Mire, fíjese lo que me están escribiendo aquí. Y tiene toda la razón. Dice, pastor, todavía falta un mes. Cualquier persona puede ahorrar de aquí a ese día y pagar, es cierto. Es cierto. Son 500 pesos por persona. Son 500 pesos por persona. Entonces, sí es cierto, falta más de un mes todavía para el evento. Puede ahorrar de aquí a ese día. Imagínense que ahorre 100 pesos por semana. Ya está. Es cierto, tiene razón. Tiene toda la razón, mi hermana, que me está escribiendo. Bien, en este maravillosísimo día. 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

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Y en Estados Unidos, del lado americano, después del Río Bravo, es el 713-374-5027. Le mando un saludo por ahí, mi hermano Ismael, que por ahí, yo espero en Dios que ya esté mejor. Mi hermano Josecito también, lo bendigo en el nombre de Jesucristo. Yo espero que mi hermano Alde, yo espero que ya esté bien. Oiga, todos, mire lo que a mí me pasó. Antier, yo... se me acercó una señora, yo iba en la camioneta, iba manejando, se me acerca una señora y me ofrece una palanqueta. ¿Sí sabe lo que es este? Sí, de cacahuate con leche mermelada, no sé cómo le hacen. Y se veía rica. Y luego aparte me ofrece una tostada con ajonjolín. La verdad que yo no lo quería, pero yo agarré y le di algo de dinero a la persona. Y la señora como quiera me lo dio, la señora me dio eso. Y yo me lo empecé a comer. Pero inmediatamente cuando me comí la tostada esa con ajonjolín, inmediatamente mi estómago comenzó. ¿Para qué le cuento? Dije, ya la molamos aquí. Pero no, bendito Dios que no pasó a mayores, ya estoy bien. Ayer ya ve usted, las mamás, mi madrecita ahí me dijo, con esto vas a estar bien, mire, rapidísimo. Bien, señores, señores, en este maravilloso... Déjeme tomar estos minutitos para compartirle, por favor. Déjeme tomar estos minutitos para hablarle de algo esencial que va a ser de tanta bendición para su vida que usted me va a bendecir. Porque hay gente que tiene todo para ser bendecido. Lo único que le hace falta es creer. Se lo vuelvo a repetir. Hay gente que tiene todo para ser bendecido. Hay gente que, humanamente hablando, tiene todo para ser una persona próspera, bendecida. Personas que han tenido la oportunidad de ir a la universidad, de estudiar una carrera. Personas que han nacido en una buena cuna, a lo mejor no de oro, pero han nacido pues en una buena cama, no como su servidor que nació, no sé si nacería en Petate o en la tierra, pero de que nací, aquí estoy. Pero hay gente que tiene todo. Nació en una casa, con una familia, papá, mamá, abuelos, hey, tenían comida, tenían todo. O sea, cuando digo que tienen todo para prosperar, para ser bendecidos, para ser felices, lo tienen todo. Lo único que les hace falta es creer. Y por esa palabrita tan pequeñita que se llama fe, por esa palabrita tan pequeña que se llama fe, lamentablemente viven en la más vil desgracia, en la más vil necesidad. Y cada día su mente, su corazón se deteriora más y más. Por lo mismo, porque sin fe es imposible agradar a Dios. Porque es necesario que el que se acerca a Dios crea que le hay y que es galardonador de los que le buscan. Es pues la fe, la certeza de lo que se espera, la convicción de lo que no se ve. Porque todo lo que tiene que ver con Dios, tiene que ver con fe. Se lo vuelvo a repetir, todo lo que tiene que ver con Dios, tiene que ver con fe. Desde el principio, Dios le aplaudió la fe a todos aquellos que actuaron en fe. Fueron aplaudidos de parte de mi Padre Celestial. Todo lo que tiene que ver con fe, tiene que ver con Dios. Aun cuando la fe que usted y yo tengamos es una fe mal dirigida, Dios está buscando alinear esa fe para que la pongamos en la persona correcta, que es nuestro bendito, soberano, todopoderoso Dios. Por eso yo estoy hablando de tres tipos de fe. La primera fe tiene que ver con la fe que salva, la fe salvífica. La fe que usted deposita en la persona de nuestro amado Señor y Salvador Jesucristo. Porque usted puede tener fe en cualquier otra cosa, en un amuleto, en algo que alguien haya hecho con sus manos, en cosas que de una forma sobrenatural pueden aparecer, cosas que simplemente le suceden. Y sí, usted puede tener fe en eso. Pero no importa que aun cuando sea una cosa sobrenatural, algo que usted no entiende, que su mente no entiende, pero que le apareció por ahí, bueno, le apareció, pero no quiere decir que en eso usted pueda ser salvo. No,
La única manera para poder ser salvo es cuando usted deposita su fe en la persona de nuestro bendito Señor y Salvador Jesucristo. Por eso el apóstol Pablo viene y dice: si yo o un ángel del cielo viniera a predicarles otro evangelio diferente al que se les ha predicado, el tal sea maldito. No hay otro evangelio. O sea, sí hay otros evangelios, pero no hay otro evangelio que salve. El único evangelio que salva es el que deposita usted, o en el que usted deposita su fe y su confianza en la obra bendita de nuestro amado Señor y Salvador Jesucristo. Por eso Hechos 4:12 dice: y en ninguno otro hay salvación, porque no hay otro nombre bajo el cielo dado a los hombres en quien podamos ser salvos. Por eso en la primera carta a Timoteo capítulo 2 versículo 5 dice el apóstol Pablo: porque hay un solo Dios verdadero y un solo mediador entre Dios y los hombres, Jesucristo hombre. Por eso el apóstol Pablo escribe en la carta a los Romanos capítulo 10 versículo 13 que todo el que invocar el nombre del Señor será salvo. Y los apóstoles en Hechos capítulo 16 versículo 31 dicen: cree en el Señor Jesucristo y serás salvo tú y tu casa. Todo tiene que ver con depositar la fe en la persona de nuestro amado Señor y Salvador Jesucristo. Pero el segundo tipo de fe, porque yo ya hablé durante la semana pasada, ya hablé acerca del primer tipo de fe, la fe depositada en la persona de nuestro amado Señor y Salvador Jesucristo para poder ser salvos. Mire, usted puede tener mucha buena fe. Hay gente que se pone amuletos, que se pone cruces, que se pone tantas cosas. Amados, le puedo asegurar, usted puede ponerse amuletos, usted puede ponerse miles de cruces, pero usted no es salvo si no deposita su fe en la persona de nuestro amado Señor y Salvador Jesucristo. Ayer, mientras yo estaba predicando en Izúcar de Matamoros, como hacemos el culto en una especie como de garage, pero que da hacia la calle, es un lugar pequeño realmente, apenas cabrán, no sé, unas 30, 40 personas, pero ahí hacemos el culto. Ayer yo noté que mientras yo estaba predicando, se paró un señor en una motito y ahí se quedó escuchando. Y hacía todo lo que nosotros hacíamos. Cantaba, aplaudía. Pero después, mientras yo estaba viendo, dije: qué bueno que se detuvo el señor ahí. Yo no me di cuenta si hizo la oración para recibir a Cristo como su Salvador, porque cuando se pusieron de pie los hermanos ya no pude ver hacia afuera. Pero mientras todos estaban ahí sentados escuchando la palabra del Señor, y este señor estaba ahí, pasó otro señor casi de la misma edad que él, y cuando él escuchó que yo estaba pronunciando el nombre de Jesucristo, ¿sabe qué hizo? Se persinó. Sí, se persinó. Yo dije: bueno, no vaya a pensar que soy curita, porque yo no soy curita. Soy padre, eso sí, padre de mis hijos, y pues padre espiritual, porque el Señor me da esa autoridad como pastor, ser padre espiritual de miles de personas que me escuchan día con día y a los cuales les doy el alimento espiritual. Pero este señor pasó y se persinó. Mire, es que es la forma que le enseñaron. Pero el que se persine, el que tenga fe en persinarse, aunque algunas personas lo hacen más que por acercarse o agradar a Dios, lo hacen más o menos como por buena suerte. Piensan que persinarse es un acto como de buena suerte para que Dios les dé la bendición. Honro la forma de respeto que este señor tuvo al escuchar que yo estaba mencionando el nombre de Jesucristo. Honro, y qué bueno que toda la gente fuera respetuosa de las cosas del Señor. Qué lindo, de verdad, qué lindo. Me da mucho gusto, es más, me dio gusto que el Señor se haya persignado al escuchar que yo estaba pronunciando el nombre de Jesucristo. Pero eso no es suficiente para ser salvo. O sea, persignarse no es suficiente para ser salvo. Prender velas, llevar flores, qué sé yo, hacer tantos ritos y tantas ceremonias, eso no es suficiente para ser salvo. Porque la Biblia es muy clara, demasiado clara. En Romanos 10, versículo 9 dice que si confesares con tu boca que Jesucristo es el Señor y creyeres en tu corazón que Dios le levantó de los muertos,
O sea, tienes que creer, creer, creer y confesar, confesar, confesar. Creer en tu corazón y confesar. Esa es la fórmula. Eso es lo que todo hombre tiene que hacer. Creer y confesar. No bastan ritos, no bastan prácticas que nos han enseñado que no tienen nada que ver con lo que dice la palabra del Señor. La Biblia dice muy claramente, léalo ahí en su Biblia, cualquier Biblia, Romanos capítulo 10, versículo 9 y versículo número 10. San Juan capítulo 1, versículo 11 y versículo número 12. San Juan capítulo 1, versículo 1, San Juan capítulo 1, versículo 11 y 12 es prácticamente lo mismo que dice el apóstol Pablo en la carta a los Romanos, capítulo 10, versículo 9 y versículo 10. Es prácticamente lo mismo. En San Juan capítulo 1, versículo 11 y 12 dice que Jesucristo a lo suyo vino, mas los suyos no le recibieron. Mas a todos los que le recibieron, a los que creen en su nombre, les dio potestad de ser hechos hijos de Dios. Bien, entonces esa es la fe para ser salvos. Pero ahora, esa fe es necesaria para todos aquellos que aún no tienen a Cristo en el corazón. Usted necesita por fuerza depositar su fe en la persona de Jesucristo para ser salvo. Pero ¿qué de todos aquellos que ya tenemos a Cristo en el corazón? ¿Qué de todos aquellos que ya hemos confesado con nuestra boca, aceptado a Jesucristo como nuestro Señor y nuestro Salvador? Bueno, Dios nos habla de la fe del diario vivir, de la fe viviente, de la fe que usted y yo necesitamos para poder caminar día con día, llevando a cabo los propósitos que Dios ha puesto en nuestra vida. Ahora, ¿qué es la fe del diario vivir? Es la fe que el creyente ejerce diariamente para caminar con Dios, obedecer su palabra y depender de Él en todas, escuche, escuche, en todas las circunstancias. O sea, qué bueno que usted ya aceptó a Cristo como su Salvador. Qué bueno que usted ya es salvo, qué bueno que su nombre está escrito en el libro de la vida, qué bueno que usted dejó de ser candidato del infierno y se ha constituido en heredero del reino de los cielos. Qué bueno, qué bueno. Pero ahora necesitamos caminar en fe. Es la fe del diario vivir. En Romanos 1:17 dice: mas el justo por la fe vivirá. En la segunda carta a los Corintios, capítulo 5, versículo 7, dice: porque por fe andamos, no por vista. Y obviamente en Hebreos 11, 6 dice: sin fe es imposible agradar a Dios. Es importante cada día poner la fe en acción. ¿Cuáles son las características de esta fe del diario vivir? Número uno, confía en Dios aún en medio de las pruebas. En medio de las pruebas, en medio de esos momentos adversos que vienen a nuestra vida, usted confía en Dios. Digo, hay ciertos niveles de prueba, hay ciertos tipos de prueba, hay ciertas dimensiones de prueba, porque no es lo mismo que usted esté en una prueba, por ejemplo, que no tenga usted para comer. No es lo mismo a una persona que le dicen: niega a Jesucristo o te vamos a quitar la vida. Pero en ambas se necesita tener la fe del diario vivir. Yo estoy confiando en el Señor. Cuando usted lee la Biblia con respecto a Daniel, cuando fue prácticamente todo fue dirigido para que Daniel fuera acabado, lo mataran, porque todo el plan que se originó de estos 120 sátrapas, los gobernantes de todo el imperio Persia y medio Persia, todo lo que se hizo fue para acabar con Daniel. Por eso es que cuando vienen con el rey Darío, le dicen: oh rey Darío, que en el plazo de 30 días ninguna persona le pida a ningún dios ninguna petición. Pero
¿Pero por qué estaban haciendo eso? Porque sabían que Daniel todos los días, en la mañana, al mediodía y en la noche, se postraba en su cuarto, abría las ventanas para mirar hacia Jerusalén y hacía sus oraciones. Entonces todo el plan que se concentró fue para matar, asesinar a Daniel. Ahora, ¿qué fue lo que pasó? La fe de Daniel, la fe del diario vivir, fue puesta a prueba. Es como cuando en el trabajo usted llega normalmente al trabajo y usted dice, se sienta a desayunar y usted dice, bueno, usted cierra sus ojos, va usted a desayunar o va usted a comer y usted cierra sus ojos y ora usted por los alimentos, da usted gracias a Dios por los alimentos y de pronto sale una orden que ninguna persona puede orar por los alimentos en donde trabaja porque el que ore lo van a correr del trabajo. Ahí es cuando usted dice, espérate, a ver, ¿cómo que no puedo orar por mis alimentos? Estoy hablando de cosas comunes, sencillas, ¿no? Pero que ahí se pone a prueba nuestra fe. Con respecto a Daniel, fue otro grado, fue una dimensión mucho más grande la prueba de fe de Daniel. Porque imagínese usted, le dijeron, ¿sabes qué? No puedes orar ni hacer ninguna petición a nadie, a menos que no sea a Darío. Ahora, la gente sabía de la convicción de Daniel. Esos 120 sátrapas estaban conscientes que Daniel era una persona de palabra, de convicción. Daniel no iba a dejar a un lado sus convicciones solamente porque estos habían planificado matarlo. No, su confianza estaba puesta en mi amado Dios. Y después de que se hace el edicto, después de que el rey Darío sella con su anillo el edicto, como quiera Daniel, no se amedrentó, no se acobardó. Él se fue a su cuarto, abrió las ventanas de su, abrió las cortinas de su ventana, mirando hacia Jerusalén, y se puso a orar una vez más como lo solía hacer siempre. Y bueno, ahí fue donde llegaron. Pero la Biblia dice muy claro que agarraron a Daniel, lo mandaron al foso de los leones. Cuando Darío se da cuenta de esto, que era un plan para matar a Daniel, pero ya había sellado el edicto, no había manera de llevar o de contrarrestar ese edicto, de anular ese edicto, así que no hay de otra, y mandan a Daniel hacia el foso de los leones. Y la historia bíblica dice que Darío no pidió comida, no pidió música, no pidió nada para acostarse a dormir. Quería que ya amaneciera. Y temprano fue al foso de los leones y le gritó a Daniel: Daniel, el Dios al cual tú constantemente sirves pudo librarte de la boca de las fauces de los leones. Y ya me imagino Darío, esperando un silencio porque los leones se le habían tragado a Daniel, pero no. Escucha a Daniel de allá del fondo del foso. Rey Darío, tú sabes que mi causa ha sido justa. Tú sabes que mi causa ha sido justa. Mi Dios envió a su ángel y le tapó la boca a estos leones. Y aquí estamos, vivitos. Dice la Biblia, amados hermanos, que cuando aventaron a estos 120 sátrapas, porque el rey Darío se dio cuenta de todo el plan que hicieron en contra de Daniel, apenas estaban entrando al foso cuando los leones se los trituraron, se los comieron completamente. Porque siempre va a ser así. Cuando usted y yo depositamos nuestra fe en ese Dios maravilloso que nos salvó, que nos ama tanto, y usted mantiene sus convicciones, tarde o temprano, aquellos que han querido su mal, se les va a revertir el mal. Sí, es más, yo le voy a hablar dentro de poco, le voy a hablar de 7 niveles de fe, y se va usted a dar cuenta, tremenda cosa. Mire, tenga cuidado cuando un hombre de fe, cuando una mujer de fe dice una palabra en favor de su vida o contra su vida. Tenga cuidado, yo le voy a estar hablando de esos 7 niveles de fe. Cuando yo estuve estudiando todo esto de la Biblia, yo desarrollé este estudio de los 7 niveles de fe. Cuidado cuando un hombre de fe abre su boca para bendecirle o para maldecir. Porque cuando Pablo se dio cuenta que un brujo, un mago, estaba haciendo obstáculo para que el procónsul escuchara el evangelio de Jesucristo, dice la Biblia que viene el apóstol Pablo y dice: mira, hijo del diablo,
¿Hasta cuándo entorpecerás la obra de Dios? A partir de este momento quedas ciego. Y quedó ciego. Quedó ciego. Cuidado que un hombre de Dios, que una mujer de Dios, cuidado que un hombre de fe, una mujer de fe, diga algo a favor o en contra de usted. Por eso es mejor siempre buscar la bendición de Dios, de todos, la bendición de Dios, la bendición de Dios. Porque aquellos que hacen mal, tarde o temprano se les revierte, tarde o temprano, y no importa quién sea, sean gobernantes, sean personas comunes, se les revierte. Por eso la Biblia dice que Daniel mantuvo su fe. A pesar de que sabía que corría peligro su vida, él simplemente mantuvo sus convicciones en el Señor. Esa es la fe del diario vivir. Esa es la fe del diario vivir. Mantener nuestra fe en aquel que murió por nosotros en la cruz del Calvario. En saber que Dios está con nosotros. En saber que pase lo que pase, nuestra vida le pertenece al Eterno, al Soberano, al Todopoderoso Dios, y que somos y fuimos comprados a precio de sangre, la sangre bendita de Jesucristo, y Dios ha depositado un propósito en nuestra vida y se va a cumplir al pie de la letra, como ya Dios lo ha designado. Si usted no ha recibido a Jesucristo en su corazón, yo le invito para que lo haga en este momento. Diga conmigo donde quiera que usted se encuentre. Diga conmigo: Padre Celestial, te pido perdón por todos los pecados que he cometido. Te ruego que me perdones. Lávame con la sangre bendita de Jesucristo. Limpia mi maldad. Escribe mi nombre en el libro de la vida y nunca lo vayas a borrar. Yo confieso públicamente que Jesucristo es mi Dios, es mi Rey, es mi Señor, mi único y suficiente Salvador, para gloria tuya, Padre mío. Amén. Bien, mis amados, mis amadas, yo soy el pastor Julián Herrera, por la gracia bendita del Señor, pastor y director de Ministerios Vida. Y nuestro único anhelo es que la gente no se vaya al infierno, que la gente conozca de Jesucristo, el único que puede llevarnos al Padre, porque Él es el que murió en la cruz del Calvario. Si usted quiere acompañarnos hoy a las 5 de la tarde, estaremos en la iglesia de Radio Vida en el Zócalo de Puebla. Si usted quiere venir, vamos a, también me parece que va a haber pastelito por ahí, por lo de mi cumpleaños. Estamos haciéndolo en cada lugar, pero todo es un pretexto para compartir la palabra del Señor. Y una vez más, si usted quiere darme un regalo, no compre nada. Cualquier cosa que usted me quiera dar, mejor póngalo en un sobre y póngalo en mi mano, porque yo lo voy a utilizar para predicar. Queremos entrar a la televisión. Estamos a punto de entrar a la televisión. Con la ayuda del Señor, pronto vamos a entrar y vamos a compartir el Evangelio de Jesucristo de una manera sabia, prudente y sensata. Pero vamos a utilizar la televisión para predicar el Evangelio. Así que nos vemos hoy a las 5 de la tarde en la iglesia de Radio Vida en el Zócalo de Puebla, y mañana en Yehualtepec. Pero recuerde que la ropa desde las 2 de la tarde...

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0: con esto concluimos el tema y despedimos nuestro programa. Y ya está llegando con ustedes el locutor que levanta el ánimo de la radio. Con ustedes... Bueno, pues ahí se los dejo. Adelante, man.
1: ¿Qué tal, amigos? ¿Cómo se le están pasando en esta hora del día? Saludamos a toda la gente linda que cada día nos sintoniza en esto que es la hora de la alegría. Las líneas telefónicas están abiertas para que nos diga por qué está contento o contenta y por qué se siente feliz. Llámenos a las líneas de Dios.

0: Bueno, tenemos la primera llamada telefónica de una persona feliz. Vamos a contestar por aquí. ¿Qué tal? ¿Cómo está? ¿Con quién tengo el gusto? ¿Cuál es su nombre?
1: Mi nombre es lo que menos importa. Pero dígame, ¿cómo le hace usted para ser feliz? Porque yo nunca lo he logrado. Es más, cada día mi vida está peor. Dígame si quiero un motivo para no quitarme la vida. Porque yo no encuentro ninguno. Mi esposo me dejó. Se llevó a mis hijos. En la casa de mis padres no me aceptan. Es más, allí nunca me mostraron amor. Viví en un hogar lleno de pleitos. Todos peleaban. Todos echaban la culpa. Mi padre me corrió de la casa cuando era solo una jovencita.

0: alejó de mí.
1: Hay muchos motivos para vivir. Si me permites, tal vez pueda ayudarte.
0: Ya nadie me puede ayudar.
1: Escúchame, al fin que nada pierdes. Dios no se alejó de ti, tú te alejaste de Él. Dios siempre ha estado con sus brazos abiertos esperándote. Hoy, cuando todos te han fallado, Dios te sigue diciendo, yo te amo. Pero cuando hay pecado en nuestra vida, Dios no se puede acercar, porque Él es santo. Su santidad no permite el pecado. Es Satanás el causante de todos los males. No le eches la culpa a Dios. Jesucristo dijo, el ladrón no viene sino para hurtar, matar y destruir. Pero lo bonito es que Jesús mismo dijo, yo he venido para que tengan vida y para que la tengan en abundancia. Porque la paga del pecado es muerte, pero el regalo de Dios es vida eterna en Jesucristo, nuestro Señor. Si has probado todo y todo te ha fallado, ¿por qué no pruebas hoy a Jesús? Dale una oportunidad a Dios de rehacer tu vida. Si lo dejas entrar a tu corazón, yo te aseguro que nunca jamás serás la misma. ¿Quieres orar conmigo para recibir en tu corazón a Jesús?
0: Creo que es lo que necesito.
1: Repite conmigo, Señor Jesús.
0: Señor Jesús.
1: Te ruego. Entres a mi corazón.
0: Entres a mi corazón.
1: Ayúdame a vivir.
0: Ayúdame a vivir.

ser grande y demostrarles a todos que yo era el mejor. Pero desde que te conocí a ti, Señor, descubrí que lo que anhelo es conocerte más y más. Y cuando más te conozco,

Padre, en el nombre maravilloso, bendito, santo y glorioso de Jesucristo, nuestro Señor y nuestro Salvador. Te damos gracias, Padre mío, te damos gracias, te adoramos, te alabamos, te exaltamos. Padre, recibe toda la gloria y toda la honra y toda la alabanza y toda la exaltación, porque tú eres bueno, porque para siempre es tu misericordia. Señor, me humillo bajo tu mano poderosa, proclamo que tú eres mi Dios, mi Padre celestial, el único Dios verdadero, el Rey eterno, el soberano, el creador de todo lo que existe, el hacedor de toda maravilla, el que nos crió a su imagen y semejanza, el que nos dio a Jesucristo, su Hijo amado, para que pudiéramos escapar de la condenación eterna, para quitar el pecado, la iniquidad, lo que nos estaba impulsando, empujando al infierno. La sangre bendita de Jesucristo que fue derramada en la cruz del Calvario nos vino a limpiar, a quitar toda iniquidad y abrir el camino para presentarnos delante de ti confiadamente, para adorarte, alabarte, exaltarte, bendecir tu nombre, para darte gloria, para darte honra, para darte alabanza, para darte exaltación. Padre bueno, bondadoso y misericordioso, cuán grande es tu nombre, Padre mío, cuán grande es tu nombre. A ti la gloria, a ti la honra, a ti la alabanza, a ti la exaltación. Todos los cielos te adoran, todos los ángeles, arcángeles, serafines, querubines, todos los seres angelicales te adoran, y nosotros aquí en la tierra somos miles, cientos de miles y millones de hombres y mujeres que doblamos nuestras rodillas, nuestro corazón delante de ti, reconociendo que tú eres nuestro Dios, nuestro Padre celestial, el Dios eterno, el soberano, el Santo de Israel, el Dios de Abraham, de Isaac y de Jacob, el Padre de mi amado Señor y Salvador Jesucristo. Padre, te adoramos, te alabamos y te exaltamos y bendecimos tu nombre glorioso, bendito, santo y precioso. Te amamos, mi Dios, te amamos, te adoramos, te exaltamos. Gloria, gloria, gloria, gloria y más gloria sean para ti, al único sabio, todopoderoso Dios, al que está sentado en el trono y al Cordero, sea la gloria y la honra, el poder y el imperio por los siglos y de los siglos. Te amo, Dios, te adoro y te alabo y te exalto. Te amo, Padre mío, bendito, bendito, bendito es tu nombre, Rey soberano, bendito es tu nombre, Dios todopoderoso, bendito es tu nombre, Padre eterno. Recibe toda la gloria, toda la honra, toda la alabanza, toda la exaltación es para ti, Padre celestial, en el bendito y santo nombre de Jesucristo. En el bendito y santo nombre de Jesucristo, te adoro, te alabo.

Bendito, bendito, bendito y maravilloso y glorioso eres, Rey eterno. Te adoramos, Padre celestial. No a nosotros, oh Dios, no a nosotros, sino a tu nombre da gloria, a tu nombre da gloria, al único eterno, soberano, todopoderoso Dios, al que está sentado en el trono, al Cordero. Gracias, Padre mío. Gloria al Padre, gloria al Hijo, gloria al Espíritu Santo de Dios. Gloria al Padre, gloria al Hijo, gloria al Espíritu Santo de Dios. Gracias, Padre mío, gracias por tu Espíritu Santo en nuestras vidas, que nos dirige, que nos enseña, que nos redarguye, que nos reprende. Gracias, gracias, Espíritu Santo, porque nos animas. Gracias porque nos alientas. Gracias porque nos enseñas el camino. Gracias, muchas gracias. Gracias, Espíritu Santo, Señor, gracias, gracias, te adoramos, te alabamos, te exaltamos, bendecimos tu nombre, maravilloso, todopoderoso Dios, recibe toda la gloria y la honra en el glorioso nombre de Jesucristo, en el glorioso nombre de Jesucristo, eres digno de todo honor, de toda gloria, nosotros te adoramos y te alabamos y te exaltamos, Padre mío. Señor, públicamente manifestamos que tú eres nuestro Dios, el Rey eterno, el soberano Dios. Tú eres nuestro Padre celestial. Tú eres nuestro único Dios verdadero. Tú nos creaste, tú nos hiciste. Padre, gracias, aquí estamos adorándote. Gracias por haber enviado a Jesucristo, tu Hijo único, para poder reconciliarnos contigo. Y ahora somos millones y millones de hombres y mujeres que somos tus hijos, que tenemos la autoridad para decir que somos hijos tuyos por causa de Jesucristo, quien entregó su cuerpo, quien entregó su vida, quien fue sacrificado por nosotros en la cruz del Calvario, porque sin derramamiento de sangre no hay perdón de pecados. Así está establecido. Así lo estableciste, Padre mío, y nadie puede ir en contra de tus estatutos, de tus mandamientos, de tus preceptos. Sin derramamiento de sangre no hay remisión, no hay perdón de pecados, pero no fuimos nosotros los que pagamos el precio, fue Jesucristo. Gracias, gracias, Padre mío. Señor, por eso en esta hora te adoramos, te alabamos, te exaltamos, Padre celestial. Que los cielos se abran, que tu presencia bendita inunde todo, lo llene todo, que tu gloria, que tu presencia llene la tierra, Padre, en el bendito y santo nombre de Jesucristo, que tu gloria bendita inunde todo el planeta Tierra, en el nombre de Jesucristo, en los cuatro puntos cardinales del planeta Tierra, tu gloria bendita, tu presencia gloriosa, tu gloria bendita llene toda la tierra, en el nombre glorioso de Jesucristo, en el nombre glorioso de Jesucristo, Padre celestial, te adoramos, te alabamos, te exaltamos, recibe la gloria y la honra, Rey eterno, poderoso, majestuoso Dios, recibe la gloria y la honra, Rey eterno, poderoso, majestuoso Dios, tú eres digno, digno, digno de todo honor, de toda gloria, de toda honra, de toda alabanza, de toda exaltación, te adoro y te alabo y te exalto, te adoro, te alabo y te exalto, bendito, bendito, maravilloso, todopoderoso Dios, recibe nuestra adoración, Padre mío, en el nombre que sobre todo nombre, en el nombre bendito y santo de Jesucristo, recibe toda la honra y toda la gloria y toda la alabanza, te adoramos, te alabamos, te exaltamos, te adoramos, te alabamos, te exaltamos, eres digno, eres digno, eres digno de todo honor, de toda gloria, de toda honra, eres digno, Padre mío, tú perdonaste todos nuestros pecados, tú los lavaste con la sangre bendita de Jesucristo, Señor, tú nos has dado todo, absolutamente todo, cómo no adorarte, cómo no alabarte, cómo no exaltarte, cómo no bendecir tu nombre, cómo no darte gloria, cómo no darte exaltación, cómo no
darte adoración? ¿Cómo no postrarnos delante de ti si eres

toda alabanza, de toda exaltación. Te adoro y te alabo y te exalto, Padre mío, en el maravilloso nombre de Jesucristo, en el nombre glorioso, bendito, santo y poderoso de Jesucristo. Padre, que tus ángeles, Dios mío, hagan el trabajo, se activan en favor de todos los que hemos de heredar la salvación, pero también tus ángeles, Padre mío, nos ayudan para poder llevar a cabo el trabajo que tú nos has encomendado, al igual que pasó en la casa de Cornelio, cuando en aquella visión tu ángel le dijo a Cornelio lo que tenía que hacer para que enviara por Pedro, y Pedro le dijera qué es lo que tenía que hacer para poder ser salvo. Padre, en el bendito y santo nombre de Jesucristo, activa, Señor, tus ángeles en derredor de nosotros, que nos defiendan, que nos protejan en el nombre de Jesucristo, pero que nos ayuden a hacer el trabajo que tú nos has encomendado. Padre, en el nombre que es sobre todo nombre, en el nombre bendito, santo y glorioso de Jesucristo, en el nombre bendito, santo y glorioso de Jesucristo, oro por toda la humanidad, por todas las familias de la tierra, por cada hombre, cada mujer, cada joven, cada señorita, cada niño, cada niña, por toda la humanidad, más de 8,000 millones de personas en el planeta Tierra, que necesitamos que Jesucristo se entrone en nuestro corazón, que cada día caminemos contigo, Padre, en el nombre poderoso, bendito y santo de Jesucristo. Solo tú puedes cambiar y transformar el corazón del hombre. Solo tú puedes cambiar y transformar el corazón del hombre. Padre, oro, clamo, te pido con toda mi alma por toda la humanidad, por toda la humanidad, por todas las familias de la tierra, en el bendito y santo nombre de Jesucristo, en el bendito y santo nombre de Jesucristo, te ruego por toda la humanidad, por todas las familias de la tierra, en el nombre de Jesucristo, en el nombre de Jesucristo, en el nombre de Jesucristo, que tu Espíritu Santo ponga a Jesucristo en el corazón de toda la humanidad, que toda la humanidad sienta en su alma el deseo de conocerte a ti, el único Dios verdadero, y a Jesucristo, tu Hijo amado, a quien enviaste para que muriera en la cruz del Calvario por nosotros. Que la gente se interese, que la gente se dé cuenta que solo en Jesucristo hay salvación y vida eterna. Padre, en el bendito y santo nombre de Jesucristo, rompe la venda que el enemigo puso en el entendimiento de la humanidad, para que le resplandezca el glorioso y bendito nombre de Jesucristo, en el nombre glorioso, bendito y santo de Jesucristo. Obra, Padre mío, obra, Señor, obra en el corazón de la humanidad, en el nombre de Jesucristo, obra en el corazón de la humanidad, que vengan, Señor, que reconozcan que tú eres el único Dios verdadero, que solo en Jesucristo hay salvación y vida eterna, que se den cuenta que se les está acabando el tiempo, que cuanto más pasan los días, menos oportunidades tienen, que cuanto más pasan los meses, los años, menos oportunidades tienen, se les está acabando el tiempo para poder reconocer a Jesucristo como su único y suficiente Salvador, se les está acabando el tiempo para escapar de la condenación eterna, se les está acabando el tiempo para que escapen de la condenación eterna y vengan a ser parte del reino de los cielos. Padre Santo, Padre bueno, en el nombre poderoso de Jesucristo, oro por toda la humanidad, por toda la humanidad, en el glorioso nombre de Jesucristo. Maravilloso Espíritu Santo, vamos, Señor, redarguye el corazón de toda la humanidad, en el nombre de Jesucristo. Tú eres experto en hacer milagros, prodigios, maravillas, tú puedes cambiar el corazón del hombre, transformar el corazón del hombre, solo tú lo puedes hacer, Padre mío. Señor, te adoro y te alabo y te exalto, te adoro, te alabo y te exalto, bendito, bendito, bendito es tu nombre, Padre mío, bendito es tu nombre, Rey eterno, poderoso, majestuoso, todopoderoso Dios, obra en toda la humanidad. Te ruego por la República Mexicana, te ruego por México, Padre
Padre mío, por cada uno de los estados, los 32 estados de la nación mexicana. Oro, Padre mío, por todos los que están en eminencia. Oro por la presidenta, la señora Claudia Sheinbaum. Oro por todo el gabinete gubernamental. Oro por todos los gobernadores de cada uno de los estados de la nación mexicana, para que tu Espíritu Santo los guíe, para que tu Espíritu Santo ponga en su corazón el deseo de acercarse a ti, de reconocer que la vida no es nada si tú no vives dentro de nosotros. Y aún, Padre mío, es tan corto el tiempo que nos das, es tan corto el tiempo para poder asegurar de que nuestro nombre esté escrito en el libro de la vida. ¿De qué le valiere al hombre ganar al mundo? ¿De qué le valiere al hombre tenerlo todo si al final pierde su alma? Padre, que la gente, que todos los que están en eminencia, cualquier persona de cualquier estatus social, cualquier persona de cualquier grado académico, cualquier persona se dé cuenta que pueden ser parte del reino de los cielos si tan solo claman a ti en el nombre bendito de Jesucristo. Pero si rechazan el regalo que tú nos diste por medio de Jesucristo, entonces será lamentable. Entonces, tu palabra bendita dice que por los siglos y de los siglos, por los siglos y de los siglos lamentarán el haber tenido en poco el sacrificio de Jesucristo, haber rechazado a mi bendito Señor y Salvador Jesucristo, haber pisoteado la sangre bendita de Jesucristo. Qué triste será para aquellos que escucharon y no tomaron la oportunidad que tú nos has dado. Padre, por eso te ruego, Señor, en el nombre de Jesucristo, que abras el entendimiento, porque al igual que el día que Jesucristo estaba en la cruz del Calvario y dijo: Padre, perdónalos porque no saben lo que hacen, de igual manera millones y millones de personas no saben a dónde van, están caminando al infierno y no se dan cuenta. Padre mío, abre su entendimiento, Padre celestial, que se den cuenta que lo más importante es lo eterno. Lo más importante es después de que dejemos este cuerpo. Padre, que fluya tu poder en el bendito y santo nombre de Jesucristo. Redarguye, redarguye, redarguye en el nombre poderoso de Jesucristo. Bendice a México, Señor, que el corazón del pueblo mexicano venga a ti, te conozcan a ti, el único Dios verdadero, y a Jesucristo, tu Hijo amado. En el nombre de Jesucristo, danos el valor para renunciar a todo pecado, a toda iniquidad, a toda perversidad, a todo lo que tú abominas, toda idolatría, brujería, hechicería, todo lo que ha apartado al hombre de ti, todo. Padre, en el bendito y santo nombre de Jesucristo, que vengamos humillados delante de ti, que nos demos cuenta que tú estás con nosotros, que cada persona que viene delante de ti y se refugia en ti, tú nos das cuidado, tú nos cuidas, tú nos proteges, porque el que habita la abrigo del Altísimo morará bajo la sombra del Omnipotente. Diré yo a Jehová: esperanza mía y castillo mío, mi Dios en quien confiaré. Él me librará del lazo del cazador, de la peste destructora. Con sus plumas me cubrirá y debajo de sus alas estaré seguro. Escudo y adarga es su verdad. No temeré el mal nocturno, ni saeta que vuele de día, ni pestilencia que ande en obscuridad, ni mortandad que en medio del día destruya. Caerán a mi lado 1,000 y 10,000 a mi diestra, pero a mí no llegarán, porque tú has enviado tus ángeles que acampen en derredor de todos aquellos que hemos de heredar la salvación, como dice tu palabra bendita en Hebreos 1,14, que los ángeles son espíritus ministradores que han sido enviados para protección de todos aquellos que hemos de heredar la vida eterna. Padre, en el nombre de Jesucristo, que cada persona se dé cuenta que el mejor lugar donde podemos estar es delante de ti, a tus pies, de rodillas, en tu regazo. Padre, que cada persona se dé cuenta que no hay lugar más seguro que estar a tus pies, adorándote, alabándote, exaltándote, dándote gloria, dándote honra, dándote alabanza, exaltación. Te adoro, Padre mío.
mío. Bendito, glorioso y maravilloso es tu nombre, Padre Celestial. Oro por los Estados Unidos de Norteamérica, oro por el presidente Donald Trump, oro por su familia, por todos los que están en su gabinete gubernamental, por todos los que están en eminencia, los 50 gobernadores de los 50 estados de la nación americana, toda la nación americana, del norte a sur, de sur a norte, de este a oeste, de oeste a este, Padre, en el bendito y santo nombre de Jesucristo, en el nombre que es sobre todo nombre, en el nombre maravilloso, bendito, santo y glorioso de Jesucristo. Señor, yo te adoro. Padre, te exalto. Dios maravilloso, recibe toda la gloria y toda la honra y toda la alabanza y toda la exaltación. Te amo y te adoro, te alabo y te exalto. Te adoro, Rey mío, te adoro, Padre Celestial. A ti la gloria, a ti la honra. Bendice a los Estados Unidos de Norteamérica. Bendice a los Estados Unidos de Norteamérica. En el nombre de Jesucristo, trae el corazón del pueblo americano a tus pies. Que ninguna otra cosa motive a la nación americana sino tu presencia bendita. Señor, yo bendigo a los Estados Unidos de Norteamérica, donde millones de misioneros han salido para predicar tu palabra, desde donde tú nos has bendecido para bendecir a México. Señor, gracias. Y ahora desde México estamos bendiciendo, Padre mío, a México. Desde México tú nos das la bendición de bendecir a México. Gracias por Radio Vida, gracias por Vida TV, gracias por todos los medios de comunicación, gracias por Vida TV Mundial, gracias por las redes sociales, gracias por todos los medios a través de los cuales podemos llevar tu palabra bendita, anunciar el Evangelio en el bendito y glorioso nombre de Jesucristo. Padre Celestial, gracias, Señor, danos la oportunidad de llegar a todos los pueblos, ciudades, a todas las áreas circunvecinas, a todos los pueblos cerca y lejos, a todas las áreas rurales y urbanizadas, en el nombre de Jesucristo. Padre Celestial, quita todo obstáculo en el nombre bendito y santo de Jesucristo. Señor, si se han que tener que cambiar las leyes, si se han de tener que cambiar las leyes, que se cambien, Padre mío, para que tu palabra bendita corra y llegue a todos los hogares, a todas las familias, en el nombre de Jesucristo. Si se tienen que cambiar las leyes, que se cambien, pero que tu palabra bendita no encuentre obstáculo, que fluya, Padre, en el nombre de Jesucristo, que tu palabra llegue a todos los hogares, familias, por medio de todos los medios de comunicación, en el bendito y santo nombre de Jesucristo, en el nombre que es sobre todo nombre, en el nombre de Jesucristo. Glorifícate, glorifícate, glorifícate, Padre mío, bendice, bendice, obra, Padre Celestial, en todo México, en todo Guatemala, Honduras, El Salvador, Nicaragua. Bendecimos, Padre Celestial, bendecimos en el nombre glorioso de Jesucristo a

mexicano, en el bendito y glorioso nombre de Jesucristo. Glorifícate, Padre mío. Obra, Señor. Obra en las vidas, en el nombre de Jesucristo, en el nombre de Jesucristo. Que tu Espíritu Santo haga milagros, señales, prodigios y maravillas. Señor, que en cada hogar haya una atmósfera de tu presencia, de tu gloria bendita, que lo más natural sea ver milagros, señales, prodigios en el nombre santo de Jesucristo. Que lo más natural, Señor, que lo más natural sea ver cómo tú sanas, quitas el cáncer, quitas la diabetes, regulas la presión arterial, sanas los huesos, sanas el corazón, sanas los pulmones, sanas los riñones, trae sanidad. Que lo más natural sea ver cómo tu mano bendita se mueve en favor de nosotros. Oh, maravilloso Dios, te amo y te adoro, te alabo y te exalto. Padre celestial, gracias por tu presencia bendita, gracias por la provisión que cada día das a nuestra vida, suple todas nuestras necesidades conforme a tus riquezas en gloria. Padre mío, danos todo el dinero necesario para poder entrar a todos los medios de comunicación, incluyendo la televisión, en todo el estado de Puebla, en todo el estado de Tlaxcala y en todos los pueblos circunvecinos. Padre, que se levanten torres para que se predique tu palabra allá en Laredo, Texas, Nuevo Laredo, Tamaulipas, y que tengamos todo lo necesario, que la gente no se vaya al infierno solo porque no tuvimos dinero para predicar. Señor, en el nombre santo de Jesucristo, suple, suple, suple todas nuestras necesidades conforme a tus riquezas en gloria, en Cristo Jesús. Levanta un ejército de miles de hombres y mujeres, levanta un ejército de miles de hombres y mujeres que se unan conmigo para que juntos podamos llevar tu palabra, anunciar el evangelio, proclamar las buenas nuevas, que no quede una sola vida sin tener la oportunidad de escuchar que solo en Jesucristo hay salvación y vida eterna, que no hay otro camino, solo Jesucristo es el camino, que no hay otra verdad, solo Jesucristo es la verdad, que no hay otra vida, porque la vida en abundancia solo la podemos tener en el nombre santo de Jesucristo. Padre mío, bendigo este día, que este día es santo, este día es glorificado, este día es bendito, porque tu nombre será glorificado en millones de hogares, en millones de vidas, y tú moverás los corazones para que se unan a nuestro equipo, a ministerio.

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0: concluimos el tema y despedimos nuestro programa. Y ya está llegando con ustedes el locutor que levanta el ánimo de la radio. Con ustedes... Bueno, pues ahí se los dejo. Adelante, man.
1: ¿Qué tal, amigos? ¿Cómo se le están pasando en esta hora del día? Saludamos a toda la gente linda que cada día nos sintoniza en esto que es la hora de la alegría. Las líneas telefónicas están abiertas para que nos diga por qué está contento o contenta y por qué se siente feliz. Llámenos a las líneas de Dios.
2: Un Dios libre.

0: Bueno, tenemos la primera llamada telefónica de una persona feliz. Vamos a contestar por aquí. ¿Qué tal? ¿Cómo está? ¿Con quién tengo el gusto? ¿Cuál es su nombre?
1: Mi nombre es lo que menos importa. Pero dígame, ¿cómo le hace usted para ser feliz? Porque yo nunca lo he logrado.

todos peleaban, todos echaban la culpa. Mi padre me corrió de la casa cuando era solo una jovencita. Por eso me casé con el hombre que hoy me abandonó.

0: Hay muchos motivos para vivir. Si me permites, tal vez pueda ayudarte.
1: ¡Ya nadie me puede ayudar!
0: Escúchame, al fin que nada pierdes. Dios no se alejó de ti, tú te alejaste de Él. Dios siempre ha estado con sus brazos abiertos esperándote. Hoy, cuando todos te han fallado, Dios te sigue diciendo, yo te amo. Pero cuando hay pecado en nuestra vida, Dios no se puede acercar, porque Él es santo. Su santidad no permite el pecado. Es Satanás el causante de todos los males. No le eches la culpa a Dios. Jesucristo dijo, el ladrón no viene sino para hurtar, matar y destruir. Pero lo bonito es que Jesús mismo dijo, yo he venido para que tengan vida y para que la tengan en abundancia. Porque la paga del pecado es muerte, pero el regalo de Dios es vida eterna en Jesucristo, nuestro Señor. Si has probado todo y todo te ha fallado, ¿por qué no pruebas hoy a Jesús? Dale una oportunidad a Dios de rehacer tu vida. Si lo dejas entrar a tu corazón, yo te aseguro que nunca jamás serás la misma. ¿Quieres orar conmigo para recibir en tu corazón a Jesús?
1: Creo que es lo que necesito.
0: Repite conmigo, Señor Jesús.
1: Señor Jesús,
0: Te ruego, entres a mi corazón. Ayúdame a vivir una vida que te agrade.
1: Creo en ti.

Amén, amén, amén. Gloria al Rey de Reyes y Señor de Señores, al único maravilloso Dios, ese Dios hermoso, precioso, a nuestro Padre Celestial, al único Creador del cielo, de la tierra, de todo el universo, al único que es y seguirá siendo por los siglos de los siglos, principio, el fin, el alfa, el omega, el omnisciente, el omnipotente. A ese Dios todopoderoso sea la gloria, el honor, la alabanza, la adoración. A él sea el poder por los siglos de los siglos. Gloria a nuestro Señor y Salvador Jesucristo, en quien hemos tenido, tenemos victoria, en quien hemos adquirido victoria, el que nos ha dado salvación, redención, el que nos ha lavado con su sangre preciosa, ese Dios todopoderoso, ese Dios maravilloso, solamente a Él glorificamos y únicamente a Él exaltamos en esta noche su santo nombre, bello, amado, precioso Salvador, en el nombre poderoso de Jesucristo. Dios le bendiga en esta hermosa noche a toda la audiencia de la Radio Vida, a todos nuestros hermanos que están por ahí en sintonía, que Dios les bendiga grandemente. Saludando a toda la audiencia en las diferentes estaciones, en las diferentes ondas radiales, en todo el estado de Puebla, en todo el estado de Durango, en todo Nuevo León. Que Dios les bendiga, amados hermanos, en esta hermosa noche, ¿verdad? Y como siempre, invitándole para que en esta hermosa noche estemos unidos en oración, en clamor, en un mismo sentir, ¿verdad? Invitándole, si usted tiene alguna petición, le invitamos para que ponga su petición en esta hermosa noche. Este es su programa de Anochecer con Cristo, ¿verdad? Su programa de Anochecer con Cristo es un programa de oración, de clamor en los aires. Así es que le invitamos. El número en cabina, 281-781-7930. Estamos en vivo y en directo en su programa de Anochecer con Cristo. Amados hermanos, audiencia de Radio Vida, ¿verdad? Como siempre, es un placer estar aquí con ustedes. Nuestro hermano Refugio pues está un poco indisponible por ahí, ¿verdad? Vamos a seguir orando por él, ¿verdad? También que Dios lo bendiga, lo guarde ahí donde está, ¿verdad? Y así es que pues en esta noche pues seguimos adelante, ¿verdad? Dios es bueno, Dios es misericordioso, Él es maravilloso, Dios es bueno, hermanos, Dios es bueno. Dice su palabra que, ¿verdad? Él es nuestro Padre. Jesucristo nos ha hecho, el sacrificio de Jesucristo nos ha permitido ser hijos de Dios, no solamente creación de Dios. Entonces, tenemos un Padre que es bueno. Tenemos un Padre que es rico y tenemos un Padre que es todopoderoso, que nadie le gana. Entonces estamos más que bendecidos, estamos más que privilegiados. Ni el mismo hijo del presidente, ¿verdad?, es tan privilegiado como nosotros, que tenemos un Padre de este nivel, ¿verdad? Gloria al Rey. Pero dentro de todo, ¿verdad? Sabemos que ese amor tan abundante, esa misericordia tan grande, es para toda la humanidad, para todo aquel que quiere recibirlo, ¿verdad? Está ahí. Que usted que nos escucha, que no tiene a Cristo en su corazón, lo tome, ese regalo de la salvación, que tome, que permita que Jesucristo esté en su corazón, permita que la misericordia de Dios le cubra, ¿verdad? El perdón de Dios le cubra, que la palabra de Dios llene su mente, su corazón. Eso es lo que usted necesita, lo que yo necesito, lo que la humanidad necesita.
Así es que Dios les bendiga a todos en esta hermosa tarde. Amén. Esté por aquí nuestra hermana Alondra Gómez. Dice: bendiciones, bonita noche. Bendiciones a Memito que vino de visita. Amén. Bendiciones por ahí para Memito. Un saludo muy especial para Memito, el nietecito de nuestra hermana Alondra. Que Dios lo bendiga, lo fortalezca. Y a la mamá, que se me olvida quién es la mamá. Carlita, Gaby o... Bueno. Nuestro hermano Edilberto Zamudio dice: buenas noches, hermanos, bendiciones. Amén, hermano. Dios le bendiga también a usted. Dios le bendiga en esta hermosa noche a toda la audiencia de Radio Vida. La invitación, como siempre, ¿verdad? Si usted desea participar, número en cabina 281-781-7930. 281-781-7930 es el número en cabina. Si usted tiene una petición, si usted tiene un testimonio que compartir, también le invitamos para que nos llame, algo que engrandezca y que exalte el nombre de nuestro amado Señor y Salvador Jesucristo. Es siempre bienvenido, ¿verdad? Un testimonio poderoso de las cosas que Dios ha hecho en su vida, ¿verdad? Una oración de agradecimiento siempre nos gozamos con eso. Así es que a toda la audiencia, ¿verdad?, que está fuera de los Estados Unidos, usted puede marcar el 001-281-781-7930. Y la mamá de Memito es Carla. Amén, amén. Por ahí está nuestra hermana Juliana Delgado, ya también ya reportándose. Que Dios la bendiga, hermana. Nuestros hermanos en las redes sociales, que Dios les bendiga a todos. Nuestros hermanos que están por ahí en sintonía por la televisión, que Dios les bendiga. A todos nuestros hermanos por la cajita de Vida TV Mundial, que Dios les bendiga. A todos nuestros hermanos en las diferentes estaciones radiales, que Dios les bendiga en esta hermosa noche. Pues vamos a tomar el tiempo para unirnos en oración, y como siempre le invitamos, ¿verdad? La invitación para que estemos juntos en oración, clamando al Rey de Reyes y Señor de Señores. Recuerde que Radio Vida necesita de sus oraciones. Recuerde de que la ciudad donde usted vive necesita sus oraciones. Recuerde que el estado donde estamos necesita de nuestras oraciones. La nación donde vivimos necesita de nuestras oraciones. Hay que orar por los que están en eminencia. Hay que orar por el ministerio de Radio Vida. Hay que orar por aquellos que no han recibido a Cristo en su corazón. Hay que orar para que de una manera sobrenatural, de una manera especial, que Dios haga, ¿verdad? Que Dios obre un milagro, y que cuando estén ahí, ¿verdad?, caminando, moviéndole a la televisión, moviendo al radio, que puedan escuchar la señal de Radio Vida y que puedan escuchar el mensaje, ¿verdad? En el momento preciso, en el momento correcto, que puedan escuchar el mensaje del Evangelio de Jesucristo, el mensaje de salvación, el mensaje de vida, que solamente en Jesucristo tenemos perdón de pecados, que solamente Jesucristo es el único camino, la única verdad, el único camino que nos lleva al Padre. Jesucristo es la única puerta. No hay nada ni nadie que nos pueda acercar a Dios, o que nos pueda dar ese acceso, o que nos pueda perdonar, o que nos pueda redimir. Únicamente y exclusivamente Jesucristo, Jesucristo y Jesucristo. Gloria a Jesucristo, gloria al Rey de Reyes y Señor de Señores, gloria a nuestro amado Señor y Salvador en esta hermosa noche. Pues nos unimos en oración. Invitamos a toda la audiencia, ¿verdad?, como siempre, a estar en oración con nosotros, a estar pues orando, ¿verdad?, para que sea Dios glorificándose en esta hermosa noche. Amén. Amén, amén. Vamos a amén. Amén.

Gracias, Señor. Gracias, Padre. Gracias, Hijo. Gracias, Espíritu Santo. Gracias por su amor y su misericordia. Gracias por su bondad. Gracias por ser un Padre bueno. Gracias por ser un Padre misericordioso. Gracias porque es el Padre perfecto. Gracias, Señor. En el nombre de Jesús, damos la gloria, la honra, la adoración y la exaltación, Señor, en esta hermosa noche. Reciba, Señor, la alabanza, la adoración, el clamor, Señor. Amado Dios, esa oración de agradecimiento, Señor, que mis hermanos tienen delante de usted en esta noche. Gracias, papá. Reciba, Señor, la alabanza. Amado Dios, en el nombre de Jesús, en el nombre de Jesús, en el nombre de Jesús, nos acercamos a usted en esta hermosa noche. En esta hermosa noche nos acercamos a usted, Señor, clamando, suplicando, Señor, nuevamente, Padre, por mis hermanas, mis hermanos, que están, Señor, pasando por una enfermedad, que están pasando, Señor, por un proceso, Señor, que es tal vez doloroso, triste, angustiante, Señor. Oramos para que sea usted, Padre amado, bendiciéndoles, fortaleciéndoles, guardando sus corazones, sus mentes, que no llegue un pensamiento, Señor, malo, Señor, un pensamiento, Señor, de derrota, Padre, un pensamiento, Señor, de renegar, Señor, así como lo hizo Israel cuando estaban en el desierto, Señor, y que ese reniego, Señor, llegaba a sus oídos, y la ira, Señor, se encendía en los campamentos, Padre. Si hay algo, Señor, que nos duele más que la enfermedad después que hemos pasado, Señor, por ese desierto, es haberle cuestionado, es haberle preguntado por qué, es haber actuado de una manera como que si somos aptos para contender contra usted, Señor. Perdone, Señor, esas actitudes. Perdone, Padre, cuando estamos en ese momento de debilidad. En esta noche nos unimos en oración, en clamor, por un milagro poderoso, Señor, un milagro, Señor. Un milagro que solamente usted puede hacer, Señor. En el nombre poderoso de Jesucristo, honre la fe de su pueblo, Señor. En el nombre poderoso de Jesús, toda enfermedad sea echada fuera en el nombre santo de Jesús. Sea usted poniendo su mano poderosa en ese cuerpo, Señor. Que esa enfermedad sea deshecha en el nombre de Jesucristo. Esa enfermedad sea borrada de ese cuerpo, de extirpada, Señor, deshecha, Padre, extinta de ese cuerpo, que jamás vuelva ese cuerpo, fuera en el nombre poderoso de Jesús. Amado Padre celestial, que mi hermano, mi hermana, Señor, pueda tomar, Señor, amado Dios, una palabra, Señor, de usted, Señor, donde dice que por sus llagas hemos sido sanados, que por su sacrificio hemos sido perdonados, que con su sangre preciosa hemos sido lavados de todo pecado, Señor. Amado Dios, y que la victoria que usted tuvo en la cruz del Calvario nos ha dado autoridad, amado Dios, sobre todo, Señor, en el nombre poderoso de Jesucristo, Señor, en el nombre santo de Jesús, Señor, perdona el pecado, Señor, límpianos con la sangre preciosa de Cristo Jesús. Amado Padre celestial, en esta hora rechazamos y renunciamos a toda enfermedad, a toda atadura, Padre, en el nombre poderoso de Jesucristo. No somos dignos, no somos buenos, Señor, pero su sacrificio, Señor, nos ha fortalecido, su sacrificio nos ha hecho, amado Dios, aptos para estar en su presencia, aptos para rechazar todo eso que no pertenece, todo eso que no viene de
de su mano santa, Señor, en el nombre poderoso de Jesús, toda esa enfermedad, Señor, toda esa aflicción, Señor, esa atadura, Señor, amado Dios, eso que hay en esa mente, Padre, en el nombre poderoso de Jesucristo, se ha echado fuera en el nombre de Jesús, fuera de ese cuerpo, fuera de esa mente, en el nombre santo de Jesucristo. Hemos sido redimidos con la sangre de Jesús. Hemos sido salvos por el sacrificio de Cristo Jesús. Estamos en la presencia de Dios, no porque nosotros hagamos obras que sean dignas o suficientes para venir ante su presencia, sino porque Jesucristo entregó su vida en la cruz del Calvario. Oh, gloria a su nombre, Padre, gloria, gloria a su nombre. Fuera toda tristeza, fuera toda depresión, fuera toda angustia, Señor, en el nombre de Jesucristo, en el nombre santo de Jesús, Señor. Amado Dios, que esa persona le pueda entregar, Señor, sus cargas, que esa persona le pueda entregar eso que está ahí, Señor, afligiéndole, sea lo que sea, Señor. Tal vez está adicto, Señor, a una droga. Tal vez está alcoholizado, Señor. Tal vez la familia ya no le quiso recibir, Señor, por la manera en que vivía, Señor. Así como aquel hijo que se fue de casa, Señor. Que se fue, Señor, a malgastar la herencia, Señor. Y en un momento, Señor, recapacitó. Pero en su momento de recapacitar, él dijo que su padre no le recibiría, que él sería más que como un esclavo, uno de sus servidores, uno de sus sirvientes. Pero aún así dijo: yo volveré allá, ya no seré su hijo, ya no puedo estar en esa casa como un hijo. Padre amado, pero el perdón, la misericordia que había en ese corazón fue demasiado para poder dejar ese hijo fuera, para que ese hijo no fuera restituido a su lugar donde estaba. Aún así, Señor, hay padres que rechazan a sus hijos, hay madres que los rechazan. Amado Dios, pero si hay algo que sabemos, que usted nunca nos va a rechazar, que usted siempre tiene esos brazos abiertos para todo aquel que se quiera acercar a usted. Y como aquel hijo pródigo que regresó a casa, así usted también los recibe con sus brazos abiertos. Padre amado, en el nombre de Jesús, sane los corazones, sane las vidas, las mentes, Señor. Ese dolor que no es en el cuerpo, Señor, es el dolor que no es una enfermedad, sino ese dolor que está en el corazón por el abandono, por el rechazo. Padre, sánelo, Padre, en esta noche, en el nombre de Jesús. En el nombre de Jesús oramos en esta hermosa noche por todos los padres de familia, por los hogares, por las familias de Radio Vida, Señor, por las iglesias de Radio Vida. Padre, fortalezca a esa mamá, a ese papá que está clamando por sus hijos. Fortalezca ese hogar, Señor, que su amor abunde en ese hogar. Que esa paz de Cristo esté en cada hogar. Padre, en el nombre de Jesús se lo pedimos. Bendito Rey, oramos y bendecimos a cada familia de Radio Vida, Señor. Oramos para que sea usted, Señor, supliendo toda necesidad, bendiciendo ese hogar, esa familia, Señor, en el nombre de Jesús. Oramos por las iglesias de Radio Vida, Señor, para que sea usted, Señor,
en cada una de ellas, Padre, dirigiendo, obrando milagros, que esas casas de oración, Señor, sean de gran bendición. De gran bendición, Señor, donde llegue aquella persona necesitada, donde llegue aquella persona que tiene hambre de usted, y esa sed y esa hambre sean saciados, Padre. Que ese problema, Señor, sea deshecho, Padre. Oramos por todo el ministerio de Radio Vida, Señor. Padre amado, siga usted abriendo caminos, Señor. Siga usted obrando, Señor. Sabemos que usted hace un milagro mes a mes. Y sabemos que es un milagro poderoso, Señor. Señor, y sabemos que a cada día ese milagro es más grande y más grande, Señor. Porque es su gloria y su honra y su mano poderosa, Señor. Bendiga y supla toda necesidad para los ministerios de Radio Vida, Señor. En el nombre de Jesús, gracias, Señor. Bendiga, Señor, proteja, guarde a nuestro pastor Julián Herrera, Señor, allá donde está, Señor. Bendito Rey, en el nombre de Jesús, bendecimos a la familia pastoral, a nuestro pastor, a nuestra pastora. En el nombre de Jesús, sigue usted fortaleciéndolos, dándoles sabiduría, Señor, discernimiento, entendimiento, fuerza, Señor, así como en sus cuerpos, así como en su alma, Señor, en su espíritu, en todo su ser, bendito Rey, fortalézcalos, Padre, déles ese aceite fresco a cada día, Señor, en el nombre de Jesús, en el nombre santo de Jesucristo, Señor. Amado Padre Celestial, hacemos una oración especial en esta noche por todos los padres de familia, Señor, por las cabezas del hogar, Señor, para que sea usted fortaleciéndoles, dándoles sabiduría, poniendo en ellos un corazón de líder, corazón, Señor, de padre, Señor, corazón de un Padre especial, Señor, así como lo es usted para con nosotros. En el nombre de Jesús, bendecimos a todos los padres, Señor, todos los padres de familia. En el nombre de Jesús, oramos por ellos y los bendecimos en esta hermosa noche. Esos padres que están privados de su libertad, Señor, oramos y los bendecimos en esta noche. Amado Dios, fortalézcalos, Señor, y regáles, Padre, un regalo especial, Señor. En el nombre de Jesús, gracias, gracias, Señor, gracias, bendito Rey. Toda la gloria, toda la honra, la adoración y la exaltación es para usted. Espíritu Santo, por favor, ministre nuestras vidas en esta noche. Ministre nuestro corazón. Necesitamos de usted. Espíritu Santo, llene, Señor. Llene en esta hermosa noche. Gracias, Padre amado. En el nombre de Jesús. Amén y amén.

Amén, amén, amados hermanos, Dios les bendiga en esta hermosa noche. Seguimos adelante con su programa de Anochecer con Cristo, como siempre invitándoles, si usted, amén, amén. En esta hermosa noche, su programa de Anochecer con Cristo, ¿verdad? Número en cabina 281-781-7930. Si usted tiene una petición en esta noche, le invitamos, ¿verdad? Para que nos llame y nos unimos en oración por esa petición, ¿verdad? Que usted tiene, recordándole, ¿verdad? Que el que hace el milagro, el que obra milagros en nuestras vidas, en nuestro ser, es nuestro amado Señor y Salvador Jesucristo. Él es el único que tiene el poder para hacerlo. Amén. No entró la llamadita. Amén. Por ahí le seguimos invitando. Si usted está fuera de los Estados Unidos, usted nos puede marcar al 001-281-781-7930. 001-281-781-7930. Nuestra hermana Juliana Delgado por ahí dice: muy buenas noches, mi hermano Inocencio. Bendiciones, amén, hermana, bendiciones. Para toda la audiencia, ¿verdad? Para todos los televidentes. Amén, todos los televidentes, creo así se dice, ¿verdad? Amén, amén, que Dios los bendiga también esta hermosa noche y también les invitamos a participar en su programa de Anochecer con Cristo. Por allí, ¿verdad? La invitación, como siempre, ¿verdad? Una invitación especial en esta semana, que ha sido una semana de mucha fiesta, de mucho festejo, ¿verdad? Porque fue una semana de agradecimiento al Dios Todopoderoso por la vida de Pastor Julián Herrera. Allá en Puebla, ¿verdad? En todo Puebla se estuvo celebrando el cumpleaños del pastor Julián Herrera. Así es que recuerde que mañana sí es su cumpleaños. Toda la semana fue el festejo, pero mañana es su cumpleaños. Se empezó a festejar desde el domingo, una semana de... Amén. Así es que mañana sí es su cumpleaños y mañana se celebra el mero día en Yehualtepec. Le tocó la privilegiada fue la iglesia de Yehualtepec, así es que mañana a todo lo que da, ¿verdad? La fiesta, el culto de agradecimiento para glorificar y honrar al Rey de Reyes y pues obviamente después a celebrar, ¿verdad? El cumpleaños de Pastor Julián Herrera mañana allá en Yehualtepec. Hoy estuvieron por allá en el centro de adoración en el Zócalo de Puebla. Así es que mañana no se lo pierda, por favor, en Yehualtepec. Recuerde que Pastor Julián Herrera dijo que no quiere regalos como tal, físicos, o sea, cosas, ¿verdad? Sino, si usted desea honrarle o a regalarle algo, que sea en efectivo. Dijo que no importa que sean 5 pesos, 10 pesos, 5 dólares, 10 dólares, 100 pesos, 100 dólares, 500 pesos, 500 dólares, sea lo que sea, pero él desea que sea en efectivo porque es, pues, su deseo de su corazón es predicar y predicar y predicar, y a él sí le gusta, ¿verdad? Mucho todo lo que es las ondas radiales y todo esto, ¿verdad? De predicar a los aires. Entonces, es parte de su deseo de su corazón, ¿verdad? Yo creo para alguna inversión que quiere hacer por ahí. Pero gloria al Rey, amén. Pues ahí está. Y recuerde que en Puebla, mañana hasta el sábado, con la ¿cómo se dice? Por causa del cumpleaños de Pastor Julián Herrera, ¿verdad? 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

0: 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Porque Dios, ¿verdad? Es bueno y misericordioso y maravilloso, pero hay que aprovechar de esas ofertas. 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Amén. Así es que para todos nuestros hermanos en Puebla, ¿verdad? En el centro de convenciones, por allá en el centro de adoración, pues hay que ir, ¿verdad? Me parece que ahorita toda la ropa está en el centro de adoración de Radio Vida, en el Zócalo de Puebla, para que usted vaya y adquiera su ropa, su si usted lo quiere regalar, si usted quiere, no sé, invertir, es un buen momento, ¿verdad? Si usted quiere, no sé, ya viene el cumpleaños de alguien o el día de los padres, vaya y compre, una gran oportunidad para comprar, ¿verdad? Allá en Puebla, amén. Y también Puebla, pues, el evento con nuestro hermano, Alejandro Arau, ¿verdad? Este 25 de julio, para que usted se haga presente a todas las parejas, a todos los que se van a casar, ahí los que están comprometidos, aún para todos los divorciados, solteros, es de gran bendición para que usted se vaya preparando cuando usted ya se case, ¿verdad? La invitación para que no vaya a faltar. En este 25 de julio, ¿verdad? Allá en Puebla, le invitamos. El costo, me parece, son $500 por cada persona, pero porque se va a estar ofreciendo una cena, ¿verdad? Así como tipo cena romántica, haga de cuenta. Pero amén, así es que no se lo vaya a perder, por favor. Por allá en Puebla, amén. Para todos nuestros hermanos, para todos a los que están por allá, que Dios los bendiga también. Y gracias por apoyar al Ministerio de Radio Vida. Gracias por siempre estar ahí apoyando con las actividades, con el trabajo de nuestros hermanos que se hace allá en Puebla. Que Dios los bendiga y los fortalezca. Y sí, primeramente Dios, ¿verdad? Todo ya, pues ya pronto, ¿verdad? Estaremos, ¿verdad? Al aire en todo lo que se necesita estar y todo estará caminando, pero aún ahí sabemos que Dios abrirá otra puerta y se seguirá ensanchando, ¿verdad? El glorioso Evangelio de Jesucristo, y gloria a Dios por ello. Y recuerde que todo esto, pues también usted es parte, ¿verdad? Con nuestros hermanos del club de amigos, también que Dios los bendiga y siga apoyando, amén. Y hablando de todo eso, ¿verdad? Pues como siempre, la invitación también para que si usted es un predicador, una predicadora, usted le gusta predicar, compartir de la palabra de Dios, le invitamos para que vamos a tomar una llamadita por aquí. Radio Vida, buenas noches, Dios le bendiga.
1: Buenas noches, hermano. Desconozco la voz, hermano.
0: ¿Por qué, hermana?
1: ¿Mande?
0: ¿Por qué, hermana?
1: Ah, oiga, hermano Inocencio.
0: Amén.
1: ¿Estás solito?
0: Sí, hermana, me tocó solito toda la semana.
1: No, hombre, ya lo han castigado todos estos días pasados. Ha estado solo. Solo hermana Garza, hermano.
0: Sí, hermanita Garza, no.
1: No, sí, lo estoy oyendo. Digo, bueno, el hermano Inocencio. Nomás no ha venido ese. Su compañero, ¿cómo se llama, hermano?
0: Hermano Refugio.
1: Sí, ándale, no ha venido hermano Refugio. Y el hermano que les toca los lunes, pues tampoco.
0: Amén.
1: O sea, el hermano Josécito, estoy viendo que se enfermó en México, hermano.
0: Sí, se enfermó hermano José y hermano Ismael, también por ahí andaba un poco enfermo, pero...
1: Pues, con razón, hermano, con razón. No, pues, quiero dar las gracias porque cumplió un nietecito, hermano, Inocencio. Ayer o antier, un nietecito y pues dándole gracias a Dios, hermano.
0: Amén, amén.
1: Y usted sabe, acá yo siempre lo estoy escuchando y viendo, y bueno, ha castigado al hermano, Inocente ahí, solo.
0: No, claro sí. Que no, hermana, pero sí.
1: Sí, bueno, pues Dios me lo bendiga, hermano Inocente, y ahí de gracias, sí. Pídale para que Dios me restaure mi salud y ponga a todos mis nietos y nietos en las manos del Señor.
0: Amén, amén, ¿sí? Claro que sí, hermanita.
1: Está bien, hermano. Y no sé, Dios me lo bendiga en el hogar.
0: Amén, Dios te bendiga, hermana. Muy buenas noches. Gracias por llamarnos.
1: Muy buenas noches. Dios me lo bendiga.
0: Amén, amén. Amén, amén. Vamos a unirnos en oración con nuestra hermana Garza, ¿verdad? Una oración de agradecimiento. Porque Dios es bueno, Dios es bueno y maravilloso y guarda las generaciones, guarda a nuestros hijos y guardará a nuestros nietos y a nuestros bisnietos, pero siempre y cuando, ¿verdad?, le clamemos y él es fiel. Amén. Padre amado, gracias por la vida de nuestra hermana Garza, Señor. Gracias, Padre, porque hasta aquí usted la ha fortalecido, hasta aquí usted la ha guardado, Señor. Amado Dios, en pruebas, en tantas cosas, Señor, dificultades de la vida, Señor, dificultades que vienen, Señor, a su vida, pero más sin embargo, usted la ha guardado, usted la ha fortalecido, Señor, y le ha traído esa paz a su corazón, Señor. Gracias por su vida. En esta hermosa noche nos unimos en agradecimiento con ella, Señor. Gracias por su bondad, gracias por su misericordia, Señor. Gracias por sus nietos, por sus hijos, por sus hijas. Gracias, Señor, por sus bisnietos, Señor. Gracias, Padre, por sus generaciones, bendito Rey. En el nombre de Jesús, Señor, sobre todas las cosas, Señor, oramos y los bendecimos y le pedimos, Padre, que donde quiera que estén, que donde quiera que anden, Señor, ellos reciban el Evangelio de Jesucristo y lo reciban en su corazón, Padre. Aunque mi hermana, Señor, tal vez no lo va a mirar, aunque mi hermana tal vez no los va, Señor, mirar ahí, Señor, pero sabemos que usted honrará su fe y honrará el clamor de mi hermana, Señor. Bendito Rey, que cuando en aquel lugar, Señor, en aquella soledad, esos jóvenes, Señor, esas jóvenes, Padre bendito Rey, puedan, Señor, recordar que una vez su abuela, su bisabuela les habló de Cristo, Señor, y puedan levantar sus manos, levantar su mirada hacia usted, Señor, y clamar y pedirle perdón y pedirle redención, bendito Rey. Y ahí, Señor, le pedimos que escuche ese clamor y que atienda, Señor, su oración y que los salve, Padre, en el nombre de Jesucristo, Señor. Le damos la gloria, la honra, la adoración y la exaltación. Bendecimos la vida de mi hermana Garza, Señor. Oramos por un milagro en su vida, Señor. Oramos para que sea usted restaurando su salud. La bendecimos, Padre, en el nombre santo de Jesucristo. Amén y amén. Amén, amén. Así es que, qué bueno es Dios, ¿verdad? Qué Padre tan bueno tenemos. Qué Padre tan... Ahora sí, qué Padre tan padre, ¿no? Él es bueno y maravilloso, bueno y misericordioso. Y pues le seguimos invitando, ¿verdad? 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Primeramente Dios que se dan, amén. Así es que hay que orar también por todos ellos, hay que orar por las cabezas del hogar, hay que orar por los padres de familia, que es, así como es indispensable una madre, ¿verdad? Para el cariño y para el crecimiento de un hijo en amor, ¿verdad? En su niñez es indispensable un padre en el crecimiento de un hijo en su madurez, o sea, cuando está de niño a joven o adolescente, la educación que un padre da. Y esto es algo que está estudiado por grandes universidades, no lo estoy inventando nada. La educación que brinda un padre en cuanto a educación de que es de niño a adolescente o a joven, es demasiado superior a lo que una madre puede ofrecer, con todo el respeto y con todo el amor que se merecen las madres, ¿verdad? Porque también ellas son indispensables para el crecimiento en amor y crianza de un hijo, pero sí, en esos años, ¿verdad? Los hijos son un poquito más difíciles. Así es que hay que orar también por las cabezas del hogar. Amén. Regresamos después de
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Amén, amén, amén. Seguimos adelante en su programa de Anochecer con Cristo. Número en cabina 281-781-7930. 281-781-7930. Para todos nuestros hermanos fuera de los Estados Unidos, usted puede marcar el 001-281-781-7930. Amén. Para todos nuestros hermanos en la televisión, ¿verdad? También le invitamos, amén, a todos nuestros hermanos por ahí en las redes sociales también. Si usted deja por ahí su comentario, su mensajito, con gusto le estaremos leyendo, ¿verdad? En esta hermosa noche, amén. Nuestra hermana Angélica Soto dice: Dios lo bendiga, hermanos, buenas noches. Nuestra hermana Alondra Gómez dice: Bicha, bicha, amén. Dice, la alabanza le gusta mucho a la hermana Alondra, es de alabanza. Amén, amén. Sí está. Yo creo que más que nada, si usted ha pasado por eso, ¿no? Si usted le ha pasado algo así similar, ¿verdad? Porque sí hemos escuchado testimonios, y hay de testimonios a testimonios, ¿verdad? Hay alguien que, por ejemplo, ¿verdad? En este lado del mundo, en lo que es las Américas, pues de repente, ¿verdad? Eres una persona, ¿verdad? Que adoras imágenes, que eres católico, lo que usted quiera, te conviertes a Cristo y la familia pues te cierra las puertas, te deja o sabes qué, ya no eres parte de esta familia, y es duro, ¿verdad? Es muy duro, y sí, claro, es duro, se burlan de ti, ¿verdad? Te hacen bullying o lo que tú quieras, ¿verdad? Es algo duro, claro que sí, es algo duro, es algo triste, y usted tratando, ¿verdad? Ahí de que el cambio, que ahora quiero ser una persona diferente, quiero obedecer a Dios, y qué dice su palabra, y tratando ahí de llevar, y luego la familia, ¿verdad? Los seres queridos o quien sea, burlándose o haciéndote maldad o te dieron la espalda o lo que sea. Es duro, sí, claro que sí, hemos escuchado muchos testimonios de personas, ¿verdad? Pero si nos vamos al otro lado del mundo, el Medio Oriente, ¿verdad? Ahí los testimonios, ahí sí son duros. No sé si recuerdan nuestros hermanos, creo que también fue a Puebla el hermano, se me olvidó su nombre, el hermano que venía de Medio Oriente, ¿verdad? Que sus padres, o sea, sus familias, allá ellos, ¿verdad? Sus propias familias prefieren asesinarlos o matarlos antes de permitir que dejen su religión, lo que es el Islam y todos esos extremistas, ¿verdad? Y eso sí es más duro, eso sí es más, mucho más duro. Ese es otro nivel de dureza. Amén. Pero Dios es bueno y tenemos un Padre maravilloso. Amén. Nuestra hermana Juliana Delgado dice: Pido oración por mi familia, hermano. Amén. Claro que sí, hermano. Vamos a estar orando por su familia. No especifica, ¿verdad? La petición, pero vamos a bendecir a su familia y vamos a orar para que Cristo entre en sus corazones. Amén. Padre amado, le damos la gloria, la honra, la adoración y la exaltación. Bendito Rey, en esta hermosa noche nos presentamos delante de usted en el nombre de Jesús, unidos en oración, en clamor con nuestra hermana Juliana. Padre, bendito Rey, para que sea usted, Señor, bendiciendo a su familia, sobre todo, Señor, tocando sus corazones, salvando sus almas, Señor, que su Espíritu Santo redarguya en ellos, y ellos puedan recibir el regalo de la salvación, puedan recibir a Cristo en su corazón, Señor. Oramos, Padre, para que se esté guardándoles en su entrada y su salida, librándolos de todo mal, Señor, en el nombre de Jesús, a toda su familia, Señor, a sus padres, si tiene hijos, a sus hijos, bendito Rey,
a todos los que lleven su sangre, Padre, haga memoria de ellos, Padre, en el nombre de Jesús, y que escapen de la condenación eterna, Señor, y guarde sus vidas. Bendígalos, Padre, en el nombre santo de Jesús. Bendecimos la vida de mi hermana, Señor, de igual manera, Señor, sígala fortaleciendo, Señor, que pueda seguir caminando, Señor, fortalecida en su caminar, Señor, en su presencia, buscando su rostro, Padre, en el nombre de Jesús. Amén y amén. Amén, amén, amados hermanos. Pues en esta hermosa noche, ¿verdad? Vamos a tomar el tiempo para meditar en la palabra de Dios. Vamos a tomar el tiempo para leer algunos versículos. Y pues reconocer, ¿verdad? Reconocer que tenemos un papá. No sé si usted tenga un papá. ¿Cuál hago usted en esta noche? Puede recordar a su papá, o si usted lo tiene, ¿verdad? También pueda por ahí agradecerle, darle las gracias, porque los papás son de gran bendición. Sí, hay muchas personas que han tenido malas experiencias o tantas cosas, pero al final del día el amor de un padre o de una madre, ¿verdad?, son especiales en nuestras vidas, son especiales en nuestro ser. Siempre hay algo que marcó nuestra vida para siempre, ya sea una palabra, una corrección, una palabra de ánimo, de aliento. Siempre es esa gran bendición. Mi padre está vivo, mi padre es una persona, ¿verdad?, que ha sido de gran bendición para mi vida. Más en el crecimiento como persona, como varón, ¿verdad? Ha sido de gran bendición. Sí, lastimosamente él no ha entregado su vida por completo a Cristo Jesús. Él ha escuchado más de una vez, yo creo, acerca del Evangelio de Cristo Jesús, pero no está ahí, ¿verdad? No está ahí, pero bendigo y glorifico a Dios por la vida de mi padre. Y lo bendigo a él también, ¿verdad? Mi padre, ¿verdad? De mucha bendición. Para mí, tal vez, a hoy que he crecido, ¿verdad?, no estoy de acuerdo con algunas de las cosas que él me enseñó, ¿verdad? Pero gloria a Dios, aún así lo bendigo, porque en su momento, ¿verdad?, en su escasez de sabiduría acerca de lo que es correcto y de lo que no es correcto, pues hizo lo mejor. Hizo lo mejor y gloria a Dios. Y jamás, ¿verdad?, voy a disminuir o menospreciar lo que mi padre, ¿verdad?, hizo por mí, o lo que me enseñó, ¿verdad? Gloria a Dios por mi padre y gloria a Dios por mi mamá. Pero ya estamos entrando en la celebración de los días de los padres. Es que vamos a meditar en unos versículos de la Biblia. Si usted no tiene a su padre, ¿verdad?, pues recuerde ese recuerdo, ¿verdad?, ese recuerdo de su padre, de su infancia. Amén. Vamos a tomar el tiempo. Deje, tomo tecito porque se me seca la garganta, y como no tengo compañero para descansar, tengo que estar. Pido una disculpa a todos los televidentes, aunque ya nos miraban antes en las redes sociales, pero amén, a los televidentes, al parecer los televidentes son un poquito más especiales. Amén, Dios les bendiga. Deje tomar un poquito de té, amén, y vamos a estar leyendo. Una vez le dijo para que vaya buscándolo, usted que le gusta leer con nosotros, capítulo 103 de los Salmos, en sus versículos del 10 al 14. Amén. Capítulo 103 de los Salmos, en su versículo 10 al 14. Amén.

Amén, amén, amén. Claro que sí, amados hermanos. Y pues también les seguimos invitando, si usted desea participar en su programa de Anochecer con Cristo, el número en cabina 281-781-7930. Amén. Y vamos a meditar. Este solo iba a leer un versículo, pero quise ampliar más porque es algo especial. Amén. Dice así, capítulo 103 de los libros de los Salmos, versículos del 10 al 14. No ha hecho con nosotros conforme a nuestras iniquidades, ni nos ha pagado conforme a nuestros pecados, porque como la altura de los cielos sobre la tierra, engrandeció su misericordia sobre los que le temen. Amén, gloria a Dios. Cuanto está lejos el oriente del occidente, hizo alejar de nosotros nuestras rebeliones. Este era el único versículo que iba a leer, pero leí un poquito más para ampliarnos más y porque es algo interesante. Amén. Dice, como el Padre se compadece de los hijos, se compadece Jehová de los que le temen. Porque Él conoce nuestra condición, se acuerda de que somos polvo. Gloria a Dios, amén. Reina Valera. Vamos a leerlo por aquí en la Nueva Traducción Viviente. Dice, capítulo 103, versículos 10 al 14, dice, no nos castiga por todos nuestros pecados, no nos trata con la severidad que merecemos, pues su amor inagotable hacia los que le temen es tan inmenso como la altura de los cielos sobre la tierra. Llevó nuestros pecados tan lejos de nosotros como está el oriente del occidente. El Señor es como un padre con sus hijos, tierno y compasivo con los que le temen. Gloria a Dios. Se lo voy a leer nuevamente. Dice, el Señor es como un padre con sus hijos, tierno y compasivo con los que le temen. Pues Él sabe lo débiles que somos. Se acuerda de que somos tan solo polvo. Wow. Amén.

Amén, disculpe, es que no sé, yo creo que porque llevo como, este es el cuarto día aquí. Y eso que, gloria a Dios que la pastora no se nos fue para México, porque me iba a tocar ser el abogado y remembranzas, y luego anochecer sirve a ser bastante, pero gloria a Dios, verdad, Dios es bueno y maravilloso. Y fíjese que ese es el tema de esta noche, porque vamos a darle gracias a Dios por los padres y vamos a hacer memoria de nuestros padres. Vamos a hacer memoria si usted tuvo un padre, si usted tiene un padre. Tal vez usted está en este país solo o sola y lo único que tiene es recuerdos de su padre. Y porque hay personas que son extremadamente apegados a su padre, ¿verdad? O a su madre, ¿verdad? Pero hoy estamos hablando del padre, pero son extremadamente apegados a su mamá o a su papá. Pero en esta noche estamos dándole gracias a Dios y haciendo memoria por lo bueno y maravilloso que ha sido Dios, porque nos ha dado un padre, nos ha permitido tener un padre. Aún muchas veces las personas, hermanos, hermanas, con el abuelo, ¿verdad? También. Y gloria a Dios por los abuelos, porque si no fueran sido padres, pues no serían abuelos tampoco. Así es que también son padres. Entonces, pero tal vez esa persona que no conoció a su padre porque él se fue o porque pereció, usted también tiene un padre. Y ese es nuestro Padre Celestial. Eso es más, pero más que suficiente. Así es que no se sienta solo o sola en esta hermosa noche. Amén. Pero vamos a estar meditando, vamos a estar haciendo memoria, ¿verdad? Fíjese que a lo largo de la Biblia encontramos padres ejemplares. Encontramos padres ejemplares y padres no tan ejemplares. Aunque esos padres, fíjese, no tan ejemplares, fueron personas ejemplares. ¿Y cómo está eso, hermano? Que no son padres. Sí, porque fíjese, Noé fue una persona ejemplar. Fue una persona recta. Pero en algún momento, también como este sobrino de Abraham, Lot, se emborrachó. Bueno, Lot es otra persona, ¿verdad? Que las hijas se aprovecharon de él, pero no, aunque no era un padre ejemplar tanto tampoco, ¿verdad? Pero Abraham, Noé, ¿verdad? Cuando sus hijos, ¿verdad?, cometen ese error con él, es porque él estaba ebrio. No es una persona ejemplar, ¿verdad? Una persona, vaya personaje que es en la Biblia. Pero ahí, como padre, falló. Cayó, ¿verdad? Resbaló. Y muchas veces nosotros, fíjese, podemos ser personas ejemplares, influyentes aquí y allá, pero podemos estar fallando en ese punto tan importante, ¿verdad? Tan esencial para lo que es nuestra función. Porque podemos tener una casa, podemos
proveer, traer el carro. Si ustedes dicen, no, pues yo soy una persona ejemplar porque de la nada he construido mi casa, he traído mi padre o los que me antecedieron. No tenía ni casa ni carro. Yo ya tengo una casa, tengo un carro. Y yo lo he hecho y he sido un... Y usted se puede comparar al vecino que no ha hecho todo lo que usted ha hecho. Pero usted le ha entregado su vida al trabajo, a la búsqueda de riquezas. Y tal vez sus hijos. Usted no sabe lo que están haciendo. Yo no sé lo que están... alguien está fallando ahí. Alguien de nosotros puede estar fallando ahí. Mas sin embargo, el vecino que tal vez no tiene todas esas riquezas, no ha alcanzado todos esos logros, pero a cada noche se junta con sus hijos, con sus nietos, y con un simple cafecito, un simple pedacito de pan ahí, platican, se gozan, se ríen. Eso es algo más allá de todo lo que podamos proveer como ser humanos. Eso es algo más. Eso es por eso cuando usted platica con personas, yo sé que tenemos una audiencia que es... tenemos doble audiencia, en el sentido de que los puntos de vista pueden ser un poquito diferentes. Porque si usted está en México, en Puebla, ¿verdad? Pues tal vez ahí ya tiene toda su familia. Pero aquí en los Estados Unidos, estábamos hablando de la audiencia de todos Estados Unidos. Cuando usted platica con alguien aquí, ¿verdad? Y más cuando estábamos en el mundo. Pero de repente por allá nos encontrábamos al amigo, al que era nuestro amigo, ¿verdad? Y andaba muy tomado, lo que sea. Y casi por lo regular se entrega, aunque son pretextos, ya sabemos que son pretextos, pero por lo regular su gran pretexto era porque extrañaba que estar allá con su abuelo, con su papá, y que el campo, y que no sé qué, y que aquí y allá. O aún ahora que ya somos, ¿verdad?, que estamos en Cristo Jesús, de repente por ahí el hermano que está dando testimonio y contando ahí cuando era pequeño, pequeña, regresa hacia allá, hacia atrás. Y dice, no, allá en mi país, allá donde yo soy, en Honduras, en El Salvador, en México, donde sea. Me recuerdo cuando vivía con mi abuelo, que pasaba con mi padre, y que íbamos aquí con mi padre, y allá mi papá y mi abuelo, y esto y lo otro. ¿Y por qué es eso tan, tan relevante? Porque la función de un padre o la función de un abuelo era de alguna manera aconsejar, o es, ¿verdad? Todavía, eso es nuestra función, aconsejar o guiar al hijo o al nieto a evadirlo de que tome los pasos malos, o sea, ser de, por decirlo así, serlo. Si yo en mi vida cometí muchos errores, lo que yo le voy a contar a mi hijo va a ser de mis errores, para que él no caiga en esos errores. Pero si yo no tomo el tiempo para buscar la manera de explicarle o de enseñarle que yo tuve tantos errores, y que él, y si él va por ese camino, va a cometer los mismos errores, entonces él va a tomar ese mismo camino y va a cometer los mismos errores. Entonces, ¿cómo vamos a saber, o cómo va a saber el joven o el niño, verdad, si estamos tan afanados, tan atados, tan, no sé, envueltos en tantas cosas, y no hay ese tiempo especial como lo había antes, ¿verdad?
Mi padre fue de repente, no fue así como alcohólico de profesión, ¿verdad? Pero de repente se agarraba por allá esos días. Fíjese, y aún ahí, él tenía algo, un consejo, algo para darme o para advertirme acerca de las consecuencias de todo eso. Aún ahí, fíjese, él tenía una manera muy, muy peculiar de explicar las cosas, muy, no sé, siempre me ponía un panorama o me ponía un escenario así medio, no sé, pero tenía una manera muy peculiar. De primero como que no me gustaba o no sé, no le ponía mucha atención, pero conforme fui creciendo, sería por el crecimiento de la persona como uno, y que uno va creciendo, se va dando cuenta, ¿verdad? Que la vida no es, que la vida, como luego dicen, la vida no es moronga, ¿verdad? No, se va dando cuenta uno que no es como cuando está joven uno piensa que voy a crecer y ya se van a acabar todos los problemas, voy a ganar dinero y nadie me puede decir nada. Por fin voy a ser libre, pero no, eso está más atado al trabajo que nada. Si no trabaja, no paga, no tiene teléfono, si no trabaja, no tiene carro, si no trabaja, no tiene nada. Entonces, conforme fui creciendo, tenían más sentido, fíjese, los escenarios o las cosas que ponía, ¿verdad? Tenían mucho más sentido y tienen más sentido ahora. Pero a usted, joven, también, fíjese, no menosprecie el consejo, no menosprecie la palabra de su padre. Tal vez ahorita, fíjese, tal vez ahorita usted que es joven o muy, muy adolescente, tome ese consejo como algo aburrido, como algo que, ay, otra vez con la misma historia. No lo menosprecie. Espérese unos. Mire, mejor agárrelo y si no lo entiende, aguárdelo en su corazón. Me va a recordar esto que me dijo mi abuelo, ¿verdad? Ya va como, es como la décima vez que me lo dice, pero me lo voy a recordar porque de aquí a unos, depende de su edad, ¿verdad? Si ya tiene unos 15 años, vamos a decir. Si tú ahorita joven tienes unos 15 años, de aquí a unos 5 años, ese consejo, esas palabras te van a resonar y te van a abrir. O te van a no trastornar, ¿no? Porque es una palabra muy fuerte, yo creo. Pero te van a sacudir, pues, esas palabras. Y vas a decir, sí tenía razón. O vas a decir, ¿por qué no le hice caso? O vas a decir, gracias a mi papá que me dio este consejo. Gracias a mi abuelo que me dio este consejo. O vas a darte de golpes también, ahí vas a agarrarte los cabellos y jalarte. ¿Por qué no le hice caso? Si me dijo como 10 veces, me lo dijo, yo todavía ando aquí de cabezón, ¿no? Pero es bonito, es hermoso. Yo tengo todavía una relación con mi padre que apenas hace poquito estaba escuchando a alguien, ¿verdad? Hablando acerca de todo esto. Y no tenemos, porque yo tengo una relación con mi padre muy, muy abierta, muy amistosa, pues, muy de amigos, de cuates, pues. Pero yo creo que eso comenzó a muy temprana edad. Y estaba escuchando a un pastor, ¿verdad? Aconsejando a los padres acerca de esto. Está bien. Una relación de amistad de padre e hijo, cuando su hijo sea lo suficientemente adulto para ser su amigo. Cuando su hijo es un joven o es un niño, usted es su líder, usted es su consejero, usted es su mentor, no es su amigo. Y eso me cambió la perspectiva porque yo en mi mente tenía eso. Yo quería ser el amigo de mi hijo, ¿verdad? De alguna manera aconsejarlo, sí, guiarlo, sí, pero así como venir a él como así relajado, ¿verdad? Pero este pastor, este varón,
Sí, me llegó esa palabra porque yo tengo ese tipo de relación con mi padre. Y yo creo que sí, esa relación de amistad con él comenzó a muy, muy temprana edad. Y hoy que lo miro, que lo medito, tal vez sí hubo algunas cosas ahí que no como hijo, ¿verdad? Como padre, pudieron haber sido diferentes. Y este es el problema o la situación de los padres, tal vez de hoy en día, o más jóvenes, o que de esta generación, ¿verdad? Que ya queremos, o ya quieren, o ya queremos ser conforme a la juventud, o que no quiere ya usted sentirse así como que ya no es de esta época o lo que sea. Y usted, como yo y usted, nosotros cometemos ese error de ser amigos de nuestros hijos cuando no tienen la suficiente edad para ser nuestros amigos. Porque sí está bien, sí está correcto. Si usted tiene 40 años, si usted tiene un hijo de 20, ya puede ser su amigo. Ya puede ser su amigo. O de 21 más, vamos a decir 21. Ya puede ser su amigo. Ya lo puede tomar como su amigo. Pero si usted tiene 30, 40 años, si tiene un hijo de 12, 14 años, él no puede ser su amigo. Ahora, yo no se lo estoy diciendo. Lo escuché de un pastor y fue de bendición para mí. Si usted quiere tomarlo, pues tómelo. Pero él no puede ser su amigo. ¿Por qué? Porque no tiene la suficiente edad para ser su amigo. Usted es su líder, usted es su mentor, usted es su maestro. Usted es un padre. Puede que tengamos problemas con todo esto. Y yo creo que sí cambié un poquito la actitud, ¿verdad? Hacia con mi hijo. Porque no es que fue un cambio drástico, sino que me puse a meditar en las barreras que puedo poner, o ¿cómo se dice? Sí, en las barreras, son en los altos que se pueden poner, ¿verdad? Porque sí es vamos a decirlo, es alegre, o si usted lleva esa relación con su hijo, pues tal vez no lo sienta como que hoy estoy pecando, que hoy estoy fallando, estoy haciéndolo mal. Tal vez usted se va a sentir, no, pues me la llevo bien con mi hijo, jugamos, pasamos un momento bien, no tiene nada de malo, claro que no. Pero en el momento que tal vez su hijo cometa un error, la apertura o la puerta que hay para poder corregirlo va a ser algo muy estrecho, algo muy difícil de caminar. Mas sin embargo, si hay siempre barreras, si hay siempre esa diferencia entre sí puedo ser como tu amigo, pero no soy tu amigo, soy tu maestro, soy tu líder, y así, la corrección es súper fácil, es facilísimo. Y también medite en esto porque tengo un hijo y tengo una hija, y mi hijo es el mayor y mi hija es la más chiquita. Mi hija es la princesa, uf. Y fíjese que con ella va a ser aún peor, porque con ella sí es como, no, pues no, ni pa' qué. Pero vamos a trabajar en eso también. Entonces, aunque tal vez sí sea diferente, ¿verdad? Sí, puede ser diferente. Las hijas y los hijos, la educación es,
es diferente, ¿verdad? Son diferentes consejos que uno va a dar. Espero. Pero, fíjese, amado hermano, hermana. Gloria a Dios por los padres, ¿verdad? Memorias tenemos, sí. Anécdotas, tantas cosas con nuestros padres, con los abuelos. Yo también viví como 2 años con mi abuelo por allá. Lo que mi papá, la diferencia entre mi papá y mi abuelo es que mi papá el nivel de seriedad de mi papá no es tan alto. Mi abuelo es, yo creo que una de las personas más serias que he conocido. Yo creo que mi abuelo, sí, yo creo que es casi, sí, una de las personas más serias que he conocido. Pero serio. Si una vez lo vi reír, tal vez como uno, yo me recuerdo una vez que le hice una maldad y se rió.

Tampoco, pero es una persona muy respetable, muy respetuosa también. Pero cuando usted viene a conocerle, pues ya no, ya no, pues ya hay esa confianza, ¿verdad? Pero fíjese el consejo, ¿verdad? Que siempre me daba, ¿verdad? Es eso, ¿verdad? De el respeto, el tratar a las personas correctamente. No, esos consejos siempre estuvieron ahí. No puedes maltratar a alguien, esperar que te traten bien. Pero mi abuelo, sí me recuerdo que mi abuelo súper, súper, súper serio. Sí, yo creo que sí, muy, muy serio. Pero también fue una persona de bendición para mí. Aunque fui muy, muy pequeño, ¿verdad? Cuando conviví con él, pero lo que sí me recuerdo cuando crecí, ¿verdad? Mi identidad como mi identidad de fortaleza o mi identidad de ser fuerte hacia la circunstancia o hacia la vida, ¿verdad? O sea, lo que fuera, ¿verdad? Esa identidad siempre venía de mi abuelo. Siempre venía de mi abuelo, pero porque él fue, sí, es una persona muy seria y es una muy, muy fuerte de carácter. Él no lidia con cositas, no lidia con nada de eso. Él las arregla rápido. Entonces sí, ese es mi abuelo, el papá de mi papá. El papá de mi mamá falleció y la mamá de mi papá falleció y la mamá de mi mamá está viva también. Y con mi abuelo de la papá de mi mamá no conviví mucho, muy poco lo conocí, pero sí, a mi abuelo, el papá de mi papá, sí, él sí, pero es hermoso, es hermoso. Dice este versículo que de todo lo que hemos estado hablando, ¿verdad? El padre dice: el Señor es como un padre con sus hijos, tierno y compasivo con los que le temen. Amén. Si usted ha hecho memoria de su padre, ¿verdad? En esta noche. Antes que nada, antes de que todo, pues hay que darle gracias a Dios por nuestros padres. Sea que lo tuvo, sea que ya no está con usted, sea que todavía lo tiene. Démosle gracias a Dios por nuestros padres. Gracias, Señor, porque usted me permitió tener un padre. Gracias, Señor, porque usted me permite tener un padre todavía. Gracias, Padre, por los abuelos. Gracias, Señor, por esa figura paternal que usted puso delante de nosotros, sea un tío, sea lo que sea, Señor, que usted ha permitido que esté ahí, Señor. Gracias, Señor. Toda la gloria y toda la honra sea para usted. Amén. Si usted en esta noche, ¿verdad?, ha hecho memoria de su padre, ha hecho memoria de su abuelo, de sus seres queridos con nosotros, ¿verdad?, que hemos estado haciendo memoria de las cosas que pasamos, ¿verdad? Y todo esto. Fíjese que tal vez usted llegó a ese punto donde se sintió sola o solo porque está lejos de papá o lejos de la casa donde está su padre. Tal vez su padre falleció cuando usted era muy joven o muy pequeño o no lo conoció. Esta noche hay un padre para todos y que es de todos y que es sobre todos.
nuestro Padre

0: celestial. Él tiene un amor tan grande, tan especial, que es un amor sobrenatural. Fíjese, a lo largo de la Biblia, como estábamos mencionando, hay padres buenos, hay padres no tan buenos, padres que fallaron, ¿verdad? El sacerdote, ¿verdad? Que dejó a sus hijos que se desviaran en el servicio del Señor. Tantos padres, ¿verdad? Que podemos buscar padres no ejemplares en la Biblia, y hay bastantes. Pero hay padres muy, muy ejemplares. Siempre sale pero yo creo porque es conforme al corazón de Dios, David, ¿verdad? Los consejos que le da Salomón cuando viene rey, el rey más joven de Israel, Osías, me parece. Cuando hace memoria de su padre, no menciona a su padre que lo engendró, sino menciona a su padre David. Y todo esto, ¿verdad? A lo largo de la Biblia miramos padres buenos, padres malos, padres que marcaron la diferencia, padres que no fueron pues tan buenos, ¿verdad? Cada persona, ¿verdad? Siendo un ser humano, ¿verdad? Pero a lo largo de la Biblia podemos encontrar plasmados, ¿verdad?, los consejos y los ejemplos que nos deja Dios como un padre. A lo largo de la Biblia podemos encontrar lo que Dios, cómo Dios nos mira, cómo Dios nos tiene como padre. Él, mire, si hay alguien si hay alguien, porque hablamos siempre de la mamá, ¿verdad? Siempre hablamos de la mamá y gloria a Dios por la mamá, ¿verdad? Pero si usted tiene un hogar, si usted está en su hogar y entra un individuo a hacer daño a su hogar, si hay alguien que se va a levantar, si hay alguien que va a dar su vida al frente porque tiene un hijo, una hija pequeño ahí en su hogar y está la esposa, y si hay alguien que se va a levantar, si hay alguien que se va a poner en medio del peligro y su familia, es el padre, es el papá. A lo largo de la Biblia podemos ver a Dios dándonos consejos. A lo largo de la Biblia podemos ver a Dios obrando en favor de sus hijos. Pero si hay alguien que mostró su amor más allá de lo que un padre, una madre terrenal puede dar, es Dios. Si hay alguien que se puso en medio, fíjese, en medio del mismo infierno y del de nosotros para poder salvarnos, es Él. Se levantó el mismo Hades, la misma, o sea, todo el infierno, la muerte, lo que usted quiera, por nuestra culpa. No es que vino para nada más, no, por nuestra culpa, el pecado, la maldad, todo por nosotros, porque nosotros hicimos mal. Pero si hubo alguien que se levantó y se puso en medio del peligro y nosotros para impedir que vayamos a ese lugar de tormento, para impedir que perezcamos, para darnos vida y darnos en abundancia, es nuestro Padre Celestial. ¡Qué amor tan grande! ¡Qué amor tan perfecto! ¡Qué amor tan precioso! Muchas veces como padres, ¿verdad? Nos podemos hasta jactar muchas veces, ¿no? Es que yo soy mis hijos, yo les proveo, yo les... Aquí. No, jamás. Gloria a Dios por nuestros padres, ¿verdad? Terrenales. Si los amamos y los bendecimos, pero el Padre perfecto. Por eso le digo, si usted se hizo memoria en esta noche y usted llegó a la conclusión que es algo triste hacer memoria porque su padre no estaba, porque su padre le abandonó, porque cualquier cosa. Tenemos un Padre perfecto, un Padre lleno de amor y de misericordia. Que así como los padres terrenales pueden hacer cuando sus hijos se miran en peligro y se levantan y los y se ponen enfrente del peligro para que no vayan a tocar a mi hijo, para que no vayan a tocar a mi hija, no le vayan ni un rasguño para mi hija, ni un rasguño para mi pequeño, y yo los voy a defender y es el superhéroe de la casa. ¿Quién como papá y el más fuerte? ¿Quién le preguntan en la escuela? ¿Quién es el más fuerte? Mi papá es el más fuerte porque es el más fuerte. Amén, gloria a Dios. Claro que sí, pero hoy que somos adultos, hoy que conocemos a Cristo, que conocemos a Cristo, que sabemos quién es nuestro Padre. Si alguien nos pregunta, ¿quién es el más fuerte? Mi Padre es el Todopoderoso. ¿Quién es el más grande? Mi Padre es el más grande. Mi Padre Celestial es el único Rey de Reyes y Señor de Señores. A mi Padre Celestial nadie le gana. A mi Padre Celestial, Él es el que me consiente, Él es el que me da, Él es el que me cuida, Él es el que me provee, Él es el que me aconseja, me guía, Él es todo, Él es todo. Si usted no tiene un papá, si usted su papá pereció, si su papá, lo que le haya pasado a su papá en esta hermosa noche, dele su amor a Dios, entréguele su corazón a Dios, entréguele ese cariño especial. Tal vez usted nunca tuvo la oportunidad de abrazar a su padre y decirle, papá, papá, te amo, papá, padre, papi, lo que usted, como usted, tal vez usted, muchas veces escuchamos, yo no crecí con mi mamá y para mí es raro, ¿verdad? O no es raro, pero no es algo común, ¿no? Yo decir mamá o mami, ¿verdad? No es algo que está plasmado en mi vocabulario. Y cuando escuchaba a alguien o cuando miraba a alguien, no sé, se me hacía como, no sé, no voy a entrar en ese tema tampoco ahorita porque ya es tarde. Pero tal vez usted no tuvo la oportunidad de decir papá, de abrazar a su papá o de jugar con su papá o de sentir ese abrazo de un padre. Tal vez usted quiere o quiso gritar papá o cuando alguien le hizo daño, ir a decirle a su papá en esta hermosa noche. Derrame su corazón delante de Dios. Dígale, papá, te amo. Eres el mejor papá que he tenido. Eres el papá perfecto. Ese es nuestro Padre, el Dios Todopoderoso. Dele gracias a Dios, porque hasta aquí Él ha sido más que un padre para nosotros. Él nos ha guiado, nos ha guardado, nos ha cuidado. Y su palabra dice que es amoroso y tierno como un padre. Y Él en esta noche le está mirando con esa ternura y le quiere dar un abrazo. Permita que Dios sea ese padre en esta noche. Y hemos traído este pensamiento, ¿verdad? Porque ya estamos a la vuelta del Día de los Padres, ¿sí? Y para usted, papá, para usted, cabeza del hogar. Que Dios lo bendiga y lo fortalezca, que Dios le dé sabiduría, que Dios, verdad, sea el que guíe esas palabras de consejero, esas palabras de maestro, esas palabras de fortaleza cuando está ahí la dificultad, porque siempre vienen dificultades al hogar, siempre vienen ya sea escasez, un problema, cualquier cosa, que sea Dios siempre el que lo guíe, el que lo fortalezca. Para ustedes, hijos, dice la palabra de Dios, honra a tu padre y a tu madre, para que tus días sean alargados en esta tierra. Honra a tu padre y a tu madre con tus bienes, con tu corazón, con tu respeto, con tu amor. Y dale gracias a Dios por ese padre. Para el joven, ¿verdad? Los consejos de tu padre son correctos, pero ahorita no los entiendes. Los consejos de tu padre son buenos, pero ahorita no tienen sentido. Pero guárdalos en tu mente y en tu corazón, porque los vas a necesitar. Los vas a necesitar. No son palabras de un viejito, no son palabras de alguien que no sabe de la vida, ¿no? Sí sabe de la vida, pero el que no sabes eres tú. Yo un día fui joven también, ya no soy tan joven, ya no soy joven, ¿verdad? Pero me recuerdo también cuando no tenían sentido los consejos de un padre. Amén. Para usted que no tiene a Cristo en su corazón, tal vez se siente solo, huérfano, abandonado, lo que usted quiera, en esta hermosa noche, vamos a hacer la oración de fe y vamos a orar para recibir a Cristo en nuestro corazón. Nuestra hermana Alondra Gómez, tenga un bendecido descanso, hermano, una bendita noche. Felicidades a nuestro Padre Jehová que no nos abandona. Amén. Claro que sí, nuestro Padre Celestial no nos abandona. Y vamos a hacer la oración de fe para que usted también tenga un Padre. Amén. Padre amado, Padre de bondad y de misericordia, Padre que nos permite ser sus hijos porque éramos simple creación. Toda la gloria y toda la honra es para usted, Padre amado. En el nombre de Jesús, Señor, gracias. Vamos a hacer la oración de fe y vamos a recibir a Cristo en nuestro corazón. Amén. Padre, en esta noche yo reconozco que he pecado, Señor. Reconozco que te he fallado, Señor. Pero en esta noche me arrepiento de todos los pecados que he cometido y te pido perdón en el nombre de Jesús. Padre, en esta noche yo acepto a Jesucristo como mi único y suficiente Salvador. Yo invito a Jesucristo a entrar en mi corazón y ser el Rey de mi vida. Padre amado, en esta hermosa noche, te pido por favor que escribas mi nombre en el libro de la vida y jamás lo vayas a borrar. Padre, bendiga, Señor, a cada padre de familia, fortalézcalo. Amado Dios, dele las fuerzas para seguir adelante. Bendecimos las cabezas del hogar, Señor. Bendecimos, Señor, a cada joven, a cada hijo, Señor, en el nombre santo de Jesús. Gracias, Señor. Toda la gloria y toda la honra sea para usted, Señor. Señor amado, que su presencia, que su amor y su misericordia nunca nos dejen, Señor. Aunque nuestro padre o nuestra madre nos hayan abandonado, Señor, con todo usted nos recogerá, con todo usted nos guardará y con todo usted, Señor, nos seguirá fortaleciendo. Padre, en el nombre santo de Jesús, glorificamos y exaltamos su nombre. Amén y amén. Amén, amén, amados hermanos, muy buenas noches. Este ha sido su programa de Anochecer con Cristo. Que tengan una excelente noche. Amén.
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0: buenas tardes, muy buenas tardes, querida audiencia de Radio Vida. Qué alegría poderles saludar a todos ustedes en esta tarde bonita, en esta tarde soleada, calientita, aquí en la ciudad espacial de Houston. Bienvenidos sean todos ustedes a su programa de cada tarde, La Hora, con los abogados Juan Reyes y Roberto Blum, abogados de inmigración. Ha llegado la hora tan esperada para que usted se comunique con nosotros, usted pueda llamar, usted pueda hacer sus preguntas, todo lo relacionado a casos civiles, a casos criminales, como también a casos de inmigración. Este es el tiempo para que usted tome su teléfono, usted nos pueda llamar y con mucho gusto, aquí está el abogado Roberto Blum, abogado de inmigración, quien estará contestando a cada una de las preguntas. 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Para todos ustedes, mi nombre es Maritza Alfaro y como siempre es un placer compartir los micrófonos con los abogados, atender a sus llamadas y escuchar y aprender de los abogados, pero también de ustedes, el público de Radio Vida, con sus preguntas para los abogados en esta tarde. 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Así que en esta tarde bonita nos vamos a darle la más cordial bienvenida al abogado Roberto Blum, abogado de inmigración, quien está aquí con nosotros, listo para responder a todas sus preguntas. Abogado Roberto Blum, muy buenas tardes.
1: Hola, muy buenas tardes.
0: ¿Cómo está usted, abogado Roberto Blum?
1: Aquí, excelente, como siempre, y listo para contestar todas las preguntas.
0: Excelente. Pues bienvenido, abogado Roberto Blum, a este espacio. Gracias a ustedes que lo hacen posible. Gracias por estar aquí cada tarde de 4 a 5 de la tarde, de lunes a viernes, en el programa tan esperado por toda nuestra comunidad. Y ahora también no solamente por los radio oyentes, sino que también por todos los televidentes que nos acompañan a través de los diferentes cuatro canales aquí en Houston, en Bowman, Texas, también en Lake Charles, en Corpus Christi también. A todos les mandamos un gran saludo y por supuesto les damos la más cordial bienvenida a este espacio. Bueno, antes que el abogado nos comparta qué tiene para contarnos en el día de hoy, nos vamos a ir a la línea telefónica porque ya empezaron a sonar los números aquí en cabina, abogado. Muy buenas tardes. Adelante, por favor, con su pregunta para el abogado Roberto Blum.
2: Sí, buenas tardes, pastor. Buenas tardes, abogado. Una pregunta. Abogado, yo hace aproximadamente año y medio ayudé a unas personas de nacionalidad venezolana a llegar. Más bien yo fui como su sponsor, algo así. Yo firmé para que ella pudiera quedarse acá. Lógicamente la fianza que le pedían ella la pagó, pero todo el procedimiento yo firmé papeles, con mi seguro social y todo. Entonces hace unos meses me enteré de que el asilo no lo ganó. El asilo lo perdió, pero ella metieron a... ¿cómo se le llama eso? Que es como una apelación, ¿verdad? Entonces es como para ganar tiempo. La situación es, ¿qué va a pasar en caso de que le nieguen la apelación y yo estoy como su sponsor? ¿Qué responsabilidad legal podría tener yo en caso de que pudiera suceder esto? ¿Que ella se mueva de dirección donde ella supuestamente tenía que haber estado y para que no la encuentren, porque mucha gente hace eso, se mueva de apartamento, de vivienda, y entonces como yo fui la persona que yo firmé por ella, ¿qué responsabilidad legal tendría yo en esa situación, abogado?
1: Ahí no hay responsabilidad legal. Eso solamente era una carta de apoyo. Si ellos se hacen carga pública y usan ciertos beneficios, quizá usted pudiera ser responsable por los costos. Pero de no presentarse o de que migración les dé una orden de arresto, eso ya es algo aparte. Eso no le perjudica a usted.
2: O sea, sería solo que ella, que esas personas tuvieran, metieran como ayuda para el gobierno, en ese tipo de situaciones, ¿sí me vería afectado yo?
1: Posiblemente, si usted firmó la carta de apoyo, eso pudieran intentar, pero es algo que nunca lo han intentado, no se ha visto. Entonces, en realidad, no tiene mucho riesgo usted.
2: Sí, y en cuanto a lo que se firmé, di yo mi información para lo de la fianza, para que ella pudiera, lógicamente que ella la ha estado pagando. ¿Qué situación hay en eso?
1: ¿Usted dio la firma para la fianza o dio la firma para un parol, para que ellos vinieran con el parol?
2: No, eso fue para que pudieran ellos dar una cierta cantidad de dinero como fianza mientras ellos están acá.
1: Ah, ok. No, entonces ahí yo pensé que usted había firmado una carta de apoyo para que vinieran bajo el programa de parol que había antes. Pero si usted anda hablando en contexto de una fianza de migración frente al juez, ahí se requiere alguien que lo patrocine, básicamente. Pero eso no es un contrato o nada, es una promesa, nada más. Entonces ahí usted solamente tiene responsabilidad moral para ayudarlos a ellos si necesitan como ir a la corte, y eso es lo que firmó. Uh-huh. Pero no hay ninguna responsabilidad legal en ese caso.
2: Excelente, bueno, pues muchísimas gracias, ya me quitó un peso de encima. Muchísimas gracias y muchas bendiciones.
1: Gracias por llamar.
0: A usted, muchísimas gracias por llamarnos. Seguimos en vivo con el abogado Roberto Blum, abogado de inmigración. 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Usted puede hacer sus preguntas en vivo con el abogado Roberto Blum, abogado de inmigración, y él está aquí para responder a cada una de sus preguntas. 281-781-7930, el número a marcar aquí en los estudios de Radio Vida. 281-781-7930. 281-781-7930. Nos vamos a la siguiente llamada. Adelante, por favor, con su pregunta para el abogado Roberto Blum. Si nos hacen el favor de bajarle todo el volumen a su radio para que nos escuchemos solamente por el teléfono. Bájele todo el volumen a su radio o quítenos de speaker cuando nos llame para que le podamos escuchar solamente por el teléfono. Adelante, por favor, con su pregunta.
3: Abogado, muy buenas tardes.
1: Muy buenas tardes.
3: Mi pregunta es la siguiente. Fíjese que mi hijo entró con visa, vino conmigo, yo soy ciudadano americano. Entonces, la situación que a los 8 o 9 días acá, mi hijo se me puso bastante enfermo y le tuvieron que lo llevé de emergencia a un hospital. En el hospital encontraron una masa en la médula ósea. Y me dijo el doctor que tiene que ser operado. Entonces ellos mismos me dieron unos papeles para que llenara yo, para aplicar para la medical card de ellos, la tarjeta dorada, perdón. Entonces no sé si aplicar o no aplicar, abogado, puede que le afecte en la visa o no le puede afectar en la visa.
1: ¿Y qué tipo de visa tiene él?
3: B1, B2.
1: ¿Y usted es ciudadano, me dice?
3: Sí, yo soy ciudadano americano.
1: ¿Y cuántos años tiene el hijo?
3: Mi hijo ya tiene 27 años.
1: ¿Y usted cuándo se hizo ciudadano?
3: Hace como 4 años me hice ciudadano.
1: ¿Y le ha metido papeles al hijo o no?
3: No le he metido papeles. Nosotros venimos, yo ya de por sí vivo en el extranjero ya, como ya me retiré. Sí. Entonces venimos por situaciones médicas mías, okay. Hacer chequeos, entonces, pero ahora resultó con el problema ese él.
1: Sí, entonces ahí sí puede tener problemas el hijo con la visa de turista que tiene, porque esa visa es de turista para venir a visitar, ayudarte a ti con las cuestiones médicas esas y a regresarse a su tiempo. Y creo que usted anda hablando de la tarjeta dorada del condado de Harris. Y entonces uno no tiene que tener como papeles, realmente es para cualquiera persona que viva en Harris County. Y entonces, aunque no necesita que ser ciudadano o realmente tener papeles, hasta gente indocumentada o sin estado migratorio pueden calificar. El problema va a ser que eso le va a afectar la visa, porque esa visa, como dije, es temporal, que él no viene a vivir, pero la tarjeta dorada es para gente que vive en Harris County. Entonces, si él aplica para eso y les dice básicamente que vive aquí, ahí anda rompiendo la condición de la visa que dice él no puede vivir aquí. Entonces, si ahí yo sospecho que si él aplica para la tarjeta dorada, inmigración se da cuenta de eso, le van a quitar y cancelar su visa.
3: Bueno, entonces, en este caso no aplico. Y en caso de la operación, ¿cómo se podría hacer ahí, abogado? ¿Tengo que cubrir yo todos los costos?
1: Correcto, porque un visitante sí puede venir a recibir tratamiento médico aquí, pero van a pedir que uno pague los costos. Y entonces, si uno paga, no paga eso, eso también le puede afectar en la visa de turista.
3: Está bien, abogado, gracias.
0: A usted gracias, muchísimas gracias por llamarnos. Continuamos en vivo con el abogado Roberto Blum, abogado de inmigración. Aquí está el abogado listo para responder a todas sus preguntas. 281-781-7930. 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Nos vamos a la siguiente llamada. Adelante, por favor, con su pregunta para el abogado Blum. Adelante. Adelante, que el abogado le escucha, por favor.
4: Me estoy tomando porque yo estuve casado 5 años con una nena, me divorcié hace más de 5 años. La razón es que me divorcié prácticamente de alguna manera fue un por infidelidad, y realmente yo sigo pagando child support. Llegó un momento en el que yo pude haber pedido una visa humanitaria por maltrato psicológico de una manera indirecta. ¿Habría posibilidad después de 5 años calificar para una visa en este caso?
1: Ahí no pude entender toda la pregunta. ¿Lo puede repetir?
4: Yo estuve casado con una ciudadana, soy indocumentado, entonces legal.
1: ¿Ya se divorció o todavía está casado?
0: Se divorció, dice.
4: ¿Cuándo? Me divorcié, sí.
0: ¿Cuándo se divorció?
4: Hace más de 5 años ya.
0: Okay. Sí.
1: ¿Y usted vive, está aquí en los Estados Unidos?
4: Sí, correcto.
1: ¿Y tiene algún estado migratorio?
0: No, esa no es la pregunta, si él podría, si él podría.
4: Solo mi hija de 15 años, que hasta este momento yo he estado pagando
0: child support por ella. Él ha estado pagando child support y la pregunta fue de que si podría a este momento, después de haber pasado un divorcio de hace 5 años, si podría aplicar para algún tipo de permiso o algo por abuso psicológico.
4: Sí, llamada de parte de ella
0: por haber estado casado con una ciudadana,
4: que si yo no continuaba que me iba a quitar las placas de los carros. Moralmente me amenazó, entonces me vi obligado y tuve que darle carta de divorcio debido a eso.
0: Okay. ¿Podría en este momento, abogado, después de que ha pasado tanto tiempo?
1: Para un caso de VAWA, que suena que es lo que él anda preguntando, un caso de abuso por maltrato de una esposa ciudadana, ahí tiene que haber estado divorciado menos de 2 años. Entonces, si ya se divorció más de 5 años, no hay manera por esa parte.
0: O sea que esto se debió, sí se podría haber encontrado un remedio, pero debió haberlo hecho máximo 2 años después del divorcio, ¿sí?
1: Hay más preguntas para ver si uno es elegible, porque tiene que comprobar que fue matrimonio real y que no tiene otras cosas que descalifiquen. Pero sí, hay 2 años para meter un caso de VAWA después de un divorcio.
0: O sea que 5 años ya es demasiado tiempo.
4: Y ya corre, entonces no se puede. ¿Y qué posibilidad hay cuando ha sido víctima de un crimen, pero ellos no quisieron firmar ¿cómo se llama? La constancia.
0: Cuando usted dice cuando ha sido un crimen y ellos no quisieron, ¿qué tipo de crimen y quiénes son ellos cuando usted dice ellos?
4: Me robaron una vez un remolque y no pude ver a la persona cuando se llevó el remolque, no hubo amenaza directa, solo fue que me lo robó y yo hice reporte a la policía, colaboré con la policía, arrestaron a la persona, apareció el remolque, pero obviamente las herramientas no. Ellos me pidieron que fuera a ¿cómo se llama?, hacer una acusación formal, pero como yo no tenía documentos, entonces yo me vi como obligado a no hacerlo y no lo hice, no hice ninguna acusación y al parecer, pues, nomás lo metieron a la cárcel a la persona, no.
0: O sea, por un robo. La pregunta es que si por medio de ese, en este caso, un incidente de robo que a usted le robaron, ¿no?
4: Sí, correcto.
0: ¿Y hay alguna ¿existe alguna posibilidad por ese medio, abogado?
1: Ahí sería la visa U, que es para víctimas de ciertos crímenes que cooperan con la policía, pero ahí no va a ser posible porque primeramente se necesita la firma de la policía. Si ellos no lo firman, aunque sea el mejor caso del mundo, no se puede hacer porque se necesita la firma de la policía y no hay nada que uno pueda hacer para forzar a la policía que lo haga. Esa es la discreción de ellos. Pero segundamente, si él fue víctima de robo del remolque, pero él no estaba presente, no sufrió daño él físico o amenaza física, entonces eso no sería el tipo de crimen que califica. Tiene que ser como un asalto de felonía en donde usan una arma en contra de la persona o en donde lo golpean a uno y sufre lesiones y eso. Pero robo en donde uno no está presente típicamente no va a ser suficiente para la visa U.
0: No calificaría, pero, ¿verdad?
1: No importa porque la policía no lo quiso firmar.
4: Es cierto. Tiene razón. ¿Le molesto si hago una última pregunta, señor abogado?
0: Adelante, por favor.
1: Preguntas. Para eso estamos.
4: Okay. Solamente una última pregunta. En mi caso, que yo ya tengo más casi los 20 años aquí, he estado pagando, bueno, por lo menos me retrasé con los impuestos, tengo mis niñas pequeñas, nunca he pedido apoyo para por welfare o cosas así de estampilla. ¿Habrá alguna posibilidad de que yo pueda arreglar por otra vía?
1: ¿Y usted ha pasado por migración antes?
4: Sí. Sí, me arrestó migración y me sacaron y volví a entrar y desde ese entonces ya tengo casi 20 años aquí.
1: ¿Y cómo te sacaron de migración?
4: Me deportaron.
1: Te deportaron. ¿A qué país te deportaron?
4: A Honduras.
1: ¿A Honduras? ¿Y cuándo fue esa deportación? ¿Qué año?
4: Yo me aproximaba entre el 2005 y el 2004, por ahí más o menos.
1: Ok, sí, aquí no va a haber una manera real. La visa U, si fuera víctima de crimen como asalto de felonía y la policía firma la certificación, eso sería de las pocas cosas que puede perdonar esa deportación. Y entonces usted va a tener que salir fuera del país 10 años para poder regresar con una visa de su hija o de otra manera. La visa U es casi la única cosa que puede perdonar eso. Y además también nada más para que sepa que usted está en peligro si migración se da cuenta que está aquí o que lo pasa por migración otra vez. Ellos van a ver esa orden y la van a poder ejecutar. Eso se significa que no le van a dar o probablemente no le den la oportunidad de ver a un juez. Simplemente enforzan esa orden y lo ponen para deportación.
4: Y en el caso que mi hija cumpla los 21, entonces yo tendría que salir del país porque tengo ese récord ahí pendiente.
1: Correcto, va a tener que salir y hacer el proceso desde afuera y dejar que pasen 10 años.
4: Wow. Okay, muy agradecido. Te agradezco profundamente. Yo ya sabía todas esas respuestas que me dio, pero fueron exactamente las mismas. Agradezco su sinceridad. Es usted un excelente abogado. Que Dios lo bendiga. Muchísimas gracias por toda la respuesta.
1: Gracias por llamar y tenga cuidado ahí si alguien le promete cosas, especialmente si le quiere
4: cosas que me dio, pero fueron exactamente las mismas. Agradezco su sinceridad. Es usted un excelente abogado. Que Dios lo bendiga. Muchísimas gracias por toda la respuesta.
1: Gracias por llamar y tenga cuidado ahí si alguien le promete cosas, especialmente si le quiere
4: cosas que me dio, pero fueron exactamente las mismas. Agradezco su sinceridad. Es usted un excelente abogado. Que Dios lo bendiga. Muchísimas gracias por toda la respuesta.
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4: cosas que me dio, pero fueron exactamente las mismas. Agradezco su sinceridad. Es usted un excelente abogado. Que Dios lo bendiga. Muchísimas gracias por toda la respuesta.
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2: con su pregunta.
3: Sí, señora, buenas tardes.
2: Buenas tardes.
3: Mi pregunta es, yo en el 96 yo entré a este país, en ese mismo año en el trabajo me cogió la inmigración, yo no sabía las leyes de aquí, entonces me dio miedo de presentarse. Como ahora me dicen, como están diciendo que pasó ahora, que cuando se va a la cita le van a coger, decían ahí ese tiempo. Entonces yo tenía miedo, entonces no me presenté. Me dieron 3 citas, no me presenté. Y ahora mi marido es ciudadano americano. ¿Podré arreglar los papeles?
1: Okay. Y ahí no se presentó a la última corte, ¿correcto?
2: A ninguna se presentó, ¿verdad? Dijo que le
3: dieron 3.
1: A ninguna. Okay. Y ahí eso le va a afectar. Se hubiera presentado porque igual le dan una orden de deportación, pero se puede perdonar esa orden de deportación si está casado con un esposo ciudadano. Pero
3: sí,
1: al no presentarse le dan a uno un castigo de 5 años, que ese no se puede perdonar tan fácil y va a tener que salir fuera y esperar los 5 años afuera.
3: Y con la I y 130 y la I, porque la petición me aceptaron.
1: Sí, eso no le va a ayudar porque la petición puede estar aprobada, pero eso no es lo que le da una residencia. Todavía tiene que o conseguir una visa en el consulado o tiene que cambiar su estado aquí. Pero eso
2: nos
1: no
2: toca
1: va a ser posible.
2: Nos toca despedirnos ya. Lamentablemente se nos terminó el tiempo. 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Oficinas.
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Y muy buenos días, hermosa audiencia de Radio Vida, de Vida TV. Un saludo bien especial para todos ustedes. Muchas gracias por acompañarnos como cada mañana en este su programa de Mujer Virtuosa. Aquí les saluda la pastora Maritza Alfaro desde la hermosa ciudad espacial de Houston, con una mañana muy lluviosa, por cierto, una mañana con bastante... toda esta semana prácticamente ha estado lloviendo bastante, bastante aquí en la ciudad, pero muy contentos, agradecidos con el Señor por la lluvia, por este día hermoso que el Señor ha creado para que usted y yo nos alegremos y nos regocijemos en Él. Saludos y muchas bendiciones a los que están en sus hogares, a los que les ha tocado trabajar de casa por cuestiones de la lluvia. Bueno, muchos no, los que trabajan en el exterior, pues sus trabajos muchas veces pues no les permite, dependiendo del clima, ¿no? Y entonces en esta semana muchos pues les ha tocado o quedarse en casa a descansar y algunos a trabajar desde casa. Así que a todos ustedes un gran saludo, que Dios les bendiga grandemente. Muchas gracias por acompañarnos en este tiempo maravilloso, en este día lindo que el Señor nos ha regalado. Un día muy, muy hermoso. Hoy es miércoles ya 17 del mes de junio. En algunos países hoy se celebra el Día del Padre. En mi país, El Salvador, hoy se celebra el Día del Padre. Así que a todos los padres, felicitaciones. Y a todos los que en este mes, pues también se está celebrando el Día del Padre, un saludo muy especial para todos ustedes en esta hermosa y preciosa hora. A todos los que ya están trabajando, que Dios les bendiga en esta hermosa hora. Y también muchos saludos a todos los que están a través de Vida TV en los diferentes canales. Que el Señor les bendiga muchísimo a todos ustedes. A toda nuestra querida audiencia de las prisiones también les mandamos un gran saludo. Que Dios los bendiga grandemente a todos nuestros queridos hermanos, amigos que también nos acompañan desde otros países. Que Dios les bendiga a toda la audiencia de Vida TV, a toda la audiencia de nuestra aplicación Arca 7, a la audiencia también de nuestra de todos nuestros canales. Que el Señor les bendiga muchísimo en esta hora maravillosa. Bienvenidos sean todos ustedes a este espacio de Mujer Virtuosa, donde juntos vamos a ser bendecidos con los consejos de la palabra del Señor y también con algunos consejos sobre la salud que también a veces compartimos aquí en el programa de Mujer Virtuosa. En esta semana estuvimos hablando acerca de el peligro de las bebidas energizantes y muchas personas piensan, bueno, necesito algo para darme energía. Bueno, necesitamos, primeramente hay que descansar bien. Ese es el primer requisito para poder tener energía el siguiente día, descansar lo suficiente. Se dice que las personas deben de dormir de 7 a 8 horas, pero mínimo 7 horas para que el cuerpo se descanse. Entonces, si usted duerme 7 horas, usted se va a descansar muy bien, se va a despertar muy bien. Se puede tomar su cafecito por la mañana y es más que suficiente, pero si usted todavía quiere seguir tomando horas, pero mínimo 7 horas para que el cuerpo se descanse. Entonces, si usted duerme 7 horas, usted se va a descansar muy bien, se va a despertar muy bien. Se puede tomar su cafecito por la mañana y es más que suficiente, pero si usted todavía quiere seguir tomando horas, pero mínimo 7 horas para que el cuerpo se descanse. Entonces, si usted duerme 7 horas, usted se va a descansar muy bien, se va a despertar muy bien. Se puede tomar su cafecito por la mañana y es más que suficiente. Pero si usted todavía quiere seguir tomando frutas, ¿verdad? Entonces, en esta bonita mañana, que Dios le bendiga mucho, que Dios le guarde. Buen provecho para los que están en la hora del desayuno. Buen provecho para los que están en la hora del cafecito. 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Para aquellos que no alcanzaron y dijeron, no, es que yo quería el especial que tuvieron hasta el 9 de junio, no, sí lo tenemos todavía, entonces nos puede llamar y se los podemos hacer llegar hasta la puerta de su casa. Por cierto, hoy tengo dos pedidos que enviar hoy en la mañana, entonces se van en el correo hoy de las hermanas, hermanos que han aprovechado el especial de comprar el café. Y si usted está en League City, usted dice, no, es que a mí me queda demasiado lejos
Entonces no puedo ir hasta Houston. Usted vive en el área de League City. Usted se puede comunicar con nosotros para que le demos el número de teléfono para que

usted pueda comprar el café en League City. Así que ahí también ya está el café. A todos los que viven en Texas City, League City, incluso en Galveston también, si usted vive en el área de Galveston, por ahí también usted puede adquirir nuestro café que ya está en League City. Así que un saludo bien especial para todos los que están tomando ya el café del Monte de Dios. Que Dios les bendiga muchísimo. Y a los cumpleañeros en esta mañana bonita, óigame, a todos los que hoy están de mantelitos largos, le deseamos muchas felicitaciones en este día hermoso. Que la gracia y el favor del Señor sea siempre, siempre sobre su vida. 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

cumpleañeros en este día hermoso. Que la gracia del Señor sea sobre sus vidas. Les conceda el Señor muchísimos, muchísimos años más. Y bueno, hoy es miércoles de alabanza, de oración, de gratitud en la iglesia de Radio Vida aquí en la ciudad de Houston. Vamos a tener una noche de clamor en los aires hoy, como todos los miércoles, a las 7:30 de la tarde. Pero hoy en Izúcar de Matamoros tenemos también un hermoso servicio a las 5 de la tarde el día miércoles. Les esperamos en la iglesia de Radio Vida en Izúcar de Matamoros para poder tener un hermoso tiempo en la presencia del Señor, pero también para tener un servicio de agradecimiento al Señor por la vida de nuestro pastor, el pastor Julián Herrera, que en esta semana, que por cierto el día miércoles, el 19 de junio, él está cumpliendo años. Así que le deseamos muchas felicitaciones. Usted aproveche cuando nos llama para felicitarlo. Usted que va a cada uno de los servicios, también aproveche para felicitarlo. Y ayer yo le decía, si usted le va a llevar un obsequio, un detalle, lléveselo en un sobre, porque estoy segura que él todo lo que recibe lo utiliza para invertirlo en los medios de comunicación para poder hacer llegar la palabra del Señor. Así que a todos los que ya lo festejaron en la iglesia de Monte de Dios, en la iglesia de Chachapa, en el centro de convenciones anoche, y hoy en Izúcar de Matamoros, pues a todos ustedes un gran saludo y muchas gracias de verdad por ese cariño, por esos detalles para nuestro pastor, el pastor Julián Herrera. De verdad, muchísimas, muchísimas gracias. Y bueno, hoy toca la fiesta en Izúcar de Matamoros, mañana toca en la iglesia de El Zócalo de Puebla, el día viernes toca en la ciudad de Yehualtepec. Ahí están los hermanos Contreras, listos ya para celebrar este hermoso servicio el día viernes, y usted está cordialmente invitado. Hoy le invitamos también aquí en Houston para que vengan a celebrar con nosotros una hermosa fiesta de alabanza y adoración al Rey de la Gloria. Y a todos ustedes que nos escuchan, hermosa audiencia de Radio Vida, queremos comunicarles especialmente a la audiencia de Puebla, a los televidentes y radio oyentes en Puebla, les queremos anunciar 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Así que, hermosa audiencia de Radio Vida, que Dios les bendiga grandemente. Gracias, muchas gracias por su fiel sintonía. Gracias por acompañarnos en esta hermosa mañana. Y este tema hermoso que yo siempre le dedico y espero con todo mi corazón que usted lo haga suyo también, como yo lo he hecho. Dios está buscando un corazón sincero, un corazón que le ame, que le honre, que le sirva, un corazón que esté dispuesto siempre a ir donde Dios le mande, un corazón que le diga al Señor, heme aquí, como le dijo Samuel cuando la voz de Dios hablaba durante la noche, mientras Samuel ya estaba descansando, mientras Elí estaba descansando y él escuchaba su nombre, y el niño fue y le dijo al profeta, heme aquí, ¿para qué me llamaste? Y él le dijo, no te llamé. La próxima vez que escuches la voz, dile, heme aquí, porque tu siervo oye. Así que espero que usted y yo, después de escuchar este canto, usted también y yo le digamos así al Señor. Que nuestro amor se demuestre al Señor por nuestras acciones, no solamente por lo que nosotros decimos, sino por lo que nosotros hacemos en pro de la obra del Señor. Así que Dios está buscando en usted y en mí ese corazón que le ame, que le honre, que le sirva, ese corazón que esté dispuesto a obedecer, ese corazón que esté dispuesto a ir donde Dios le mande y sin importar dónde, sin cuestionar a Dios, porque a Dios no se le cuestiona, a Dios se le obedece.

corazón. El tema que nos interpreta Paola Marino aquí en su programa de Mujer Virtuosa. Una vez más, yo soy la pastora Maritza Alfaro. Gracias. Muchas gracias por su fiel sintonía en esta mañana hermosa, esta mañana nubladita, lluviosa. A mí me encantan las mañanas lluviosas, ¿saben? Me encantan las mañanas lluviosas, especialmente porque cuando está lloviendo y especialmente en la mañana cuando no hay que levantarse temprano, como que la lluvia lo arrulla a uno, ¿no? Y como que dan ganas de envolverse más en las cobijas y no levantarse. Bueno, en mi caso, ¿verdad? Así que yo disfruto de las mañanas lluviosas y disfruto también de poder tomar un buen café por la mañana, de poder leer la palabra de Dios en la mañana. Y qué mejor tiempo cuando dedicamos el mejor tiempo para el Señor. Qué hermoso. Fíjese que anoche mi nietecito Mateo quiso quedarse a dormir conmigo. Ya tenía rato que no dormía conmigo. Antes como que le daba como con mucha frecuencia deseos de dormir con su mamá, porque para él yo soy mamá y para él su mami es su mami, ¿verdad? Y para él su abuelita es, en este caso, su bisabuelita, mi mamá. Entonces, le he comentado, nos levantamos todas las mañanas a la oración a las 3 de la mañana con un grupo de hermanas de la iglesia y otras hermanas de las iglesias de México. Entonces nos levantamos a orar. Y esta mañana, bueno, esta madrugada, me desperté, pero me levanté y me fui al baño. Entonces yo estaba de rodillas ahí en el piso, hay suficiente espacio ahí. Entonces me quedé prácticamente ahí en el mini lobby del baño, ahí me quedé, ahí me arrodillé, pero él me escuchó, él se despertó y él me escuchó. Entonces yo lo escuché como que él quiso llorar, pero él se levantó y llegó al baño y entonces se arrulló ahí a mi lado, ahí se quedó. Y cuando lo vi, él ya estaba de rodillas también al lado mío. Estaba, yo creo, más dormido que despierto, pero él estaba ahí de rodillas. Entonces, claro, por la luz del teléfono, yo podía ver su carita de sueño, ¿verdad? Cansado, y traté de que él se quedara a dormir, pero ahí se mantuvo de rodillas hasta que me tocó y me tomó de la mano para que lo regresara a la cama y yo pude continuar orando, pues ahí pegadito a la cama. Pero qué hermoso, de verdad que eso bendijo mi vida, porque sin duda que lo mejor que podemos hacer siempre es enseñar con el ejemplo. Mary Kay, la fundadora de la compañía a la cual yo he representado por muchos años como consultora de belleza y como directora de ventas, siempre decía que las mejores tres maneras para enseñar es con el ejemplo. Las mejores tres maneras para enseñar son: número uno, con el ejemplo; número dos, con el ejemplo; y número tres, con el ejemplo. O sea, con el ejemplo, porque las palabras muchas veces las personas dicen cualquier cosa por las emociones, y qué importante es que las emociones no sean las que dirijan nuestra vida, sino que nuestro corazón sea guiado siempre por Dios. Y si nuestro corazón está guiado por Dios, usted y yo vamos a tomar buenas decisiones, usted y yo vamos a hablar lo que es correcto, no vamos a hablar por hablar. Mi abuelito siempre decía, hay que pensar antes de hablar y no hablar para pensar. Entonces, qué importante es que dejemos que Dios tome el control de nuestras emociones. Ayer hablaba con una persona y me decía, es que fíjese, pastora, que esto, que el otro, y no sé qué decidir, porque esta persona me llama la atención, esta persona me gusta por esto, esta persona me gusta por lo otro. Entonces yo le decía, bueno, usted lo que tiene que asegurarse es que Dios está en su corazón, porque el dicho popular de la gente es, ¿no? Es que en cuestiones del amor uno no manda, en el corazón uno no manda. Uno no manda, sí, pero si Dios está en su corazón, Dios manda en su corazón. Entonces, qué importante es que le demos el corazón de Dios a Dios. La palabra del Señor dice, hijo mío, Proverbios dice en Proverbios, hijo mío, dame tu corazón. Cuando la mujer le da el corazón a Dios, qué hermoso. Porque ya no son nuestras decisiones, ya no son nuestros impulsos, ya no son nuestras emociones, sino que es Dios guiándonos por medio de su palabra.
El salmista dice en el Salmo 119, versículo 105, lámpara es a mis pies tu palabra y lumbrera a mi camino. Cuando Dios está en el corazón, no nos guían las noticias, no nos guían lo que la gente dice, nos guía lo que la palabra del Señor dice. Entonces, asegúrese que Dios está en su corazón, para que entonces su corazón pueda ser guiado por Él y no las emociones, porque de lo contrario, mire, las emociones varían dependiendo de las circunstancias. Las emociones varían. Si usted es guiado por la emoción de la alegría en una circunstancia, en un evento donde algo provocó alegría, usted puede tomar una decisión basada en ese momento. Pero si una semana después usted anda por el piso, como dicen, y usted anda amargado, desilusionado, triste y se siente abandonado, usted va a tomar otro tipo de decisión que a lo que tomó la semana pasada. Entonces, no podemos ir por la vida dejando que las emociones nos dirijan. Debemos de dejar que la palabra del Señor nos guíe y que nuestro corazón sea guiado por Él. Cuando el hombre, cuando la mujer le da el corazón a Dios, entonces puede tomar buenas decisiones. Por eso es que podemos ver a hombres y a mujeres que honraron a Dios con su vida, porque dejaron que Dios fuera quien guiara sus corazones y no se dejaron guiar por sus emociones. Entonces, Dios quiere que dejemos que la palabra sea la que nos guíe. Ella nos va a guiar a toda verdad y a toda justicia. Aprovechando esta mañana hermosa para poder saludar a todos los padres, a todos los que van a ser papás, a todos las que ya son padres. Aquí en los Estados Unidos, el Día del Padre se celebra el tercer domingo de junio. Principalmente, pues se celebra en el tercer domingo de junio en algunos países. En la mayor parte, en este caso de América Latina, como México, Colombia, Argentina, Chile, Perú, así como también en Estados Unidos, Canadá y diversos países en Europa y Asia. Se celebra el tercer domingo de junio, esta hermosa celebración del Día del Padre. Por ejemplo, en Ecuador, fíjese que en Ecuador se celebra el segundo domingo de junio, o sea que ya pasó en Ecuador. En Nicaragua se celebra de una manera fija el 23 de junio. En España, en Italia y Portugal se celebra el 19 de marzo. En Uruguay se celebra el segundo domingo de julio. En la República Dominicana se celebra el último domingo de julio y en Brasil se celebra el segundo domingo de agosto. Así se celebra el Día del Padre. Ahora, en algunos otros países, por ejemplo, Centroamérica, el Día del Padre en algunos países no tiene una fecha unificada y varía según el país, en algunos países, ¿verdad? Por ejemplo, se celebra diferente, ¿verdad? En algunos meses del año, pero en Honduras, el 19 de marzo, eso es nuevo, yo no lo sabía, me estoy enterando, documentando sobre ello. En El Salvador y en Guatemala se celebra el 17 de junio, o sea, hoy, y en Nicaragua, pues ya le compartí, el 23 de junio. En Costa Rica y Panamá, el 21 de junio, así se celebra el Día de los Padres, pero lo importante es celebrar. Y como padres, ser ejemplo para nuestros hijos, para que ellos puedan también seguir al Señor. Que nosotros podamos seguir al Señor, para que ellos también lo puedan seguir. Escucha este tema hermoso de Dani Berríos, que dice:

Muy feliz Día de los Padres. A los padres de Guatemala, a los padres de El Salvador, que hoy se celebra el Día de los Padres. Y en este mes de los padres, un saludo bien especial para todos ustedes. Y que Dios bendiga sus vidas y que los ayude cada día para poder ser ese ejemplo de sacerdote para cada uno de los hijos, que los hijos puedan ver a Cristo en medio de la vida de los padres y que de esa manera puedan los hijos crecer viendo un buen ejemplo, que no solamente les digamos, sino que les enseñemos con nuestro ejemplo. Y en este día hermoso quiero invitarle para que usted se quede conmigo mientras oramos y le decimos al Señor que Él nos hable por medio de su palabra bendita, que a través de su palabra usted y yo podamos aprender y conocer lo que es la voluntad de Dios. Amado Padre Celestial que estás en gloria, te doy gracias en este día hermoso que tú me regalas, Señor. Gracias por el regalo de la vida. Gracias, mi Dios eterno, por cada una de las bendiciones que de ti hemos recibido. Gracias, Padre Celestial, porque hoy podemos celebrar y disfrutar de una nueva misericordia. Hoy celebramos y te agradecemos, mi Dios eterno, por la misericordia número 168 que va transcurriendo de este año. Durante estos 168 días que han transcurrido del año 2026, Señor, tú nos has bendecido, tú nos has guardado, tú has dado provisión, Señor. No nos ha hecho falta comida, no nos ha hecho falta techo, no nos ha hecho falta tu bendición. Padre Celestial, ha estado siempre ahí con cada uno de nosotros y te damos gracias. Te damos muchas gracias en el nombre de Jesucristo. En esta hora preciosa, Señor, te doy gracias por todos los televidentes que hoy están con nosotros en este espacio de Mujer Virtuosa. Por cada radio oyente, Señor, por los que están en las prisiones, por los que están en los hospitales, por los que están, Señor, enfermos, han sido quizá desahuciados por la ciencia médica. Señor, en donde quiera que nos escuchen, yo te doy muchas gracias y te ruego que tu bendición esté siempre ahí, Señor. Que en esta hora, Padre mío, a través de la señal de Radio Vida y de Vida TV, tú puedas hablar a cada corazón. Tú que conoces la necesidad, Padre mío, te ruego que tú lleves esta palabra que hoy voy a compartir a cada corazón oyente. Que por medio de tu palabra, Señor, tú nos permitas ver cuál es tu voluntad. Tu voluntad que es buena, es agradable y es perfecta para cada uno de nosotros. Aquellos que no te han conocido, Señor, este día puedan tener un encuentro contigo. Aquellos que están atados en vicios, en adicciones, Padre Celestial, te ruego que hoy puedas traer libertad a esos corazones. Que las cadenas hoy sean rotas por el poder de tu palabra, Señor, y que tu Espíritu Santo opere ese milagro, ese cambio, Señor. Tú eres el Dios de lo imposible. Hay personas que quizá dicen, yo no puedo cambiar, o tal persona ya no puede cambiar, pero tu palabra nos dice que para ti no hay nada imposible. Y en esta hora te ruego, mi Dios eterno, que tú acomodes esta palabra en cada corazón y que esta palabra no regrese a ti vacía. Te ruego, mi Dios eterno, que a través de esta palabra tú puedas llevar fuerzas al que está débil, gozo a aquel que está triste, paz aquel que está angustiado, consuelo aquel que está abatido, Señor, aquel que quizás ha perdido a un ser querido, Señor, te ruego que tú puedas fortalecer y consolar esos corazones. Tú eres Padre de bondad y Padre de misericordias, que nos consuelas en las tribulaciones, dice tu bendita palabra, para que también nosotros podamos consolar a aquellos que están atribulados. En esta hora preciosa te ruego, extiendas tu mano poderosa sobre los cuerpos que están enfermos. Oro en esta hora, Padre mío, por mi hermana Benita Carrión. Oro por un milagro en su cuerpo, Padre mío. Oro por mi hermana Bernardina allá en Atlixco, por mi hermana Modesta en

Te ruego, Señor, por mi hermana Hilda allá en San Luis, extiende tu mano poderosa y perfecciona la salud en ella. Señor, que aquellos que no creen a la palabra puedan creer por los hechos. Tu palabra dice, Señor, que no hay imposible para ti y que por la llaga de Jesucristo nosotros hemos sido curados. Hoy, Señor, oramos por sanidad por todos aquellos que están enfermos, pero sobre todo, Señor, oramos por la salvación de la humanidad. Tu palabra dice que no quieres que nadie se pierda, sino que todos procedan al arrepentimiento. Señor, redarguye los corazones, toca los corazones, habla, Señor, al oído del hombre, de la mujer, rompe cadenas, ataduras, Padre mío, y que el hombre y la mujer pueda ser libre, Señor, por el poder de tu palabra. Señor amado, satura los aires con tu gloriosa presencia y mi Dios eterno, opera el milagro que tú deseas en cada corazón en esta hora preciosa. Bendice a cada programador de Radio Vida, bendice a cada miembro del Club de Amigos de Radio Vida, a cada patrocinador y Padre mío, sé tú supliendo conforme a tus riquezas en gloria todo lo que este ministerio necesita, Padre amado, para poder seguir avanzando. En el nombre poderoso de Jesús, te lo rogamos, te lo suplicamos, te damos gracias, te damos honor y te damos gloria. En el dulce y precioso nombre de Jesús, muchas gracias, Señor. En el nombre poderoso de Jesucristo, te damos honra, te damos gloria. En el precioso y maravilloso nombre de Jesucristo, tu amado Hijo, nuestro bendito Salvador. Muchas gracias, Señor. Amén y amén. Saludando a todos los que hoy se conectan con nosotros a través de las redes sociales. A Rosa Rocha, un saludo especial. Dice, buenos días, Pastora Maritza. Que tengan un bonito y bendecido día por el Señor Jesús. Muchas gracias. Buenos días, dice Pastora Maritza. Que el Señor le colme de bendiciones y a todas las familias. Mi hermana Lucita Hernández, que Dios me la bendiga. Jocelyn, qué gusto verte por ahí, mija. Un abrazo enorme para ti. Con mucho cariño también, con doble cariño de aquí para allá, con mucho cariño para ti. Que Dios te bendiga mucho, dice. Dios le bendiga grandemente, mi amada pastora. Buenos días, reciba un abrazo con mucho cariño. Lo recibo con todo cariño y te lo mando con doble cariño. Muchas gracias, que Dios te bendiga muchísimo. Marisela Bonilla dice, buenos días, mi pastora. Dios derrame bendiciones en su vida cada día. Un fuerte abrazo de toda la familia. Muchas gracias. Hasta San Bernabé, Temoxtitla. Un saludo bien especial y un abrazo enorme para cada uno de ustedes, para tu suegra, para tu mami, para tus niños, para tu esposo, para tu cuñado, para toda la familia. Que el Señor les bendiga mucho en esta mañana preciosa, en esta mañana linda, en este día hermoso que el Señor nos concede. Este es el día que el Señor creó para que nos alegremos y para que nos regocijemos en Él. Así que en esta hora preciosa, que Dios le bendiga muchísimo, en el número día 168 del año 2026. En este 17 de junio que ya ha transcurrido, estamos prácticamente, ¿qué le diré? Estamos como a la mitad del año, casi ya. Bueno, a la mitad del año. 168 días han transcurrido, 168 días y en 197 días estaremos terminando el año 2026. Increíble, ¿no? Pero cierto. Así que en este día hermoso, que la gracia y el favor del Señor sea sobre su vida. Y ayer le compartía de la reflexión sobre este día y hoy le quiero compartir acerca de esos hombres de los cuales ayer les compartí acerca de algunos hombres que marcaron la historia de la Biblia. Y todo, fíjese que todo radica en el corazón, porque el hombre y la mujer, obviamente cuando Dios habla del hombre, está hablando también de ambos. Está hablando de la mujer también, está hablando en término plural prácticamente. Y la palabra del Señor nos da ejemplos de hombres y mujeres que marcaron la historia.

0: hombres y mujeres que amaron a Dios, que se comprometieron con Dios, hombres y mujeres extraordinarios, pero que fueron personas tan ordinarios como usted y como yo, porque todo radica en las decisiones que el hombre y la mujer toman. Dios nos hizo con un libre albedrío, ¿no? Y Dios nos permite a nosotros que podamos pensar, que podamos decidir, pero debemos de estar conscientes que de nuestras decisiones, pues no solamente podremos nosotros ser bendecidos, sino también nuestra descendencia, nuestra familia, nuestra generación, nuestra comunidad, el mundo puede ser afectado con la decisión de una persona. Entonces, usted y yo podemos aprender de hombres maravillosos. Y en el capítulo 5 y el versículo 24, nosotros podemos aprender de este personaje llamado Enoch, del cual yo le compartí ayer. Encontramos una lista de hombres y mujeres en la palabra del Señor, hombres que fueron fieles, que dejaron un legado. Y ese legado tan significativo en la historia, pues ahora nos sirve a nosotros como ejemplo. Muchos de estos personajes fueron notables por su fe, por su humildad, por su integridad. Qué importante es el valor de la integridad, que andemos nosotros en integridad. Integridad va mucho más allá que la honestidad, porque hay personas que pueden ser honestas, pero que no son íntegras. Pero Dios quiere que nosotros seamos íntegros. Y Enoch fue ese hombre. Enoch fue un hombre íntegro delante del Señor. Y la palabra del Señor dice que es ese valor que cada uno de nosotros debe de poseer, la integridad. Entonces Dios ama el corazón que es íntegro, íntegro, esa persona intachable, en otras palabras, esa persona que es más que honesta y que sincera. Esa es una persona íntegra. Job dijo en el capítulo 9 y versículo 21, si fuere íntegro, no haría caso de mí mismo, despreciaría mi vida. Fueron las palabras de Job. El Salmos 18, con el misericordioso te mostrarás misericordioso, y con el recto, con el misericordioso te mostrarás misericordioso y recto para el hombre íntegro. Dios ama la integridad. Job fue un hombre íntegro delante de Dios. El Salmos 19:13 dice, preserva también a tu siervo de las soberbias, que no se enseñoreen de mí, entonces seré íntegro. Pero ese hermoso salmo también dice David, los cielos cuentan la gloria de Dios y el firmamento anuncia la obra de sus manos. Un día emite palabra, otro día, y una noche a otra declara sabiduría. Qué hermoso, qué maravilloso. Y no solamente eso, no hay lenguaje ni palabras ni es conocida su voz. Pero el salmista David dice en el versículo 7, la ley de Jehová, o sea, la palabra del Señor, la ley de Jehová, dijo David, es perfecta, que convierte el alma. ¿Se ha dado cuenta usted de algunas personas que dicen, cómo fue que esa persona tuvo el cambio? Porque la palabra de Dios es poder. Recuerdo que teníamos un patrocinador en el estado de Georgia, y recuerdo que en una ocasión fuimos a visitarlo, mi esposo y yo, y él, estábamos en una conversación y salió en el tema a un amigo también que teníamos en común, que era cristiano ya. En ese tiempo él no era pastor todavía, pero estaba sirviendo. Y entonces él dijo, pero ese, dijo, ¿ese a poco es cristiano? Si a ese de apodo, dice, le decían el diablo, porque ese hombre era terrible. Óigame, yo no sé cómo era la vida de él antes. Yo no sé cómo era la vida del hermano Fernando antes, así se llamaba él. Pero él nos dijo, yo no sabía, yo nunca supe que a él le decían el diablo. O sea, era terrible. Entonces él decía, no puedo creerlo. Y mi esposo dijo, pues sí, pues más vale que lo crea, porque sí. Dios lo alcanzó, la misericordia del Señor lo alcanzó y ha sido transformado. La palabra del Señor dice que para el que está en Cristo, nueva criatura es. Las cosas viejas, o sea, los hábitos anteriores, las costumbres pasadas no deben de ser parte del presente. La ley de Jehová es perfecta que convierte el alma. El testimonio de Jehová es fiel que hace sabio al sencillo. Una persona por muy sencilla que sea. Ah, pero con el conocimiento de la palabra y cuando aplica la palabra a su vida, óigame, estamos hablando de personas transformadas, cambiadas por el poder de la palabra. Y una persona puede ser demasiado sencilla, pero cambiada y transformada por la palabra y con la unción del Espíritu Santo, óigame. No necesita tener el nivel académico más alto. No digo con esto que no es importante, por supuesto que sí. Pero lo que le quiero decir es que Dios quiere un corazón y quiere transformarlo. David reconoce y dice, la ley de Jehová es perfecta. La ley de Jehová es perfecta. La palabra de Dios es lo que necesita el hombre para cambiar. Porque la palabra del Señor convierte el alma del hombre. El testimonio de Jehová es fiel, o sea, tenemos a un Dios poderoso, fiel, que no cambia, y Él hace sabio al sencillo. Los mandamientos de Jehová son rectos, que alegran el corazón. El precepto de Jehová es puro, que alumbra los ojos. El temor de Jehová es limpio, que permanece para siempre. Y los juicios de Jehová son verdad y todos justos. Y son tan hermosos y tan deseables, dice el versículo 10, que son deseables más que el oro y más que mucho oro afinado. Y son más dulces que la miel, que la que destila del panal. Y David dice, tu siervo es además amonestado con ellos. O sea, también nos reprenden otras palabras. Y en guardarlos, dijo David, hay grande galardón, hay grande recompensa. Por eso no solamente basta con escuchar la palabra, mi querido televidente y radio oyente. Se trata de vivir la palabra. Dios no es una religión. Dios es un estilo de vida y que anhela que le conozcamos para que caminemos por sus caminos en esta nueva manera de vivir. Y David dice, tu siervo es amonestado con ellos. En guardarlos hay grande galardón. ¿Quién podrá entender sus propios errores? Dijo David, líbrame de los que me son ocultos. Hay errores, hay prácticas, hay malos hábitos, muchas veces que están tan arraigados en lo más profundo del corazón, pero que necesitamos abrir nuestro corazón y entregárselo al Señor para que Él pueda habitar en él. Enoch fue ese tipo de hombre. Y David le dice al Señor, preserva a tu siervo de las soberbias, que no se enseñoreen de mí. Entonces seré íntegro y estaré limpio de grande rebelión. Sean gratos los dichos de mi boca, o sea, que no hable tonterías, en otras palabras, que no hable nomás para hablar o nomás por impresionar, por llamar la atención, no. Sean gratos los dichos de mi boca y la meditación de mi corazón delante de ti, oh Jehová, roca mía y redentor mío. Lo que le decía al inicio, mi abuelito nos decía, antes de hablar, piensen. No hablen para pensar, piensen para hablar. Porque las palabras no las podemos recoger, pero si hablamos sabiamente podemos bendecir. Si hablamos al ahí se va o por el impulso, por la emoción, hablando de las emociones, como le decía hace un momento, podríamos dañar, podríamos herir, podríamos despedazar a alguien con nuestras palabras. Sean gratos los dichos de mi boca. Este hombre, Enoch, fue un hombre de ejemplo, un hombre diferente a los demás. Caminó con Dios de tal manera que no experimentó ni siquiera la muerte porque Dios se lo llevó. Eso dice la palabra del Señor. Dios decidió llevarse consigo a Enoch de una manera sobrenatural. Y Enoch vivió en los tiempos muy, muy difíciles también, porque tiempos difíciles siempre han habido. Enoch fue el padre de Matusalem, el hombre que más vivió. Y es que la actitud de Enoch de agradar a Dios en todo es lo que nosotros necesitamos, es lo que nos sirve como un estímulo para que busquemos a vivir nosotros una vida diferente, una vida plena, una vida de fe, una vida que agrade a Dios. Enoch decidió caminar con Dios y Enoch marcó sus generaciones porque sus hijos siguieron su ejemplo, sus nietos y sus bisnietos, porque Noé es el bisnieto. Enoc fue el bisabuelo de Noé, un hombre que caminó con Dios, un hombre que la gente se burló de él cuando construía el gran barco para que se salvasen, cuando les anunciaba que vendría un gran diluvio. Y mucha gente se rió de Noé, como mucha gente hoy en día también se burla de nosotros y se ríen de nosotros y dicen que somos religiosos, que somos esto, que somos lo otro. Pero cuando el hombre, la mujer conoce a Dios por medio de la Biblia, entonces el hombre, la mujer empieza a reconocer. Cuando el hombre y la mujer empieza a escuchar a Dios, la palabra del Señor dice que la fe viene por oír y por oír la palabra de Dios. ¿Quiere usted realmente convencerse, darse cuenta que lo que le compartimos es una verdad? Escuche la palabra, no cierre su oído y deje que Dios le hable al corazón, que cambie su vida, que transforme su vida y conozca al verdadero Dios que le creó, que le ama y que pagó por el precio de su salvación en la cruz del Calvario por medio de Jesucristo. Se me ha terminado el tiempo, pero lo agradezco mucho por su sintonía. Yo le espero mañana en otro programa más de Mujer Virtuosa a esta misma hora, por este mismo medio. Y esta tarde les espero en Remembranzas. Bendiciones para todos.
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muy buenas tardes, hermosa audiencia de Radio Vida. Qué alegría poderles saludar a todos ustedes en esta tarde maravillosa. Bienvenidos sean todos ustedes al programa más alegre de las tardes, su programa de remembranzas. Un cariñoso saludo para todos ustedes que nos acompañan en esta tarde bonita, aquí en este espacio donde usted puede disfrutar de los hermosos clásicos del ayer, donde usted puede llamar con toda confianza, usted puede solicitar su clásico favorito y también puede aprovechar y saludarnos dejándonos saber desde dónde usted nos escucha y por supuesto también solicitándonos su clásico favorito. El número a marcar aquí en cabina es el 281-781-7930, y en este día hermoso, día jueves 18 del mes de junio, saludándoles a todos ustedes que nos acompañan a través de las diferentes emisoras en los Estados Unidos de Norteamérica, en la República Mexicana, a través de Vida TV Mundial, dentro y fuera de los Estados Unidos, también a través de nuestros canales aquí en la ciudad de Houston, también en Lake Charles, en Corpus Christi, Texas también, y por supuesto también a todos nuestros televidentes en la República Mexicana, a todos ustedes muy buenas tardes y bienvenidos a su programa de remembranzas, donde juntos vamos a recordar los clásicos del ayer. Ayer se celebró el Día del Padre para los hermanos guatemaltecos, para los hermanos salvadoreños. Ayer se celebró el Día del Padre. En Estados Unidos se celebra el tercer domingo, del mes de junio, y también en la República Mexicana se celebra el tercer domingo, del mes de junio. Así que les saludamos y les felicitamos a todos los padres. Hay un canto muy lindo que lo canta el hermano Abel Zavala, y aquí va este canto y lo vamos a escuchar. Y este canto se llama El Padre que Siempre Soñé. El tema que vamos a escuchar en esta tarde aquí en su programa de remembranzas, recordando los clásicos del ayer. El número en cabina 281-781-7930.

Qué lindo. Él es nuestro Padre amado, Padre de bondad, Padre de misericordias. Para aquellos que no tienen todavía, o que ya no tienen, perdón, a un Padre, este fin de semana hoy nosotros vamos a celebrar a todos los padres que el Señor les permite la bendición, esa bendición tan grande de poder ser padres. Paola Marino nos interpreta este tema hermoso, Ese es mi Padre. Para todos los padres en esta tarde bonita, para todos los que ya lo celebraron y para los que están preparándose para celebrarlo este fin de semana.

Qué lindo tema, qué lindo tema. Era la hermana Paola Marino saludando a los padres en esta tarde bonita. Y ya son las 5 de la tarde con 19 minutos aquí en la ciudad espacial de Houston. Un saludo bien, bien especial para todos los que nos escuchan en la República Mexicana. Hoy es jueves, ya jueves 18 del mes de junio. 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Y bueno, aproveche para venir a adorar al Señor en una tarde preciosa, en una tarde de agradecimiento por la vida de nuestro pastor Julián Herrera, que esta semana, o sea, mañana precisamente, para ser exactos, mañana cumpliendo un año más de vida. Así que en esta tarde preciosa a todos ustedes un gran saludo. Gracias por ser parte de Radio Vida. Gracias por acompañarnos a través de Vida TV también. A todos ustedes un gran saludo. El número aquí en cabina, si usted desea llamarnos, usted desea pedir un clásico, el número es el 281-781-7930. 281-781-7930, el número para que usted nos llame, y con mucho gusto le vamos a complacer con su clásico favorito. Y escuchamos a Paulino Bernal con este hermoso tema, Sendero.

Sendero de Amor con el hermano Paulino Bernal y Ricardo Mejía aquí en su programa de remembranzas. Ya son las 5 de la tarde con 25 minutos, 4 de la tarde con 25 minutos en Centroamérica, en México. Y a todos ustedes, muchas gracias por acompañarnos en esta tarde hermosa. Saludos a mi hermana Alondra Gómez, dice, bendiciones, pastora, tenga una bonita tarde, bendiciones también para usted. A Guille Rosas dice, buenas tardes, dice, pastora, tenga una bonita tarde, bendiciones, dice mi hermana Alondra. Mi hermana Guille dice, buenas tardes, pastora, bendiciones para usted, igualmente para usted, que Dios me la bendiga. Juana Ramírez dice, que Dios la bendiga, hermana, un abrazo de cumpleaños a su esposo Julián Herrera y que tengan una excelente día. Gracias por ese saludo, que Dios le bendiga muchísimo en esta tarde maravillosa. A todos los que saludan a mi esposo, el pastor Julián Herrera, mañana va a estar de mantelitos largos, así que le mandamos desde ya muchos saludos. A los hermanos allá les va a tocar tenerlo en el mero día de su cumpleaños. Ahí va a estar en Yehualtepec, así que a los hermanos de Yehualtepec, un saludo bien especial. Mañana su pastor estará allí cumpliendo años, celebrando el día de su cumpleaños. Que Dios lo bendiga muchísimo, le conceda el Señor muchos años más. Así que desde ya muchas felicitaciones. Y en ese día 18 de junio, yo saludando con mucho cariño, con mucho amor también a mi sobrino. Él es mi sobrino, el mayor de mis sobrinos, y es Héctor Giovanni Alfaro, que hoy está de mantelitos largos. Y bueno, a pesar de que él ya es un adulto, de hecho ya es padre, es el que hizo bisabuelos, de hecho, a mis padres. Y a pesar de que, pues es un joven todavía, ¿verdad? Pero el Señor hoy le permite estar de cumpleaños, así que le mandamos un gran saludo. Un saludo bien especial a Giovanni, Héctor Giovanni Alfaro, que hoy está de mantelitos largos. Que el Señor lo siga bendiciendo mucho. Y para todos los cumpleañeros, los que están en las prisiones y los que están también en cualquier parte de la ciudad, a todos los televidentes, muchas felicitaciones.

hermano Francisco Orantes, felicitando a todos los cumpleañeros de este día 18 de junio y por supuesto también a todos los cumpleañeros del mes de junio. Que Dios les bendiga grandemente. Y continuamos con su programa de remembranzas. Por favor, escríbanos, llámenos, déjenos saber cuál clásico le gustaría escuchar y con mucho gusto le vamos a complacer. Este tema hermoso del hermano Rubén Contreras, este tema dice: un sueño que tuve. Aquí en Remembranza, son las 5 de la tarde con 30 minutos, deseándoles a todos ustedes un muy feliz regreso a casita. A los que están en casita, un saludo bien especial. A los que les tocó trabajar desde casa también, a los que están preparando la cena y a los que ya están cenando, muy buen provecho también para todos ustedes.

Rubén Contreras, un sueño que tuve aquí en su programa de Remembranzas. ¿Desea usted llamarnos, solicitar el clásico que usted quiera escuchar? Por favor, llámenos. El número en cabina 281-781-7930. El número para que nos llame y le podamos complacer con el clásico que usted desee escuchar aquí en este espacio, que es para todos ustedes, deseándoles un feliz regreso a casita, deseándoles a todos ustedes una muy, pero muy feliz tarde, deseándoles a ustedes muy buen provecho para todos ustedes que también ya están en la hora de la cena. Este tema para todos los padres, con la hermana Lali Torres, para todos los padres que esta semana, este fin de semana, se estará celebrando el Día de los Padres. Es la hermana Lali Torres aquí en su programa de Remembranzas, recordando los clásicos del ayer. Este tema hermoso con la hermana Lali Torres. Papá, quiero decirte.

Lali Torres con ese tema hermoso. Papá, quiero decir, aquí en Remembranzas, recordando los hermosos clásicos del ayer. Y usted puede marcar al 281-781-7930 si usted desea escuchar uno de esos clásicos hermosos con los que usted quizá creció, con los que usted quizás tiene recuerdos lindos, ¿verdad? Entonces, un saludo muy cariñoso para todos ustedes. Gracias por estar aquí en este tiempo de Remembranzas, donde juntos recordamos los clásicos del ayer. Bendiciones, hermosa audiencia de Radio Vida. Gracias por ser parte de Radio Vida en este día hermoso, deseándoles una muy feliz tarde en este hermoso atardecer de jueves 18 de junio. Muchas bendiciones para todos ustedes en esta tarde preciosa. Saludando a todos nuestros hermanos en la República Mexicana, les recordamos que esta tarde tenemos un hermoso servicio en la Iglesia de Radio Vida. Esta tarde en la Iglesia de Radio Vida, en el Zócalo de Puebla, ahí vamos a estar celebrando un hermoso servicio de alabanza, de adoración al Señor, hoy a las 5 de la tarde en el Zócalo, así que ahí les esperamos. Y nos vamos a escuchar al hermano Estanislao Marino con este tema hermoso que se llama Mi Amigo Jesús.

Era el hermano Estanislao Marino con su programa, con su canto, Mi Amigo Jesús. Jesucristo es nuestro mejor amigo. Él es nuestro compañero inseparable. Él es nuestro amigo fiel en los momentos difíciles, en los momentos de soledad, en todas las circunstancias de la vida. Él ha prometido estar con nosotros todos los días hasta el fin del mundo. Eso dice la bendita palabra del Señor.

Mi amigo Jesús, qué hermoso tema con el hermano Estanislao Marino. Este tema hermoso lo interpreta también el hermano Paulino Bernal, este tema que se llama Mi Herencia. Y la mejor herencia que nosotros podemos dejar es lo que del Señor hemos recibido y que podamos marcar a nuestras generaciones. En el programa de Mujer Virtuosa le compartía, desde ayer estaba compartiendo acerca de Enoch, el hombre que fue, se fue al cielo sin ver la muerte. Dice la escritura que Dios se lo llevó y caminó con Dios, Enoch, y fue un hombre recto, un hombre correcto, un hombre intachable. Y Noé es uno de sus descendientes. Noé fue bisnieto de Enoch, de ese hombre que caminó con Dios. Y qué hermoso que nosotros también podamos seguir el ejemplo, en este caso, de nuestros padres si han caminado con Dios. Y si nuestros padres no lo hicieron, pues que nos esforcemos y le pidamos al Señor que nos ayude para ser ese modelo de padres, de madres, para los hijos, y que nuestros hijos puedan, quieran seguir ese legado que sus padres les han marcado. Enoch fue un hombre que decidió por voluntad propia ser un hombre diferente. Noé, a Noé le tocó vivir tiempos difíciles. También dice la palabra del Señor que en los tiempos de Noé, el corazón del hombre era de continuo al mal. O sea que la gente buscaba por todos los medios hacer lo malo. ¿Y se ha puesto usted a pensar que también en estos tiempos eso es exactamente lo que está sucediendo? Sin embargo, Dios en su infinita misericordia dejó a su iglesia. Cuando Jesús iba a ascender al cielo, antes de Jesús ascender al cielo, Él oró por sus discípulos y oró al Padre Celestial por ellos y le dijo a su Padre amado que Él le pedía no que los quitara del mundo, sino que los guardara del mundo. Y esa debe de ser nuestra oración por nosotros, por nuestros hijos, que Dios los guarde a ellos de la influencia negativa del enemigo, de la influencia del mundo, y que la luz de Jesucristo pueda estar siempre en nosotros, que esa luz pueda brillar también en ellos, y que el Señor los proteja del peligro, no que los aparte.

pero que el Señor los ayude en momentos, porque va a llegar un momento. Nosotros como padres quisiéramos proteger a nuestros hijos siempre, y especialmente cuando son pequeños, y a la edad que sea, una madre, un padre siempre desea lo mejor para sus hijos. Pero hay momentos donde los hijos también se empiezan a desprender, donde los hijos empiezan a alzar su propio vuelo, y en ese momento también debemos de seguir orando por ellos, por protección divina, por guianza, por sabiduría, por ese temor del Señor que esté en ellos, porque es el conocimiento de la palabra, es esa relación que ellos aprendan a tener con el Señor desde muy temprana edad, que los va a poder guardar de las adversidades, de los problemas de la vida, de las circunstancias en las que ellos muchas veces van a tener que tomar decisiones. Pero cuando rogamos al Padre Celestial que los guarde y que les dé sabiduría para que puedan también tomar decisiones sabias, decisiones correctas sobre todo. Así que, mi querido radio oyente, usted y yo tenemos la responsabilidad, querido televidente, de marcar el camino y dejar una buena herencia para nuestros hijos. Esa herencia que hemos recibido por medio de la bendita palabra del Señor. En esta tarde hermosa, que el Señor les bendiga muchísimo. Saludos para mi hermana Elisa González. Dice, hola, buenas tardes, pastora. Dios le bendiga y le guarde a usted siempre. Tan atenta con nosotros. Por favor, si me complace usted, con un clásico de Yesenia Bernal, con el tema Yo Buscaba. Saludos a la hermana Gudelia de Puebla, Puebla. Un saludo bien especial, un abrazo para ambas. Para mi hermana Pilar Rangel, hace días que no la veíamos por ahí, dice, buenas tardes, pastora. Saludos a la hermana Juanita y familia, aquí en sintonía con tan bendecido programa. Dice, saludos a toda la audiencia. Por favor, si nos puede incluir el canto de Manuel Bonilla, A Mi Supremo Rey, lindísimo canto, con mucho gusto. A mi hermana Guadalupe Pérez, dice, buenas tardes, pastora, aquí ya en el Zócalo. Bendiciones a todos los que están en el Zócalo, un gran saludo para todos ustedes, que el Señor les bendiga mucho. Y recuerden, esta tarde es una tarde para adorar, para agradecer al Señor por la vida de nuestro pastor. Y usted ya lo ha escuchado, Él no quiere regalos, Él no quiere corbatas, no quiere camisas, no quiere toallas, no quiere pantalones, no quiere calcetines, porque de hecho tiene muchísimos calcetines. Así que póngale usted ese detalle, ese regalito, póngaselo en un sobre. Usted sabe que Él está en este momento, estamos a punto de entrar ya en la televisión en Puebla, estamos pidiendo al Señor que Dios provea, supla, y que Dios nos permita ser parte de esa bendición, donde muchos van a tener la oportunidad de poder escuchar la bendita palabra del Señor. Mi gran herencia con Paulino Bernal y

Mi gran herencia con el hermano Francisco Orantes aquí en su programa de Remembranzas, recordando los clásicos del ayer. Así que nos vamos con más música y este de Yesenia Bernal para complacer a mi hermana que nos llamó, nos pidió un canto, nos escribió un saludo bien especial para todos ustedes en esta tarde preciosa. Gracias por acompañarme aquí en Remembranzas. A mi hermana Elisa González, que nos pide el canto de mi hermana Yesenia de Yo Buscaba. Y es que todos en algún momento buscábamos, y es más, no solamente buscábamos, hay personas que siguen buscando en el mundo un placer, la satisfacción, aceptación, amor, cariño, llenar ese vacío que nadie, absolutamente nadie lo puede llenar, mi querido radio oyente, mi querido televidente, solamente Jesús de Nazaret.

en el vicio ni en el falso placer de la vida, porque solamente Jesucristo, Jesucristo, Él puede llenar todo vacío, Él lo llena absolutamente todo. Hay un canto más aquí pendiente del hermano Manuel Bonilla y este tema que dice, a mi supremo Rey, a ese supremo Rey le damos gracias, le damos honra, le damos gloria por habernos alcanzado un día, por habernos redimido, por habernos perdonado, por habernos limpiado con esa sangre bendita que se derramó en la cruz del Calvario, solamente por amor a la humanidad. Nadie nos pudo amar como Él, absolutamente nadie. Él es nuestro supremo Rey, el que lo dio todo, el que pagó el precio más grande, más alto, por usted y por mí. En esta tarde preciosa escuchamos al hermano Manuel Bonilla, a mi supremo Rey.

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0: ya con esto concluimos el tema y despedimos nuestro programa. Y ya está llegando con ustedes el locutor que levanta el ánimo de la radio. Con ustedes... Bueno, pues ahí se los dejo. Adelante, man.
1: ¿Qué tal, amigos? ¿Cómo se le están pasando en esta hora del día? Saludamos a toda la gente linda que cada día nos sintoniza en esto que es la hora de la alegría. Las líneas telefónicas están abiertas para que nos diga por qué está contento o contenta y por qué se siente feliz. Llámenos a las líneas de Dios.

0: tenemos la primera llamada telefónica de una persona feliz. Vamos a contestar por aquí. ¿Qué tal? ¿Cómo está? ¿Con quién tengo el gusto? ¿Cuál es su nombre?
1: Mi nombre es lo que menos importa. Pero dígame, ¿cómo le hace usted para ser feliz? Porque yo nunca lo he logrado.

mi esposo me dejó. Se llevó a mis hijos. En la casa de mis padres no me aceptan. Es más, allí nunca me mostraron amor. Viví en un hogar lleno de pleitos. Todos peleaban. Todos echaban la culpa.

0: se alejó de mí.
1: Hay muchos motivos para vivir. Si me permites, tal vez pueda ayudarte.
0: Ya nadie me puede ayudar.
1: Escúchame, al fin que nada pierdes. Dios no se alejó de ti, tú te alejaste de Él. Dios siempre ha estado con sus brazos abiertos esperándote. Hoy cuando todos te han fallado, Dios te sigue diciendo, yo te amo. Pero cuando hay pecado en nuestra vida, Dios no se puede acercar porque Él es santo. Su santidad no permite el pecado. Es Satanás el causante de todos los males. No le eches la culpa a Dios. Jesucristo dijo, el ladrón no viene sino para hurtar, matar y destruir. Pero lo bonito es que Jesús mismo dijo, yo he venido para que tengan vida y para que la tengan en abundancia. Porque la paga del pecado es muerte, pero el regalo de Dios es vida eterna en Jesucristo, nuestro Señor. Si has probado todo y todo te ha fallado, ¿por qué no pruebas hoy a Jesús? Dale una oportunidad a Dios de rehacer tu vida. Si lo dejas entrar a tu corazón, yo te aseguro que nunca jamás serás la misma. ¿Quieres orar conmigo para recibir en tu corazón a Jesús?
0: Creo que es lo que necesito.
1: Repite conmigo. Señor Jesús.
0: Señor Jesús.
1: Te ruego. Entres a mi corazón.
0: Entres a mi corazón.
1: Ayúdame a vivir.
0: Ayúdame a vivir.

Padre, en el nombre maravilloso, bendito, santo y glorioso de Jesucristo, nuestro Señor y nuestro Salvador. Te damos gracias, Padre mío, te damos gracias, te adoramos, te alabamos, te exaltamos. Padre, recibe toda la gloria y toda la honra y toda la alabanza y toda la exaltación, porque tú eres bueno, porque para siempre es tu misericordia. Señor, me humillo bajo tu mano poderosa, proclamo que tú eres mi Dios, mi Padre celestial, el único Dios verdadero, el Rey eterno, el soberano, el creador de todo lo que existe, el hacedor de toda maravilla, el que nos crió a su imagen y semejanza, el que nos dio a Jesucristo, su Hijo amado, para que pudiéramos escapar de la condenación eterna, para quitar el pecado, la iniquidad, lo que nos estaba impulsando, empujando al infierno. La sangre bendita de Jesucristo que fue derramada en la cruz del Calvario nos vino a limpiar, a quitar toda iniquidad y abrir el camino para presentarnos delante de ti confiadamente, para adorarte, alabarte, exaltarte, bendecir tu nombre, para darte gloria, para darte honra, para darte alabanza, para darte exaltación. Padre bueno, bondadoso y misericordioso, cuán grande es tu nombre, Padre mío, cuán grande es tu nombre. A ti la gloria, a ti la honra, a ti la alabanza, a ti la exaltación. Todos los cielos te adoran, todos los ángeles, arcángeles, serafines, querubines, todos los seres angelicales te adoran, y nosotros aquí en la tierra somos miles, cientos de miles y millones de hombres y mujeres que doblamos nuestras rodillas, nuestro corazón delante de ti, reconociendo que tú eres nuestro Dios, nuestro Padre celestial, el Dios eterno, el soberano, el Santo de Israel, el Dios de Abraham, de Isaac y de Jacob, el Padre de mi amado Señor y Salvador Jesucristo. Padre, te adoramos, te alabamos y te exaltamos y bendecimos tu nombre glorioso, bendito, santo y precioso. Te amamos, mi Dios, te amamos, te adoramos, te exaltamos. Gloria, gloria, gloria, gloria y más gloria sean para ti, al único sabio, todopoderoso Dios, al que está sentado en el trono y al Cordero, sea la gloria y la honra, el poder y el imperio por los siglos y de los siglos. Te amo, Dios, te adoro y te alabo y te exalto. Te amo, Padre mío, bendito, bendito, bendito es tu nombre, Rey soberano, bendito es tu nombre, Dios todopoderoso, bendito es tu nombre, Padre eterno. Recibe toda la gloria, toda la honra, toda la alabanza, toda la exaltación es para ti, Padre celestial, en el bendito y santo nombre de Jesucristo, en el bendito y santo nombre de Jesucristo. Te adoro, te alabo y te exalto, te adoro, te adoro, te adoro, Padre celestial. A ti la gloria, a ti la honra, a ti la alabanza, a ti la exaltación, a ti que vives y reinas por los siglos y de los siglos. A ti, maravilloso Rey, maravilloso Dios, te amamos, te adoramos, te exaltamos, te adoramos, te exaltamos. Bendito, bendito, bendito y maravilloso y glorioso eres, Rey eterno. Te adoramos, Padre celestial, no a nosotros, oh Dios, no a nosotros, sino a tu nombre da gloria, a tu nombre da gloria, al único eterno, soberano, todopoderoso Dios, al que está sentado en el trono, al Cordero. Gracias, Padre mío, gloria al Padre, gloria al Hijo, gloria al Espíritu Santo de Dios, gloria al Padre, gloria al Hijo, gloria al Espíritu Santo de Dios. Gracias, Padre mío, gracias por tu Espíritu Santo en nuestras vidas, que nos dirige, que nos enseña, que nos redarguye, que nos reprende. Gracias, gracias, Espíritu Santo,
porque nos animas, gracias porque nos alientas, gracias porque nos enseñas el camino, gracias, muchas gracias, Espíritu Santo, Señor, gracias, gracias, te adoramos, te alabamos, te exaltamos, bendecimos tu nombre, bendecimos tu nombre, maravilloso, todopoderoso Dios, recibe toda la gloria y la honra en el glorioso nombre de Jesucristo, en el glorioso nombre de Jesucristo, eres digno de todo honor, de toda gloria, nosotros te adoramos y te alabamos y te exaltamos, Padre mío, Señor, públicamente manifestamos que tú eres nuestro Dios, el Rey eterno, el soberano Dios, tú eres nuestro Padre celestial, tú eres nuestro único Dios verdadero, tú nos creaste, tú nos hiciste, Padre, gracias, aquí estamos adorándote, gracias por haber enviado a Jesucristo, tu Hijo único, para poder reconciliarnos contigo, y ahora somos millones y millones de hombres y mujeres que somos tus hijos, que tenemos la autoridad para decir que somos hijos tuyos por causa de Jesucristo, quien entregó su cuerpo, quien entregó su vida, quien fue sacrificado por nosotros.

Perdón de pecados, pero no fuimos nosotros los que pagamos el precio, fue Jesucristo. Gracias, Padre mío, Señor, por eso en esta hora te adoramos, te alabamos, te exaltamos, Padre celestial, que los cielos se abran, que tu presencia bendita inunde todo, lo llene todo, que tu gloria, que tu presencia llene la tierra, Padre, en el bendito y santo nombre de Jesucristo. Que tu gloria bendita inunde todo el planeta Tierra, en el nombre de Jesucristo, en los cuatro puntos cardinales del planeta Tierra. Tu gloria bendita, tu presencia gloriosa, tu gloria bendita llene toda la Tierra, en el nombre glorioso de Jesucristo, en el nombre glorioso de Jesucristo. Padre celestial, te adoramos, te alabamos, te exaltamos. Recibe la gloria y la honra, Rey eterno, poderoso, majestuoso Dios. Recibe la gloria y la honra, Rey eterno, poderoso, majestuoso Dios. Tú eres digno, digno, digno de todo honor, de toda gloria, de toda honra, de toda alabanza, de toda exaltación. Te adoro y te alabo y te exalto. Te adoro, te alabo y te exalto. Bendito, bendito, maravilloso, todopoderoso Dios. Recibe nuestra adoración, Padre mío, en el nombre que es sobre todo nombre, en el nombre bendito y santo de Jesucristo. Recibe toda la honra y toda la gloria y toda la alabanza. Te adoramos, te alabamos, te exaltamos. Te adoramos, te alabamos, te exaltamos. Eres digno, eres digno, eres digno de todo honor, de toda gloria, de toda honra. Eres digno, Padre mío. Tú perdonaste todos nuestros pecados. Tú los lavaste con la sangre bendita de Jesucristo. Señor, tú nos has dado todo, absolutamente todo. ¿Cómo no adorarte? ¿Cómo no alabarte? ¿Cómo no exaltarte? ¿Cómo no bendecir tu nombre? ¿Cómo no darte gloria? ¿Cómo no darte exaltación? ¿Cómo no darte adoración? ¿Cómo no postrarnos delante de ti? Si eres digno de toda honra, de toda gloria, de toda alabanza, de toda exaltación. Te adoro y te alabo y te exalto, Padre mío, en el maravilloso nombre de Jesucristo, en el nombre glorioso, bendito, santo y poderoso de Jesucristo. Padre, que tus ángeles, Dios mío, hagan el trabajo, se activan en favor de todos los que hemos de heredar la salvación, pero también tus ángeles, Padre mío, nos ayudan para poder llevar a cabo el trabajo que tú nos has encomendado, al igual que pasó en la casa de Cornelio, cuando en aquella visión tu ángel le dijo a Cornelio lo que tenía que hacer para que enviara por Pedro, y Pedro le dijera qué es lo que tenía que hacer para poder ser salvo. Padre, en el bendito y santo nombre de Jesucristo, activa, Señor, tus ángeles en derredor de nosotros, que nos defiendan, que nos protejan en el nombre de Jesucristo, pero que nos ayuden a hacer el trabajo que tú nos has encomendado. Padre, en el nombre que es sobre todo nombre, en el nombre bendito, santo y glorioso de Jesucristo, en el nombre bendito, santo y glorioso de Jesucristo, oro por toda la humanidad, por todas las familias de la tierra, por cada hombre, cada mujer, cada joven, cada señorita, cada niño, cada niña, por toda la humanidad, más de 8,000,000,000 de personas en el planeta Tierra, que necesitamos que Jesucristo se entrone en nuestro corazón, que cada día caminemos contigo, Padre, en el nombre poderoso, bendito y santo de Jesucristo. Solo tú puedes cambiar y transformar el corazón del hombre. Solo tú puedes cambiar y transformar el corazón del hombre. Padre, oro, clamo, te pido con toda mi alma por toda la humanidad, por toda la humanidad, por todas las familias de la tierra, en el bendito y santo nombre de Jesucristo, en el bendito y santo nombre de Jesucristo. Te ruego por toda la humanidad, por todas las familias de la tierra, en el nombre de Jesucristo, en el nombre de Jesucristo, en el nombre de Jesucristo, que tu Espíritu Santo ponga a Jesucristo
en el corazón de toda la humanidad, que toda la humanidad siente en su alma el deseo de conocerte a ti, el único Dios verdadero, y a Jesucristo, tu Hijo amado, a quien enviaste para que

muriera en la cruz del Calvario por nosotros, que la gente se interese, que la gente se dé cuenta que solo en Jesucristo hay salvación y vida eterna. Padre, en el bendito y santo nombre de Jesucristo, rompe la venda que el enemigo puso en el entendimiento de la humanidad para que le resplandezca el glorioso y bendito nombre de Jesucristo. En el nombre glorioso, bendito y santo de Jesucristo, obra, Padre mío, obra, obra, Señor, obra en el corazón de la humanidad. En el nombre de Jesucristo, obra en el corazón de la humanidad. Que vengan, Señor, que reconozcan que tú eres el único Dios verdadero, que solo en Jesucristo hay salvación y vida eterna. Que se den cuenta que se les está acabando el tiempo, que cuanto más pasan los días, menos oportunidades tienen, que cuanto más pasan los meses, los años, menos oportunidades tienen. Se les está acabando el tiempo para poder reconocer a Jesucristo como su único y suficiente Salvador. Se les está acabando el tiempo para escapar de la condenación eterna. Se les está acabando el tiempo para que escapen de la condenación eterna y vengan a ser parte del reino de los cielos. Padre Santo, Padre bueno, en el nombre poderoso de Jesucristo, oro por toda la humanidad, por toda la humanidad, en el glorioso nombre de Jesucristo. Maravilloso Espíritu Santo, vamos, Señor, redarguye el corazón, redarguye el corazón de toda la humanidad en el nombre de Jesucristo. Tú eres experto en hacer milagros, prodigios, maravillas. Tú, solo tú puedes cambiar el corazón del hombre, transformar el corazón del hombre. Solo tú lo puedes hacer, Padre mío. Señor, te adoro y te alabo y te exalto. Te adoro, te alabo y te exalto. Bendito, bendito, bendito es tu nombre, Padre mío. Bendito es tu nombre, Rey eterno, poderoso, majestuoso, todopoderoso Dios. Obra en toda la humanidad. Te ruego por la República Mexicana. Te ruego por México, Padre mío, por cada uno de los estados, los 32 estados de la nación mexicana. Oro, Padre mío, por todos los que están en eminencia. Oro por la presidenta, la señora Claudia Sheinbaum. Oro por todo el gabinete gubernamental. Oro por todos los gobernadores de cada uno de los estados de la nación mexicana, para que tu Espíritu Santo los guíe, para que tu Espíritu Santo ponga en su corazón el deseo de acercarse a ti, de reconocer que la vida no es nada si tú no vives dentro de nosotros. Y aún, Padre mío, es tan corto el tiempo que nos das, es tan corto el tiempo para poder asegurar de que nuestro nombre esté escrito en el libro de la vida. ¿De qué le valiere al hombre ganar al mundo? ¿De qué le valiere al hombre tenerlo todo si al final pierde su alma? Padre, que la gente, que todos los que están en eminencia, cualquier persona de cualquier estatus social, cualquier persona de cualquier grado académico, cualquier persona se dé cuenta que pueden ser parte del reino de los cielos si tan solo claman a ti en el nombre bendito de Jesucristo. Pero si rechazan el regalo que tú nos diste por medio de Jesucristo, entonces será lamentable. Entonces tu palabra bendita dice que por los siglos y de los siglos, por los siglos y de los siglos lamentarán el haber tenido en poco el sacrificio de Jesucristo, haber rechazado a mi bendito Señor y Salvador Jesucristo, haber pisoteado la sangre bendita de Jesucristo. Qué triste será para aquellos que escucharon y no tomaron la oportunidad que tú nos has dado. Padre, por eso te ruego, Señor, en el nombre de Jesucristo, que abras el entendimiento, porque al igual que el día que Jesucristo estaba en la cruz del Calvario y dijo: Padre, perdónalos porque no saben lo que hacen, de igual manera millones y millones de personas no saben a dónde van, están caminando al infierno y no se dan cuenta. Padre mío, abre su entendimiento, Padre celestial, que se den cuenta que lo más importante es lo eterno.
eterno. Lo más importante es, después de que dejemos este cuerpo, Padre, que fluya tu poder en el bendito y santo nombre de Jesucristo. Redarguye, redarguye, redarguye en el nombre poderoso de Jesucristo. Bendice a México, Señor, que el corazón del pueblo mexicano venga a ti, te conozcan a ti, el único Dios verdadero, y a Jesucristo, tu Hijo amado. En el nombre de Jesucristo, danos el valor para renunciar a todo pecado, a toda iniquidad, a toda perversidad, a todo lo que tú abominas, toda idolatría, brujería, hechicería, todo lo que ha apartado al hombre de ti, todo, Padre, en el bendito y santo nombre de Jesucristo, que vengamos humillados delante de ti, que nos demos cuenta que tú estás con nosotros, que cada persona que viene delante de ti y se refugia en ti, tú nos das cuidado, tú nos cuidas, tú nos proteges, porque el que habita al abrigo del Altísimo morará bajo la sombra del Omnipotente. Diré yo a Jehová, esperanza mía y castillo mío, mi Dios en quien confiaré. Él me librará del lazo del cazador, de la peste destructora, con sus plumas me cubrirá y debajo de sus alas estaré seguro. Escudo y adarga es su verdad, no temeré el mal nocturno ni saeta que vuele de día, ni pestilencia que ande en obscuridad, ni mortandad que en medio del día destruya. Caerán a mi lado 1,000 y 10,000 a mi diestra, pero a mí no llegarán, porque tú has enviado tus ángeles que acampen en derredor de todos aquellos que hemos de heredar la salvación, como dice tu palabra bendita en Hebreos 1,14, que los ángeles son espíritus ministradores que han sido enviados para protección de todos aquellos que hemos de heredar la vida eterna. Padre, en el nombre de Jesucristo, que cada persona se dé cuenta que el mejor lugar donde podemos estar es delante de ti, a tus pies, de rodillas, en tu regazo. Padre, que cada persona se dé cuenta que no hay lugar más seguro que estar a tus pies, adorándote, alabándote, exaltándote, dándote gloria, dándote honra, dándote alabanza, exaltación. Te adoro, Padre mío, bendito, glorioso y maravilloso es tu nombre, Padre Celestial. Oro por los Estados Unidos de Norteamérica, oro por el presidente Donald Trump, oro por su familia, por todos los que están en su gabinete gubernamental, por todos los que están en eminencia, los 50 gobernadores de los 50 estados de la nación americana, toda la nación americana, del norte a sur, de sur a norte, de este a oeste, de oeste a este, Padre, en el bendito y santo nombre de Jesucristo, en el nombre que es sobre todo nombre, en el nombre maravilloso, bendito, santo y glorioso de Jesucristo. Señor, yo te adoro. Padre, te exalto. Dios maravilloso, recibe toda la gloria y toda la honra y toda la alabanza y toda la exaltación. Te amo y te adoro, te alabo y te exalto. Te adoro, Rey mío, te adoro, Padre Celestial. A ti la gloria, a ti la honra. Bendice a los Estados Unidos de Norteamérica. Bendice a los Estados Unidos de Norteamérica. En el nombre de Jesucristo, trae el corazón del pueblo americano a tus pies. Que ninguna otra cosa motive a la nación americana sino tu presencia bendita. Señor, yo bendigo a los Estados Unidos de Norteamérica, donde millones de misioneros han salido para predicar tu palabra, desde donde tú nos has bendecido para bendecir a México. Señor, gracias. Y ahora desde México estamos bendiciendo, Padre mío, a México. Desde México tú nos das la bendición de bendecir a México. Gracias por Radio Vida, gracias por Vida TV, gracias por todos los medios de comunicación, gracias por Vida TV Mundial, gracias por las redes sociales, gracias por todos los medios a través de los cuales podemos llevar tu palabra bendita, anunciar el Evangelio en el bendito y glorioso nombre de Jesucristo. Padre Celestial, gracias, Señor, danos la oportunidad de llegar a todos los pueblos, ciudades, a todas las áreas circunvecinas, a todos los pueblos cerca y lejos, a todas las áreas rurales y urbanizadas, en el nombre de
Jesucristo. Padre celestial, quita todo obstáculo en el nombre bendito y santo de Jesucristo. Señor, si se han que tener que cambiar las leyes, si se han de tener que cambiar las leyes, que se cambien, Padre mío, para que tu palabra bendita corra y llegue a todos los hogares, a todas las familias, en el nombre de Jesucristo. Si se tienen que cambiar las leyes, que se cambien, pero que tu palabra bendita no encuentre obstáculo, que fluya, Padre, en el nombre de Jesucristo, que tu palabra llegue a todos los hogares, familias, por medio de todos los medios de comunicación, en el bendito y santo nombre de Jesucristo, en el nombre que es sobre todo nombre, en el nombre de Jesucristo. Glorifícate, glorifícate, glorifícate, Padre mío. Bendice, bendice, obra, Padre celestial, en todo México, en todo Guatemala, Honduras, El Salvador, Nicaragua. Bendecimos, Padre celestial, bendecimos en el nombre

0: En el bendito y glorioso nombre de Jesucristo, glorifícate, Padre mío, obra, Señor. Obra en las vidas, en el nombre de Jesucristo, en el nombre de Jesucristo, que tu Espíritu Santo haga milagros, señales, prodigios y maravillas. Señor, que en cada hogar haya una atmósfera de tu presencia, de tu gloria bendita, que lo más natural sea ver milagros, señales, prodigios en el nombre santo de Jesucristo. Que lo más natural, Señor, que lo más natural sea ver cómo tú sanas, quitas el cáncer, quitas la diabetes, regulas la presión arterial, sanas los huesos, sanas el corazón, sanas los pulmones, sanas los riñones, trae sanidad, que lo más natural sea ver cómo tu mano bendita se mueve en favor de nosotros. Oh maravilloso Dios, te amo y te adoro, te alabo y te exalto. Padre celestial, gracias por tu presencia bendita, gracias por la provisión que cada día das a nuestra vida, suple todas nuestras necesidades conforme a tus riquezas en gloria. Padre mío, danos todo el dinero necesario para poder entrar a todos los medios de comunicación, incluyendo la televisión, en todo el estado de Puebla, en todo el estado de Tlaxcala y en todos los pueblos circunvecinos. Padre, que se levanten torres para que se predique tu palabra allá en Laredo, Texas, Nuevo Laredo, Tamaulipas, y que tengamos todo lo necesario, que la gente no se vaya al infierno solo porque no tuvimos dinero para predicar. Señor, en el nombre santo de Jesucristo, suple, suple, suple todas nuestras necesidades conforme a tus riquezas en gloria, en Cristo Jesús. Levanta un ejército de miles de hombres y mujeres, levanta un ejército de miles de hombres y mujeres que se unan conmigo para que juntos podamos llevar tu palabra, anunciar el evangelio, proclamar las buenas nuevas, que no quede una sola vida sin tener la oportunidad de escuchar que solo en Jesucristo hay salvación y vida eterna, que no hay otro.
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Ah, pero la noticia es que cualquier prenda cuesta 50 pesos, pero por ser el día de mi cumpleaños, la prenda que usted compre viene a comprar.

Señoras y señores, les saludamos en el nombre maravilloso, bendito, santo y glorioso de nuestro amado Señor y Salvador Jesucristo, en este preciosísimo día, jueves 18 de junio del año 2026. Aquí estamos como cada día, dando honra, gloria y alabanza al único Dios Todopoderoso, al Creador de los cielos y de la tierra, al Hacedor de toda maravilla, al que vive por los siglos y de los siglos, ante el cual nuestro corazón se postra voluntariamente, reconociendo su reino, su imperio, su gobierno, reconociendo que Él es el único Dios verdadero, Jehová de los ejércitos, el Dios de Abraham, de Isaac y de Jacob, Padre de mi amado Señor y Salvador Jesucristo, bendito sea el que vive para siempre, bendito sea mi Padre celestial. Amén.

cada mañana nos unimos a todos los ejércitos celestiales y a todos los seres angelicales y a todos los redimidos lavados con la sangre bendita del Cordero de Dios, para proclamar a los cuatro vientos, para proclamar a todos los cielos, para proclamar a todo el infinito, a todo el firmamento, a todo el universo, a todo lo que está en los cielos, en la tierra y aún debajo de la tierra, que al único soberano, todopoderoso Dios, al que está sentado en el trono y al Cordero, sea la gloria, la honra, el poder, el imperio, la autoridad, la soberanía por los siglos y de los siglos. Bendito sea mi Padre Celestial, y a usted que está en sintonía de Radio Vida en este maravillosísimo día, que Dios bendiga su vida, que Dios bendiga su familia, que Dios bendiga todo lo que usted es integralmente, espíritu, alma y cuerpo. Que Dios le bendiga, que Dios le bendiga cuando amanece, cuando anochece, cuando va para el trabajo, cuando viene del trabajo. Que Dios bendiga a sus hijos, sus nietos, sus bisnietos, sus tataranietos, hasta mil generaciones. Que la bendición de Jehová, la que enriquece y no añade tristeza con ella, sea

Buenos días, gente bonita, preciosa, linda, chula y hermosa. Y le recuerdo, por si acaso se le ha olvidado, que solo gente sabia, prudente, sensata, hermosa y chula es parte de Ministerios Vida, Radio Vida, Vida TV, redes sociales, Vida TV Mundial, en todos los medios de comunicación, poniendo en alto el maravilloso nombre de Jesucristo, tan alto para que todos lo puedan ver, pero tan cerca para que todos lo puedan recibir. Por eso en este maravillosísimo día, gracias, gracias por estar con nosotros. Buenos días a toda la gente linda, bonita, preciosa, linda, chula y preciosa y hermosa, a través de Radio Vida, de Vida TV, en cualquier lugar, donde quiera que usted se encuentre, a toda la gente linda que se une con nosotros día con día para adorar y alabar y exaltar a nuestro Padre Celestial en la hermosa ciudad de Houston, Texas, la ciudad espacial de Houston, Texas. ¿Cómo están? Que Dios les bendiga. Con toda mi alma deseo que el Espíritu Santo tome el control de su vida, porque si el Espíritu Santo toma el control de su vida, no se preocupe, Dios está al cargo y a tanto de todo. Así que buenos días para toda la gente linda en Houston, para toda la gente en cualquier lugar, en Bowman, Texas, en Laredo, Texas, bueno, para la gente por allá en Durango, buenos días, ¿cómo están? Dios les bendiga, o buenas tardes si ya están escuchando ese programa en la repetición, buenas tardes, Dios les bendiga en Durango, a toda la gente linda de Durango, ¿cómo están? Que el Señor les bendiga, a toda la gente linda acá en Puebla, en Chinameca, Morelos, en Izúcar de Matamoros, en todos los pueblos donde quiera que usted nos escuche, en Atlixco, le mando un saludo a mi hermana Bernardina, buenos días, mi hermana Bernardina, saludos por ahí para Vale, para Fernando, buenos días, bendiciones, y para toda la familia. Mi hermana Mari, ¿cómo están? Dios les bendiga mucho en este maravillosísimo día. Por ahí está también una parejita linda ahí en Atlixco. Se me va en este momento el nombre. Yo sé que me hablaron para decirme, tengo el nombre ahí, pero Dios bendiga a esta hermosa parejita que para señas es que la hermana tiene una estética. Corte el cabello ahí en Atlixco. Que Dios les bendiga mucho. Les mando un abrazo de todo corazón. Gracias por ser parte de Radio Vida. Que el Señor les bendiga grandemente. Por ahí a mi hermano Vincent también le mando un saludo de todo mi corazón. Bendiciones. Un saludo a mi hermana Alejandra ahí de La Chiquita, en este lugar tan lindo. Por cierto, qué lugar tan más hermoso. Aquí ¿cómo se llama? Siempre se me va el nombre de ese lugar. Como dijimos, yo dije, me voy a acordar, voy a acordarme de qué dije que me iba a acordar de ese pueblito. Pero bueno, mi hermana Alejandra sabe de quién me estoy refiriendo, de la tienda La Chiquita, ahí en ese, ahí se me fue el nombre, pues, ¿cómo va? Bueno, Dios les bendiga en este maravillosísimo día a toda la gente linda. Oiga, gracias, ayer fue maravillosamente espectacular en Izúcar de Matamoros. Ayer fui y compartí la palabra del Señor, tuve la bendición de orar por toda la gente y tuve la bendición de que se unieran conmigo para poder darle gracias a mi Padre Celestial. Fue maravilloso, pero híjoles, aparte de eso, hicieron una comida tan rica, tan deliciosa, un pollito ahí con su pues con todo lo que le echaron ahí, muy rico. Yo tuve la bendición de comer. Luego, siempre que voy para allá, pues mi mamá me prepara una lechita con un pancito. Gracias, que Dios les bendiga mucho. Y gracias, gracias ayer porque, oiga, sentí tanta sinceridad, de verdad, gracias. Sentí, bueno, sinceridad, pero también como que me pusieron así una responsabilidad más grande, porque ayer escuché a mis hermanas, a mis hermanos pasar ahí para dar unas palabras de agradecimiento al Señor por mi vida, y yo me sentí muy, híjoles, yo no daba crédito a lo que estaba escuchando. Por lo que estaban diciendo las hermanas y los hermanos, de verdad, muchas gracias. Todo lo que dijeron lo traigo a los pies de mi bendito Señor y Salvador Jesucristo. A Él sea toda la gloria y toda la honra. Yo solamente estoy haciendo el trabajo que Dios me mandó a hacer y me mandó a predicar su palabra bendita, anunciar el Evangelio. Eso es todo lo que anhelo, hacer la voluntad de mi Padre Celestial. Si por hacer la voluntad de mi Padre Celestial hay gente que... pues que agradece y que le da gracias a Dios por mi vida, de verdad, gracias, de todo corazón, muchas gracias, toda la gloria y toda la honra es para mi amado Dios, se lo digo de todo corazón, toda la gloria y toda la honra es para Él. No sería yo un insensato, pero sería yo un vil
un vil insensato si me adjudicara cualquiera de esas palabras que ayer dijeron los hermanos en apreciación a mi vida. De verdad sería un insensato si me adjudicara alguna de esas palabras. Todas esas palabras, todas esas bonitas palabras son para gloria de mi Padre Celestial. A Él la gloria, a Él la honra, a Él la alabanza, a Él la exaltación. Oiga, pues, mire, imagínese usted, mañana yo estaré cumpliendo, mañana estoy cumpliendo 55 años. Ya me dijo mi mamá que nací como a las 5 de la mañana. Ahora entiendo por qué yo me levanto siempre temprano. Desde las 5 de la mañana yo no puedo dormir. O sea, así duermo. A veces hay excepciones, ¿no? Hay excepciones. Pero normalmente yo para las 4:30 ya estoy despertándome. A menos que me duerma muy tarde, pues ya y no tengo que estar en la radio, pues me sigo de paso. Pero es raro, es muy raro eso. Pero ya entendí, nací a las 5 de la mañana, dice mi mamá, que a las 5 de la mañana y al siguiente día. Entonces sí nací el 19 de junio, porque pues yo estaba un poquito equivocado ahí en esa área, pero sí dice mi mamá que nací el día 19 de junio y al siguiente día mi abuelita, que en este caso debe haber sido mi abuelita Rosaura se llamaba mi abuelita, la mamá de mi papá se llamaba Antonio, mi abuelita se llamaba Rosaura, mi abuelito se llamaba Pancho, Francisco, o Paco, como usted le quiera decir. Pero bueno, mi abuelito se llamaba Francisco, el papá de mi papá. Y entonces dice que ellos al siguiente día, después de que nací, me llevaron a registrar. Entonces sí, es seguro que nací el 19 de junio de 1971. Y bueno, pues y nací como a las 5 de la mañana. Entonces, pues mañana, para las 5 de la mañana, yo me pongo, como estoy aquí solito, hoy me tocó estar solito aquí en el monte de Dios, imagínese usted. Entonces, a las 5 de la mañana, pues yo solito me voy a poner las mañanitas a las 5 de la mañana y me voy a despertarme. Así como hacen ahora, veo ahí en las redes sociales que están ensayando para el Día del Padre. Me voy a poner ahí unos tamalitos al lado de la cama, me voy a poner un champurrado al lado de la cama, un pastel, y voy a programar las mañanitas para que a las 5, no tengo que levantarme más temprano porque resulta que tengo que estar aquí, no, entonces tengo que levantarme a las 4 de la mañana. A las 4 de la mañana me pongo las mañanitas, me pongo el champurrado, los tamales y el pastel, para que cuando empiece a sonar las mañanitas me levante y yo así, ¡ay, me están cantando las mañanitas! Bueno, voy a estar solito aquí. Me tocó este año, este año me tocó estar solito aquí en el monte de Dios, pero bendito sea el Señor. Yo sé que hay ángeles, yo sé que alrededor de este monte, aquí en el monte de Dios, yo sé que hay ángeles. Si el Señor abriera mis ojos para ver lo espiritual, le aseguro que vería ángeles que están aquí volando alrededor, siempre guardando este lugar. Y bueno, pues aquí estamos nosotros, ¿no? Y eso es lo que dice la Biblia, no digo nada incorrecto, eso es lo que dice la palabra del Señor. Siempre tomo Hebreos 1:14. Los ángeles son espíritus ministradores que han sido enviados para protección de todos aquellos que hemos de heredar la salvación, porque el ángel de Jehová acampa en derredor de los que le temen y los defiende. Pero muchas gracias, ayer estuve en Izúcar de Matamoros. Hoy vamos a comer pastel. ¿Sabe qué? A mí se me ocurre algo. Ya sé qué voy a hacer. Para que mañana en la mañana, ya se me acaba de correr. Me voy a traer a todos los hermanos que vayan hoy a la iglesia de Radio Vida en el Zócalo de Puebla, me los traigo al Monte de Dios, aquí duermen, y entonces en la noche los voy a poder ensayar, ok, ustedes a las 4 de la mañana se levantan, y ahí enfrente de la casa, ahí empiezan a cantar. Bueno, me hago ilusiones, ¿verdad? Ok, señoras, señores, buenos días, les amamos, les bendecimos en el nombre de Jesucristo. Hoy voy a estar compartiendo, predicando el glorioso evangelio. Hoy ha estado poderoso, ha estado poderosísimo. Le estoy dando 7 razones de por qué estar contento, feliz, alegre, regocijado. 7 razones poderosísimas. Mire, se va
la depresión se va, la opresión se va, la ansiedad se va, se va el coraje, se va el odio, se va todo en el nombre de Jesucristo. O sea, hasta la enfermedad se va en el nombre santo de Jesucristo. Porque hay siete, bueno, hay muchas más, pero les estoy hablando de siete razones por qué estar contentos, alegres, regocijados, felices, siete razones. Y ayer, bueno, el día lunes logré compartir tres, nada más, tres razones. El día martes logré compartir tres razones. Ayer logré compartir cinco razones, pero eso es porque apenas terminamos de adorar y de alabar al Señor, y yo le entré con todo en la ministración de la palabra, y yo quería, de verdad que yo quería seguir, pero cuando me di cuenta, ya llevaba yo más de 40 minutos ya compartiendo, predicando. Entonces dije, no, yo soy muy respetuoso, y yo sé que voy a tener oportunidad para ir y compartirles los otros puntos, pero ayer estuve ahí compartiendo, gracias al Señor, esos cinco razones, pero faltan dos, y hoy en este día estaré compartiendo, y voy a ver hasta dónde llego. Espero en el Señor poder abarcar las siete razones del por qué estar contentos, alegres, felices y regocijados. Y mañana viernes, señoras y señores, mañana el gran día, señoras y señores, ¿sabe dónde vamos a estar? En Yehualtepec. Oiga, pero hoy le espero a las 5 de la tarde, ¿ok? Hoy a las 5 de la tarde en la iglesia de Radio Vida en el Zócalo de Puebla. 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Entonces, yo creo que va a estar mi hermana Leo. Sí, mi hermana Leo, pienso que va a estar por ahí. Ok, pero si hubiera más gente para ayudarle, por favor, acérquese usted ahí a ayudar a mi hermana Jocelyn. 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Y a las 5 de la tarde yo voy a estar ahí. Mire, yo voy a estar ahí, voy a llegar un poquito temprano, porque a veces hay algunos hermanos que quieren hablar conmigo, que están pasando por alguna situación y me dicen, pastor, queremos hablar
hablar con usted. Bueno, hoy es un buen día. Si usted me habla y usted me dice, pastor, yo voy a llegar a las 3 de la tarde, a las 4 de la tarde. Bueno, ya para las 4 ya está un poco complicado, porque siempre tomo unos media hora, una hora para poder meditar, estar ahí en oración antes de pasar antes de entrar a predicar, antes de entrar a compartir. Entonces, si usted quiere hablar conmigo, pues llegue usted a las 3 de la tarde. Vamos a dedicar una hora por lo menos de 3 a 4 de la tarde y podemos platicar, ¿ok? Mándeme un mensajito o hábleme al teléfono 22 22 99 99 76, 22 22 99 99 76. Okay. Hoy en la Iglesia Cristiana de Radio Vida en el Zócalo de Puebla. Hoy en la Iglesia Cristiana de Radio Vida en el Zócalo de Puebla, a las 5 de la tarde tendremos un culto maravillosísimo, poderoso. Y le aseguro que usted va a ser bendecido. Se va la depresión, la opresión, la enfermedad en el nombre glorioso de Jesucristo. Déjeme poner aceite sobre su cabeza en el santo nombre de Jesucristo. Va usted a ver lo que el Señor va a hacer hoy a las 5 de la tarde. 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Bueno, digo nosotros, pero realmente es mi hermana Lucy, mi hermana Martita, mi hermana Martita, mi hermana Angelina, que les mando un abrazo, que Dios le bendiga mucho, mi hermana, Dios bendiga por ahí también. He visto a mi hermana Isidra, le mando un abrazo a mi hermana Isidra, a mi hermana María Félix, que Dios les bendiga mucho. Esta gente trabaja tanto, que Dios les bendiga. Mi hermana Janet, que Dios le bendiga. Mi hermana Claudia, Dios le bendiga tanto. Estoy tan agradecido con Dios por todo este maravilloso equipo en Houston, que Dios les bendiga. Bueno, en todo lugar, todos trabajan, de verdad. Si hablo de la iglesia de Houston, todos trabajan, la iglesia de acá de Puebla, la iglesia de Izúcar de Matamoros, la iglesia de Yehualtepec, la gente tan, tan trabajadora, mi hermano Martincito, mi hermana Normita, con toda la gente, los hermanos, los bendigo. Como pastor, me siento el pastor más privilegiado de contar con gente tan trabajadora, la iglesia acá de el Zócalo de Puebla. Gracias, gracias, Dios bendiga a mi hermano Toniel, Dios bendiga grandemente a mi hermano Toniel. Yo sé que mi hermana Jackie es una mujer también tan linda, que viene desde Oaxaca. Cada vez que tenemos algún evento especial, ella viene desde Oaxaca para estar aquí con nosotros. Dios bendiga a mi hermana Jackie. Mi hermano Néstor, ¿qué puedo decir de mi hermano Néstor, de mi hermana Cristi? Son un regalo de Dios para Ministerios Vida. Muchas gracias, que Dios les bendiga grandemente. Y apenas estamos comenzando, les soy bien sincero. Se lo digo de todo corazón, apenas estamos comenzando. Espere usted todo lo que Dios va a hacer, porque Dios va a mover cielo, tierra, mar, todo lo que sea necesario para que la gente no se vaya al infierno. Es tanto el amor de mi Padre que está moviendo todo. Mire, si envió a Jesucristo, su Hijo amado, si nos dio a Jesucristo, su Hijo amado, para que el hombre, la mujer, para que la humanidad no se pierda y se vaya al infierno, si nos dio a Jesucristo, ¿usted cree que Dios no va a ser capaz de mover todos los obstáculos? Mire, cuidado, cuidado con aquellos que obstaculizan la predicación del Evangelio, ¿eh? Cuidado con aquellos que se interponen, cuidado, porque la historia nos cuenta de todos aquellos hombres y mujeres que se opusieron a la predicación del Evangelio. Mire, ya no están. Es más, lamentable y desgraciadamente están en el infierno. Pero miles, cientos de miles, y yo creo que millones de hombres y mujeres que han llevado el Evangelio, que han llevado las buenas nuevas, que han anunciado el glorioso Evangelio de Jesucristo, están con el Señor, están con Dios, están en la presencia del Padre. Ellos trabajaron arduamente, ya están en la presencia del Señor, y le aseguro que el día que todo esto termine, nos vamos a dar cuenta de que valió la pena. Si hubo algo que valió la pena en esta tierra, es habernos acercado al Señor y hacer algo por la obra de Dios. Hacer algo por la obra del Señor es hacer algo para que la gente no se vaya al infierno. O sea, todo lo que tenga que ver con la predicación, todo lo que tenga que ver con anunciar el Evangelio de Jesucristo, eso es hacer algo por la obra del Señor.
Yo doy gracias a Dios por la vida de mi hermana Connie. Ayer la hermana Connie me llamó. Ya la hermana Connie se volvió famosa aquí en Radio Vida y en Vida TV, porque un día vamos a hacer un videíto a la hermana y la vamos a poner en la televisión, en las redes sociales, para que la conozcan, la hermana Connie. Ayer me llama la hermana Connie y dice: pastor, día y noche estoy llorando por usted. Mire, la hermana Connie, que envía sus 500 pesos, que 1000 pesos, que nos envía cositas así, una mujer tan linda, y gracias, pero si hay algo que aprecio, es la oración, escúcheme, la oración, por favor, en estos días, con todo lo que estamos haciendo, con todo lo que está haciendo, esta es una lucha espiritual que tenemos, esto no es una lucha contra carne y sangre, no, la lucha no es contra la gente, es contra el enemigo de nuestras almas, que se opone a la predicación del evangelio, porque el enemigo sabe que a mayor predicación, mayor oportunidad, y de que la gente reciba en su corazón a Jesucristo, y que la gente no se vaya al infierno. El enemigo sabe, es más, el enemigo conoce la Biblia, se sabe la Biblia, se la recitó a mi bendito Salvador cuando Jesucristo salió del desierto, después de estar 40 días en el desierto, se la recitó al Señor. El enemigo conoce la Biblia, la conoce más que mucha gente. Bueno, aquí no, allá por China y por Japón. Pero el enemigo sabe lo que dice Romanos capítulo 10, versículo 9 y versículo 10. A ver, por favor, toda la gente, mire, por lo menos hay 10 versículos que yo estoy continuamente compartiendo aquí. A ver, aquí hay dos versículos. Romanos capítulo 10, versículo 9 y versículo 10. ¿Alguien se lo sabe? Romanos capítulo 10, versículo 9 y versículo 10. Si usted lo repite sin ver la Biblia, me manda un mensajito y dice: pastor, yo los repetí sin ver la Biblia. ¿Ok? A ver, repítalos. Ok, le estoy dando chance. Es más, le voy a dar un regalo. Voy a creer en la honestidad de la gente. Voy a creer en la honestidad del pueblo del Señor. A ver, vamos a ver. Repita usted Romanos capítulo. Son 10 versículos. Bueno, hay muchos más. Muchísimos. Pero por lo menos me conformaría con que usted se grabe estos 10 versículos que tienen que ver con la salvación del hombre. Romanos capítulo 10, versículo 9 y versículo 10, que si confesares con tu boca que Jesucristo es el Señor y creyeres en tu corazón que Dios le levantó de los muertos, serás salvo, porque con el corazón se cree para justicia, pero con la boca se confiesa para salvación. Es los primeros dos versículos. Ahora, Romanos capítulo 10, versículo número 13. Todo el que invocare el nombre del Señor será salvo. Todo el que invocare el nombre del Señor será salvo. Romanos 3:23, ¿se lo sabe? Romanos 3:23, yo no lo estoy leyendo, ¿ok? Yo lo estoy repitiendo aquí. Romanos 3:23, ¿sale? Romanos 3:23. Se lo sabe. A ver, después me manda un mensajito, me dice: seguro Misael va a decir, pastor, yo los dije todos. No, Misael es bien inteligente, ¿eh? Romanos 3:23. ¿Qué dice Romanos 3:23? Por cuanto todos pecaron y están destituidos de la gloria de Dios. Ese es el cuarto versículo, ¿ok? Romanos 3:23. Por cuanto todos pecaron y están destituidos de la gloria de Dios. Ahora vamos por el quinto versículo. Vamos a ver si se lo sabe. Romanos 6:23. Romanos 6:23. ¿Se lo sabe? No, yo estoy provocando que usted se... Si no se lo sabe, pero si se lo sabe, le voy a dar un regalo a quien sin leer la Biblia se sepa estos 10 versículos. Romanos 6:23. Porque la paga del pecado es muerte, mas la dádiva de Dios es vida eterna en Cristo Jesús. Ya llevamos 5 versículos. Ya llevamos 5 versículos, ok. Ahí le va. Ahora, San Juan 14:6, el sexto versículo. San Juan 14:6. Si usted no se sabe San Juan 14:6, híjoles, yo lo voy a poner en disciplina. San Juan 14:6. Jesús dijo: yo soy el camino, la verdad y la vida. Nadie viene al Padre sino por mí. San Juan 14:6. Es el sexto versículo, ¿ok? San Juan 14:6. Aquí le va uno que, si usted no se lo sabe, yo le voy a poner en disciplina.
San Juan 3:16. El séptimo versículo, San Juan 3:16, porque de tal manera amó Dios al mundo que dio a su Hijo unigénito para que todo aquel que en él cree no se pierda, mas tenga vida eterna. San Juan 3:16, el séptimo versículo. El octavo versículo, este está buenísimo. Octavo versículo, ok, aquí le va. Sin que usted lo lea, si usted no lo está leyendo, lo está repitiendo conmigo, pero que usted se lo sepa de memoria, le voy a dar un regalo. Hechos 16:31. Ellos dijeron: cree en el Señor Jesucristo y serás salvo tú y toda tu casa. Hechos 16:31. Cree en el Señor Jesucristo y serás salvo tú y toda tu casa. Híjoles, este es el octavo, el noveno. Bueno, lo que pasa es que serían muchos más. Hay cuatro versículos más que no podría dejar. Déjeme decirle, por ejemplo, Hechos 4, versículo 11 y versículo número 12. Pero vamos solamente a decir el versículo número 12, ¿ok? Sería el noveno. Versículo número 12 del capítulo 4 del libro de Hechos. Y en ninguno otro hay salvación, porque no hay otro nombre bajo el cielo dado a los hombres en quien podamos ser salvos. Hechos 4:12. Y en ninguno otro hay salvación, porque no hay otro nombre bajo el cielo dado a los hombres en quien podamos ser salvos. Híjoles, no quedarían muchos fuera. Primera carta a Timoteo, capítulo 2, versículo 5. Primera carta a Timoteo, capítulo 2, versículo 5. Porque hay un solo Dios verdadero y un solo mediador entre Dios y los hombres, Jesucristo hombre. Porque hay un solo Dios verdadero y un solo mediador entre Dios y los hombres, Jesucristo hombre. Ese es el número 10. Pero tendríamos que mencionar también San Juan capítulo 1, versículo 11 y 12, donde nos dice que Jesús a lo suyo vino, mas los suyos no le recibieron, mas a todos los que le recibieron, a los que creen en su nombre, les dio potestad de ser hechos hijos de Dios. ¡Qué maravilloso! Oiga, mis amados, y hay otros tantos versículos de salvación, hay tantos versículos que usted tiene que aprenderse de memoria, porque cuando usted y yo tenemos esa palabra. A ver, bueno, voy a ver quién me lo, a ver, déjeme, a ver cómo está aquí, cómo está, uy, a ver. Jesucristo de Nazaret, ya descompuse aquí el teléfono, Padre Santo. Oh, a ver, déjeme leer, quería yo leer aquí, le puché aquí accidentalmente. Vamos a ver, déjeme ver aquí, póngame un mensajito. Bueno, déjeme poner aquí, déjeme leer los mensajes que me han enviado. Ok, dice mi hermano Ulises, dice, Dios le bendiga, Pastor Julián, buenos días. Dios le bendiga mucho, mi amado hermano Ulises, bendiciones en este maravillosísimo día. Buenos días, bendiciones para todos los que están en sintonía de Radio Vida. Gracias, Dios le bendiga. A ver si logro configurar otra vez aquí el teléfono, que se me fue la onda, caramba. Bueno, saludos para toda la gente linda. Déjeme ver, necesito aquí entrar una vez más. ¿Cómo está? Ahí está, ahora sí. Ahí está, ok, gracias. Ok, bendito sea el Señor. Ok, saludo a todos los que están a través de Radio Vida, a través de todas las redes sociales, buenos días. Saludos para mi hermana Silvia García, dice amén, gloria a Dios. Mi hermana Jimena Meyer dice buenos días, Pastor Julián, Dios le bendiga grandemente, buenos días. Muy bendecida.

La mamá de mi hermana, bueno, en este caso es mi hermana Alondra y también su hermanita, ¿verdad? También dice, hoy cumple años, un año más de vida y que Dios sea el que obre en su vida para que donde esté le sea, ah, ok, no, no está cerca de ti. Bueno, Dios le bendiga también, gracias, gracias, Dios te bendiga, Alondra, bendiciones en este maravillosísimo día. Saludos para mi hermana y bueno, saludos para tu mami donde quiera que esté. Que el Señor la bendiga, especialmente si no conoce de Cristo, que se acerca al Señor. Amén. Mi hermana Alondra dice, Alondra Gómez dice, buen día, pastor, que el Señor siga bendiciendo y cuidando. Gracias. Bendiciones. Mi hermana Angélica dice, Dios le bendiga grandemente, pastor Julián. Buenos días. Buenos días. Bendiciones, mi hermana Nena Lara dice, buenos días, pastor Julián. Dios bendiga todo lo que usted hace, perdón, todo lo que es usted, espíritu, alma y cuerpo. Gracias, que así sea, mi amada. Un abrazo para usted y para mi amado hermano Pedrito. Dios le bendiga mucho. Okay. Mi hermana Marisela dice, a Dios sea la gloria y la honra por un nuevo día. Buenos días, mi pastor. Nuestro Padre Celestial, derrame bendiciones. Usted, nuestra pastora Marisa, en el Ministerio de Radio Vida y Vida TV, gracias, bendiciones. Mi hermana Alejandra Vázquez, bendiciones. Pastor, bendiciones, mi amada hermana Alejandra. Un abrazo para usted, bendiciones en este maravillosísimo día. A ver, vamos a ver a quién tenemos por acá. Mi hermana Micaelina, buenos días, dice. Bueno, Dios le bendiga mucho en esta hermosa mañana. Para todos los que están en sintonía, Dios le bendiga, pastor. Vamos a ver a quién tenemos más por aquí. Dice. Dios le bendiga, pastor, buenos días también. Apocalipsis 3:20, un fuerte abrazo, feliz día. A ver, ¿Alguien de los que, de todos los que están escuchando, se sabe todos los versículos de memoria, de memoria, de memoria? ¿Se sabe los versículos que yo estuve aquí diciendo? ¿Alguien de los que me está escuchando? Bueno, y hay muchos más de salvación. Uf, hay muchísimos más aparte de Apocalipsis 3:20, Apocalipsis 20:15, ¿no? Apocalipsis 20:15. Y todo aquel que no fue hallado inscrito en el libro de la vida fue lanzado al lago de fuego. Uf, o sea, hay muchísimos. Pero bueno, gracias en este maravilloso día. Buenos días a toda la gente que está en sintonía. Buenas tardes, según la hora que usted esté escuchando. Bueno, le tengo. Bueno, ya sabe usted, hoy a las 5 de la tarde nos vemos en la iglesia de Radio Vida en el Zócalo de Puebla. 5 de la tarde. Déjeme abrazarle, déjeme orar por usted, déjeme compartirle la palabra del Señor. Mire, si usted me va a dar un regalo, si usted me va a dar un regalo, no me compre nada, por favor. Yo sé que hay personas que dicen, pues es que a mí me gustaría regalarle un auto del año al pastor. No, no me lo compre. Sueño, ¿verdad? Sueño. No, pero sí, hay gente que, híjoles, hay gente que es gente muy generosa, pero muy generosa porque tienen demasiados motivos para ser generosos. Y pueden también, ¿verdad? Porque yo sé que hay gente que quisiera ayudarnos. Estoy seguro, estoy más que seguro, que personas como mi hermana Connie y otras personas más, estoy seguro que si ellos pudieran, ellos se encargarían de pagar todo para que nos mantengamos predicando. Yo estoy seguro, estoy más que seguro. Entonces, pero claro, según las posibilidades de cada persona nos ayudan. Pero si usted me va a dar una ofrenda, o si usted, perdón, me va a dar un regalo, no me compre nada, por favor. Ni me compre calcetines, ni me compre toallas, ni me compre jabones, ni me compre nada de eso. Yo no necesito ni toallas, ni calcetines, ni pantalones, ni camisas, ni sacos. No necesito nada de eso. Yo necesito dinero para predicar. Entonces, lo que usted hace es poner en un sobrecito lo que usted me quiera dar, si es un peso, si es un dólar, si son 5 pesos, si son $5, si son 10 pesos, si son $10, 100 pesos, $100, 1,000 pesos, $1,000, 5,000 pesos, $5,000, 10,000 pesos, $10,000, 50,000 pesos, $50,000, 100,000 pesos, $100,000, bueno. Lo que usted me quiera dar, lo que usted me quiera dar, lo pone en un sobrecito y me lo entrega en la mano. Bueno, si va usted hoy al Zócalo de Puebla, en la iglesia de Radio Vida de Puebla, ahí vamos a estar y todo lo estamos utilizando para eso. Estamos juntando para poder entrar.
por la misma cuestión de que ellos se han tardado para que entremos al aire, bueno, me han estado dando un poco más de tiempo. Yo ya puse a vender el camión, pero hasta este momento nadie me ha llamado. Yo, no sé si a lo mejor yo espero. Yo,

0: espero en Dios que ya lo, yo le di las instrucciones a los hermanos que lo pusieran ya en la no sé, en Facebook, no sé dónde lo pone. Tenemos ahí a mis hermanos que me ayudan para eso. Pero sí que lo pongan para que se venda. Necesitamos dinero para predicar el glorioso evangelio de Jesucristo. Y me gustaría tener un colchoncito ahí para uno o dos meses más, mientras con la ayuda del Señor juntamos dinero para que seguir al frente predicando y compartiendo el glorioso evangelio de Jesucristo. Y estamos haciendo un partiaguas en todo esto. Esto que se está haciendo es algo especial. Esto que se está haciendo, mis amados, esto que se está haciendo, de verdad le digo de todo corazón, es algo muy, muy especial. Y estoy seguro que después de esto, primeramente Dios nos permitirá entrar en otros medios muchos más. Y vamos de menos a más día con día, porque Dios conoce nuestro corazón. A nosotros lo único que nos hace falta es el dinero, que ganas, pasión y anhelo, todo lo tenemos. Mire, tenemos unción, tenemos pasión, tenemos todo lo que se necesita para poder, lo único que nos hace falta es el dinero. Por eso yo siempre he dicho, mire, yo he visto ministerios que son ministerios que oran, que ayunan, ministerios, la gloria del Señor, pero les hace falta, como dicen acá en México, el recurso. Usted puede tener mucha pasión, usted puede querer que la gente no se vaya al infierno, usted puede tener mucho anhelo, usted puede desgastar su vida orando, pero si usted no tiene dinero, le aseguro que no avanza. Esto se necesita. Y mire, comenzando con nuestro bendito Señor y Salvador Jesucristo, Jesucristo utilizó el dinero de aquella época para poder avanzar con sus discípulos. O sea, no siempre multiplicó los panes, no siempre multiplicó los peces. Hubo dos ocasiones donde multiplica los peces, donde multiplica los panes. Hubo dos ocasiones. Hubo una ocasión donde un pez le trajo una moneda para pagar los impuestos, tanto de él como de Pedro, para que pudieran entrar al templo. Pero siempre tenía gente que estaba a su lado, que era la gente que le, pues que le rodeaba, la gente que le proveía, la gente que lo ayudaba. Y todos los ministerios, yo tengo gente que son personas que son realmente fieles y leales al ministerio, gente que amo tanto y doy gracias a Dios todos los días por su vida. Son personas fieles y leales al ministerio. Y no son muchos, lamentablemente, pero si fueran, imagínense, con 100 personas que fueran leales, fieles y leales, con 100 personas, le aseguro que, ¿para qué le cuento? Las cosas se dan, pero estamos trabajando. Quizá no somos 100 personas, pero por ahí yo creo que ya tenemos un buen grupo y con ayuda del Señor vamos a avanzar. Pero bueno, mis amados, entonces hoy vamos a estar en el Zócalo, en la iglesia de Radio Vida en el Zócalo. Y si usted me quiere dar un regalo, pues por favor lo pone usted en un sobrecito. No me compre nada, cualquier cantidad póngale un sobre y yo la voy a utilizar para predicar el glorioso evangelio de Jesucristo. Todavía nos hace falta mucho dinero, todavía no me gusta, más bien dicho, estar diciendo aquí esto al aire, pero pues a quién mandamos que le voy a decir a los del mundial, oiga, ¿sabe qué? Deme dinero para que yo predique. A ellos lo que menos les importa es eso. Lo que menos les importa es la eternidad, lo que tiene que ver con Dios, lo que tiene que ver con Jesucristo. ¿Por qué? Porque de alguna manera cuando se predica el evangelio de Jesucristo, pues la gente deja de ser esclavo de los vicios, dejan las adicciones, dejan todas esas cosas que destruyen el alma, destruyen el cuerpo, destruyen la familia, destruyen la sociedad. Mucha gente no se da cuenta que todo lo que tiene que ver con drogas se está destruyendo la familia, la sociedad. Hay naciones enteras que se destruyen por causa de todas estas adicciones. Familias se destruyen, niños, jóvenes, y es lo que necesitamos. Ahora, yo sé que hay instituciones, organizaciones, tanto lucrativas como sin fines de lucro, que ayudan a la gente, pero si hay una institución que transforma el corazón del hombre, es la iglesia, porque la iglesia es la representante, la embajadora de Dios aquí en la tierra. Y el Espíritu Santo hace la obra en el corazón de la persona, porque la iglesia está predicando, compartiendo, anunciando el Evangelio glorioso de Jesucristo. Y cuando una persona tiene un encuentro personal con el Rey de Reyes y Señor de Señores, esa persona es transformada, es una persona nueva criatura, lo que dice en la primera carta a los Corintios, segunda carta a los Corintios, capítulo 5, versículo 17. De modo que si alguno está en Cristo, nueva criatura es. Las cosas viejas pasaron, he aquí, todas son hechas nuevas. De modo que si alguno está en Cristo, nueva criatura es. Nueva criatura es. Las cosas viejas pasaron, he aquí, todas son hechas nuevas. Por eso es que el Evangelio es esa esencia de Dios, porque el Evangelio es Jesucristo. Pero cuando se predica de Jesucristo, el Espíritu Santo toma esa palabra y la pone en el corazón de la persona. Y el Espíritu Santo está obrando en ese corazón. Y la gente ya, a pesar de que se va a hacer cosas que se está dañando como quiera, el Espíritu Santo ya está redarguyendo su corazón, ya está redarguyendo su corazón. Y sabe que no es bien porque se está destruyendo. Y el que destruye el templo del Espíritu Santo, el cuerpo que Dios nos ha regalado, Dios le destruirá también a él. Esto no es cualquier cosa. Por eso uno tiene que cuidar el templo del Espíritu Santo. Uno tiene que cuidar el cuerpo que Dios nos ha dado. No que vamos a adorar porque los extremos son los malos. No. Usted no debe de adorar el templo o el cuerpo. Usted no debe de hacer, o sea, llevar solamente a lo que le hace sentir bien al cuerpo. No. De hecho, el cuerpo es el templo del Espíritu Santo, pero muchas veces es el cuerpo el que domina el alma. Y no. Nuestro espíritu es el que debe de dominar el cuerpo. ¿Y cómo es que domina el espíritu el cuerpo? Cuando nosotros nos conectamos con el Espíritu Santo de Dios y en todo nuestro ser, espíritu, alma y cuerpo están llenos de Dios, entonces es fácil decirle al pecado no. Es fácil decirle a la tentación no. Es fácil decirle a cualquier mal pensamiento, a cualquier perversión, a cualquier cosa que venga a nuestra mente, decirle no. ¿Por qué? Pues porque nos estamos guiando por el Señor, porque estamos llenos de Dios. Amén. Bueno, señores, gracias a todos los que están en sintonía de Radio Vida. Le comento que con la ayuda del Señor, el día 24 y 25 de julio, ya me ha estado llamando gente, pero mire, yo dije algo el día que anuncié, la primera vez que anuncié lo de el evento con nuestro hermano Fernando Arau, que es un evento para matrimonios. Y yo dije, mire, pero por favor, quiero que usted cheque cómo lo dije, porque me están hablando algunas personas que simplemente una cosa es que no puedan pagar y otra cosa es que no quieran pagar. Mire, ¿cuál es la diferencia entre no pueden pagar y otra cosa es que no quieren pagar? Porque se van a cobrar 500 pesos por persona. Se van a cobrar, ¿por qué? Porque se va a invertir en la comida que se le va a dar a cada persona. Se va a invertir en el avión, en los viáticos del hermano Fernando, más aparte el dinero que se le va a pagar al hermano Fernando ahora, porque es un ministerio y no estamos hablando de nada malo. O sea, esa es la forma como se trabaja y nosotros estamos conscientes y estamos de acuerdo. Queremos que venga y sea de bendición a Radio Vida aquí en Puebla. Entonces vamos a tener que pagar. Bien, el hermano va a ser de tremenda bendición, pero nosotros tenemos que generar el ingreso para poderle pagar. Es una inversión que todo matrimonio, que toda persona, aún aquellas personas que están divorciadas, que están solos, que están solas, usted puede darse el lujo de poder invertir en usted. Cuando usted escuche la conferencia de nuestro hermano Fernando Arau, usted se va a dar cuenta que valió la pena, porque va a haber una reconciliación entre los esposos, los padres para los hijos para los padres, y aún con uno mismo vamos a tener que reconciliarnos con nosotros mismos. Y claro, lo más importante, la reconciliación para con el Padre Celestial. Entonces, pero usted se va a reír, usted se va a gozar, usted va a llorar, va a estar lindísimo. O sea, es una inversión que hay que hacer, pero es una inversión que vale la pena. Entonces yo dije, si hay algún matrimonio que tiene problemas, que tiene necesidad y que de plano dice, pastor, yo quisiera pagar, pero no tengo, no tengo ni, si pago ahí, no tengo para comprar la comida. Si pago ahí, no tengo para poder transportarme para el trabajo, por ejemplo. Porque entiendo que hay personas que ganan tan poquitito que apenas van sobreviviendo. Entonces, bueno, a esas personas, pues claro que yo no le voy a decir que no. Pero si usted puede, o sea, si es usted capaz de irse, no sé, a un restaurante a comer y simplemente aquí no quiere pagar, pues no. No, se trata, es personas que están en un estado de economía paupérrima, de que no hay otra manera, o sea, pastor, de verdad, yo no tengo, o sea, no tengo carro, no tengo nada, no tengo, pero tengo a mi esposa, y yo quiero estar ahí. Ah, bueno, entonces, ahí sí, pero si una persona tiene su carro, le puede echar gasolina a su carro, puede irse a sentar a un restaurante, puede irse de vacaciones, y aquí no quiere pagar, pues no. Yo creo que, vamos a invertir. Es una conferencia, es una cena conferencia el día viernes 24 de julio a las 6 de la tarde en el Zócalo de Puebla, en la iglesia de Radio Vida en el Zócalo de Puebla, y el día sábado 25 de julio en el Centro de Convenciones de Radio Vida en Bosque de San Ángel, Chachapa. El día sábado es solamente para 120 personas. El viernes es para 120 personas. O sea, el viernes 24 de julio es solamente para 120 personas, que ya me están hablando ya varias personas, ya está fluyendo ahí, ¿ok? El día viernes es para 120 personas. El día sábado es para 500 personas o más. Ahí, y según lo que vayan anotándose, pues entonces, si usted no se anota, no va a poder.
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0: Puebla. Vamos a la pausa y ahora regreso. Gracias por ser parte de Radio Vida. Que Dios le bendiga grandemente. Gracias. Bendiciones.

Mire, fíjese lo que me están escribiendo aquí. Él tiene toda la razón. Dice, pastor, todavía falta un mes. Cualquier persona puede ahorrar de aquí a ese día y pagar, es cierto. Es cierto, son 500 pesos por persona. Son 500 pesos por persona. Entonces, sí es cierto, falta más de un mes todavía para el evento. Puede ahorrar de aquí a ese día. Imagínense que ahorre 100 pesos por semana. Ya está. Es cierto, tiene razón. Tiene toda la razón, mi hermana, que me está escribiendo. Bien, en este maravillosísimo día. 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Gracias a toda la gente que está en sintonía de Radio Vida. 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Le mando un saludo por ahí, mi hermano Ismael, que por ahí, yo espero en Dios que ya esté mejor. Mi hermano Josecito también, lo bendigo en el nombre de Jesucristo. Yo espero que, mi hermano Alde, yo espero que ya esté bien. Oiga, todos, mire lo que a mí me pasó. Mire lo que a mí me pasó. Antier, se me acercó una señora, yo iba en la camioneta, iba manejando, se me acerca una señora y me ofrece una palanqueta. ¿Sí sabe lo que es de cacahuate con leche mermelada, no sé cómo le hacen? Y se veía rica. Y luego aparte me ofrece una tostada con ajonjolín. La verdad que yo no lo quería, pero yo agarré y le di algo de dinero a la persona. Y la señora como quiera me lo dio, la señora me dio eso, y yo me lo empecé a comer, pero inmediatamente cuando me comí la tostada esa con ajonjolín, inmediatamente mi estómago comenzó, ¿para qué le cuento? Dije, ya la molamos aquí. Pero no, bendito Dios que no pasó a mayores, ya estoy bien. Ayer ya ve usted, las mamás, mi madrecita ahí me dijo, con esto vas a estar bien, mire, rapidísimo. Bien, señores, señores, en este maravilloso, déjeme tomar estos minutitos para compartirle, por favor. Déjeme tomar estos minutitos para hablarle de algo esencial que va a ser de tanta bendición para su vida que usted me va a bendecir. Porque hay gente que tiene todo para ser bendecido. Lo único que le hace falta es creer. Se lo vuelvo a repetir.
Hay gente que tiene todo para ser bendecido. Hay gente que, humanamente hablando, tiene todo para ser una persona próspera, bendecida. Personas que han tenido la oportunidad de ir a la universidad, de estudiar una carrera. Personas que han nacido en una buena cuna, a lo mejor no de oro, pero han nacido pues en una buena cama. No como su servidor, que nació, no sé si nacería en Petate o en la tierra, pero de que nací, nací, aquí estoy. Pero hay gente que tiene todo. Nació en una casa, con una familia, papá, mamá, abuelos, tenían comida, tenían todo. O sea, cuando digo que tenían, tienen todo para prosperar, para ser bendecidos, para ser felices, lo tienen todo. Lo único que les hace falta es creer. Y por esa palabrita tan pequeñita que se llama fe, por esa palabrita tan pequeña que se llama fe, lamentablemente viven en la más vil desgracia, en la más vil necesidad. Y cada día su mente, su corazón se deteriora más y más. Por lo mismo, porque sin fe es imposible agradar a Dios. Porque es necesario que el que se acerca a Dios crea que le hay y que es galardonador de los que le buscan. Es pues la fe, la certeza de lo que se espera, la convicción de lo que no se ve. Porque todo lo que tiene que ver con Dios, tiene que ver con fe. Se lo vuelvo a repetir, todo lo que tiene que ver con Dios, tiene que ver con fe. Desde el principio Dios le aplaudió la fe a todos aquellos que actuaron en fe. Fueron aplaudidos de parte de mi Padre Celestial. Todo lo que tiene que ver con fe, tiene que ver con Dios. Aun cuando la fe que usted y yo tengamos es una fe mal dirigida, Dios está buscando alinear esa fe para que la pongamos en la persona correcta, que es nuestro bendito, soberano, todopoderoso Dios. Por eso yo estoy hablando de tres tipos de fe. La primera fe tiene que ver con la fe que salva, la fe salvífica. La fe que usted deposita en la persona de nuestro amado Señor y Salvador Jesucristo. Porque usted puede tener fe en cualquier otra cosa, en un amuleto, en algo que alguien haya hecho con sus manos, en cosas que de una forma sobrenatural pueden aparecer, cosas que simplemente le suceden. Y sí, usted puede tener fe en eso, pero no importa que aun cuando sea una cosa sobrenatural, algo que usted no entiende, que su mente no entiende, pero que le apareció por ahí, bueno, le apareció, pero no quiere decir que en eso usted pueda ser salvo. No, la única manera para poder ser salvo es cuando usted deposita su fe en la persona de nuestro bendito Señor y Salvador Jesucristo. Por eso el apóstol Pablo viene y dice: si yo o un ángel del cielo viniera a predicarles otro evangelio diferente al que se les ha predicado, el tal sea maldito. No hay otro evangelio. O sea, sí hay otros evangelios, pero no hay otro evangelio que salve. El único evangelio que salva es el que deposita usted, o en el que usted deposita su fe y su confianza en la obra bendita de nuestro amado Señor y Salvador Jesucristo. Por eso Hechos 4:12 dice: y en ninguno otro hay salvación, porque no hay otro nombre bajo el cielo dado a los hombres en quien podamos ser salvos. Por eso en la primera carta a Timoteo capítulo 2 versículo 5 dice el apóstol Pablo: porque hay un solo Dios verdadero y un solo mediador entre Dios y los hombres, Jesucristo hombre. Por eso el apóstol Pablo escribe en la carta a los Romanos capítulo 10 versículo 13 que todo el que invocar el nombre del Señor será salvo. Y los apóstoles en Hechos capítulo 16 versículo 31 dicen: cree en el Señor Jesucristo y serás salvo tú y tu casa. Todo tiene que ver con depositar la fe en la persona de nuestro amado Señor y Salvador Jesucristo. Pero el segundo tipo de fe, porque yo ya hablé durante la semana pasada, ya hablé acerca del primer tipo de fe, la fe depositada en la persona de nuestro amado Señor y Salvador Jesucristo para poder ser salvos. Mire, usted puede tener mucha buena fe. Hay gente que se pone amuletos, que se pone cruces, que se pone tantas cosas. Amados, le puedo asegurar, usted puede ponerse amuletos, usted puede ponerse miles de cruces,
Pero usted no es salvo si no deposita su fe en la persona de nuestro amado Señor y Salvador Jesucristo. Ayer, mientras yo estaba predicando en Izúcar de Matamoros, como hacemos el culto en una especie como de garage, pero que da hacia la calle, es un lugar pequeño realmente, apenas cabrán, no sé, unas 30, 40 personas, pero ahí hacemos el culto. Ayer yo noté que mientras yo estaba predicando, se paró un señor en una motito y ahí se quedó escuchando. Y hacía todo lo que nosotros hacíamos. Cantaba, aplaudía. Pero después, mientras yo estaba viendo, dije, qué bueno que se detuvo el señor ahí. Yo no me di cuenta si hizo la oración para recibir a Cristo como su Salvador, porque cuando se pusieron de pie los hermanos ya no pude ver hacia afuera. Pero mientras todos estaban ahí sentados escuchando la palabra del Señor, y este señor estaba ahí, pasó otro señor casi de la misma edad que él. Y cuando él escuchó que yo estaba pronunciando el nombre de Jesucristo, ¿sabe qué hizo? Se persinó. Sí, se persinó. Yo dije, bueno, no vaya a pensar que soy curita, porque yo no soy curita. Soy padre, eso sí, padre de mis hijos, y pues padre espiritual, porque el Señor me da esa autoridad como pastor, ser padre espiritual de miles de personas que me escuchan día con día y a los cuales les doy el alimento espiritual. Pero este señor pasó y se persinó. Mire, es que es la forma que le enseñaron. Pero el que se persine, el que tenga fe en persinarse, aunque algunas personas lo hacen más que por acercarse o agradar a Dios, lo hacen más o menos como por buena suerte. Piensan que persinarse es un acto como de buena suerte para que Dios les dé la bendición. Honro la forma de respeto que este señor tuvo al escuchar que yo estaba mencionando el nombre de Jesucristo. Honro, y qué bueno que toda la gente fuera respetuosa de las cosas del Señor. Qué lindo, de verdad, qué lindo. Me da mucho gusto, es más, me dio gusto que el Señor se haya persignado al escuchar que yo estaba pronunciando el nombre de Jesucristo. Pero eso no es suficiente para ser salvo. O sea, persignarse no es suficiente para ser salvo. Prender velas, llevar flores, qué sé yo, hacer tantos ritos y tantas ceremonias, eso no es suficiente para ser salvo. Porque la Biblia es muy clara, demasiado clara. En Romanos 10, versículo 9 dice que si confesares con tu boca que Jesucristo es el Señor y creyeres en tu corazón que Dios le levantó de los muertos. O sea, tienes que creer y confesar. Creer en tu corazón y confesar. Esa es la fórmula. Eso es lo que todo hombre tiene que hacer. Creer y confesar. No bastan ritos, no bastan prácticas que nos han enseñado que no tienen nada que ver con lo que dice la palabra del Señor. La Biblia dice muy claramente, léalo ahí en su Biblia, cualquier Biblia, Romanos capítulo 10, versículo 9 y versículo número 10. San Juan capítulo 1, versículo 11 y versículo número 12. San Juan capítulo 1, versículo 11 y 12 es prácticamente lo mismo que dice el apóstol Pablo en la carta a los Romanos, capítulo 10, versículo 9 y versículo 10. Es prácticamente lo mismo. En San Juan capítulo 1, versículo 11 y 12 dice que Jesucristo a lo suyo vino, mas los suyos no le recibieron. Mas a todos los que le recibieron, a los que creen en su nombre, les dio potestad de ser hechos hijos de Dios. Bien, entonces esa es la fe para ser salvos. Pero ahora, esa fe es necesaria para todos aquellos que aún no tienen a Cristo en el corazón. Usted necesita por fuerza depositar su fe en la persona de Jesucristo para ser salvo. Pero ¿qué de todos aquellos que ya tenemos a Cristo en el corazón? ¿Qué de todos aquellos que ya hemos confesado con nuestra boca, aceptado a Jesucristo como nuestro Señor y nuestro Salvador? Bueno, Dios nos habla de la fe del diario vivir, de la fe viviente, de la fe que usted y yo necesitamos para poder caminar
día con día, llevando a cabo los propósitos que Dios ha puesto en nuestra vida. Ahora, ¿qué es la fe del diario vivir? Es la fe que el creyente ejerce diariamente para caminar con Dios, obedecer su palabra y depender de Él en todas, escuche, en todas las circunstancias. O sea, qué bueno que usted ya aceptó a Cristo como su Salvador. Qué bueno que usted ya es salvo. Qué bueno que su nombre está escrito en el libro de la vida. Qué bueno que usted dejó de ser candidato del infierno y se ha constituido en heredero del reino de los cielos. Qué bueno. Pero ahora necesitamos caminar en fe. Es la fe del diario vivir. En Romanos 1:17 dice: mas el justo por la fe vivirá. En la segunda carta a los Corintios, capítulo 5, versículo 7, dice: porque por fe andamos, no por vista. Y obviamente en Hebreos 11:6 dice: sin fe es imposible agradar a Dios. Es importante cada día, poner la fe en acción. ¿Cuáles son las características de esta fe del diario vivir? Número uno, confía en Dios aún en medio de las pruebas. En medio de las pruebas. En medio de esos momentos adversos que vienen a nuestra vida. Usted confía en Dios. Digo, hay ciertos niveles de prueba. Hay ciertos tipos de prueba. Hay ciertas dimensiones de prueba, porque no es lo mismo que usted esté en una prueba, por ejemplo, que no tenga usted para comer. No es lo mismo a una persona que le dicen: niega a Jesucristo o te vamos a quitar la vida. Pero en ambas se necesita tener la fe del diario vivir. Yo estoy confiando en el Señor. Cuando usted lee la Biblia con respecto a Daniel, cuando fue prácticamente todo fue dirigido para que Daniel fuera acabado, lo mataran, porque todo el plan que se originó de estos 120 sátrapas, los gobernantes de todo el imperio Persia y medio Persia, todo lo que se hizo fue para acabar con Daniel. Por eso es que cuando vienen con el rey Darío, le dicen: oh rey Darío, que en el plazo de 30 días ninguna persona le pida a ningún dios ninguna petición. Pero ¿por qué estaban haciendo eso? Porque sabían que Daniel todos los días, en la mañana, al mediodía y en la noche, se postraba en su cuarto, abría las ventanas para mirar hacia Jerusalén y hacía sus oraciones. Entonces todo el plan que se concentró fue para matar, asesinar a Daniel. Ahora, ¿qué fue lo que pasó? La fe de Daniel, la fe del diario vivir, fue puesta a prueba. Es como cuando en el trabajo, usted llega normalmente al trabajo y usted dice, se sienta a desayunar y usted dice, bueno, usted cierra sus ojos, ¿va usted a desayunar o va usted a comer? Y usted cierra sus ojos y ora usted por los alimentos, da usted gracias a Dios por los alimentos, y de pronto sale una orden que ninguna persona puede orar por los alimentos en donde trabaja, porque el que ore lo van a correr del trabajo. Ahí es cuando usted dice: espérate, a ver, ¿cómo que no puedo orar por mis alimentos? Estoy hablando de cosas comunes, sencillas, ¿no? Pero que ahí se pone a prueba nuestra fe. Con respecto a Daniel, fue otro grado, fue una dimensión mucho más grande la prueba de fe de Daniel. Porque imagínese usted, le dijeron: ¿sabes qué? No puedes orar ni hacer ninguna petición a nadie, a menos que no sea a Darío. Ahora, la gente sabía de la convicción de Daniel. Esos 120 sátrapas estaban conscientes que Daniel era una persona de palabra, de convicción. Daniel no iba a dejar a un lado sus convicciones solamente porque estos habían planificado matarlo. No, su confianza estaba puesta en mi amado Dios. Y después de que se hace el edicto, después de que el rey Darío sella con su anillo el edicto, como quiera Daniel no se amedrentó, no se acobardó, él se fue a su cuarto
abrió las ventanas de su, abrió las cortinas de su ventana, mirando hacia Jerusalén, y se puso a orar una vez más como lo solía hacer siempre. Y bueno, ahí fue donde llegaron. Pero la Biblia dice muy claro que agarraron a Daniel, lo mandaron al foso de los leones. Cuando Darío se da cuenta de esto, que era un plan para matar a Daniel, pero ya había sellado el edicto, no había manera de llevar o de contrarrestar ese edicto, de anular ese edicto, así que no hay de otra. Y mandan a Daniel hacia el foso de los leones, y la historia bíblica dice que Darío no pidió comida, no pidió música, no pidió nada para acostarse a dormir. Quería que ya amaneciera, y temprano fue al foso de los leones y le gritó a Daniel: Daniel, el Dios al cual tú constantemente sirves pudo librarte de la boca de las fauces de los leones. Y ya me imagino Darío, esperando un silencio porque los leones se le habían tragado a Daniel, pero no. Escucha a Daniel de allá del fondo del foso: Rey Darío, tú sabes que mi causa ha sido justa. Tú sabes que mi causa ha sido justa. Mi Dios envió a su ángel y le tapó la boca a estos leones. Y aquí estamos, vivitos. Dice la Biblia, amados hermanos, que cuando aventaron a estos 120 sátrapas, porque el rey Darío se dio cuenta de todo el plan que hicieron en contra de Daniel, apenas estaban entrando al foso cuando los leones se los trituraron, se los comieron completamente. Porque siempre va a ser así. Cuando usted y yo depositamos nuestra fe en ese Dios maravilloso que nos salvó, que nos ama tanto, y usted mantiene sus convicciones, tarde o temprano, aquellos que han querido su mal, se les va a revertir el mal. Sí, es más, yo le voy a hablar dentro de poco, le voy a hablar de 7 niveles de fe, y se va usted a dar cuenta, tremenda cosa. Mire, tenga cuidado cuando un hombre de fe, cuando una mujer de fe dice una palabra en favor de su vida o contra su vida. Tenga cuidado, yo le voy a estar hablando de esos 7 niveles de fe. Cuando yo estuve estudiando todo esto de la Biblia, yo desarrollé este estudio de los 7 niveles de fe. Cuidado cuando un hombre de fe abre su boca para bendecirle o para maldecir. Porque cuando Pablo se dio cuenta que un brujo, un mago, estaba haciendo obstáculo para que el procónsul escuchara el evangelio de Jesucristo, dice la Biblia que viene el apóstol Pablo y dice: mira, hijo del diablo, ¿hasta cuándo entorpecerás la obra de Dios? A partir de este momento quedas ciego. Y quedó ciego. Cuidado que un hombre de Dios, que una mujer de Dios, cuidado que un hombre de fe, una mujer de fe, diga algo a favor o en contra de usted. Por eso es mejor siempre buscar la bendición de Dios, de todos. La bendición de Dios. Porque aquellos que hacen mal, tarde o temprano se les revierte. Tarde o temprano, y no importa quién sea, sean gobernantes, sean personas comunes, se les revierte. Por eso la Biblia dice que Daniel mantuvo su fe. A pesar de que sabía que corría peligro su vida, él simplemente mantuvo sus convicciones en el Señor. Esa es la fe del diario vivir. Mantener nuestra fe en aquel que murió por nosotros en la cruz del Calvario, en saber que Dios está con nosotros, en saber que pase lo que pase, nuestra vida le pertenece al Eterno, al Soberano, al Todopoderoso Dios, y que somos y fuimos comprados a precio de sangre, la sangre bendita de Jesucristo, y Dios ha depositado un propósito en nuestra vida y se va a cumplir al pie de la letra, como ya Dios lo ha designado. Si usted no ha recibido a Jesucristo en su corazón, yo le invito para que lo haga en este momento. Diga conmigo, donde quiera que usted se encuentre, diga conmigo: Padre Celestial, te pido perdón por todos los pecados que he cometido. Te ruego que me perdones. Lávame con la sangre bendita de Jesucristo. Limpia mi maldad. Escribe mi nombre en el libro de la vida y nunca lo vayas a borrar. Yo confieso públicamente que Jesucristo es mi Dios,
es mi Rey, es mi Señor, mi único y suficiente Salvador, para gloria tuya, Padre mío. Amén. Bien, mis amados, mis amadas, yo soy el pastor Julián Herrera, por la gracia bendita del Señor, pastor y director de Ministerios Vida. Y nuestro único anhelo es que la gente no se vaya al infierno, que la gente conozca de Jesucristo, el único que puede llevarnos al Padre, porque Él es el que murió en la cruz del Calvario. Si usted quiere acompañarnos hoy a las 5 de la tarde, estaremos en la iglesia de Radio Vida en el Zócalo de Puebla. Si usted quiere venir, vamos a, también me parece que va a haber pastelito por ahí, por lo de mi cumpleaños. Estamos haciéndolo en cada lugar, pero todo es un pretexto para compartir la palabra del Señor. Y una vez más, si usted quiere darme un regalo, no compre nada. Cualquier cosa que usted me quiera dar, mejor póngalo en un sobre y póngalo en mi mano, porque yo lo voy a utilizar para predicar. Queremos entrar a la televisión, estamos a punto de entrar a la televisión, con la ayuda del Señor pronto vamos a entrar y vamos a compartir el Evangelio de Jesucristo de una manera sabia, prudente y sensata, pero vamos a utilizar la televisión para predicar el Evangelio. Así que nos vemos hoy a las 5 de la tarde en la iglesia de Radio Vida en el Zócalo de Puebla, y mañana en Yehualtepec. Pero recuerde que la ropa desde las 2 de la tarde...

anunciaré tus maravillas, anunciaré tus obras por cada nación, por cada lugar, Señor, y declararé que tú eres el Señor.

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1: Señor, ahora me he dado cuenta de que nadie más merece la gloria sino tú. 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
1: ¿Qué tal? Bendiciones. 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

0: ya con esto concluimos el tema y despedimos nuestro programa. Y ya está llegando con ustedes el locutor que levanta el ánimo de la radio. Con ustedes... Bueno, pues ahí se los dejo. Adelante, hermano.
1: ¿Qué tal, amigos? ¿Cómo se le están pasando en esta hora del día? Saludamos a toda la gente linda que cada día nos sintoniza en esto que es la hora de la alegría. Las líneas telefónicas están abiertas para que nos diga por qué está contento o contenta y por qué se siente feliz. Llámenos a las líneas de Dios.
2: Tenemos un Dios libertador. Vamos a levantar toda nuestra voz y dar un grito de guerra.
1: Bueno, tenemos la primera llamada telefónica de una persona feliz. Vamos a contestar por aquí. ¿Qué tal? ¿Cómo está? ¿Con quién tengo el gusto? ¿Cuál es su nombre?
3: Mi nombre es lo que menos importa. Pero dígame, ¿cómo le hace usted para ser feliz? Porque yo nunca lo he logrado. Es más, cada día mi vida está peor. Dígame siquiera un motivo para no quitarme la vida. Porque yo no encuentro ninguno. Mi esposo me dejó. Se llevó a mis hijos. En la casa de mis padres no me aceptan. Es más, allí nunca me mostraron amor. Viví en un hogar lleno de pleitos. Todos peleaban. Todos echaban la culpa.

0: alejó de mí.
1: Hay muchos motivos para vivir. Si me permites, tal vez pueda ayudarte.
0: Ya nadie me puede ayudar.
1: Escúchame, al fin que nada pierdes. Dios no se alejó de ti, tú te alejaste de Él. Dios siempre ha estado con sus brazos abiertos esperándote. Hoy, cuando todos te han fallado, Dios te sigue diciendo, yo te amo. Pero cuando hay pecado en nuestra vida, Dios no se puede acercar, porque Él es santo. Su santidad no permite el pecado. Es Satanás el causante de todos los males. No le eches la culpa a Dios. Jesucristo dijo, el ladrón no viene sino para hurtar, matar y destruir. Pero lo bonito es que Jesús mismo dijo, yo he venido para que tengan vida y para que la tengan en abundancia. Porque la paga del pecado es muerte, pero el regalo de Dios es vida eterna en Jesucristo, nuestro Señor. Si has probado todo y todo te ha fallado, ¿por qué no pruebas hoy a Jesús? Dale una oportunidad a Dios de rehacer tu vida. Si lo dejas entrar a tu corazón, yo te aseguro que nunca jamás serás la misma. ¿Quieres orar conmigo para recibir en tu corazón a Jesús?
0: Creo que es lo que necesito.
1: Repite conmigo, Señor Jesús.
0: Señor Jesús.
1: Te ruego.
0: Entres a mi corazón.
1: Ayúdame a vivir.

Padre, en el nombre que es sobre todo nombre, en el bendito, glorioso y maravilloso nombre de Jesucristo, mi Rey, mi Señor, mi Salvador, te doy gloria, honra, alabanza, exaltación. Padre, gracias. Muchas gracias, Padre bueno, bondadoso y misericordioso, por la vida que me das. Gracias por la vida, gracias por la oportunidad que me das de poder acercarme al trono de tu gracia en el bendito y santo nombre de Jesucristo, mi Rey, mi Señor, mi Salvador. Eres digno, digno, digno, digno de todo honor, de toda gloria, de toda honra, de toda alabanza, de toda exaltación. Eres digno, Padre mío. Tú eres digno de toda adoración. Eres digno de que todos los cielos te adoren, que toda la tierra te adore, que todo lo creado, que todo lo que está en la tierra y después de la tierra y antes de la tierra y sobre la tierra y en todo el universo, toda la gloria y toda la honra te pertenece a ti, mi Padre. Te adoro y te alabo y te exalto, bendito, bendito y glorioso y maravilloso es tu nombre, Señor. Recibe la gloria y recibe la honra y recibe la alabanza en el nombre de Jesucristo, en el nombre bendito, santo, glorioso, maravilloso de Jesucristo. Me rindo a tus pies, nos rendimos a tus pies. Nuestro ser entero, espíritu, alma y cuerpo, todo se rinde delante de ti para adorarte, alabarte, exaltarte, para darte gloria, para darte honra, alabanza. Eres digno, mi Dios, tú eres digno, precioso. Soy maravilloso, todopoderoso Dios, cuán grande es tu nombre, cuán grande es tu nombre, Rey del universo, Santo de Israel, Dios de Abraham, de Isaac, de Jacob, Padre de mi amado Señor y Salvador Jesucristo, Dios que vive y reina por los siglos y de los siglos. Te amo y te adoro, Padre, en el nombre bendito, santo y glorioso de Jesucristo. Te adoramos, te alabamos, te exaltamos. Gloria, gloria, gloria, gloria y más gloria sean para ti, al único sabio todopoderoso Dios, al que está sentado en el trono y al Cordero, sea la gloria y la honra, el poder y el imperio por los siglos y de los siglos. Nos rendimos delante de ti, Padre, nos rendimos, me rindo delante de ti, me postro, mi corazón se postra delante de ti, Padre mío. Te amo, Dios, te adoro, Padre mío, te exalto. Lo mejor que me ha pasado, lo mejor que nos ha pasado en esta tierra es haber conocido de ti, es entregar nuestro corazón, nuestra vida a ti, Padre mío, es abrir nuestro corazón para que vengas tú a morar y que en nuestro corazón reines. Solo tú, mi Dios, solo tú, Padre. Señor, te adoramos en el nombre de Jesucristo. Gracias, gracias, muchas gracias, precioso y maravilloso Espíritu Santo, precioso y maravilloso Espíritu Santo, precioso, precioso, precioso y maravilloso Espíritu Santo, maravilloso Espíritu Santo, te adoro, Padre mío, te adoro, te adoro, te adoro, Rey eterno. Gloria al Padre, gloria al Hijo, gloria al Espíritu Santo de Dios, gloria al único Rey eterno, al Dios trino, al Santo de Israel, al Dios de Abraham, de Isaac y de Jacob, al Padre de mi amado Señor y Salvador Jesucristo, al que no nos dejó solos, al que no nos dejó huérfanos, al que está con nosotros todos los días de nuestra vida. Padre, te amo y te adoro, te alabo, te exalto. Toda la gloria, toda la honra es para ti. Te adoramos, te alabamos, te exaltamos. Eres digno, Padre mío, eres digno, digno de todo honor, de toda gloria, de toda honra, de toda alabanza. Te adoramos.
Te alabamos, te exaltamos, precioso Rey. Cuán grande es tu nombre, cuán grande es tu nombre. Recibe toda la honra y toda la gloria. Bendice, alma mía, a Jehová, y bendiga todo mi ser su santo nombre. Bendice, alma mía, a Jehová, y no olvides ninguno de sus beneficios. Él es quien perdona todas tus iniquidades, el que sana todas tus dolencias, el que rescata del hoyo tu vida, el que te corona de favores y misericordias, el que sacia de bien tu boca de modo que te rejuvenezcas como el águila. Jehová es el que hace justicia y derecho a todos los que padecen violencia. Sus caminos notificó a Moisés y a los hijos de Israel sus obras. Misericordioso y clemente es Jehová, lento para la ira y grande en misericordia, grande en misericordia, Dios poderoso, majestuoso, digno, digno, digno de todo honor, de toda gloria, de toda honra, de toda alabanza, de toda exaltación. Padre, gracias, muchas gracias, gracias por darme la bendición de llegar a este día, de comenzar un año más, un año más de vida, un año más de servicio, lo que me satisface, lo que llena mi alma, servirte, predicar tu palabra, anunciar el evangelio, ver cómo haces prodigios, maravillas, señales, milagros. Padre, gracias, gracias por la bendición que me das de contar con miles y miles de personas. Gracias, Padre mío, gracias, Señor, gracias a ti la gloria, a ti la honra, a ti la alabanza, a ti la exaltación. Gracias, Padre celestial, por el gran equipo que tú has levantado a mi alrededor, comenzando con mi esposa y con todos los que tú has traído junto a mí. Muchas gracias, Padre mío. Sean benditos todos aquellos que se han unido a la visión fuerte, a la visión clara, contundente de nuestro corazón, detener el caminar de la humanidad hacia el infierno, detener el caminar de toda la gente para que no lleguen a la condenación eterna, que reconozcan a Jesucristo como su Señor y su Salvador. Padre mío, en el nombre bendito, santo y glorioso de Jesucristo, gracias, gracias, gracias por la bendición que me das, de que puedo ver cada día cómo tu mano bendita se mueve a mi alrededor, cómo tu mano poderosa se mueve en favor de nosotros, de una y mil maneras, Señor, aunque yo no lo pida, aunque yo no lo busque, tú lo traes, tú buscas, Padre Santo, poder llevarnos por el camino que tú quieres. Nos pones señales tan fuertes, señales tan claras, Padre. Muchas gracias, Señor, a ti la gloria, a ti la honra, a ti la alabanza, la exaltación. Te adoro, te adoro, te adoro. Bendeciré a Jehová en todo tiempo, su alabanza estará de continuo en mi boca. En Jehová se gloriará mi alma, lo oirán los mansos y se alegrarán. Engrandecer a Jehová conmigo y exaltemos aún a su nombre. Padre, te adoro y te alabo y te exalto. Eres digno, digno. Gloria, gloria, gloria, gloria y más gloria sean para ti, al único sabio, todopoderoso Dios, al soberano de todo el universo, al creador de todo lo que existe, al hacedor de toda maravilla, al que vive y reina para siempre. Señor, te adoro, te alabo, te exalto. Bendito, bendito, bendito es tu nombre. Bendito es tu nombre, Rey soberano. Bendito es tu nombre, Dios poderoso. Bendito es tu nombre, Padre mío. Recibe toda la honra y toda la gloria y toda la alabanza y toda la exaltación. En el nombre de Jesucristo, en el nombre de Jesucristo, te adoramos, te alabamos, te exaltamos. Que nuestra oración, que nuestra adoración, que nuestra alabanza llegue hasta el trono de tu gracia en el bendito y santo nombre de Jesucristo.

Darte alabanza, mi Dios, te amo y te adoro, te alabo y te exalto. Maravilloso, maravilloso, maravilloso Rey, digno de todo honor, de toda gloria, de toda honra, de toda alabanza, de toda exaltación. Te adoramos, te alabamos, te exaltamos. Bendito, bendito, bendito es tu nombre, Rey eterno. Bendito es tu nombre, Dios poderoso, majestuoso, bendito es tu nombre. Gracias por haber perdonado todos nuestros pecados. Gracias por haber escrito nuestro nombre en el libro de la vida. Gracias por haber quitado toda iniquidad, por haber limpiado toda mancha. Gracias por Jesucristo, mi bendito Salvador. Gracias porque tú nos sanas, nos restauras, limpias nuestra mente, nuestro corazón, limpias todo nuestro ser, espíritu, alma y cuerpo, lo santificas, lo purificas para poder presentarnos delante de ti, para adorarte y alabarte y exaltarte. Padre, muchas gracias, Señor, te adoramos, te alabamos, te exaltamos. Eres digno, digno, digno de todo honor, de toda gloria, de toda honra, de toda alabanza, de toda exaltación. Te adoramos, Rey mío, te adoramos, Padre bueno, maravilloso, maravilloso, maravilloso. A ti la gloria, a ti la honra, a ti la alabanza, a ti la exaltación, Padre celestial. Recibe toda la gloria y toda la honra en el nombre bendito y santo de Jesucristo. Padre bueno, bondadoso y misericordioso, escucha nuestra oración en favor de toda la humanidad. Escucha nuestra oración en favor de todas las familias de la tierra, en el bendito y santo nombre de Jesucristo. Escucha nuestra oración en favor de todo hombre, toda mujer, todo joven, toda señorita, todo niño, toda niña. Escucha nuestra oración, Padre mío, que te pedimos con toda el alma, para que vengan tiempos de refrigerio, para que tu Espíritu Santo redarguya el corazón de millones y millones y millones de personas, de vidas en todo el planeta Tierra. Más de 8,000 millones de personas en este planeta Tierra que necesitamos de ti, todos necesitamos de ti. Padre, tu Espíritu Santo, maravilloso Espíritu Santo, redarguya el corazón, redarguye, convence, obra en el corazón de cada vida, comenzando con todos los que llevan nuestra sangre, en el nombre bendito de Jesucristo, comenzando con todos los que son parte directa o indirecta de nosotros, en el glorioso, bendito y santo nombre de Jesucristo. Padre mío, trae salvación, trae salvación, trae salvación, Rey mío, en el nombre poderoso, bendito y santo de Jesucristo. Obra, obra, obra, Padre mío, en el corazón de la humanidad, obra en el corazón de la humanidad, obra en el corazón de la humanidad, en el glorioso, bendito y santo nombre de Jesucristo. Trae salvación, Padre celestial. Toca el corazón de la humanidad, en el nombre de Jesucristo. Sean reyes, sean gobernantes, presidentes, sean autoridades, sea cualquier persona, todos, Padre mío, el estatus social alto, medio, bajo, cualquier persona, Padre mío, todos podemos llegar al trono de tu gracia en el bendito y santo nombre de Jesucristo. Todos podemos acercarnos delante de ti, pero millones y millones de personas no saben, no conocen. Millones y millones de personas han sido mal enseñados, piensan que necesitan hacer algo para poder ganarse la salvación. La salvación no se gana con nada, porque es un regalo que tú nos diste, Padre mío. Padre, en el nombre bendito, santo y glorioso de Jesucristo, en el nombre que es sobre todo nombre, Dios soberano, Dios todopoderoso, tu misericordia bendita sea sobre nuestras vidas, tu misericordia bendita sea sobre nuestras vidas, tu misericordia bendita sea sobre todas nuestras vidas, sobre toda la humanidad, en el glorioso, bendito y santo nombre de Jesucristo. Padre mío, glorifícate, glorifícate, glorifícate, Padre, glorifícate, maravilloso Rey, maravilloso Dios.
Dios, glorifícate, obra en cada

0: cada vida, obra en toda la humanidad. Oro por México, oro por la nación mexicana, oro por este territorio bendito, oro por todos los mexicanos, oro por todos, todos, de norte a sur, de sur a norte, de este a oeste, de oeste a este, en los cuatro puntos cardinales de la República Mexicana, tu gloria resplandezca en el glorioso nombre de Jesucristo. Trae salvación sobre todo el territorio mexicano. Haznos parte de esa gran bendición, Padre mío. Haznos parte. Queremos ser protagonistas, ver tu gloria, ver cómo cambias, transformas el corazón del pueblo mexicano. El pueblo mexicano se rinde a tus pies, reconoce que tú eres el único Dios verdadero y que solo en Jesucristo hay salvación y vida eterna. Padre, en el nombre bendito y santo de Jesucristo, obra, obra, obra en toda la República Mexicana. En el nombre de Jesucristo, oro por las autoridades, por la presidenta, la señora Claudia Sheinbaum, oro por todo el gabinete gubernamental, oro por el poder ejecutivo, legislativo, judicial, oro por cada departamento de policía, en el bendito y santo nombre de Jesucristo, comenzando con el ejército, la Guardia Nacional y todos los departamentos de policía, en el nombre de Jesucristo, que venga el corazón a ti, que el corazón de todo el pueblo mexicano se humille delante de ti, reconociendo a Jesucristo, a Jesucristo, a Jesucristo, que murió en la cruz del Calvario y resucitó de entre los muertos y está sentado a tu diestra y pronto vendrá para llevar a todos los que hemos pedido perdón, a tu iglesia amada, a todos los que somos parte de tu pueblo. Padre, en el bendito y santo nombre de Jesucristo, bendigo a México, en el nombre de Jesucristo, oro por los Estados Unidos de Norteamérica, oro por toda esta gran nación, bendice, bendice, bendice a los Estados Unidos de Norteamérica, Padre mío, bendice a los Estados Unidos de Norteamérica, de norte a sur, de sur a norte, de este a oeste, de oeste a este, Padre, en el nombre de Jesucristo, oro por el presidente Donald Trump, por su familia, por todo su gabinete gubernamental, por el poder ejecutivo, legislativo, judicial, por todos los 50 gobernadores de la nación americana, por todos los que están en eminencia, por el poder ejecutivo, legislativo, judicial, por todos los departamentos de policía, el ejército, el army, todos, cada departamento, Padre, la marina, en el nombre de Jesucristo, oro por ellos para que el temor tuyo esté en sus corazones, para que vengan delante de ti, para que se rindan delante de ti, para que busquen quedar bien contigo, hacer lo que a ti te agrada, establecer tu voluntad en sus corazones, Padre, en el glorioso nombre de Jesucristo, oro, oro, Padre, en el nombre santo, bendito y glorioso de Jesucristo, por todo el continente americano, Canadá, Guatemala, Honduras, Nicaragua, El Salvador, por todo el continente americano, para que vengan tiempos, tiempos de refrigerio, que tu Espíritu Santo redarguya, convenza el corazón, Padre, en el glorioso nombre de Jesucristo, en el poderosísimo nombre de Jesucristo, establece tu reino en el corazón de todo el continente americano, Padre, todos los que están en eminencia y toda la gente, cualquier persona, no importa el grado académico, no importa la situación en la que se encuentra, que toda persona pueda tener la oportunidad de reconocer a Jesucristo como su Salvador, a Jesucristo como su Salvador, a Jesucristo como su Salvador. Te adoramos, te alabamos, te exaltamos, Padre bueno, bendito es tu nombre, bendito es tu nombre, Rey del universo, Santo de Israel, Dios de Abraham, de Isaac y de Jacob. Padre, te doy gracias por Radio Vida, gracias por Vida TV, gracias por todos los medios de comunicación que tú nos das, gracias porque a través de ellos podemos llevar esperanza, amor, en el nombre de Jesucristo, el mensaje del Evangelio, las buenas nuevas de salvación, anunciarle al mundo de tu amor, porque de tal manera amaste al mundo que diste a tu Hijo unigénito, para que todo aquel que en él cree no se pierda, mas tenga vida eterna. Padre, te adoro en el nombre de Jesucristo, te adoro, te adoro, te adoro, Rey eterno, soberano, bendito bendito es tu nombre, bendito es tu nombre. Eres digno, digno de todo honor, de toda gloria, de toda honra, de toda alabanza, de toda exaltación. Te adoro, Rey del Universo. Te adoro, Santo de Israel. Te adoro, Dios Todopoderoso. Te adoro, te adoro. Llénanos de ti, Señor. Llénanos, llénanos de ti, Padre mío. Nos vaciamos de todo aquello que a ti no te agrada. Nos vaciamos de todo aquello que pueda interferir entre tu presencia y nosotros. Nos vaciamos para llenarnos de ti, de tu gloria, de tu presencia, de tu Espíritu Santo. Llénanos, Padre mío, llénanos, Señor. Pon hambre y no de pan, sino de tu presencia bendita y santa, de tu gloria, Padre, que fluya en el bendito y santo nombre de Jesucristo a través de todos los medios de comunicación, de Vida TV, de Radio Vida, de todos los medios de comunicación, que fluya tu gloriosa presencia, tu bendita presencia, maravilloso, precioso, glorioso. Eres digno, digno, digno de todo honor, de toda gloria, de toda honra, Padre celestial. Glorifícate, Señor, glorifícate, glorifícate. Ayúdanos, Padre mío, para que cada medio de comunicación que tú pones en nuestras manos sea la voz para el pueblo, para la gente, para la comunidad, hombres, mujeres, para toda la gente. En el nombre de Jesucristo, la voz del cielo. En el nombre de Jesucristo, la voz del Evangelio, la voz de las buenas nuevas, de la redención. En el nombre de Jesucristo, Señor, te adoro, te adoro, te adoro, te adoro, te alabo. Alabo y te exalto en el bendito y santo nombre de Jesucristo. Bendícenos, bendícenos, bendice a Radio Vida, Vida TV, bendice todos los medios, suple todas nuestras necesidades conforme a tus riquezas en gloria en Cristo Jesús. Padre mío, Padre Santo, Padre bueno, Dios de bondad y misericordia, suple, suple, suple todas nuestras necesidades conforme a tus riquezas en gloria en Cristo Jesús. Te lo pido, Padre celestial, te lo ruego, Dios maravilloso, te lo pido con toda mi alma, con todo mi corazón. Eres digno, digno, oh maravilloso Rey, maravilloso Dios. Cuán grande es tu nombre, Padre mío, cuán grande es tu nombre, mi Rey, mi Señor, cuán grande es tu nombre. Te adoramos, te alabamos, te exaltamos, te damos gloria, te damos honra, te damos alabanza, te damos exaltación, porque tú eres bueno, porque para siempre es tu misericordia. Llénanos de tu gracia bendita, llénanos de tu gracia bendita, Padre, que fluya tu poder sanador, que fluya tu poder sanador en el nombre de Jesucristo. Limpia toda enfermedad en el santo y bendito nombre de Jesucristo. Limpia toda enfermedad en el nombre de Jesucristo. Toca los cuerpos, sana los cuerpos, restaura los cuerpos en el nombre de Jesucristo. Quita todo virus, toda bacteria, todo cáncer, toda diabetes en el nombre santo de Jesucristo. Regula la presión arterial, limpia los corazones, sana las arterias, sana, limpia toda válvula en el nombre de Jesucristo, en el nombre de Jesucristo, en el nombre de Jesucristo. Por la herida de Jesucristo somos curados, somos sanados en el nombre de Jesucristo. Ato y reprendo toda enfermedad, echo fuera toda enfermedad, echo fuera toda enfermedad, fuera de los cuerpos, fuera de los cuerpos, fuera de los cuerpos, en el bendito y santo nombre de Jesucristo. Somos libres de toda enfermedad. Los huesos se sanan, la columna se sana, se libera el cuerpo de toda hernia, de todo tumor, en el nombre de Jesucristo, de todo cáncer, en el nombre de Jesucristo. Se sana los pulmones, los riñones, el páncreas, el hígado, en el nombre santo de Jesucristo. La vesícula biliar se sana, se libera en el nombre de Jesucristo. Tú pones paz en nuestro corazón, tu Espíritu Santo pone paz en nuestro corazón, tu Espíritu Santo pone paz en nuestro corazón, en nuestra vida. Tu Espíritu Santo toma el control de todo. Maravilloso, precioso Rey, digno de todo honor, de toda gloria, de toda honra, lo llenas todo, mi Dios. No hay espacio que tu presencia bendita no lo llene. No hay espacio, todo lo llenas tú. Todo lo llenas tú, Padre. Te doy gracias por todos los miembros del Club de Amigos de Radio Vida, por todos mis hermanos que nos han ayudado para poder comenzar con este nuevo canal de televisión acá en toda la República Mexicana, comenzando con Puebla, Tlaxcala y con todo lo que tú nos darás para predicar tu palabra, para anunciar el Evangelio. Padre, levanta un ejército
1: poderoso.
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0: Puebla.
1: No sé cómo fue tu padre de la tierra, pero hay un padre del cielo que nunca te va a fallar.

Señoras y señores, les saludamos en el nombre maravilloso, bendito, santo y glorioso de nuestro amado Señor y Salvador Jesucristo en este preciosísimo día, viernes 19 de junio del año 2026. Aquí estamos como cada día dando honra, gloria y alabanza al único Dios todopoderoso, al creador de los cielos y de la tierra, al hacedor de toda maravilla, al que vive y reina por los siglos y de los siglos, ante el cual nuestro corazón se postra voluntariamente, reconociendo su reino, su imperio, su gobierno, reconociendo que Él es el único Dios verdadero, Jehová de los ejércitos, el Dios de Abraham, de Isaac y de Jacob, Padre de mi amado Señor y Salvador Jesucristo, bendito sea el que vive para siempre, bendito sea

como cada mañana nos unimos a todos los ejércitos celestiales y a todos los seres angelicales y a todos los redimidos, lavados con la sangre bendita del Cordero de Dios, para proclamar a los cuatro vientos, para proclamar a todos los cielos, para proclamar a todo el infinito, a todo el firmamento, a todo el universo, a todo lo que está en los cielos, en la tierra y aún debajo de la tierra, que al único soberano, todopoderoso Dios, al que está sentado en el trono y al Cordero, sea la gloria, la honra, el poder, el imperio, la autoridad, la soberanía por los siglos y de los siglos. Bendito sea mi Padre Celestial, y a usted que está en sintonía de Radio Vida en este maravillosísimo día, que Dios bendiga su vida, que Dios bendiga su familia, que Dios bendiga todo lo que usted es integralmente, espíritu, alma y cuerpo, que Dios le bendiga cuando amanece, cuando anochece, cuando va para el trabajo, cuando viene del trabajo, en la noche, en la mañana, en el camino, en todo lugar, que Dios bendiga a sus hijos, sus nietos, sus bisnietos, sus tataranietos, hasta mil generaciones, que la bendición de Jehová, la que enriquece y no añade tristeza con ella, sea sobre su vida. Que Dios le bendiga, que Dios le bendiga, que Dios le bendiga. Buenos días, gente bonita, preciosa, linda, chula y hermosa. Y le recuerdo, por si acaso se le ha olvidado, que solo gente sabia, prudente, sensata, hermosa y chula escuchan Radio Vida. Los demás, sabrá Dios que carambas andan escuchando por ahí, enfermando sus mentes, lastimando sus corazones y pervirtiendo sus pensamientos. Pero no hay cosa más linda que cada mañana venir delante de la gloriosa presencia de nuestro Padre Celestial para adorarle, alabarle, exaltarle, bendecir su nombre, para venir ante Él humillados, reconociendo que Él es el único Dios verdadero, Jesucristo, su Hijo amado, nuestro bendito, único y suficiente Salvador, y que su Espíritu Santo en nosotros nos guía a toda verdad y a toda justicia en todo momento. Por eso hoy en este día le aseguro, no hay mejor forma de comenzar el día que agradeciéndole al Señor por la vida, por la salvación de nuestra alma, por el perdón de todos nuestros pecados. Gracias al Padre porque nuestro nombre está escrito en el libro de la vida, no porque lo mereciéramos, sino porque su gracia fue grande para nuestras vidas. Su gracia se manifestó, no lo merecíamos. Quien piense que merecía ser salvo porque se porta bien, porque se portaba bien, o porque hacía buenas obras, mire, si usted piensa que usted es salvo por lo bien que se porta, usted está más perdido que piojo en peluca. Nosotros no somos salvos por lo bien que nos portamos. Nosotros somos salvos porque Jesucristo vino del cielo a derramar su sangre bendita en la cruz del Calvario para llevar todos nuestros pecados en esa cruenta cruz, pagar por todos nuestros pecados. Y ahora, en el momento en que nosotros pedimos perdón, recibiendo a Jesucristo como nuestro Señor y nuestro Salvador, en ese mismo momento, usted y yo somos salvos, pero somos salvos por gracia. Es un regalo que Dios nos ha dado. No somos salvos por lo que hacemos, somos salvos porque Él vino a morir en la cruz del Calvario por nosotros. Obviamente, después de que hemos entregado nuestra vida al Señor, al Rey de Reyes y Señor de Señores, buscamos cada día complacer al Padre, guardar sus mandamientos, amar a Dios, amar al prójimo, extender nuestra mano al necesitado. De una u otra manera, damos frutos dignos de arrepentimiento por lo que Dios ha hecho en nuestra vida, pero no para ser salvos, sino porque ya somos salvos. Por eso en este maravillosísimo día, gracias por ser parte de Radio Vida. Y saludamos a toda la gente linda que está en sintonía de Radio Vida 1480 en toda la hermosa ciudad de Houston, Texas, la ciudad espacial. Que Dios bendiga a toda la gente, a toda la audiencia, a toda la iglesia bonita, preciosa de Radio Vida en Houston. Gracias, mis amados y mis amadas. Saludos para todos, comenzando con mi esposita linda, que ha de estar durmiendo, porque a las 3 de la mañana mi esposa se levanta para poder estar en oración con un grupo de hermanas, que por cierto, hay una hermana aquí desde Chinameca, Morelos, que se une con ellas todos los días,
todos los días. Bueno, de lunes a viernes, parece que sí, de lunes a viernes, pero qué lindo, ¿no? Qué lindo. A las 3 de la mañana, 2 de la mañana, hora de México, estar ahí en clamor, estar orando, a lo mejor con mucho sueño. No sé si, no, yo no le he preguntado a la pastora si alguna se le ha quedado dormida, ¿verdad? Pero mire, qué lindo, en serio, qué lindo. Que usted se queda dormida por el cansancio, lo que sea, pero la intención está ahí de estar en la presencia del Padre Celestial. Ahora, hay que ser sabios, ¿verdad? Hay que ser sabios, porque si usted se va a levantar a las 3 de la mañana a orar, pues duérmase temprano. No, pero pastor, pues es que no puedo. Pues pueda. No, pero es que no me dejan, pues que le dejen. No, pero es que tengo que hacer actividades, pues no las haga. Usted tiene que dormirse temprano. No, pero es que el esposo ya se aguante. Yo tengo que levantarme a las 3 de la mañana y yo voy a dormir. Mire, yo allá en Houston, aquí no tengo problemas en Puebla, ¿verdad? Pero en Houston pues hay muchas actividades, que los hermanos, que las hermanas, que la familia, que Mateo va ahí, que papá quiero dormir contigo, etcétera. Pero no, pero ya yo a las 10 y media, a las 11 ya, a la camita, el que llegó, llegó, y el que no llegó, no llegó, que Dios lo bendiga. Si llegan visitas, porque luego tenemos visitas de la familia, bueno, yo muy disimuladamente, Dios le bendiga, con permiso, ahí nos vemos, porque yo necesito levantarme tempranito para estar en la presencia del Señor. Esta también es una forma de decirle al Señor, para mí tú eres más importante. Esta es una forma de decirle al Señor, yo te pongo a ti en primer lugar. Porque si por estar atendiendo a las visitas, a la familia, personas que nos visitan, me desvelo y después estoy ahí durmiéndome, roncando en medio de la oración, pues no. No. Ahora, sí, o sea, el hecho, la intención es buena, ¿verdad? Pero usted puede corregir eso poniendo orden, ¿no? A ver, Dios es primero, así es que lo siento, señores, gracias por visitarme. Ahí se quedan platicando, hay unos vidrios porque yo me tengo que ir a descansar, porque mañana tempranito tengo una reunión muy importante con el mero mero, el Rey Eterno, el Soberano, el Todopoderoso Dios. Y si en la madrugada usted, a lo mejor a la 1 de la mañana, 2 de la mañana, usted no puede dormir, levántese y póngase a orar, porque hay personas que dicen, ay, se me fue el sueño. No es que se le fue el sueño, es que Dios quiere que se ponga usted a orar. Es que tengo insomnio. No tiene usted insomnio, es que Dios quiere que se ponga usted a orar. Ay, es que tomé mucho café. No fue el café, es que Dios quiere que se ponga usted a orar. Usted se levanta y se pone a orar, a clamar al Señor, a clamar a Dios. Así que gracias a toda la gente que está en sintonía de Radio Vida. Buenos días, les saludamos en el nombre maravilloso, bendito y santo de Jesucristo. Gracias por ser parte de Radio Vida. Con regocijo. Y bueno, señoras, señores, hoy es 19 de junio. ¿Qué cree usted? ¿Qué cree? Hoy es 19 de junio, hoy es el día de mi cumpleaños. Mire, yo pensé que me le iba a pasar, dije, híjoles, no, pues no, hoy sí, hoy estuvo medio complicado, porque pues es el primer año, yo creo, ya después de muchos años, yo creo que desde el año 1997, pienso que sí. Yo creo que desde 1997, porque yo comencé a celebrar mi cumpleaños en el año 1997. Nunca celebré mi cumpleaños. Desde que yo tengo uso de razón, a nadie celebró mi cumpleaños. Nadie se acordaba de que yo cumplía años. No era parte de nuestra práctica familiar también, ¿eh? No piense usted que nada más yo, no, en la familia prácticamente nadie celebraba el cumpleaños. Entonces, ya hasta que yo ya estaba como pastor, le estaba comentando, creo que ayer o antier a los hermanos, creo que antier les, o ayer, parece que ayer, estaba comentando a los hermanos que estaba ya siendo pastor en Chinameca, Morelos, que Dios bendiga a toda la gente, a toda la linda familia de Radio Vida en Chinameca, Morelos, que Dios me los bendiga grandemente. Saludos para todos, mi hermana Rosita García, Dios le bendiga, mi hermano, todos, ¿verdad? Todos, mi hermano Antonio Barreto, Dios le bendiga, mi hermana Eunice, mi hermana Eliud, mi hermana Gaby, bueno, Martita ya está en el cielo, Dios le bendiga, a toda la familia García Barreto. Bueno, el punto aquí es que yo estaba pastoreando ya en Chinameca, Morelos, pero yo no sabía de esa tradición que había en la iglesia, que ya la habían enseñado pastores que habían pasado por ahí.
yo nunca lo enseñé. Resulta que yo llegué a predicar, a compartir el Evangelio de Jesucristo. Y cuando yo llego a pastorear, ¿verdad? Llego a pastorear en noviembre de 1996. Así que en junio de 1997, el 19 de junio, como a las 4 de la mañana, yo escucho ruido. Y cuando, o sea, afuera de donde yo dormía, escucho ruido. Y yo pensé que eran las vacas, los chivos que la gente llevaba y se levantaron temprano para irse al cerro a darle de comer a las vacas, a los chivos. Y ahí estoy, pero pues escuchaba mucho murmullo, ¿no? Mucho murmullo. ¿Quién sabe qué tanto? Entonces, digo, ¿qué será? ¿Por qué? Entonces, cuando de pronto escucho tararán, tararán, tararán, digo, épale, eso es aquí afuera. Y entonces abro la puerta y había como 200 personas allá afuera, traían una olla de tamales, de champurrado, de todo. Y pues yo decía, ¿qué hago, no? ¿Qué hago? Y ahí lo estoy escuchando y todos, felicidades, pastor. Y con la música ahí, con las guitarras y todo. Híjoles, y yo decía, ¿y ahora qué hago? Yo decía, ¿les echo agua o qué? Pues ya ve que cuando dan serenata les echa uno agua tradicionalmente, pero no me animé a echarles agua. No, mejor abrí la puerta y entraron y ahí disfrutamos. Y yo, esa fue la primera vez que me celebraron el cumpleaños, y de ahí hasta hoy que pues no. Entonces, ahorita que salí de la oración, viene mi hermana Tomasita tiene un cuartito allá atrás, duermen otros hermanos también de aquel lado. Viene mi hermana Tomasita y abre la puerta y estoy en la sala, y abre y se pone ahí enfrente y me empieza a cantar feliz cumpleaños. Bueno, como quiera siempre, ¿verdad? Gracias en esta maravillosísima mañana. Buenos días para toda la gente linda que está en sintonía de Radio Vida. Sí, hoy es mi cumpleaños, hoy 55 años de vida por la gracia bendita del Señor, pero la satisfacción que hay en mi vida es que me la he pasado predicando desde los 18 años, desde que recibí a Jesucristo como mi Salvador. Aunque antes, la verdad que, pues yo decía lo que yo escuchaba y muchas cosas me las inventaba y pues no sabía. Pero hoy, gracias al Señor, después de casi 37 años, casi 36 años, casi 37 años, hoy aquí seguimos. Y no hay mejor manera de cumplir años que haciendo la voluntad del Padre. La voluntad del Padre es que nadie se pierda. Y para que la gente no se pierda, necesitan conocer de lo que hizo nuestro maravilloso, bendito Rey y Señor Jesucristo, ante el cual me humillo, me postro, ante el cual doblo mis rodillas, ante el cual me postro ante Él. Y toda buena palabra, todo buen deseo y toda gloria o toda honra que pudiera la gente darme, yo se la pongo a los pies de mi bendito Señor y Salvador Jesucristo. Gracias en todos estos días, desde el día lunes que estuve aquí en el Monte de Dios, el día martes que estuvimos en el Centro de Convenciones, el miércoles que estuvimos en Izúcar de Matamoros, ya con mi madrecita linda, chula, preciosa y hermosa, y la iglesia de Izúcar de Matamoros, ayer jueves que estuvimos en el Zócalo, en la iglesia de Radio Vida en el Zócalo. Muchas gracias a todos mis hermanos y mis hermanas, de verdad, gracias. Siento ese amor, siento, mira, imagínense, vino mi hermano, creo que se llama Daniel, que vino de allá de Los Reyes, que está allá delante de Chipilo, vino para estar aquí en la iglesia de Radio Vida y me trajo una ofrenda. Que Dios le bendiga, mi hermanita, mi hermana, se me fue otra vez el nombre, que pero es hija de mi hermana, bueno, se me ahorita no Aurora, no, se me fue el nombre, pero bueno, mucha gente que vinieron ayer, gracias a la iglesia de Radio Vida en el Zócalo de Puebla, que Dios les bendiga. No quiero a lo mejor mencionar nombres, pero gracias por estar allí, gracias por ese detalle, gracias por permitirme compartirles la palabra del Señor y por permitirme orar con usted y por usted y poner aceite sobre su cabeza. Muchas gracias, que Dios le bendiga, gracias por los regalos, gracias por el
pastel, los pasteles, porque ha habido pastel desde el día lunes. Jesucristo, la panza ya me creció más, ya mi panza ya no parece pan de fiesta, ahora parece pastel ya todo redondo de tanto pastel. Pero gracias, gracias, los regalos, muchas gracias, que Dios les bendiga. Pero hoy vamos a estar en, señoras, señores, hoy nos vamos a Yehualtepec. Ahorita le voy a estar anunciando, porque en Yehualtepec, o sea, parece que ahí, parece que va a estar tremendo. Ahí en Yehualtepec va a estar tremendo.

0: hermosísima mañana. Vamos a ver a quién tenemos en las redes sociales. Este es el momento donde usted me da un saludito y donde usted me dice: Dios le bendiga, pastor, por su cumpleaños. ¿Le parece? Hoy es un buen día para que usted me diga: pastor, feliz cumpleaños. Ah, me sentiría muy halagado, ¿ok? Pero gracias a todos los hermanos. Sí, sí, aquí tengo bastantes mensajitos. Buenos días, Isi Acosta, buenos días. Mi hermana Guille Rosas dice: buenos días, pastor, felicidades y que el Señor le permita cumplir muchos años más. Gracias, muchas gracias. Que Dios le bendiga. Mi hermana Alondra Gómez dice: bendiciones, pastor, pásala bonito en su día, muchas felicidades y que el Señor lo llene de muchas bendiciones. Muchas gracias, bendiciones. Mi hermana Alondra Meyer dice: bendiciones, pastor, feliz cumpleaños, que Dios le bendiga, fortalezca y sobre todo lo llene de salud para que siga usted predicando su santa palabra. Muchas gracias, mi hermana Alondra Meyer, un abrazotote para usted y para mi amado hermano Juanito. Dios le bendiga mucho. Dice Alondra Gómez: felicidades para nuestro felicidades a nuestro Padre Celestial. Él es nuestro Padre bondadoso que nunca nos abandona y siempre está a nuestro cuidado. Gracias, Dios le bendiga mucho. Dios, así es, nuestro amado Dios, a Él toda la gloria y toda la honra. Mi hermana Luz dice: buenos días, pastor Julián, felicidades, el Señor lo cuide, le dé sabiduría, fortaleza, bendiciones. Gracias, buenos días, bendiciones en esta hermosa mañana. Buenos días, mi hermano Juanito, dice: feliz, ándele, mi hermano Juanito, por ahí dice: feliz cumpleaños, pastor Julián, que nuestro Señor Jesucristo lo bendiga abundantemente, le conceda muchos años más de vida, conceda muchos más años más de vida, salud, paz y sabiduría, que siga guiándolo y fortaleciéndolo en su ministerio, que tenga un lindo día lleno de bendiciones. Gracias, que Dios le bendiga mucho, mi hermano Juanito, bendiciones. Mi hermana Viri dice: buenos días, Dios le bendiga, felicidades, pastor, que Dios lo siga llenando de su amor, su poder, y que Dios le llene de sabiduría y que le dé salud y fuerza nuevas cada día, que Dios siga bendiciendo ministerios vida. Muchas gracias, que el Señor le bendiga abundantemente. Isabel Morales dice: buenos días, familia hermosa de Radio Vida, amén, saludos para toda la linda familia. Dice: buenos días, pastor Julián, buenos días también para usted, mi amada hermana Isabel Morales, buenos días en este hermoso día. Mi hermano Carlos Hernández dice: amén, gloria a Dios, el Señor sea siempre nuestro refugio de generación en generación, toda la honra y la gloria, la alabanza y la adoración sea nuestro Dios, en el nombre de Jesucristo, amén, gloria al Rey Eterno. Carmen Velázquez dice: feliz cumpleaños, pastor Julián, que Dios le bendiga y le dé mucha salud y le dé sabiduría siempre para llevar ese ministerio. Para llevar ese ministerio que Él ha puesto en sus manos, le dé la manera para seguir adelante, bendiciendo. Gracias, que Dios le bendiga mucho, muchas gracias. Dice: feliz cumpleaños, mi hermano Carlos Hernández dice: feliz cumpleaños, deseamos para ti que Dios omnipotente te quiera bendecir, que Dios en su bondad te dé muy larga vida, salud, felicidad, bendiciones, bendecido día, pastor Julián Herrera, Dios lo bendiga siempre, le mandamos un abrazo. Gracias, gracias, gracias, bendiciones. Mi hermana Juana Ramírez dice: feliz cumpleaños, mi pastor Julián Herrera, y que tenga un excelente día. Saludos desde México, Distrito Federal. Saludos para México. Qué lindo, qué maravilloso. Gracias. Mi hermana Marisela Bonilla dice: buenos días, mi pastor. Damos gracias a nuestro bendito Padre Celestial por su vida. El Todopoderoso lo bendiga grandemente y haga resplandecer su rostro sobre usted. Muchas felicidades, mi pastor. Gracias, gracias. Gracias, mi hermana Angélica, Dios me la bendiga mucho. Dice: buenos días, pastor Julián, damos gracias a Dios porque le concede un año más de vida, feliz cumpleaños, Dios lo bendiga grandemente, reciba un abrazo. Muchas gracias, mi hermana Angélica, recibo ese abrazo y le mando un abrazo a usted y a mi amado, muy amado hermano Joel Neftalí, los bendigo en el glorioso nombre de Jesucristo, también a su hijo, a su nuera, a los chiquillos, que Dios los bendiga mucho, los bendecimos en el nombre maravilloso de Jesucristo. Mi hermana Nena Lara dice: feliz cumpleaños, nuestro pastor, hace 55 años nació un hombre con propósito, un hombre de valor, un guerrero del ejército de Jehová, le agradecemos a nuestro Señor Jesucristo por su vida. Gracias. Y eso de que nació con un hombre con propósito, mire, si no viera lo que estoy viendo, si no estuviera viviendo lo que estoy viviendo, no me la creería, sinceramente. Porque, es más, yo anoche le decía a los hermanos, y aprovecho este comentario de mi hermana Nena Lara, y saludos para mi hermano Pedrito, también mi hermano Pedro García. Yo anoche le decía a los hermanos, mire, hace unos días recibí una llamada de todo lo que Dios está poniendo en nuestras manos. Y me dijo esta persona, una persona de muy alto rango en el gobierno, me dice, usted está siendo el partiaguas en este nuevo, en este, pues ahora le acaban de conceder algo que no había sucedido, ¿no? Dice, le acaban de conceder un permiso para tener un canal de televisión abierto. Dice, usted siendo, está haciendo el partiaguas. Y me dice, solo le pido, diríjase con mucha sabiduría, con mucha sabiduría. Entonces yo le decía anoche a los hermanos, mire, oren por mí, por favor. Y si no tienen que decirle al Señor palabras muy bonitas, así muy, mire, nomás dígale hasta el Señor, bendice al pastor Julián Herrera y ayúdalo para que no la vaya a regar. Con eso me conformo. Ayúdalo, Señor, para que no la vaya a regar. Pero ¿qué es eso, pastor? ¿Cómo que? Mire, el Señor va a entender, le aseguro, le puedo asegurar que el Señor va a entender. Sí, porque uno sabe de dónde viene, caramba. Uno sabe. Yo sé de dónde vengo. Yo sé. Mi vida fue muy desordenada. Muy, muy, muy, muy desordenada. De un lugar para otro. O sea, por eso le digo que si no viera lo que estoy viendo, si no sucediera lo que está sucediendo, difícilmente lo creería. Por eso no puedo atribuirme ninguna de las palabras que me dicen los hermanos, las hermanas, de que pastor, esto es un ejemplo, que pastor, que yo quiero ser como usted, pastor. Que, mire, todo eso yo lo tomo y lo traigo a los pies de mi bendito Señor y Salvador Jesucristo, porque nada sería si no fuera por mi amado Dios. Se lo digo de todo corazón. Y la gente que me ha conocido, la gente que me conoció desde antes, la gente que me conoció antes de conocer a Cristo, la gente que me conoció aún después de conocer a Cristo, aún después de comenzar el ministerio, yo he ido aprendiendo mucho. Es más, muchas de las cosas que yo enseño son bíblicas, obviamente, pero muchas son experiencias. No necesito tener que checar las experiencias de muchos consiervos, hombres y mujeres de Dios, porque muchas cosas Dios me ha tenido que pasar por el fuego, por tantas cosas, momentos de aflicción, de dolor, desiertos, tormentas, qué cosas no he pasado. Pero bendito sea el Señor, que todo eso que he aprendido ahora me sirve para poderlo enseñar y poderle preparar el camino a los que vienen atrás de mí. Así que a nuestro bendito, soberano, todopoderoso Dios, a Él sea toda la gloria y toda la honra. La honra se la lleva el alfarero. El barro es eso solamente, un montón de barro, nada más, que si no fuera por las manos expertas del alfarero, no seríamos más que, seguiríamos siendo un montón de barro. Pero hoy, por esa formación que Dios nos va dando, que su Espíritu Santo, maravilloso Espíritu Santo, nos va dando, esa formación es lo que ahora permite que cada una de las cosas que hacemos, toda la gloria y toda la honra, sea para nuestro Dios. A Él la gloria y la honra. Gracias, gracias por ser parte de Radio Vida.
1: Dios te dé.
0: Así que en este maravillosísimo día, buenos días, dice mi hermana Juanita Gallego. Wow, qué sorpresa, dice, Happy Birthday, pastor, que Dios lo siga bendiciendo con muchos años más de vida. Gracias, gracias, que el Señor le bendiga mucho. Mi hermano Juanito, Juan García Flores, dice que la gracia, la misericordia y la bendición de Dios sea con usted, pastor. Feliz cumpleaños, le envío un gran abrazo. Gracias, que Dios le bendiga, mi hermano Juanito García, Juan García Flores, un abrazote para usted también, amén. Mi hermana Elizabeth, nuestra hija en el Señor, mi hermana Elizabeth, te amo en el nombre glorioso y maravilloso de Jesucristo. A ti y a mi hermano Timo les bendecimos. Ustedes son una inspiración para nosotros. Cada día que la pastora y yo hablamos de ustedes, decimos de verdad que son un regalo. Que Dios les bendiga grandemente. Dice Happy Birthday, mi pastor, que Dios bendiga su vida hoy y siempre. Juan, tercera de Juan 1:2 dice, amado, yo deseo que tú seas prosperado en todas las cosas y que tengas salud, así como prospera tu alma. Le enviamos un abrazo fuerte, un fuerte abrazo. Gracias, muchas gracias. Anaí Castillo dice, felicidades, pastor, que Dios lo bendiga, lo guarde, y también felicidades para la hermana, felicitas de Yehualtepec, que hoy también está cumpliendo años, que Dios la bendiga y le dé muchos años más de vida. Ah, bueno, saludamos a la hermana Felicita en Yehualtepec. Dígale que vaya hoy, ahorita le voy a anunciar, porque hoy vamos a estar en Yehualtepec, en la iglesia de Radio Vida en Yehualtepec, hoy a las 5 de la tarde, pero desde las 2 de la tarde usted puede llegar, porque hoy vamos a aventar la casa por la ventana. Llegue desde las 2 de la tarde, porque ya en un momento más están saliendo mi hermana Leo, Carlitos y otro, no sé quién más, el grupo de hermanos que van para Yehualtepec, porque llevan ropa, llevan cajas, bolsas de ropa, de todo, y va a estar poderosísimo. Ahorita le voy a explicar todo, ¿ok? Gracias, gracias. Bendiciones en este maravillosísimo día. Buenos días para todos. Gracias, gracias. Dice Guille Rosas, amén, gracias. Cayetano Hernández dice, Dios bendiga al pastor Herrera y lo colme de bendición. Y por favor, ore por mi hijo Israel. Cayetano Hernández tiene 18 años y está pasando por un problema difícil, y Dios nos fortalezca a toda la familia. Padre, en el nombre que es sobre todo nombre, en el bendito y santo nombre de Jesucristo, oramos por Cayetano. Señor, toca su vida, toca su cuerpo, sánalo, restáuralo y obra en esa vida, en el nombre bendito y santo de Jesucristo. Mi hermana Elizabeth Mejía, mejor conocida ¿cómo se llama? Así ya me acordé. Mi hermana Madeleine Radical Estratega. Madre, ya me aprendí. Ese es el nuevo nombre que le dio el Señor. Mi hermana, la mujer más simpática. La mujer más simpática. Al hablar me hace sentir bien, mi hermana Elizabeth Mejía. Dios le bendiga mucho, mi hermana Madeleine Radical Estratega, que le bendiga mucho, gracias, buenos días, Pastor William Herrera, buenos días, bendiciones en este, Elis, gracias, gracias, bendiciones, bendiciones para todos los que están en sintonía, muchas gracias, buenos días. Aquí tengo mensajes, bueno, estaba leyendo las redes sociales, ahora aquí tengo 13 mensajes acá en mensajes de WhatsApp. Dice, el primer mensaje de WhatsApp dice, toma control de tu chat, son los de WhatsApp, hasta los de WhatsApp se acordaron de mí. Qué bueno, buenos días, dice, bendecido día, mi pastor, infinitas bendiciones, es que nuestro Padre, Dios le permita muchos años más para que siga usted edificando nuestras vidas con su enseñanza. Felicidades, soy la hermana Lilian Castillo de Puebla, Dios le bendiga mucho, mi amada hermana Lilian Castillo, bendiciones en este maravillosísimo día, Dios le bendiga, Pastor Julián, feliz cumpleaños, que nuestro Señor Jesucristo conceda todos sus deseos, mis mejores deseos, le amo en el amor de mi Señor Jesús, de parte de la hermana Romualda, Dios le bendiga mucho. Mi hermana Romualda dice aquí, feliz cumpleaños. A ver, vamos a ver. Feliz cumpleaños, mi querido pastor Julián Herrera. Que nuestro Dios sea con usted cada día de su vida y que Dios añada salud, gracia y favor de nuestro Dios en el nombre de Jesucristo. Bendecido día, disfrute su día, pastor. Gracias, que Dios le bendiga mucho. Bueno, sería mucho más lindo si estuviera mi esposita aquí, pero pues no, no pude estar por acá, ok. Pero bueno, dice, dice, buenos días, mi amado pastor, mi amado hermano pastor Julián. ¿Cómo amaneció usted? Deseo que muy bien, que tenga un feliz día de cumpleaños y que lo disfrute en compañía de Dios nuestro Señor y sus familiares, colaboradores y hermanos, y que Dios nuestro Señor le siga dando más días, semanas, meses y años de salud, trabajo, éxito y bendiciones. Le envío un fuerte, con mucho afecto, a un fuerte abrazo con mucho afecto. Muchas felicidades de su hermano Octavio Camacho, mi amado hermano Octavio Camacho. Un abrazotote, que Dios le bendiga grandemente. Gracias, gracias, lo recibo de todo corazón, muchas gracias. Dice, Dios le bendiga, pastor, un fuerte feliz cumpleaños, pastor Julián Herrera, que Dios le colme de bendiciones, nos siga enseñando cosas maravillosas, Biblia Reina Valera 1960, Jesús salió y vio una gran multitud y tuvo compasión de ellos, porque eran como ovejas que no tenían pastor, y comenzó a enseñarles muchas cosas. Dios lo bendiga grandemente, un abrazo, pastor, gracias, Dios le bendiga mucho, mi amado, bendiciones en este maravillosísimo día. Vamos a ver, ¿qué tenemos por acá? Vamos a ver quién tenemos por acá. Un aplauso, gracias. Dios le bendiga mucho en esta hermosa mañana. Vamos a ver a quién tenemos por acá. Eva, aleluya. Tengo por acá, señores. Vamos a ver, dice mi hermana Isidra, mi amada hermana Isidra, dice, feliz cumpleaños, Dios me lo bendiga, mi pastor, feliz cumpleaños, mis mejores deseos para usted, que Dios le siga bendiciendo y le guarde siempre donde quiera que usted ande, muchas gracias por ser mis pastores, ustedes han sido de gran bendición para mi vida espiritual, lo quiero mucho, y que Dios le conceda muchísimos años más de vida, feliz cumpleaños, gracias, un abrazo para usted, mi amada hermana Isidra, y Dios le bendiga mucho. Dice, hermana Jocelyn, dice, Este es el día que hizo Jehová, nos gozaremos y alegraremos en el Salmo 118:24. Muy feliz cumpleaños, querido pastor. Dios eligió este día para que naciera una persona dedicada, perseverante, valiente, inquebrantable para predicar su palabra. Le admiro, le respeto y le pido a Dios que le bendiga y le conceda muchos años más para cumplir el propósito de este caminar con él. Le abrazamos con mucho cariño, mi amada hermana Jocelyn, para usted, mi hermano René, un abrazote bien fuerte para todas las chiquillas también, bendiciones. Mi hermana Silvia, mi amada hermana Silvia, esposa de mi hermana, a ver, sí es mi hermana Silvia, ¿verdad? Dice, mi hermana Silvia, claro, mi hermana Silvia, esposita de mi amado hermano Everardo, dice, muy buenos días, mi pastor, en el radio no está saliendo la programación de ahorita, ¿a qué hora? Ah, a las 6:36. Dice, muy buenos días, a ver si, ay, ay, ay, bueno, no

Muy bien, gracias, mi hermana Silvia. Ya le mandé el mensajito aquí al ingeniero ahorita. Mi hermano Juan Pérez dice, mi hermano Juan, oiga, ¿cómo está, hermano Juan Pérez? Dice, buenos días, pastor, que la bendición de Dios siga fluyendo en su vida. Muchas felicidades por otro año más de vida. Un abrazo de todo corazón. Dios le bendiga, mi hermano Juan Pérez, un abrazotote. Oiga, a ver, sí, mi hermano Juan Pérez, el de pastelería Belén, de la panadería Belén, ¿verdad? A ver, yo creo que sí es... Ah, sí, claro, es de para... mi amado hermano, un abrazotote para usted también. Tiene años que no lo veo, hermano Juan Pérez, bendiciones. ¡Mi hermano Antonio Barreto! Dice, buenos días, pastor, muchas felicidades, Dios lo bendiga mucho. Le doy gracias a Dios por su vida y espero que le preste muchos años más para que siga anunciando el Evangelio y que mucha gente sea salva a través de los medios de comunicación. Le mando un fuerte abrazo. Gracias, mi amado hermano Antonio, para ti, para mi amada hermana Miriam, para toda la familia. También Dios los bendiga grandemente. Buenos días, wow, qué lindo es el Señor. Dice Happy Birthday, pastor, lo amamos. Gracias, mi hermano Juanito, Dios le bendiga. Mi hermano Juanito, Juan Gallego, Dios le bendiga mucho. Bendiciones en esta maravillosa mañana. Buenos días. ¿A quién tenemos más por aquí? Ah, bueno, tengo un mensaje, ya es un mensaje privado, pero lo voy a leer en público. Este mensaje privado dice así: muy feliz cumpleaños, mi amor. Dios te bendiga en este día y siempre. Te amo. Ay, bueno, hubiera sido más lindo que aquí hubiera estado, ¿verdad? Pero pues no, nos llegó. Nos llegó la doncella, nos llegó. Pero yo sé que está ahí. Amén. Mi esposita, ¿ok? Dice, feliz cumpleaños, paz, que Dios, Pastor Julián, Dios lo bendiga. Gracias, buenos días. Buenos días. Sí, hay que estar al pendiente, Beto, porque si algo está pasando por ahí, no está entrando el enlace, ¿ok? Allá en Izúcar. Dice que ya lo puso ya. Hermana Silvia me dice que ya lo pusieron. Gracias, Dios le bendiga mucho. Saludos para todos. Gracias, muchas gracias por todo lo que han hecho. Gracias por su cariño. Gracias por esos buenos deseos. Gracias por sus palabras. Gracias, me hacen sentir muy, muy bien. Mi hermana Elida, mi hermana Janet dice, Dios le bendiga a mi pastor Julián. Feliz cumpleaños, que Dios le conceda muchos años más siempre al servicio de nuestro Señor Jesucristo. Gracias por ser mi pastor. Mi amada, un abrazotote grande para usted, mi amada hermana Elida, que mejor yo le conozco como hermana Janet. Dios le bendiga mucho. Mi hermana Connie, mi amada hermana Connie, le mando un abrazo. Gracias. Usted es una mujer que Dios puso en mi camino para ponerla, al igual que mi madrecita, que mi esposa y otras hermanas y otros hermanos. Hermana Connie, usted es una mujer que es parte ya de mi equipo de intercesión, parte del equipo de clamor, y si estamos de pie ha sido gracias a Dios y a esas intercesiones. Gracias, que Dios le bendiga a mi amada hermana Connie. Le bendecimos en el nombre maravilloso, bendito y santo de Jesucristo. Gracias, dice mi hermana, sí, gracias a Dios, mi pastor, y al hermanito Beto que ya quedó, sí, vamos a decirle al hermano Beto que nos mantenga ahí siempre conectados. Muchas gracias, le bendecimos en el precioso y maravilloso nombre de Jesucristo. Gracias, Dios es bueno, bondadoso, misericordioso. 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Para toda la gente de

0: Yehualtepec, ¿ok? Para todos los pueblos circunvecinos, Tecamachalco, Tepiaca, todos los pueblos. Por ahí le mando un saludo a mi hermana que, yo le digo las hermanas de la tiendita, pero se me olvida el nombre. Es que recuerden que a mí me dio 3 veces el COVID. No, hombre, a mí el COVID me dio con todo, pero no logró vencerme. Me dio 3 veces el COVID. A mí, entonces dicen que con el COVID se le olvidan las cosas a la gente. Será el sereno, sabrá Dios, pero a mí se me olvida un montón los nombres de toda la gente. Pero hay un pueblito que está enfrente de Yehualtepec y ahí hay una familia a la que aprecio y que le mando, por cierto, saludos de todo mi corazón. Y yo les llamo las hermanas de la tiendita. Así que Dios bendiga a mis hermanas de la tiendita. Si acaso me están escuchando, les bendecimos, les esperamos hoy en Yehualtepec, en la iglesia de Radio Vida en Yehualtepec. Si me está escuchando mi hermano Martincito, por favor, mándeme la ubicación porque me la han estado pidiendo desde ayer y le mandé un mensajito por ahí y no me contestó. Entonces necesito que me mande la ubicación porque para que yo se le pueda retransmitir a la gente que me está pidiendo. Pero es muy fácil llegar a la iglesia cristiana de Yehualtepec, a la iglesia de Radio Vida de Yehualtepec. Es muy fácil. Usted, Yehualtepec solo tiene una entrada. Solo tiene una entrada. Entonces usted entra a Yehualtepec y está el primer arco. El primer arco ahí. Hay un arco muy impresionante en la primera entrada de Yehualtepec, ¿ok? Entra usted, pasa usted el primer arco y en el segundo arco, exactamente en el segundo arco, hay un letrero y ahí en ese arco. Déjeme tomar aquí una llamadita, a ver, vamos a ver. Bendiciones, buenos días, bendiciones.
1: Por Julia, de Santo Toribio, le deseamos muchas felicidades.
0: Gracias, mi amada hermanita, Dios me la bendiga mucho.
1: Dios lo siga guardando y muchos abrazos a la pastora.
0: Gracias. Que Dios le bendiga mucho, ¿ok?
1: Gracias, pastor, que Dios
0: amén.
1: Lo guarde.
0: Amén. Bueno, normalmente no tomo llamadas, pero hoy es un día especial, así que hoy tomo llamadas. Pero bueno, entonces enfrente, ¿verdad? Enfrente, hoy vamos a, enfrente de Yehualtepec está este pueblito, y les bendecimos y esperamos verles hoy a todos por ahí en la iglesia cristiana de Radio Vida en Yehualtepec, y vamos a tener una celebración. Por ahí el hermano Martincito parece que me dijo que iba a meter un becerro, una vaca, algo así, qué sé yo, no sé. O una oveja, un chivo, no sé, a ver qué mata ahí. Bueno, no vaya a matar, mejor con unos huevitos con salsa, con frijoles, con eso nos conformamos. Yo soy feliz, yo soy muy simple, yo no soy tan quejandroso, usted sabe, no, yo soy muy simple, yo con cualquier cosita me conformo. Yo nada más con una chilate de pollo, guanole de puerco, aguacero de res, pollo a la mexicana, pollo a la Gordon Blue, pollo frito, pollo asado, pollo, lo que usted me dé, ok. Pero hoy en Yehualtepec le esperamos, pero a partir de las 2 de la tarde, está el Bazar Ambulante de Radio Vida. 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Bueno, yo no sé, hermana Leo, si me está escuchando, mándeme un mensajito, por favor. El bazar del Centro de Convenciones, mañana sábado, ¿estará abierto? Porque si es así, también para que anunciemos y la gente pueda ir ahí, que vengan de Amozó, que vengan de los pueblos circunvecinos, hermana Leo. Bueno, usted me avisa, por favor, A ver si tenemos a alguien que nos pueda ayudar allá en el bazar del Centro de Convenciones de Radio. Dice: feliz cumpleaños, hermano Julián, que Dios lo siga bendiciendo en el camino de Dios y le disfrute mucho al lado de su familia, hermanos de Radio Vida México. Gracias, Dios le bendiga mucho, mi hermana Zoila Ramírez, hasta donde se encuentre usted, donde quiera que usted esté, en cualquier parte de Tangamanapio, de Chimalhuacán, de Tamazuchale, en cualquier lugar. Dios bendiga mucho. Oiga, pues, entonces, pero lo que sí es seguro es que está en el Zócalo de Puebla. En el Zócalo de Puebla, sí, hoy y mañana, hoy a las 2 de la tarde hasta las 6 de la tarde y mañana de 9 de la mañana a 5 de la tarde en el Zócalo de Puebla, y hoy en Yehualtepec de 2 a 5 de la tarde, pues ya cuando comencemos a adorar y alabar al Padre. Vamos, mire, yo le estoy hablando de 7 razones para estar contento, feliz, alegre, regocijado. Usted tendrá muchas razones, como dicen por ahí. Usted puede tener muchas razones para estar enojado, triste, agüitado, apesadumbrado, y a lo mejor, pero yo le voy a dar 7 razones por las cuales estar feliz, contento, alegre, regocijado. Se lo estoy compartiendo y es un aliento. Mire, usted se le va el estrés, se le va el dolor, se le va la enfermedad, porque es la palabra bendita. Es la palabra poderosa. No es un cuento de hadas, no es la historia de un hombre, de una mujer, no. No, no es un mito, es la palabra bendita. 7 razones bíblicas por las cuales estar felices. Así que se las voy a estar compartiendo hoy a las 5 de la tarde en Yehualtepec, les espero ahí. Y bueno, pues mañana en el Zócalo de Puebla, y el domingo, señoras y señores, este domingo que viene, tan tan tan tan tan tan tan tan tan tan tan tan tan tan tan. Este domingo es el Día del Padre. Sí. Este domingo es el Día del Padre. Padres, por favor, ensayen. No sé qué vaya a pasar. ¿Por qué? Porque el Día de la Madre, que para qué le cuento. El Día de la Madre nos dan mucha guerra las mujeres, porque tenemos que buscar el regalo. El Día del Padre nos dan nada. No, sí nos van a dar ahora. Por lo menos en la iglesia de Radio Vida en Houston, en las iglesias de Radio Vida acá en Puebla y en todo el lugar, este domingo vamos a celebrar el Día del Padre a lo grande. Escúcheme, a lo grande. Pero mire, va a ser agasajo. Y yo ya de antemano, yo estoy viendo ahí en WhatsApp todo lo que las hermanas están haciendo, y que, híjole, yo hasta ni me la creo. Oiga, qué impresionante. Dios bendiga. Y mi hermana Lupita, la esposa de mi hermano Josecito, un hombre bien achita, bien, como navajita de rasurar ahí, poniendo orden aquí, esto, aquí, lo otro, aquí, impresionante. Gracias, hermana Lupita. Obviamente, siempre al cuidado de la pastora, ¿verdad? Y gracias a todas las hermanas, a todos, de verdad. Muchas gracias, porque este domingo nos vemos en todas las iglesias de radio para celebrar el Día del Padre. Vamos a celebrar el Día del Padre. Yo ayer estaba comentando, me dio tanto gusto. Le mando un saludo a mi hermano Miguelito. Un saludo a mi hermano Miguelito de San Pablo del Monte, porque yo ayer les estaba comentando que cuando yo era pequeño yo iba a la escuela. Yo fui a la escuela, pero nada más fui 6 años, ¿ok? 6 años, y todos me los pasé en primero. De ahí no pasa. No es cierto, estoy jugando. Yo estudié hasta el 6º año de primaria. Y luego el primero de secundaria, yo me di cuenta que todo, o sea, yo decía, vienen a la escuela los que no saben, yo sé demasiado, así que ya está ahí nada más. Pero cuando yo era pequeñito, cuando yo tenía, no sé, como 6 años, yo iba a la escuela. Y algo que a mí me llamaba la atención, y de verdad me quedó muy, pero muy, muy, me quedó en la mente, pues, es que yo veía a los papás. Por ejemplo, yo veía al esposo de la maestra. No recuerdo cómo se llamaba la maestra, pero si no me equivoco, se llamaba Isabel, la maestra. Y el esposo de la maestra llegaba con su esposa, con la maestra, y llegaba con sus niños. Y cuando llegaba, yo veía cómo despedía a su esposa, pero cómo los niños lo abrazaban y le daban un besito al papá. y el papá.
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0: Y vendiendo jitomates, vendiendo chicles, cacahuates, gelatinas, paletas, vendiendo lo que sea para poder sobrevivir. Entonces ver a niños con su papá, niños que sus papás los llevaban a la escuela, y uno, yo me quedaba mirando. Entonces yo decía siempre, ¿qué se sentirá que un papá te dé un abrazo, te dé un beso en el cachete? Y bueno, pues ya, simplemente pensamientos que pasaron. Cuando yo me convertí, cuando yo recibí a Jesucristo en mi corazón, pues siempre orando por mi familia, pidiéndole al Señor por mi familia. Pero en mi mente estaba, ¿cómo será mi papá? Nosotros conservamos una fotografía chiquita de Ovalito, que después por ahí creo que uno de mis hermanos la mandó a hacer un poquito más grande, o mi mamá, no sé qué, no sé quién fue. Pero me dicen que no se parece mucho a cómo era realmente mi papá. Entonces, de alguna manera, pues no sé cómo era mi papá. Yo no lo conocí en aquella época, no había computadoras, no había cámaras, y si había, pues nosotros vivíamos en el rancho allá en La Peña Colorada, no teníamos nada de eso, no había nada de eso. Parece que ellos vinieron a una feria a Izúcar de Matamoros, y ahí fue donde se sacaron esa foto, pero pues no hay, o sea, sí es, pero no es tan parecido. Entonces, la cuestión es que yo realmente no conocía a mi papá. Así que siempre ha estado esa inquietud de cómo era mi papá. Y yo anoche yo les compartía a los hermanos ahí en el Zócalo de Puebla. Yo les compartía que cuando yo me convertí al Señor Jesucristo, después llegué al seminario, y una de las primeras preguntas que yo le dije, o ya lo, yo le hice al director, al hermano Ray de Morla, le dije, oiga, ¿usted qué cree? ¿Dónde cree usted que esté mi papá? Y le expliqué a él, le digo, mire, porque mi papá no conoció el Evangelio como nosotros lo conocemos. A mi papá nadie le predicó el Evangelio. Allá no llegó el Evangelio, a La Peña Colorada. Mi papá conocía de Dios a través de lo que nos enseñaba la iglesia tradicional, pero uno no conoció el Dios de la Biblia, el Jesucristo de la Biblia, el Salvador del mundo. Entonces yo mi primera pregunta fue esa. Al director, ¿usted cree que mi papá esté en el cielo o esté en el infierno? Y entonces la respuesta que me dio el hermano Morla, que es una respuesta bíblica, me dijo, mire, hermano Julián, Dios lo juzgará conforme a la luz que de Dios haya tenido. En otras palabras, si él sabía hacer lo bueno y no lo hizo, si él sabía lo que era malo, y por aún sabiendo eso es lo que hizo, bueno, Dios lo va a juzgar conforme a la luz que de Dios haya tenido. Dios no va a poder, Dios no va a juzgar a una persona que a pesar de la ignorancia, a pesar de lo que de no saber de Jesucristo, como quiera buscaba la forma de agradar a Dios, de buscar algún medio de cómo agradar a Dios. Entonces, cuando él me dio esa explicación, pues yo le he preguntado a mi mamá cómo era mi papá. Y lo que mi mamá me ha dicho de mi papá, dice que mi papá era un hombre muy generoso, era enérgico, sí. Le gustaba que la comida estuviera ahí en la mesa. Cuando él llegaba de trabajar, le gustaba que la comida estuviera ya ahí en la mesa. Pero que era un hombre muy generoso. No podía llegar una persona a la casa sin que no le invitara de comer. Era capaz de quitarse la camisa con tal de dársela a otra persona. O sea, buscaba la manera de poder ayudar a la gente. De hecho, una de las causas de por qué lo mataron fue precisamente eso. A mi papá lo mataron cuando yo apenas tenía 2 años de vida. Por eso es que le digo que no me acuerdo de él. Pero así que cuando yo escucho a mi mamá referirse de mi papá, de cómo era mi papá, yo tengo la esperanza. Yo tengo la esperanza de que cuando yo llegue al cielo, yo pueda conocer a mi papá. Tengo la esperanza. Y ya me imagino cuando yo entro al cielo, ¿no? Yo preguntar, yo sé que lo máximo, por favor, estoy consciente que lo más importante es estar ante el trono de mi Padre Celestial. Pero como vamos a tener tanto tiempo en el cielo, pues yo le voy a preguntar a mi amado Dios, ¿quién fue mi papá terrenal, no? Para ir y abrazarlo y decirle, dame un beso aquí en la mejilla, abrázame, quiero sentirte, quiero sentir lo que se siente. Que un papá abrace y le dé un beso a su hijo, que nunca lo tuve. Pero claro, el corazón se me desconsuela si por desgracia, mi papá no está en el cielo, pues ya nunca más sabré cómo es él. Nunca lo conoceré porque yo recibí a Jesucristo como mi Salvador. Yo quiero estar en el cielo con mi amado Dios. Pero yo tengo la esperanza de que voy a conocer a mi papá en el cielo, que lo voy a ver ahí, que ahí está, y que un día nos vamos a reunir y que seremos millones y millones de personas que estaremos en el cielo. Que Dios, por causa de la ignorancia, de no conocer su palabra bendita, Dios permitirá que mi papá esté en el cielo. Pero ayer me causó mucha ternura. Mi hermano Miguelito se me acercó, me abrazó y me dice, déjeme darle un abrazo y un beso que nunca recibió usted de su papá. Y me dio un beso en la mejilla y me abrazó. Me sentí tan bien. Gracias, hermano Miguelito. Que Dios me lo bendiga grandemente. Que Dios lo bendiga grandemente. Y por lo tanto, yo le aconsejo a todos los hijos, por favor, abracen a sus papás. No importa que no se hayan portado bien. Yo sé que hay papás que se han portado terribles, terribles, ¿no? Pero pues bueno, pues ¿qué más le vamos a hacer? Ya Dios se encargará de juzgarlos, ¿no? Ya el Señor se encargará. Pero si tiene usted todavía a su papá, pues abrácelo, bendígalo, así de simple. Si tiene usted la oportunidad para comprarle un buen regalito, pues cómpreselo, ¿verdad? Y yo sé que hay padres que no se lo han ganado. Pero si su papá, mire, si no se lo ha ganado, pues allá usted sabrá si le da o no le da. Pero hay padres ejemplares, ¿eh? Hay padres que, cuidado, hay padres que han sido padres ejemplares, que a pesar de que han pasado por los desiertos, por las tormentas, allá han estado esos padres siempre velando por sus hijos, velando por su familia, ahí trabajando de una u otra manera, trayendo el sustento. Yo veo, hace unos días me causó tanta impresión y si me está escuchando de casualidad, mi hermano Josué Rojas, yo lo bendigo en el nombre de Jesucristo. Casi derramo una lágrima, casi se me salen las lágrimas, porque mi hermana Juanita, Jessica y Monsi fueron para Izúcar de Matamoros porque allá le están poniendo los brackets a Jessica, los para los dientes, para que se enderecen los dientes. Entonces, mi hermano, yo sé que mi hermano Josué Rojas, él pasó por una situación muy difícil, pero eso fue el año pasado. Y después a mí me dijeron que él ya estaba bien. Bendito Dios, qué bueno. Resulta que el miércoles que vamos en la camioneta, yo les di un ride para que fueran, para que le arreglaran los dientes a Jessica. Yo voy y le pregunto, ¿cómo está mi hermano Josué? Ahí está, pastor, ahí está, me dice la hermana Juanita. Le digo, ¿qué, está trabajando? Sí, sí, está trabajando. Ah, qué bueno, Dios lo bendiga. Le digo, ya quedó bien. Y me dice la hermana Juanita, y eso me impactó a mí bastante. Me dice, pues más o menos, pastor. Le digo, ¿por qué más o menos? Dice, pues porque tiene una manguera por la cual tiene que hacer sus necesidades. Le digo, ¿cómo? Dice, sí, sí, le dejaron una manguera en el riñón para que pueda hacer sus necesidades. Digo, pero él no debería estar trabajando. Dice, pero pues tiene que trabajar para podernos ayudar. Digo, pero ahí no hace fuerza, ¿no? Dice, pues su trabajo es hacer fuerza. Oye, hermano, yo escucho eso y eso es un padre responsable. A pesar de lo que está sufriendo, estoy seguro que así como él, miles, Miles de hombres, a pesar del dolor, a pesar de la infección, a pesar de la calentura, a pesar de la tos, de la gripa, enfermos, pero salen a trabajar, salen a trabajar. Mire, mire, hay mujeres que no van a entender al esposo, no van a entender al hombre, porque no son hombres, se lo puedo asegurar. Hay mujeres que nunca van a entender al esposo, nunca van a entender al hombre, porque ellas no son hombres. Pero de hombre a hombre nosotros nos entendemos y sabemos la responsabilidad. Tú te puedes estar muriendo allí, pero dices, no, no, no, no, mi hijo necesita. Claro, yo sé que a veces se lo atribuyen todo a la mamá, porque la mamá está cerca del hijo, se pasa más tiempo la mamá con el hijo, ahí se sienta ahí a enseñarle la tarea, y a veces los hijos dicen, no, es que mi mamá, ah, pero no toman en cuenta que el papá va y se sacrifica, no solamente se sacrifica físicamente, se priva de estar en compañía de sus hijos, disfrutando a su esposa, disfrutando sus hijos, disfrutando la comida que a lo mejor la esposa prepara, disfrutando. Hay muchos hombres que tienen, ¿cuántos hombres dejan sus casas? No porque quieran dejarlas, abandonan a su familia, no porque la quieran abandonar, pero con tal de darle una mejor vida, un mejor porvenir, un mejor futuro, tienen que dejar a sus hijos en sus países de origen y se van a otros países. Y cuando lamentablemente no hay una buena comunión entre la esposa y el esposo, si la mujer no sabe manejar bien la situación con el esposo, si empieza a despertar sospechas de que alguien más está por allí, que ya hay infidelidad, que hay una tercera persona, entonces se separan las familias. Pero no era ese el origen, ese no fue el por qué dejó el hombre a la familia. El hombre dejó a la familia porque fue a buscar un mejor porvenir, una mejor vida para sus hijos, y en ese ir arriesgó su vida, se arriesgó para pasarse el río Bravo, para pasarse el monte, el desierto, ahí entre los animales, entre víboras, sufriendo frío, sufriendo el calor en el desierto, sufriendo hambre, bebiendo agua de las vacas, porque ahí, se lo digo por experiencia, caramba, a mí me tocó también beber agua de donde beben las vacas, porque en medio de la ya de los montes, después de caminar 2-3 días para tratar de salir de la miseria en que te encuentras. Siquiera yo era joven todavía, no tenía ninguna responsabilidad como papá, pero muchos padres dicen, me tengo que ir. Me estaba contando Vanesita, la hija de mi hermana Jocelyn, acerca de su papá. Dice, mi papá se fue para Estados Unidos, regresó, se casó con mi mamá, y luego pues al ver la necesidad se tuvo que ir otra vez a Estados Unidos, y tuvimos que quedarnos 7 años solos con tal de buscar un mejor porvenir para la familia. Amados, a veces nos enfocamos tanto en los errores, en las equivocaciones, pero hay ciertas áreas que uno debe de apreciar de los padres. La responsabilidad, el trabajo. Yo sé que hay excepciones, está bien. Yo sé que hay excepciones. Sí, porque no todos. Hay gente que es irresponsable, pero eso es unos cuantos por allá, por China y por Japón. Aquí en Latinoamérica, los padres, como decimos allá en el rancho, se rajan el lomo trabajando, saliendo a trabajar para traer el sustento para sus familias, para sus hijos, para su esposa. Por eso, celébreles, abrácelos, quiéralos, dígales palabras bonitas. Esposas, por favor, díganle palabras bonitas a su esposo. Yo, como siempre digo, no somos máquinas de hacer dinero, no somos robots, también tenemos sentimientos. Nos emocionamos cuando alguien viene y nos dice, te amo, eres mi esposo, eres el hombre, Estoy contenta, me siento privilegiada de que seas mi esposo. Y si no lo siente, como quiera, dígaselo, caramba. Es que yo no lo siento porque se porta mal. Dígaselo. Cuando usted le empiece a decir eso, se va a usted dar cuenta. Se va a usted dar cuenta que es diferente. Dicen que en una ocasión, una mujer fue con un psicólogo. Y el psicólogo era también un doctor. Y la mujer le dijo al psicólogo: estoy harta de mi esposo. Harta. Pero no lo puedo dejar, le dijo la mujer. No lo puedo dejar. Porque si lo dejo, me va a buscar por todo lugar. Así que vengo a hacerle una propuesta. Le voy a dar $1,000,000 si usted me ayuda a matar a mi esposo, pero sin dejar huella, sin dejar marca. Y el doctor dijo: me parece muy bien. Yo le voy a ayudar. Le voy a ayudar a matar a su esposo. Mire, tengo este veneno que no deja marca, no deja huella. Todos los días usted se lo va a poner a su esposo en la comida. Pero escuche usted bien lo que vamos a hacer. Usted se va a ir y durante 6 meses usted va a tratar a su esposo de lo mejor. Para que así sienta el dolor ese hombre, para que sufra. Usted lo va a tratar de lo mejor. En la mañana cuando despierte, usted le va a dar un abrazo, un beso. Le dirá a usted: mi amor, te preparé el desayuno. Cuando se vaya para el trabajo, usted lo abraza, le da un beso y lo despide. Cuando regrese, usted con una sonrisa bien arregladita, bien hermosa, lo recibirá, le dará un beso y le dirá: te preparé la cena, mi amor. Cuando sea el fin de semana, aunque usted quiera irse a otro lugar, usted va a decir: ¿qué se te antoja, mi vida? Y le va a usted decir: a donde tú quieras vamos este fin de semana. Dice 6 meses. A los 6 meses viene usted conmigo y yo le voy a dar el veneno, y por 8 días usted le va a poner ese veneno en la comida, y en 8 días usted quedará viuda y libre para siempre. Pero no le puedo dar el veneno hasta que no regrese usted después de 6 meses. Pero tiene usted que tratarlo así como le estoy diciendo. Así que la mujer se fue, y al siguiente día, muy temprano en la mañana, ella le dio un beso, aún estando él acostado. Ella se levantó, él hasta se extrañó que le diera un beso. Se extrañó, dijo: ¿qué le pasa a esta mujer? ¿Está media o qué? Y se fue, preparó el desayuno, y cuando ya estaba el desayuno, fue a verlo. Le dijo: mi amor, ¿te vas a dar un baño? Y el hombre la miró así, media: ¿qué tiene? ¿Me quiere matar? ¿O por qué me está tratando así? Sí, ahorita me voy a dar un baño. Ahí te puse la toalla, ahí está tu ropa. Y el hombre, bien extrañado, se fue al trabajo, vio muy pensativo. Le dijo a sus amigos: algo está pasando con mi esposa, porque siempre nos peleamos, me dice de groserías cada vez que me voy, pero hoy fue diferente. Y todos los compañeros dicen: ten mucho cuidado. Cuando regresó, su esposa estaba ahí bien bañadita, bien arregladita, bien vestida, peinadita. Bienvenido, mi amor. Ven, te preparé la cena. Trae tu ropa de trabajo. Le puso su lonchera por otro lado. Le dio un beso y el hombre, muy extrañado. Y así siguió. Pasó un mes y él empezó entonces a corresponderle. Y él también. Ella le daba un beso y él le daba otro beso. Y empezaron, y él empezó a tratarla: sí, mi amor, ya me voy, sí, mi vida, ya regresé, sí, mi amor, 2 meses, 3 meses, 4 meses, 5 meses, y todo cambió, y 6 meses, y a los 6 meses y medio, El doctor le llama y le dice: señora, ¿qué ha pasado? Estoy esperándola, aquí tengo el veneno. Venga por el veneno. Traiga usted el millón de dólares que me dijo para que matemos a su esposo. Y la señora dijo: Doctor, cambié de parecer, cambié de opinión. Ya no quiero que mi esposo muera. Lo quiero, lo amo. Quiero estar con él todos los días de mi vida. Y el doctor le dijo: yo sabía que iba a pasar eso. Los problemas en el matrimonio no es por falta de dinero. Los problemas en el matrimonio no es por falta de acuerdos. Los problemas en el matrimonio no son causas externas. Los problemas en el matrimonio son simplemente porque no cedemos el uno al otro, porque nos guardamos esas cosas bonitas que pudieran fomentar un amor más intenso. Nos guardamos esas palabras bonitas, esos buenos deseos. Nos guardamos y queremos que el otro comience, que la otra comience. Y así hasta que se van anidando, se van almacenando en el corazón tantas cosas, odios, corajes. Ya nada más está esperando la esposa, el esposo. Ya viene esta vieja con esto, ya viene esta. Y se van guardando tantos rencores y el hogar se va convirtiendo en un infierno. El esposo ya no quiere ni llegar a la casa. La esposa ya no quiere que el esposo llegue. Piensa que se va a encontrar, que con otro hombre, que con otra mujer, se va a encontrar una verdadera vida, una verdadera felicidad. Pero no va a pasar nada de eso. No va a pasar, ¿por qué? Porque el problema no es externo, el problema es interno. Hay que aprender a expresar el amor, a dar buenos detalles. Hay que aprender a hablar. Hay que aprender a hablar sin enojarnos. Hay que aprender a hablar sin la más mínima intención de querer ganar. Hay que aprender a hablar simplemente porque somos pareja, porque somos un matrimonio. Mire, las cosas se resuelven entre el hombre y la mujer, entre el esposo y la esposa. Cuando ya se entra una tercera persona, cualquiera, cuando entra una tercera persona, sea familiar o amigo, familiar o cualquier persona, cuando entra una tercera persona, es cuando los problemas se agravan más, porque entonces esa persona se pone del lado de aquel que está contando el problema, sin escuchar la segunda opinión, porque a veces no son expertos en tratar los asuntos familiares, de matrimonio, y simplemente le dan la razón y le echan más leña al fuego, y ese matrimonio se destruye. Así que, por favor, esposas, yo creo que este domingo, que se celebra el Día del Padre, no sé en cuántos países se celebra el Día del Padre. Yo sé que en Estados Unidos y en México se celebra el Día del Padre este domingo. No sé si en Guatemala, en Honduras, El Salvador. Me imagino que en El Salvador también se celebra, o creo que ya fue el Día del Padre. Creo que fue el 18. Ayer parece que fue el Día del Padre en El Salvador. Pero bueno, este domingo es un buen día, es una buena oportunidad, pues para que usted le diga a su esposito que lo ama. Sí, y no me salga con que es que yo soy padre y madre. No, estoy hablando de los papás, papá masculino, ok, papá. Este domingo es un buen día para que usted le diga al papá, a su esposo también, que usted le diga a sus hijos también, díganle a su papá que lo aman, que lo quieren, porque gracias a Dios y a él, pues aquí estamos, de una u otra manera. Aquí estamos, tenemos casa, tenemos techo, tenemos un hogar donde vivir, gracias a Dios y al esfuerzo de muchos padres. Pero en este día, si usted no ha recibido en su corazón al Padre de los padres, al Padre perfecto, si usted no ha recibido en su corazón al Padre por excelencia, al Padre celestial, este es un buen momento para que usted le pida perdón a nuestro Padre Celestial por todos los pecados que hemos cometido. Usted y yo somos, éramos pecadores, y a muchas veces pecamos todavía, pero si usted no ha recibido a Jesucristo en su corazón, usted es un pecador, un vil pecador, y usted va para el infierno, pero no tiene por qué ir al infierno, porque Jesucristo vino a buscar y a salvar lo que se había perdido. Usted no tiene por qué complacer a Satanás, porque Satanás se deleita cada vez que una persona muere en pecado. Satanás se goza cuando una persona muere en pecado. ¿Por qué muere en pecado? Porque no pidió perdón. Usted no debe de complacer a Satanás. Mejor complazca al Padre Celestial, que envió a su Hijo amado para que nadie se pierda, para que todos un día podamos estar con nuestro amado Dios, con nuestro Padre Celestial. Y para que usted pueda entrar al reino de los cielos, para que usted pueda estar con nuestro amado Dios, usted necesita recibir en su corazón al Hijo amado, a nuestro bendito Señor y Salvador Jesucristo, porque Jesucristo es el camino, la verdad y la vida. Nadie viene al Padre si no es por Él. Solo Jesucristo, solo en Jesucristo hay salvación y vida eterna. Usted necesita recibir en su corazón a nuestro bendito Señor y Salvador Jesucristo. Y a partir de este momento, a partir de esta hora, que usted hace esta confesión, porque eso es lo que dice en Romanos capítulo 10, versículo 9, que si confesares con tu boca que Jesucristo es el Señor, y creyeres en tu corazón que Dios le levantó de los muertos, serás salvo. Usted hoy pasa de muerte a vida, de ser candidato del infierno a constituirse en heredero del reino de los cielos, en ciudadano del reino de los cielos. Reciba a Jesucristo en su corazón. ¿Qué está usted esperando? ¿Por qué exponerse al infierno? ¿Por qué exponerse a la condenación eterna? ¿Qué está usted esperando, caramba? Empiece a tomar las cosas de Dios en serio, porque cuando se le acabe la vida, cuando se le acabe la vida, de lo más que va usted a lamentar es de las oportunidades que Dios le dio para recibir en su corazón a mi bendito Señor y Salvador Jesucristo, y no lo hizo. Acepte en su corazón, en este día, a Jesucristo y escape de la condenación eterna. Repita conmigo esta oración. Diga conmigo: Padre Celestial, te pido perdón por todos los pecados que he cometido. Sé que te he ofendido, y te ruego que me perdones. Te suplico que limpies todos mis pecados con la sangre bendita de Jesucristo. Que escribas mi nombre en el libro de la vida y jamás lo vayas a borrar. Yo confieso públicamente que Jesucristo es mi Dios, es mi Rey, es mi Señor, mi único y suficiente Salvador, para gloria tuya, Padre mío. Amén. Si usted hizo esta oración, bueno, déjeme presentarme. Soy el pastor Julián Herrera, y juntamente con mi amada esposita, la pastora Maritza Alfaro, dirigimos, pastoreamos y dirigimos las iglesias cristianas de Radio Vida. Y bueno, hoy Dios me permite cumplir 55 años de vida. Hoy, en este día, Dios me permite cumplir 55 años de vida. Y hoy estaremos en Yehualtepec. Le invito para que nos acompañe. Si usted quiere mayor información, mi número es 2222-999976. 2222-999976. Si usted me quiere dar un regalo, se lo agradezco de todo corazón. Pero no me compre nada. Lo que necesito es dinero para predicar. Estoy juntando. Necesito juntar, más bien dicho, 500 mil pesos, que son un equivalente a 30 mil dólares, para poder comenzar el primer canal de televisión en la República Mexicana. Canal abierto, donde no se necesita ni internet, ni cable, ni nada. Simplemente una tele, una antenita y vámonos. Es la primera vez que sucede eso en México, y con la ayuda del Señor. No me siento ni orgulloso, simplemente me siento con una carga. Sí, un privilegio muy grande, pero una carga. Me gustaría que todo esto viniera acompañado con mucho, que Dios me dijera: aquí está el trabajo y aquí está el dinero y ponte, pero no. Simplemente Dios abre las puertas y Dios nos da la habilidad y la oportunidad para participar en su reino, para participar en la predicación del Evangelio. 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
8: De descanso, pastos delicados que lo hacen descansar. Dele una. Le alabo, iglesia. Qué lindo es el Señor. Llegué el 16, ¿qué más dice? Que ese me regocijaré no se molesta. No me olvidaré de tus palabras. Y sabe que Dios a una de las iglesias en Apocalipsis le dice: porque yo conozco tus y sé que tienes poca fuerza, pero lo que me gusta de ti, que no has negado mi nombre. Pero sobre todo lo que me gusta más de ti, que no has que olvidado mi palabra. Has guardado mi palabra. Y eso es lo importante en mi corazón: guardar la palabra, los dichos de Dios para vivir. Dice amén, iglesia. Entonces, hermano, que dije, la santidad no es una opción, sino un llamado y un privilegio divino para Dios. Es un proceso de transformación constante con la ayuda del Espíritu. Es un llamado de Dios. Dios es santo y llama a sus hijos. Y a su, ¿cuántos hijos, hija de madre? No lo estoy llamando yo. No es que ese pastor es muy religioso, vos. Yo no lo estoy llamando a una religión, lo estoy llamando a una relación con Dios. Fíjese la diferencia: que la religión te enseña a que veas el error, el pecado del otro, pero la relación con Dios te hace ver tus propios errores, tu propio pecado. La religión, hermano, la religión te enseña que veas los errores, los pecados de otros, pero la relación con Dios te hace que tú veas tus propios errores. ¿Cuántos adoramos a Dios? Entonces no es relación, no es religión, es re. Entonces, dije, es un llamado de Dios. Dios es santo y llama a sus hijos a ser santo, santo, santo.

0: Le aplaudo de fuera. Primera de Pedro, amén, ahí está. Dice amén. ¿Qué dice? Le alaba al Señor. Sino como aquel que os llamó es santo. Si quieres, así dice. ¿Te da la opción? No, sed también vosotros en algunas cosas. Aleluya. En las invisibles y visibles tenés que vivir en. Tampoco, o sea, ser extremista y llamarle pecado. No. Pero hay que ser realista. Que a veces los pasamos la línea nosotros. ¿Cuántos adoramos a Dios? ¿Le alaba, iglesia? Sino que como aquel que os llamó es santo, sed también vosotros santos en toda vuestra. En todo. Que nuestro ser, espíritu, alma y cuerpo sea guardado, irreprensible. Aleluya. No me distraiga, no me apague las luces. ¿Cuántos adoramos a Dios? Verso 16. Que dice, porque escrito está. ¿Cómo le dijo? ¿Qué le dijo Jesús al diablo? Escrito está. Al Señor tu Dios. Y a Él solo. Dale un aplauso fuerte. No hay opción, iglesia. No hay opción, hermano, hermana mía. No hay opción, hijo y hija de Dios. No hay opción, siervo y sierva de Dios, de que tú quieras vivir a tu antojo y a tu. Tienes que hacerlo como Dios manda en tu palabra. Escrito está. ¿Sé? Porque yo. Es más, se le dijo a los discípulos, a la verdad, yo me santifico. Para que vosotros seas santificado. Le alaba. Qué lindo Dios. Le adora, iglesia. Le adora. Es un llamado de Dios. ¿Es qué? Es un llamado de Dios. Dios es santo. Y llama a sus hijos ¿qué? O a ser santo. No es ¿qué? No es opcional. El vivir en santidad no es opcional. Si en otro lado le permite, pues déle norte, como dijo aquel. O sur, oeste, o oriente. Pero aquí, yo y esta casa de Dios, yo y esta iglesia de Dios, serviremos. Como Dios manda en su palabra, a su nombre. ¿Cuántos estamos alegres, iglesia? No es opcional, es una necesidad para honrar a Cristo. Para que el nombre de Dios sea ¿qué? Como Dios le dijo a través de Moisés, como Moisés levantó la serpiente en el desierto. ¿Cuál es el desierto? ¿Cuál es el desierto? ¿Cómo anda usted en el mundo como... como santo de Cristo o como? ¿Ah? ¿Cómo anda ya usted? La identifican, anda una etiqueta aquí. Dice la Biblia que aún el muchacho, la muchacha es conocida por sus hechos. Allá afuera. Aquí es fácil. Si su conducta es recta y limpia delante de Dios y de los hombres. Y los viejos también, porque a veces de los viejos los volvemos jóvenes. ¿Cuántos adoramos a Dios? Le alaba al Señor, iglesia. Mi hijo me dice, papi, vienes cansado, ¿quieres que predique? Yo, no, déjame, Dios me ha dado algo para hoy. Aplauda fuerte a Dios, iglesia. No es opcional, es una necesidad para honrar a Cristo y al Espíritu Santo. Porque usted, tu cuerpo es el templo del... ¿Cuántos dicen amén? No, el Pablo dice, hermano, que no ignoremos que hemos sido comprados por precio. Glorificad pues a Dios en vuestro cuerpo y en vuestro espíritu, los cuales son de Dios. Denle un aplauso fuerte a Dios. ¡Ah! O sea, honramos a Cristo y honramos al Espíritu Santo. ¿Que mora dónde? En nosotros. Y es imposible, mire, escúcheme por favor. Y es imposible, qué lindo, que veamos a Dios si no vivimos una vida en santidad. ¿Le alaba? No es opcional, es una necesidad para honrar a Cristo y al Espíritu Santo que mora en nosotros. Y es imposible ver a Dios sin ella. Como dice Hebreo, ya dije 12:14, que sin nada, sin ella, ella se llama santidad. Alabamos a Dios. Separación y pureza, también santidad es separación y pureza. Por eso es que Pablo le decía a Timoteo, presérvate puro, pero no puro de Cuba. Limpio pues, intachable, irreprensible, mantente, consérvate puro. Para que nadie tenga en poco tu juventud. Sé ejemplo de los creyentes en palabra, en conducta, en amor, espíritu y fe y pureza. Dele una palabra de Dios. Diga, como decía, ya te alabamos, Señor, y recibimos con gozo tu palabra. A su nombre, iglesia. Qué lindo. Le alaba a Dios. Separación, pureza, significa apartarse del mundo y vivir sin pecado. Aleluya. Y vivir sin qué. ¿Será posible que se pueda vivir sin pecado? Claro. Se puede. Con Dios y la ayuda del Espíritu Santo. ¿Le alaba, iglesia? Mire, significa apartarse del mundo y vivir sin pecado, incluyendo lo que parece pequeño. Recuerde que las pequeñas zorritas, las que tiene de chera, son las que le echan a perder la viña que usted es para Dios. Pequeña zorra, no las grandes. El problema es nosotros que procuramos, por favor, no celular en la iglesia. Es hora de escuchar palabras de Dios. Alábele a Dios. Sí. Si tiene oído, oiga lo que el Espíritu de Dios habla a la iglesia. Ya tendrá tiempo para hacerlo ahí en casa. O donde usted quiera, discúlpeme, pero aquí es palabra de Dios. ¿Cuántos adoramos a Dios, iglesia? Entonces tenemos que procurar vivir una vida que a Dios le santa. ¿Le alaba a Dios? No es una opción, es ver qué a Dios. Separación, pureza significa apartarse del mundo y vivir sin pecado, incluyendo lo que parece pequeño como la envidia o la avaricia o las modas del mundo que tanto son bonitas, ¿va? Miren, en mi época andar uno roto el pantalón, eso era vergüenza, oye. Hoy es un lujo. Sí. Yo me dan ganas de aplicar lo que Dios le aplicó al profeta Isaías. No romperles aquí la pierna, romperles las nalgas. Perdón. Y que anden enseñando así como el profeta. ¿Y sabe qué es lo que quería transmitir Dios a través?
1: el pecado del pueblo de Israel.
0: Porque mucho, por mucho que usted lo quiera ocultar, esconder ante los ojos de Dios, usted está desnudo, está desnuda.

Pero hoy, hermano, tiene que usted orar donde quiera que va, a cualquier lugar público. Mas líbrame del mal. No, no, primero dice: no me dejes caer en tentación, mas líbrame. Y hay un atrevimiento que hasta la casa de Dios venimos a vivir. La alaba. Si se está gozando, diga: habla Jehová, porque tu iglesia escucha. Alábele Dios. Amén, iglesia. Es vivir sin pecado, incluyendo lo que parece que pequeño, con qué, como la envidia, la avaricia. Primera de Juan 2:15 al 17, ¿qué dice la palabra de Dios? Alaba al Señor. Primera de Juan, capítulo 2, verso 15. ¿Qué dice? ¿Qué dice, iglesia? No améis. Dios te prohíbe absoluta y totalmente, a ti que eres su hijo y su hija, a ti que eres su siervo y su sierva, a ti que eres su iglesia, amar al mundo. Tú tienes que amarlo solo a él. Es como aquel que ama a dos mujeres y ama a dos maridos. Es como aquella que ama a dos novios, hasta tres tienen una vez. ¿Será posible? Vas a alegrar a uno, pero vas a... Hello. ¿Cuántos tienen más de un marido? ¿Cuántos tienen más de una marida? ¿Cuántos tienen más de un novio y una novia? No hay nada oculto, todo Dios lo saca a luz, tarde o temprano. Lo que usted y yo hacemos en oculto, Dios lo saca. Aplauda fuerte a Dios. Dios es real. Dios te da, mire, la cuerdita y te la aleja y vos caminas y te jalas y te jalas. Cuando acordas, un solo jalón te pone. Y te pone al descubierto, como puso a David. A David Dios le dijo: tú lo hiciste a ocultas y a escondidas. Pero yo voy a poner a la luz del sol todo lo que has hecho a oculta y escondida. Pero Dios es bueno. Para siempre es su misericordia. Entonces, ¿qué dice? No améis al mundo ni las cosas que están ¿a dónde? ¿Qué hay hoy en este mundo? Las modas. ¿Sabe que las modas más depravadas que existen son creadas o hechas por personas? Imagínense, amén. Por personas que no saben qué son, pues. No saben si, como dijo la India María, ni de aquí ni. Pues sí, están confundidos. Pero Dios creó dos tipos, a una mujer y a un hombre. Le guste al diablo o no le guste, Dios formó al hombre y a la mujer del polvo de la tierra y sopló en su nariz aliento de vida. Dele un aplauso fuerte a Dios. Le alaba a Dios. Entonces, ¿qué? En el mundo, ni ¿qué dice? Perdón, no améis al mundo ni las cosas que están en el mundo. Si alguno que se llama ser mi hijo, mi hija, mi siervo, mi sierva, si alguno que se llama ser mi iglesia, mi apóstol, mi profeta, mi pastor, mi salmista, mi músico, mi cantor, ¿qué dice? Lamento decirte a través de la palabra que el amor del Padre no está. ¿Le alaba? ¿Está conmigo aquí, iglesia? ¿Está conmigo aquí? No, esto no es broma, esto es realidad. Si alguno ama al mundo y las cosas del mundo... Yo sé que el mundo te ve, hasta te chiflan cuando caminas y pasas enseñando los piernones.

0: Que Dios te ha dado, los caderones que Dios te ha dado, y eso te encanta. Prefieres agradar a esos hambrientos y sedientos de carne que agradar a tu Dios que te creó y te formó, que te escogió, que te conoció desde el vientre de tu madre y antes que naciere te santificó y te dio como profeta a las naciones. ¡Le alaba, iglesia! ¡Es una realidad! ¿Le alaba? ¿Y qué más dice, hermano? ¿El amor qué? Si alguno ama al mundo, el amor del Padre. ¿Verso qué? Porque todo lo que hay en el mundo, los deseos de los y la vanagloria de la vida no proviene del Padre, sino de pero el verso 17 dice: y el mundo pasa, pero la palabra de Dios no pasa. La palabra de Dios sigue siendo la misma. Y el mundo pasa y sus deseos, pero ahí hay un pero el que hace como mi Padre que está en los cielos es santo y se guarda en santidad. Denle un aplauso fuerte. Aleluya. Pero el que hace la voluntad de Dios permanece para qué. Gloria a Dios. Dependencia de Dios es santidad, también dependencia de Dios. Ya estoy terminando. No se logra, mire, dependencia de Dios no se logra por méritos propios, sino por la fuerza de Dios. Lo que, mire, parece pequeño como la envidia o la avaricia, que no lo consideramos que es dañino y destructivo para nuestra relación con Dios. ¿Cuántos decimos amén? Le alaba al Señor. Dependencia de Dios no se logra por méritos propios, sino por la fuerza de Dios. Y la decisión personal de buscarlo y decirle no al pecado. Aleluya. En esos lugares donde no le hablan del pecado, solo le hablan de la prosperidad, de los carros 27. Pero yo le hablo de una mejor mansión, no hecha por manos de hombre, sino hecha por esa eterna y para siempre. Le alaba a Dios. Dependencia de Dios no se logra por méritos propios, sino por la fuerza de Dios. ¿Y qué? Y la decisión personal, esta es una decisión personal, mire, de buscarlo y decirle no al pecado. Primera Tesalonicenses 5, 23 y 24 dice así la palabra de Dios. Y el mismo Dios de paz, ¿qué dice, hermano? Santifique. ¿Por qué? A media. Las medias, aunque sean de seda, no son buenas, mi hijo, me dijo mi mamá. Porque se rompen también y te dejan en vergüenza. Qué lindo. ¿Cuántos dicen amén? Aleluya. Hoy que veníamos para el aeropuerto, venía alguien manejando en una moto y le digo: mira qué negrito anda de tanta azul. Me ve como vengo yo, ¿verdad? No, me dice mi esposa, si no es negrito, negrita. Es el color que a veces los ponemos, que los ha de ver así. ¿Cuántos dicen amén? Engañan. ¿Cuántos adoramos al Señor? Entonces, ¿qué dice? Que hermano, y el mismo Dios de paso santifique por completo y todo vuestro. ¿De qué está compuesto usted? Espíritu, alma. Esto es ser. Sean que sean guardados irreprensibles. Quiere decir irreprensibles, que no tengas de qué te señalen, de qué te acusen. Eso es ser irreprensible.
1: Mire, para la venida de nuestro Señor Jesucristo. Verso 24, ¿qué dice? Fiel es el que ¿a qué los llama Dios? A ser santos. El cual también que lo hará. Dele un aplauso fuerte al Señor. Transformación, último ya. Santidad es transformación. ¿Sigue siendo el mismo usted? ¿O ha cambiado? Me encanta el testimonio de la hermana Yolanda, que vio a Beto ya cambiado. Beto, su esposo, y le dijo: ¿Qué pasó, Beto? Ya no eres el mismo, estás cambiado. Entonces, en la casa, los primeros que tienen que ver el cambio de Dios en nosotros son los de casa. Si los de casa no han visto ningún cambio en... Aleluya. Le va a pasar la de aquellos dos huevitos que puso la gallina. Y el uno le dijo al otro que se guardaran, que se cuidaran. Y uno se descuidó. Y en ese descuido lo metieron al sartén y lo hicieron huevo estrellado. El otro se cuidó y nació y se hizo un pollote bien bonito. Y se acerca al plato donde estaba el otro brother, donde estaba la otra sister. Y le dijo: te dije hermana que sin Cristo estamos fritos. Aplauda fuerte al Señor. Transformación es un proceso continuo. Amén. De ser hechos más como Jesús. Aleluya. De ser más hechos como ¿quién? Como Jesús. Ah, qué maravilloso. Transformado, mire, transformando el corazón, alma, espíritu y mente. Porque el campo de batalla de Satanás es nuestra. Entonces, ¿qué es lo que tiene que Dios transformar? ¿Qué? El corazón. ¿Qué otra cosa? Alma, espíritu y mente. Primera de Pedro 5:10. ¿Qué dice? Mas el Dios de toda gracia, que nos llamó a su gloria eterna. ¿En quién? En Jesucristo. Después, mire, es un proceso continuo. Que hayas que padecido. Porque hay unos que padecemos más.
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buenos días, muy buenos días, hermosa audiencia de Radio Vida. Qué alegría poderles saludar a todos ustedes en esta mañana bonita, en esta mañana soleadita ya. Aquí en la ciudad espacial de Houston les saludamos y les bendecimos en el nombre de nuestro Señor Jesucristo. Bienvenidos sean todos ustedes a su programa de Mujer Virtuosa. Un saludo muy cariñoso para usted que nos acompaña a través de 1480M, a través de 94.9 FM, a usted que nos acompaña también a través de 1150 AM en Bowman, Texas. Un saludo muy especial para todos ustedes, que el Señor les bendiga grandemente. Un saludo muy cariñoso para todos nuestros televidentes aquí en Houston, a toda la audiencia de, o los televidentes más bien dicho, de Canal 21.2, que el Señor les bendiga grandemente. A todos nuestros televidentes en Houston, a todos nuestros televidentes en Corpus Christi, Texas, a través de 33.2, que Dios les bendiga mucho. A todos nuestros televidentes de 27.2 en Bowman, Texas, y en Lake Charles, que el Señor les bendiga mucho. A todos ustedes y, por supuesto, a toda nuestra audiencia y televidentes del estado de Puebla y de Tlaxcala, que el Señor les bendiga muchísimo. A toda nuestra audiencia también de Chinameca, Morelos, de Huamuxitlán, Guerrero, de Izúcar de Matamoros, a todos nuestros televidentes también de Vida TV Mundial, de nuestra aplicación Arca 7, de Facebook, a todos ustedes un gran saludo en esta hora bonita. Que el Señor les bendiga grandemente, que la gracia y el favor del Señor sea siempre, siempre sobre sus vidas. Un cariñoso saludo en esta hora hermosa, en este día precioso que el Señor nos ha regalado. Que la gracia y el favor del Señor sea con cada uno de ustedes. A los que están conduciendo hacia sus trabajos, les mandamos un gran saludo. A los que hoy están descansando, a los que están en la hora del desayuno, muy buen provecho para todos ustedes. A los que están en la hora del cafecito también, que Dios les bendiga muchísimo. Gracias por estar con nosotros aquí en su programa de Mujer Virtuosa. Yo soy la pastora Maritza Alfaro y, como siempre, es un gozo poder compartir con ustedes desde temprano en la mañana en el programa de Mujer Virtuosa, también en el programa de los abogados Reyes y Bloom, a través del programa también de Remembranzas. Que Dios les bendiga mucho a todos ustedes en esta hora hermosa. Gracias por acompañarme. A todos nuestros amigos que nos escuchan y están en las prisiones, también les mandamos un cariñoso saludo. Que la gracia y el favor del Señor sea con sus vidas. A todos los que nos escuchan a través de las diferentes plataformas, que el Señor les bendiga. A todos nuestros oyentes y nuestros televidentes en otros estados que también nos escuchan a través de Vida TV Mundial, que el Señor les bendiga grandemente. Muchas gracias por ser parte de Radio Vida en esta hora hermosa, en esta hora preciosa que el Señor nos regala, este día lindo que el Señor nos ha regalado, para que nos alegremos y para que nos regocijemos en Él. Y bueno, hoy es viernes, viernes ya, fin de semana, inicio de fin de semana, y hoy se termina una semana, ¿verdad?, de labores, ya gracias al Señor. En este 19 de junio estamos ya a 11 días solamente de finalizar el sexto mes de este año 2026, así que en esta hermosa hora, que Dios les bendiga muchísimo. Gracias por acompañarnos, hermosa audiencia. A todos ustedes que nos acompañan desde casita, a los que van a sus trabajos, a los que ya están trabajando, que el Señor les bendiga mucho. Y a ustedes que por primera vez nos escuchan o nos ven, que Dios les bendiga mucho. Y a nuestros televidentes también un saludo muy cariñoso para todos ustedes. Gracias por ser parte de Radio Vida. A todos los que están conectados en Facebook, un saludo bien especial también para todos ustedes. Gracias por estar ahí conectados. Comparta nuestro enlace y permita que todos sus contactos también se puedan unir a la programación de Radio Vida. Gracias, que el Señor les bendiga muchísimo. Y en esta hora hermosa, aprovechando para saludar a todos los que están de mantelitos largos, un cariñoso saludo para todos los cumpleañeros, pero hoy muy en especial para el pastor Julián Herrera, para mi amado esposo, que hoy el Señor le permite cumplir un año más de vida. Y bueno, hoy la celebración se llevará a cabo en Yehualtepec. Así que en Yehualtepec los hermanos se preparan
para poder tener esta hermosa fiesta y poder también darle gracias al Señor en una semana completita que ha sido una semana de celebraciones de agradecimiento. Así se le llamó, una semana de agradecimiento por la vida del pastor Julián Herrera, que el Señor hoy le concede un año más de vida. Y nosotros estamos contentos, felices de poder celebrar la vida de él, de poder darle gracias al Señor en estos días, por estas fiestas que el Señor nos permite celebrar, en gratitud al Señor por el regalo de la vida y sobre todo por haber tenido misericordia de él, haberlo alcanzado, haberle hecho un instrumento para honra y gloria de él. Y la verdad es que hay mucha gratitud en el corazón por todo lo que el Señor ha hecho con él y por medio de él, con él y por medio de él, porque su vida ha sido de mucha bendición para tantas cientos, yo diría, y miles de personas que han sido alcanzados con la palabra que el Señor le ha dado a través de los medios de comunicación, en persona, porque en donde quiera que él ha estado siempre, si hay algo que lo caracteriza a él, es esa pasión por el Señor, es ese deseo de que las almas escuchen la palabra del Señor y de que nadie tenga que morir o nadie tenga que sufrir la eternidad porque no escuchó la palabra del Señor, porque ese es el llamado de él, esa es la pasión de él. Por eso usted lo ve siempre afanado, buscando la oportunidad para poder adquirir más medios de comunicación. Él no es una persona de estar quieto, no. Él tiene que estar siempre activo, compartiendo la palabra del Señor con los que necesitan ser alcanzados. Así que estamos contentos, agradecidos con el Señor por la vida de mi esposo. Y hay un canto lindo de los hermanos Voceros de Cristo. A mí me encanta este tema de los hermanos Voceros de Cristo. Yo se lo quiero dedicar a mi esposo en este día de su cumpleaños. Y es mi oración que el Señor bendiga su vida. Yo espero que usted también ore por él, que lo bendiga. Y si usted tiene la oportunidad, por favor, llámelo, salúdelo, bendígalo, dele gracias al Señor porque nos ha dado un hombre para estos tiempos, para cumplir con una asignación del cielo, y que el Señor lo preparó para este tiempo, así como en los tiempos de Esther, ¿verdad? Para este tiempo el Señor le dijo a Esther, la había llamado para que ella fuera el medio para poder intervenir por su pueblo, por el pueblo de Israel. Y creo que Dios también en este tiempo, para los medios de comunicación, también preservó la vida de nuestro pastor, la vida de mi esposo, el pastor Julián Herrera. Así que en este día le damos muchas, muchas gracias al Señor y yo bendigo la vida de mi esposo, bendigo el trabajo que el Señor le ha dado, la misión que el Señor le ha encomendado. No es una tarea fácil. Parece fácil, viera que parece bien fácil, pero no es fácil. Pero Dios es grande, poderoso, maravilloso y ha estado con nosotros en todo este tiempo. Y por supuesto, el tener que levantarse, el tener que hacer la labor cada día, los retos que se presentan en la vida, las responsabilidades de cada mes, no son fáciles, pero Dios ha sido bueno, maravilloso, y Él ha estado con nosotros, Él ha sido con mi esposo, y es mi oración que el Señor lo guarde, que el Señor le dé fortaleza, que el Señor le dé sabiduría, que le dé gracia y que le dé también de su favor, y que por supuesto el Señor sea proveyendo, supliendo todo lo que este ministerio necesita para poder seguir avanzando. Así que en este día hermoso estamos agradecidos con el Señor y con cada uno de ustedes que han sido parte de este ministerio, que han apoyado este ministerio, muchas gracias. Entonces, en esta hora bonita, este canto hermoso es un clásico de los hermanos Voceros de Cristo, pero me encanta, así que con mucho cariño, con mucho amor, para mi esposo, el pastor Julián Herrera, que el Señor hoy le permite celebrar la vida, que hoy celebramos la vida
de mi esposo y le damos muchas, muchas gracias al Señor por la bendición de tenerlo como pastor, como director de estos medios de comunicación y como también un hombre que ama y que está apasionado por el Señor, que ama su obra bendita y que cada día está siempre que cada día está siempre buscando los medios para poder seguir alcanzando al mundo entero. Así que en esta hora preciosa, muchas felicidades.

Así que para mi amado esposo, que Dios te bendiga, mi amor, que Dios te guarde, que el Señor te dé la paz, que el Señor te bendiga y te guarde. Así como le dijo el Señor a Josué, y como lo dice también en el libro de Números: Jehová te bendiga, Jehová te guarde, Jehová ponga en ti paz. Y yo le quiero compartir, fíjese, algo, algo que quizá no muchos lo saben, ¿verdad? Pero el día domingo que celebramos el día del cumpleaños de mi esposo, yo les compartía acerca de el nombre de él, el significado. Fíjese que los nombres tienen un significado, pero cada nombre tiene un poder. Qué importante es que sepamos elegir los nombres, ¿verdad? Y aunque a él su segundo nombre no le gusta y no lo menciona, y si alguien lo conoce es porque lo vio escrito por ahí. De hecho, yo lo vi escrito por ahí porque él me dijo cuando lo conocí que nunca le preguntara por su segundo nombre. No sé cómo planeaba ocultarme su segundo nombre, la verdad. No sé cómo pensó que yo nunca le iba a conocer su segundo nombre, ¿no? Pero sin darse cuenta, en una ocasión, no recuerdo qué estábamos haciendo, y me mostró su licencia. Y pues ahí estaba su segundo nombre, ¿no? Entonces, sin darse cuenta, él me reveló su segundo nombre. Así que, pero el primer nombre de él, su nombre de Julián, lo que significa su nombre Julián. Fíjese que el nombre de Julián se deriva de Julio, el que es fuerte, de raíz y de origen latino. Las características de este personaje llamado Julián es que es extrovertido. Fíjese que mi esposo es muy extrovertido, bien extrovertido. Él dice que es tímido, pero yo de tímido no le veo nada, ¿eh? No le veo nada, nunca lo conocí como una persona tímida. Es muy extrovertido, pero es sensible y es sociable. Él es muy sociable. Dice que las características de él lo caracterizan a este nombre, a este personaje, porque se mueve por impulsos que, gracias a su intuición, en general son acertados. Es curioso y es aventurero. Él es muy curioso y es un aventurero, ha sido un aventurero, por eso ha hecho tantas cosas, por eso ha experimentado tantas cosas, porque siempre fue muy curioso, desde niño lo fue. Cuando él me cuenta sus historias entre él y sus hermanos, hay una diferencia entre todos sus hermanos y él, pero él fue el único que fue así, pero fue porque fue un niño muy extrovertido, muy curioso y muy aventurero. En el amor, este personaje llamado Julián necesita a alguien que lo escuche y que lo cuide en el amor. Su segundo nombre también tiene un significado fuerte, ¿no? Y muy acertado también. Entonces, el significado de su segundo nombre es que es alegre y también es de origen latino. Y las características de su segundo nombre es que es intuitivo, es pensante y tiene una gran voluntad. Y muy cierto ello, muy, muy cierto. Y para emprender sus actividades, siempre tiene una gran voluntad y es muy pensante. Es intuitivo, es pensante y tiene una gran voluntad para emprender sus actividades. Es buen compañero con sus amigos y le gusta dar sus opiniones con franqueza. Y vaya que sí, vaya que sí. Ahora, en el amor, cuando encuentra a su pareja ideal, es muy afectuoso y leal. Le gusta que lo sorprendan con detalles pequeños. Ahora, yo soy afortunada, yo soy bendecida por tenerlo a él como mi compañero, como mi esposo. Entonces, cuando yo leía esto, cuando él encuentra a su pareja ideal, es muy afectuoso. Él es afectuoso conmigo, él es muy cariñoso, él es un poeta, es un poético, es muy romántico. Y también en cuanto a la descripción en el área del amor, cuando esta persona encuentra a su pareja ideal, es muy afectuoso, es leal y le gustan, por supuesto, le gustan las sorpresas. Entonces, ese es mi esposo. Hoy celebramos su vida, hoy le damos muchas gracias al Señor por este año que el Señor le concede
y estamos felices, agradecidos con el Señor por darnos a un pastor como iglesia, ¿verdad? Las iglesias de Radio Vida, por tener a un pastor como él, como el pastor Julián Herrera. Entonces oramos que el Señor lo bendiga con muchísimos, muchísimos, muchísimos años más, llenos de vida, llenos de gracia, favor, sabiduría, discernimiento del Señor y llenos de abundantes bendiciones, de provisión del cielo para poder cumplir la misión que el Señor nos ha encomendado. Un saludo bien especial para todos ustedes. Gracias a los que están conectados, gracias a los que se unen a la alegría, gracias a los que se unen a la fiesta. Bueno, algunos ya celebraron con nosotros desde el domingo pasado, algunos celebraron, unos celebraron el lunes, otros celebraron el martes, otros celebraron el miércoles, otros celebraron ayer en la iglesia del Zócalo, otros van a celebrar hoy en Yehualtepec. Así que celebre, por favor, vaya y celebre la vida de su pastor en la iglesia de Yehualtepec esta tarde. Mañana sábado no habrá fiesta, pero mañana habrá oración a las 4:45 de la mañana en la iglesia de Radio Vida. Así que les esperamos mañana en el 2902 de la Milroy Lane, pero esta tarde también les esperamos a las 7:30 de la tarde. Vamos a tener un maravilloso servicio y el día domingo vamos a tener una fiesta muy linda también, porque el día domingo vamos a celebrar a los padres, vamos a celebrar a todos los padres en este día hermoso que el Señor nos permite, este tercer domingo, para poder celebrar a papá, para poder honrar a los padres. Y es que la palabra del Señor nos manda a honrar a nuestros padres, independientemente de que si ellos han hecho la labor, aunque tiene el padre una grande responsabilidad de instruir a su hijo para que el padre sea el ejemplo, debe de ser un hombre que ama a Dios, un hombre que sigue a Dios y que va dejando huella para sus hijos. Así que en este día hermoso les deseamos muchas bendiciones y les bendecimos a todos los padres, que el Señor les bendiga muchísimo, que el Señor les permita muchos, muchos años de vida a todos los padres, y les conceda el Señor, les dé la oportunidad de poder ser ese ejemplo de hombre que el Señor quiere según su bendita palabra. Así que en esta hora les dedico este canto hermoso, este canto de Manuel Bonilla, este canto para mi padre.

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para todos los padres, muchas felicitaciones en este domingo. Vamos a estar nosotros celebrando a los padres, dándole gracias al Señor, y vamos a festejarlos de verdad. Así que estamos ahí trabajando todas las hermanas para poder tener un hermoso convivio con todos los papás y poder festejarlos y honrarlos, porque la palabra del Señor nos manda a honrar a los padres, obviamente a nuestros padres terrenales, ¿verdad? Pero como hijos del Señor, pues a los hombres, a los varones, los vamos a celebrar por ser el Día del Padre. Un saludo bien especial para todos los que están en las redes sociales. Un saludo bien especial para mi hermana Juanita. Dice, buenos días, pastora, que Dios le bendiga. Y muchas felicidades al pastor Julián por su cumpleaños. Que Dios los bendiga con muchos años más de vida. Muchas gracias. Que Dios me la bendiga. Mi hermano Moisés Hernández dice, saludos y bendiciones para todos. Que Dios le bendiga. Muchas gracias. Mi hermana Angélica dice, buenos días, pastora Maritza. Dios la bendiga. Ya felicitamos al pastor Julián, pero muchas felicidades para los dos, dice ella. Muchas felicidades para los dos, para su familia. Nos gozamos con ustedes. Saludos. Muchísimas gracias. Que Dios me la bendiga muchísimo. Un gran abrazo, mi hermana Angélica. Mi hermana Alondra Gómez dice, bendiciones, pastora. Tengan un excelente día. Felicidades, dice, a todos los papás. Muchas gracias. Que Dios le bendiga mucho. También a todos los padres en la República Mexicana que van a celebrar el Día de los Padres. Que Dios les bendiga mucho. A mi hermana Sam Lara. Sam Lara dice, vamos a ver qué dice. Buen día, pastora. Bendiciones. Un saludo para mis papás en Puebla, Lucy Pérez y Luis Lara. Le escribo desde Monterrey. Un abrazo al pastor por un año más de vida. Muchas gracias. Que Dios me la bendiga muchísimo. Gracias por ese saludo para mi esposo, para el pastor Julián. Saludos también para Rosa Rocha. Dice, buenos días, pastora Maritza. Un fuerte abrazo y que Dios la bendiga. Muchísimas gracias. Recibo ese abrazo. Gracias por ese cariño. Mi hermana Silvia García dice, muy buenos días, mi pastora. Que Dios me la llene de muchas bendiciones. Pues sí, muchas felicidades para nuestro pastor Julián. Vamos a ver. Ok, para nuestro pastor Julián Herrera, que gracias a Dios hoy le permitió entrar en un año más de vida y esperamos que venga muchos, muchos años más porque es su siervo escogido. Como he dicho, él lo ha escogido a él y está obedeciendo a nuestro Padre bendito, y le pido mucho a Dios que lo bendiga donde quiera que él ande, que Dios lo proteja, que Dios quite toda piedra de tropiezo, todo obstáculo de su camino, y que Dios lo llene de mucha salud y de muchas bendiciones y fuerzas, y que cada petición que él tiene, Dios la conceda, porque todos los días en lo personal oro por él, por usted y porque son siervos escogidos de mi Padre bendito. Bendiciones, mi pastor Julián Herrera. Muchas, pero muchas felicidades. Qué linda. Muchas gracias, mi hermana Silvia. Elizabeth Pérez dice, buen día, hermana, bendiciones, felicidades al pastor por su cumpleaños. Dice, felicidades de Yehualtepec también. Cumpleaños. Bueno, saludos, que Dios le bendiga, hermana Elizabeth. Mi hermana Marisela dice, buenos días, mi pastora, que Dios me la bendiga grandemente en este hermoso día, usted y a nuestro pastor Julián Herrera. Muchísimas gracias, dice, feliz cumpleaños. Que Dios te bendiga mucho, Marisela. Un abrazo grande también para ti. Que Dios te bendiga grandemente. Muchas, muchas gracias por ese cariño, por los saludos para mi esposo, para el pastor Julián Herrera, que hoy el Señor oficialmente le permite cumplir un año más de vida. Y una vez más yo le doy muchas gracias al Señor por permitirme caminar, por ser su compañera en este caminar, y también por ser esa ayuda que el Señor me permite ser para poder también apoyarlo, no solamente ser una esposa, sino también ser un instrumento que Dios pueda usar. Esa ayuda que la palabra del Señor me dice que debo de ser, una ayuda idónea. Y fíjese que, hablando de ayuda, muchas veces pensamos que a veces se tiene que hacer un trabajo, muchas veces el trabajo no, realmente no se nota, pero muchas veces el trabajo es fuera o atrás del escenario. Aunque no siempre estoy detrás del escenario, pero mi oración es al Señor que siempre me guíe, me dé sabiduría, y que pueda ser esa ayuda, porque hay momentos donde hay que ser ayuda. Y para mí a veces
es como una encrucijada cuando a veces él me pregunta cosas o me pide que le dé su opinión o me dice que le diga que qué pienso o a veces me dice quiero que ores por tal cosa o a veces me dice te digo piénsalo y luego me dice si yo me quedo pensando y qué le voy a decir, Señor, ayúdame porque no sé qué le voy a decir. Entonces es una tarea no fácil, pero Dios es bueno, grande, misericordioso y nos ha permitido caminar estos cuantos años juntos y que han sido de mucha, mucha bendición. Muchas gracias a todos ustedes por su cariño, por sus oraciones y también por esas muestras de cariño para él, esos regalos que han tenido por él. Y de hecho, si usted desea enviarle un regalo, él no está pidiendo, como él ha dicho, no pide una toalla, no pide calcetines, no pide camisa, no pide un pantalón ni una corbata. Él pide que lo ayuden con dinero, porque con el dinero, pues entonces él adquiere más medios de comunicación. Y prueba de ello es que todo lo que se recibió o que recibió en su cumpleaños, pues lo está juntando para lo del canal en Puebla. Así que primeramente Dios, pues ahí estamos ya con el favor del Señor y gracias a todos esos corazones generosos. Usted puede contactarse con él o usted puede hacerlo por medio de un Zelle al 713-374-5027, 713-374-5027 o al 2222-9999-76, el número al cual usted debe de llamar. Así que en este día hermoso estamos más que agradecidos con el Señor, con usted por acompañarnos, porque este es el día que el Señor creó para que nos alegremos y nos regocijemos en él. Ahí donde se encuentra, yo quiero invitarle para que se quede conmigo. Saludos, Elizabeth, Dios te bendiga mucho, hija. Dice, buenos días, mi pastora amada. Dios la bendiga grandemente. Muchas gracias, Elizabeth. Un abrazo grande. Quiero mandar un abrazo grande a esas mujeres virtuosas, valientes, esforzadas. Estamos ya en el sexto mes que comenzamos a orar todas las madrugadas a las 3 de la mañana. Un grupo de mujeres que nos enlazamos vía telefónica y el Señor nos permite ahí estar orando por muchas necesidades, pero sobre todo orando para que el Señor nos ayude cada día para poder alcanzar a las almas. Recuerde que la palabra del Señor dice que Él no quiere que nadie se pierda, nadie. Y cuando dice nadie se pierda, es que no hay una persona que el Señor quiere que se vaya sin Él. Y eso se lo dijo el apóstol Pablo a su hijo Timoteo en la primera carta, en el capítulo 2, en el versículo 4, el cual dijo, él quiere que todos los hombres sean salvos y vengan al conocimiento de la verdad. Pablo comienza exhortando en cuanto a la oración y el versículo 1 dice, exhorto ante todo a que se hagan rogativas, oraciones, peticiones y acciones de gracias por todos los hombres, por los reyes y por todos los que están en eminencia, para que vivamos quieta y reposadamente en toda piedad y honestidad, porque esto es bueno y agradable delante de Dios, nuestro Salvador, el cual quiere que todos los hombres sean salvos y vengan al conocimiento de la verdad. ¿Cómo oirán, como dice la Escritura, si no hay quien les predique? Por eso, gracias al Señor por la vida de su siervo, por la vida de mi esposo, por la visión y la pasión que ha puesto en él de tomar todos los medios.

estamos haciendo para el Señor. Porque de esta vida no nos vamos a llevar nada. Lo que nos va a contar es los tesoros que hayamos hecho en el reino de los cielos. ¿Cuál es el legado que estamos dejando? ¿Cuántas almas estamos evangelizando? ¿A cuántos nos hemos ganado para el Señor? ¿A cuántos estamos alcanzando? Por eso que Dios bendiga a todos los miembros de las iglesias de Radio Vida, a todos los miembros del Club de Amigos de Radio Vida, porque con su ayuda, con sus ofrendas, con los diezmos de la iglesia, estamos cubriendo todo lo que necesitamos. Y es más, yo no les hablo mucho de las finanzas, ¿sabe? Mi esposo es el que les habla más sobre finanzas, pero han habido meses donde ni siquiera hemos alcanzado y nos ha quedado por ahí una que otra factura para cubrirla en el próximo mes, creyendo que Dios va a suplir. Y así ha sido este transitar. Pero aún con todo eso, aquí estamos. Mi esposo no se ha rendido, no ha dicho, bueno, no nos alcanzó y qué tal si el otro mes también no nos alcanza. Al contrario, seguimos avanzando porque la palabra del Señor dice que es por la fe que debemos de avanzar. Por eso la invito para que se quede conmigo los próximos minutos mientras oramos y le decimos al Señor, Padre amado, gracias en este día hermoso, Señor, por tus bendiciones, por tus cuidados, Señor, por este hermoso día que nos concedes. Te ruego que en esta hora hables a cada corazón, que tu palabra, Señor, se acompañe de milagros y prodigios. Puedas operar milagros, Señor, en los cuerpos en esta hora. Oro por mi hermana Benita, Señor, por mi hermana Lupita, por mi hermana Bernardina, por mi hermana Elizabeth, Señor, por mi hermana Modesta, por mi hermana Francisca, por mi hermana Oliva, Señor, por mi hermano Faustino, por mi hermana Vanessa y mi hermana Marce. Señor amado, yo te ruego por mi hermana Vicky, por mi hermana Hilda allá en San Luis, te ruego extiendas tu mano poderosa y sanes los cuerpos. Tu palabra dice, Señor, que ciertamente tú llevaste todas las enfermedades a la cruz del Calvario y que es por tu llaga que nosotros hemos sido curados. Te ruego un milagro en esta hora preciosa, en el dulce y precioso nombre de Jesucristo. Te ruego que seas tú obrando y operando milagros en cada corazón oyente. Te ruego, mi Dios eterno, bendigas a todos los que están en las prisiones y a aquellos que no te han conocido, Señor. Hoy tu palabra hable a sus corazones y puedan venir al conocimiento de la verdad. En el nombre poderoso de Jesucristo, te doy gracias, te doy honra y te doy gloria en el dulce y precioso nombre de Jesucristo. Muchas gracias, Señor, en el nombre poderoso y maravilloso de Jesucristo. Muchas gracias, Señor, en el nombre de Jesús. Gracias, Padre bueno. En el nombre de Jesús. Amén y amén.

tu fidelidad, mi querido radio oyente. Muchas gracias, muchas gracias por acompañarnos en su programa de Mujer Virtuosa. A todos los que están a través de la televisión, que Dios les bendiga mucho. Esta semana estuve compartiendo acerca de esos hombres que marcaron la historia. Por supuesto, hay muchas mujeres que también marcaron la historia, pero sabe que Dios le ha dado una responsabilidad al hombre. De hecho, cuando Dios decidió crear al ser humano, creó al hombre. Primero creó al hombre, le dio el soplo de vida en su nariz y fue un ser viviente. Cuando el hombre ya había sido formado, Dios lo vio y como que Dios se compadeció de él y dijo, no es bueno que esté solo. Y entonces le hizo de una costilla de él, le sacó una costilla, y le hizo a su compañera. Y la hizo pues para que el hombre no estuviera solo, ¿verdad? Para que fuera su ayuda. Eso dice la palabra del Señor. Pero al hombre le dio una responsabilidad como sacerdote de casa, como sacerdote del hogar, como proveedor que debe de ser. El hombre debe de ser el que provee. Hoy en día, pues, los roles

0: se han invertido y ahora pues los dos tienen que trabajar, ¿verdad? Lo cual es una bendición, pero en sí la responsabilidad recae sobre el varón. Y no solamente la responsabilidad económica, no solamente la responsabilidad para suplir, pero sobre todo la responsabilidad espiritual. Y Enoch se tomó esta responsabilidad muy en serio. Enoch era uno de los descendientes de Adán y de Eva y viene a ser el bisabuelo de Noé. Y ayer hablábamos acerca de lo que a Noé le tocó vivir. Noé también fue un hombre de retos y la palabra del Señor nos enseña que este hombre siguió el ejemplo, el legado de su bisabuelo. Óigame, no fue ni el padre de Noé, Enoch fue el bisabuelo de Noé. Y qué importante es que nosotros como padres dejemos un legado para los hijos. Noé vivió en los tiempos de corrupción, en los tiempos donde la gente, dice la palabra del Señor en el capítulo 6 de Génesis, que la gente, el único deseo del hombre era hacer lo malo. Ese era el deseo del hombre. Hacer lo malo y lo malo y lo malo y lo malo. O sea, no habían buenos pensamientos en el hombre. Porque el hombre lleva a cabo sus acciones basado en lo que hay en su corazón. Cada quien da lo que tiene en el corazón. Y lo que había en el corazón de los hombres en los tiempos de Noé era maldad. Pero la obediencia de este hombre, la obediencia de Noé para con Dios, fue lo que lo mantuvo firme y le permitió pasar esa influencia a sus hijos, a sus esposas y también a su esposa. Y ayer yo le decía, yo me preguntaba, ¿y dónde estaban los consuegros de Noé? ¿Y dónde estuvieron los cuñados de Noé? ¿Y dónde estuvieron los tíos de Noé? ¿Los primos de Noé? ¿Dónde estaba toda esa gente? Porque a la hora de la hora, los que estuvieron cerca fueron los más allegaditos. Y fíjese, he ahí la importancia de la familia. Cada quien debe de procurar de dejar un buen legado en la familia. Sí, para la familia. Porque estoy segura que el ejemplo de Enoch llegó hasta la vida de Noé. Y Noé impactó a su esposa. Noé impactó a sus hijos. Noé impactó a sus nueras y nos enseña la palabra del Señor que en medio de un mundo lleno de maldad, un mundo lleno de pecado, Dios cumple sus promesas y la gracia del favor fue con Noé. Nos enseña que fue un hombre obediente, un hombre paciente, un hombre lleno de la gracia del Señor y que tuvo paciencia con la humanidad. Y les hablaba para que se arrepintieran y se salvaran. Les hablaba acerca de ese arca que él estaba construyendo, lo cual era el símbolo del refugio que hoy representa a Jesucristo. La corrupción en la tierra, se había llenado la tierra de violencia, de maldad, lo que causó dolor en el corazón de Dios. Como hoy en día, exactamente como hoy en día. Los hombres hoy quieren casarse, pero hoy no se quieren casar con mujeres. Hoy exigen derechos que se les permitan casarse hombres con hombres, mujeres con mujeres. Eso no es lo establecido por Dios, por favor. No tome a Dios como un Dios de amor, pero que Dios va a tolerar sus antojos, sus deseos, su corrupción, su maldad, su mente tergiversada. No. Dios estableció principios y esos principios son inquebrantables. La infalible palabra del Señor nos enseña desde el Génesis hasta el Apocalipsis el plan maravilloso de Dios, sus órdenes, sus estatutos, que espera que usted y yo cumplamos. Que no tomemos a Dios como que, porque Dios es amor, Dios va a permitir, Dios va a tolerar. Hay consecuencias. Y Noé le predicó a esta humanidad de la corrupción, pero la gracia de Noé en medio de esa generación, Noé halló gracia por ser un hombre justo, por ser un hombre íntegro y por ser un hombre obediente que caminaba con Dios. ¿Cuánta falta hace la integridad en los hombres, en las mujeres hoy en día, en los padres, en los jóvenes? Es lo que marca la diferencia. Eso no detuvo el que la gente lo ignorara, el que la gente se burlara, porque se burlaron de él. También de nosotros se burlan. Es más, nosotros no anunciamos que estamos construyendo un barco, pero anunciamos y le pedimos a la gente que nos ayude a predicar y nos atacan por las redes sociales. Nos atacan con mensajes anónimos. Nos atacan a veces con llamadas amenazantes. Sí, porque así está el mundo hoy en día. Y tenemos dos opciones, o creerle a Dios, obedecer a Dios y dejarle las consecuencias a Él, como decía Pastor Charles Stanley, o rendirnos, ¿verdad? Y decir, no, pues quizás tengan razón, los del mundo quizás tengan razón. Pues fíjese que no. Noé no se detuvo de construir aquel gran barco. Y obediencia es lo que Dios espera de usted y de mí. ¿Sí? No se trata de que donde yo me quiero poner, sino donde Dios me quiere usar. Noé no hubiese querido quizás ser el encargado de semejante labor, pero ahí Dios lo quiso, ahí Dios lo puso, y él simplemente obedeció a Dios. Y Dios le ordenó a Noé a construir aquel gran barco de madera, dándole medidas, especificaciones exactas que Noé debía de cumplir, y Noé lo hizo. Y el propósito es que el arca iba a servir para que se salvaran todas las familias. Sin embargo, ellos no quisieron. Y como Dios no forza a nadie, simplemente se salvó solamente Noé y su familia inmediata. Dios tenía un propósito. Dios tenía un propósito para la humanidad, pero la humanidad no quiso obedecer a Dios. Fueron más obedientes los animalitos. ¡Qué tremendo! Pero qué gran lección para nosotros también hoy en día, que fueron más obedientes los animalitos en escuchar la voz de Noé que les predicaba. Muchas veces hoy la gente escucha, o más bien oye y oye, pero no escucha, porque escuchar es poner atención, es obedecer. Oír, pues todos nos oyen, es más, hay muchísima gente que nos oye todos los días, pero no todos nos escuchan, no todos se han unido a la visión, porque si todos escucharan, también ya se hubieran unido a la visión de Radio Vida y de Ministerios Vida. Pero esta gente, era su corazón con designio al mal. El propósito era que Dios iba a usar el arca para salvarlos. Y hoy la advertencia es que durante esos años de construcción, Noé les predicó, al igual que hoy en día nosotros predicamos, y muchos se burlan, pero llegará el día del juicio también. Y la pregunta es, ¿qué estamos haciendo para detener el caminar de muchos al infierno? ¿Usted y yo podemos vivir el ejemplo de Noé? ¿Seguir el ejemplo de Enoch, de Abraham y de todos aquellos que marcaron la historia? ¿Le gustaría a usted tomar esa decisión y recibir a Jesucristo? Entonces comuníquese con nosotros y vamos a orar por usted en el 713-374-5027 o en el 2222-99-9976. 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Y en remembranzas. Bendiciones a todos.
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con cuerdas de amor me atrajiste hacia ti. Con lazos de amor me rodeaste. Quitaste de mi cuello el yugo pesado y con ternura me acercaste a tu presencia para alimentarme. Oh Señor, como hijo tuyo, puedo entrar hasta tu presencia. Puedo acercarme a ti, Señor, porque me has librado del pecado, porque has quitado de mí la vergüenza. No bien decía, mis pies resbalan, cuando ya tu amor, Señor, venía en mi ayuda.

espada de dos filos que penetra hasta partir el alma y las coyunturas. Y Señor, declaramos que no es nuestra la guerra, sino tuya. Y tú nos librarás.

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Bienvenidos a su programa radial Poesías del Alma. 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Ahora con ustedes, el hermano y poeta Elías López.

la humana criatura. Oh, cuánto se afana con ruda carrera por una quimera la prole de Adán, y en buscas de glorias riquezas mundanas que al fin eran vanas, que dichas no dan. Con mucho desvelos y horrible amargura, la humana criatura tal vez las logró. Oh, quien lo supiere, fue el cruel desengaño que en menos de un año ya todo acabó. Pues vino la muerte, la cruel enemiga, que solo prodigue tristeza y dolor, y aquellas riquezas que afanes costaron ya no soportaron de prueba el calor. Dichoso el que exhorta por glorias mejores, despreciadores del mundo falaz, y en buscas de aquellas camina entre abrojos, mas no miran sus ojos el cielo solar. Qué triste sería granjear las riquezas, quien partan pobrezas al alma también, dejando las glorias del cielo, que impartan consuelo y colman de bien. Las flores qué bellas que al alba parecen, también palidecen cual bello arrebol, y tal son las glorias humanas, que pasan livianas, cayendo ya al sol. Libertad, saber que el hombre libre está de escoger lo que él será. Dios la ley eterna da, mas al cielo no los forzará. Él con cariño llamará, de su luz en abundancia da, de ver sus dones mostrará, mas fuerza nunca usará. La libertad y la razón del desarrollo medio son, quitados estos ya también, los hombres como bestias son. Pensamiento. Pensamiento, eres ligero y fugaz como el invisible viento, a veces fuerte, violento, a veces quieto y en paz. Es tu gira sin sostén como el bullicio del mar, a veces piensas muy bien, a veces piensas muy mal. Girando, girando te vas como el viento sobre el nublado, y luego te vuelves atrás, recordándome el pasado. Pasado que Cristo ha lavado con su sangre carmesí, desde que en Cristo creí, Jesús lavó mi pecado. Oh, pensamiento malvado, emborrascas mi maldad, como densa tempestad, levantas a mi pasado. Negra vida detestable que en el pecado iba en pos, me hacía sentir culpable en la presencia de Dios. Pecados que en quietud me haces cual David exclamar, Jehová, no me hagas recordar pecados de mi juventud. Me azota y me estremece tu ira y furia sin freno, y luego oigo la voz del Nazareno que dice, calla y enmudece. Luego en calma mi mente que se ahogaba vuelve a quedar, al solo al escuchar la voz del Nazareno que hablaba. Luego me llevas hacia la infancia, cuando en mi niñez yo viví, lleno de gozo y fragancia, gloriosa fue para mí. Días de fragrante sueño que el pensamiento atesora, y al recordar santo sueño, mi alma en silencio la llora. Oh, pensamiento de primores, cuando en mi infancia jugué, con mariposas y flores y en el río yo nadé. Pasado sueño infantil de inolvidable alegría, gocé de noche y de día,
Felicidades mil y mil. ¿Dónde están las cigarras cantando cuando en mi infancia solían me alegrar? Todas sobre el río cantando, yo con gozo escuchaba suspirando, henchida mi alma de dicha sin par. Todo encanto y primores, infantil belleza de gloria sin par, cortando del campo las más bellas flores de exquisita aroma, de mil colores que en ramo florido a mi madre iba a dar. Y así pasó mi infancia querida, cual suspiro de improviso, lo más feliz de mi vida, nunca, nunca se me olvida, como Adán y Eva en el paraíso. Las más bellas mariposas volaban sobre las flores en busca de mil amores. Sus alas eran como hojas cinceladas a colores. Todo a mí me sonreía, la paloma con su arrullo, el río con su murmullo, el cielo y la luz del día. Y cuando el salto gemía, yo en mi alma sonreía, el gozo me estremecía, Dios así me hablaba. En mi inocente alegría, en las norias yo miraba, y en ellas se reflejaba el cielo y la luz del día. ¡Qué hermoso panorama aquel en que yo vivía! ¡Qué gozo tan inmenso aquel que yo sentía! Y hoy, en mi edad tan pasada, escucho las cigarras cantando, y solo me traen tristeza y dolor, y no me alegra el campo ondeando, ni me vuelve de mi infancia la más bella flor. Hay veces me siento volar en alas del pensamiento hasta el glorioso aposento, la ciudad celestial, y libre de todo mal, en compañía tan amena, y en mis oídos resuena un cántico angelical de millones de ángeles cantando en gran melodía, alabando al nombre de Dios Santo, Santo, Santo, así se oía. Y así pasó mi infancia querida, cual suspiro de improviso, lo más feliz de mi vida, nunca, nunca se me olvida, como Adán y Eva en el paraíso. Luchar la buena batalla. En la mansión celestial donde reina el Redentor, si aquí se arrepiente un pecador, allá hay fiesta angelical. La voz dulce del Señor palpable surge mi oído, llamando al que ha creído a seguir al buen pastor. Por donde quiera que vaya, luchar la buena batalla, venciendo al vil tentador. En las aguas bautismales donde fluyen aguas raudales con fe, esperanza y amor. Es pues la fe lo primero que los inspira y da aliento, segundo arrepentimiento con un corazón sincero, tercero al ser bautizado en obediencia al Señor, que en su infinito amor, hermosura y todo encanto, los da su Espíritu Santo como guía y consolador. Con esta grande promesa, con empeño a trabajar, con sobriedad y firmeza de Cristo testificar. Así como Pablo y Bernabé, también como Pedro y Juan, con la espada de la fe, luchemos contra Satán y arraigados en la fe llegaremos a Canaán.
Es Canaán la ciudad amada, donde haya alivio al viajero, que con gozo placentero llega al fin de su jornada. Donde todo es hermosura, es muy glorioso pensar que ahí no hay hiel ni amarguras, ni ayes, ni desventuras, ni lágrimas, ni pesar. La voz de mi amado. La voz de mi amado se oye como trompeta. He aquí que viene sobre las nubes del cielo, saltando sobre los montes, que es su meta, brincando sobre los collados, que es su anhelo. La voz de mi amado me habló y me dijo con emoción: levántate, oh hermosa amiga mía, y ofrenda tu alma, vida y corazón en cantos de gozo, gracia y alegría. Despierta, despierta, oh redimida hija de Sión, tú eres los lirios de los valles, en ti está la rosa de Sarón. Despierta, despierta, y vístete de gozo, fortaleza y hermosura, gracia, tolerancia y salvación, esperanza, amor y fe pura. Sacúdete de los polvos de maldad, levántate en gloria revestida, suéltate, suéltate de las cuerdas de impiedad y bebe del agua de la vida. ¿Cuál hermoso sobre los montes los pies que el del Evangelio enseña y publica de Jesús su redención, dice a la hija de Sión: tu Dios reina. El invierno frío que escarnece se ha mudado, las lluvias ya se han ido, el campo de flores se embellece y el cantar de las aves ha venido. De la tórtola se oye su cantar, ya la higuera sus higos hace ver y las almas salvadas saben dar alabanzas y cantares por doquier. He aquí que eres dulce, amado mío, digno eres de gloria, oh rey de Sión. Has despertado a tu amada del sueño impío y la has revestido de nueva vida y salvación. ¿A dónde se ha ido tu amado, oh la más hermosa de todas las mujeres? ¿A dónde se ha ido y apartado? Lo buscaremos contigo si tú quieres. Es la voz de mi amado, amena. Ábreme, paloma perfecta mía, porque mi cabeza está llena del rocío, de las gotas de la noche fría. Me he desnudado mi ropa ya, ¿cómo le he de vestir? Me he lavado mis pies, ¿cómo los he de ensuciar? Yo me levanté para abrir a mi amado en calma, pero mi amado se había ido. Y tras su hablar salió mi alma, lo busqué, pero no lo hallé, había pasado. Mi amado por su amada ha muerto, y para recoger los lirios resucitó. Mi amado descendió a su huerto, a las eras de las aromas descendió. Yo amo a mi amado con amor y con delirio. Yo soy de mi amado y él es mío. Mi amado apacenta entre los lirios. Oh, ven, Señor, como el corzo.

para recoger los lirios, resucitó, mi amado descendió a su huerto, a las eras de las aromas descendió. Yo amo a mi amado con amor y con delirio, yo soy de mi amado y él es mío. Mi amado apacenta entre los lirios. Oh, ven, Jesús, como el corzo, como el cervatillo. Ven, Señor Jesús, ven. La Santa Biblia. Al verte dentro de mi hogar, oh Santa Biblia bendita, como blanca palomita dispuesta para volar, mensajera donde estás, inspiras gloria infinita, palabra de Dios escrita, que das vida, luz y paz. Inspira, revela, por cualquier parte que se abra, se encuentra en cada palabra algo grande que consuela. Consuelo, inspiración, fuente que Cristo emana, su sangre limpia el corazón, inspira en vida cristiana. Sigue tu misión que te envió el infinito, que el mundo hundido en delito, Dios le ofrece salvación. Alas de paz y de amor, Antiguo y Nuevo Testamento, que quisieras llevar dentro al mundo vil pecador. Alas de misericordia extendidas por el mundo, donde por fe el inmundo puede ser salvo en tu gloria. Eres de mi alma la pres, de mi mesa pan y vino, gran lumbrera en mi camino, bella lámpara a mis pies. De mi alma sedienta, eres agua de la vida, que al beberla queda henchida, sana, feliz y contenta. Inspiras vida y aliento, que es de Dios su santo amor, que los dio un Salvador con un Nuevo Testamento. Lluvias de oro abrillantado, maná que del cielo fluyó, pan de ángeles que dio Dios a su pueblo adorado. Santa palabra de Dios, grata sombra, luz del día, mi retaguardia, mi guía, gran lumbrera en noche atroz.

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0: con esto concluimos el tema y despedimos nuestro programa. Y ya está llegando con ustedes el locutor que levanta el ánimo de la radio. Con ustedes... Bueno, pues ahí se los dejo. Adelante, man.
1: ¿Qué tal, amigos? ¿Cómo se le están pasando en esta hora del día? Saludamos a toda la gente linda que cada día nos sintoniza en esto que es la hora de la alegría. Las líneas telefónicas están abiertas para que nos diga por qué está contento o contenta y por qué se siente feliz. Llámenos a las líneas de Dios.
2: Tenemos un Dios libertador. Vamos a levantar toda nuestra voz y dar un grito de guerra.
1: Bueno, tenemos la primera llamada telefónica de una persona feliz. Vamos a contestar por aquí. ¿Qué tal? ¿Cómo está? ¿Con quién tengo el gusto? ¿Cuál es su nombre?
3: Mi nombre es lo que menos importa. Pero dígame, ¿cómo le hace usted para ser feliz? Porque yo nunca lo he logrado.

cuando mi esposo me dejó, se llevó a mis hijos. En la casa de mis padres no me aceptan. Es más, allí nunca me mostraron amor. Viví en un hogar lleno de pleitos. Todos peleaban, todos echaban la culpa.

0: hay muchos motivos para vivir. Si me permites, tal vez pueda ayudarte.
1: ¡Ya nadie me puede ayudar!
0: Escúchame, al fin que nada pierdes. Dios no se alejó de ti, tú te alejaste de Él. Dios siempre ha estado con sus brazos abiertos esperándote. Hoy, cuando todos te han fallado, Dios te sigue diciendo, yo te amo. Pero cuando hay pecado en nuestra vida, Dios no se puede acercar porque Él es santo. Su santidad no permite el pecado. Es Satanás el causante de todos los males. No le eches la culpa a Dios. Jesucristo dijo, el ladrón no viene sino para hurtar, matar y destruir. Pero lo bonito es que Jesús mismo dijo, yo he venido para que tengan vida y para que la tengan en abundancia. Porque la paga del pecado es muerte, pero el regalo de Dios es vida eterna en Jesucristo, nuestro Señor. Si has probado todo y todo te ha fallado, ¿por qué no pruebas hoy a Jesús? Dale una oportunidad a Dios de rehacer tu vida. Si lo dejas entrar a tu corazón, yo te aseguro que nunca jamás serás la misma. ¿Quieres orar conmigo para recibir en tu corazón a Jesús?
1: Creo que es lo que necesito.
0: Repite conmigo, Señor Jesús.
1: Señor Jesús.
0: Te ruego.
1: Entres a mi corazón.
0: Ayúdame a vivir.

el mejor. Pero desde que te conocí a ti, Señor, descubrí que lo que anhelo es conocerte más y más. Y cuando más te conozco,

0: Padre en el nombre que es sobre todo nombre, en el bendito, glorioso y maravilloso nombre de Jesucristo, mi Rey, mi Señor, mi Salvador. Te doy gloria, honra, alabanza, exaltación. Padre, gracias. Muchas gracias, Padre bueno, bondadoso y misericordioso, por la vida que me das. Gracias por la vida, gracias por la oportunidad que me das de poder acercarme al trono de tu gracia en el bendito y santo nombre de Jesucristo, mi Rey, mi Señor, mi Salvador. Eres digno, digno, digno, digno de todo honor, de toda gloria, de toda honra, de toda alabanza, de toda exaltación. Eres digno, Padre mío, tú eres digno de toda adoración, eres digno de que todos los cielos te adoren, que toda la tierra te adore, que todo lo creado, que todo lo que está en la tierra y después de la tierra y antes de la tierra y sobre la tierra y en todo el universo, toda la gloria y toda la honra te pertenece a ti, mi Padre. Te adoro y te alabo y te exalto, bendito, bendito y glorioso y maravilloso es tu nombre, Señor. Recibe la gloria y recibe la honra y recibe la alabanza en el nombre de Jesucristo, en el nombre bendito, santo, glorioso, maravilloso de Jesucristo. Me rindo a tus pies, nos rendimos a tus pies, nuestro ser entero, espíritu, alma y cuerpo, todo se rinde delante de ti para adorarte, alabarte, exaltarte, para darte gloria, para darte honra, alabanza. Eres digno, mi Dios, tú eres digno, precioso y maravilloso, todopoderoso Dios. Cuán grande es tu nombre, cuán grande es tu nombre, Rey del universo, Santo de Israel, Dios de Abraham, de Isaac, de Jacob, Padre de mi amado Señor y Salvador Jesucristo, Dios que vive y reina por los siglos y de los siglos. Te amo y te adoro, Padre, en el nombre bendito, santo y glorioso de Jesucristo. Te adoramos, te alabamos, te exaltamos. Gloria, gloria, gloria, gloria y más gloria sean para ti, al único sabio todopoderoso Dios, al que está sentado en el trono y al Cordero, sea la gloria y la honra, el poder y el imperio por los siglos y de los siglos. Nos rendimos delante de ti, Padre, nos rendimos, me rindo delante de ti, me postro, mi corazón se postra delante de ti, Padre mío. Te amo, Dios, te adoro, Padre mío, te exalto. Lo mejor que me ha pasado, lo mejor que nos ha pasado en esta tierra es haber conocido de ti, es entregar nuestro corazón, nuestra vida a ti, Padre mío, es abrir nuestro corazón para que vengas tú a morar y que en nuestro corazón reines. Solo tú, mi Dios, solo tú, Padre. Señor, te adoramos en el nombre de Jesucristo. Gracias, gracias, muchas gracias, precioso y maravilloso Espíritu Santo, precioso y maravilloso Espíritu Santo, precioso, precioso, precioso y maravilloso Espíritu Santo. Maravilloso Espíritu Santo, te adoro, Padre mío, te adoro, te adoro, te adoro, Rey eterno. Gloria al Padre, gloria al Hijo, gloria al Espíritu Santo de Dios, gloria al único Rey eterno, al Dios trino, al Santo de Israel, al Dios de Abraham, de Isaac y de Jacob, al Padre de mi amado Señor y Salvador Jesucristo, al que no nos dejó solos, al que no nos dejó huérfanos, al que está con nosotros todos los días de nuestra vida. Padre, te amo y te adoro, te alabo, te exalto. Toda la gloria, toda la honra es para ti. Te adoramos, te alabamos, te exaltamos. Eres digno, Padre mío, eres digno, digno de todo honor, de toda gloria, de toda honra, de toda alabanza. Te adoramos. Te alabamos, te exaltamos, precioso Rey. Cuán grande es tu nombre, cuán grande es tu nombre. Recibe toda la honra y toda la gloria. Bendice, alma mía, a Jehová, y bendiga todo mi ser su santo nombre. Bendice, alma mía, a Jehová, y no olvides ninguno de sus beneficios. Él es quien perdona todas tus iniquidades, el que sana todas tus dolencias, el que rescata del hoyo tu vida, el que te corona de favores y misericordias, el que sacia de bien tu boca de modo que te rejuvenezcas como el águila. Jehová es el que hace justicia y derecho a todos los que padecen violencia. Sus caminos notificó a Moisés y a los hijos de Israel sus obras. Misericordioso y clemente es Jehová, lento para la ira y grande en misericordia. Misericordia, grande misericordia, Dios poderoso, majestuoso, digno, digno, digno de todo honor, de toda gloria, de toda honra, de toda alabanza, de toda exaltación. Padre, gracias, muchas gracias, gracias por darme la bendición de llegar a este día, de comenzar un año más de vida, un año más de servicio, lo que me satisface, lo que llena mi alma, servirte, predicar tu palabra, anunciar el evangelio, ver cómo haces prodigios, maravillas, señales, milagros. Padre, gracias, gracias por la bendición que me das de contar con miles y miles de personas. Gracias, Padre mío, gracias, Señor, gracias a ti la gloria, a ti la honra, a ti la alabanza, a ti la exaltación. Gracias, Padre celestial, por el gran equipo que tú has levantado a mi alrededor, comenzando con mi esposa y con todos los que tú has traído junto a mí. Muchas gracias, Padre mío. Sean benditos todos aquellos que se han unido a la visión fuerte, a la visión clara, contundente de nuestro corazón, detener el caminar de la humanidad hacia el infierno, detener el caminar de toda la gente para que no lleguen a la condenación eterna, que reconozcan a Jesucristo como su Señor y su Salvador. Padre mío, en el nombre bendito, santo y glorioso de Jesucristo, gracias, gracias, gracias por la bendición que me das, de que puedo ver cada día cómo tu mano bendita se mueve a mi alrededor, cómo tu mano poderosa se mueve en favor de nosotros, de una y mil maneras, Señor, aunque yo no lo pida, aunque yo no lo busque, tú lo traes, tú buscas, Padre Santo, poder llevarnos por el camino que tú quieres. Nos pones señales tan fuertes, señales tan claras, Padre. Muchas gracias, Señor, a ti la gloria, a ti la honra, a ti la alabanza, la exaltación. Te adoro, te adoro, te adoro. Bendeciré a Jehová en todo tiempo, su alabanza estará de continuo en mi boca. En Jehová se gloriará mi alma, lo oirán los mansos y se alegrarán. Engrandecer a Jehová conmigo y exaltemos aún a su nombre. Padre, te adoro y te alabo y te exalto. Eres digno, digno. Gloria, gloria, gloria, gloria y más gloria sean para ti, al único sabio, todopoderoso Dios, al soberano de todo el universo, al creador de todo lo que existe, al hacedor de toda maravilla, al que vive y reina para siempre. Señor, te adoro, te alabo, te exalto. Bendito, bendito, bendito es tu nombre. Bendito es tu nombre, Rey soberano. Bendito es tu nombre, Dios poderoso. Bendito es tu nombre, Padre mío. Recibe toda la honra y toda la gloria y toda la alabanza y toda la exaltación. En el nombre de Jesucristo, en el nombre de Jesucristo, te adoramos, te alabamos, te exaltamos. Que nuestra oración, que nuestra adoración,
1: que nuestra alabanza llegue hasta el trono de tu gracia en el bendito y santo nombre de Jesucristo. Señor, te amo y te adoro y te alabo y te exalto. Te adoramos, sé que hay miles, cientos de miles y millones de voces que temprano a la mañana se levantan para adorarte y alabarte y exaltarte, que temprano a la mañana se levantan para darte gloria, para darte honra, para darte alabanza, mi Dios, te amo y te adoro, te alabo y te exalto, maravilloso, maravilloso, maravilloso Rey, digno de todo honor, de toda gloria, de toda honra, de toda alabanza, de toda exaltación, te adoramos, te alabamos, te exaltamos, bendito, bendito, bendito es tu nombre, Rey eterno, bendito es tu nombre, Dios poderoso, majestuoso, bendito es tu nombre, gracias por haber perdonado todos nuestros pecados, gracias por haber escrito nuestro nombre en el libro de la vida, gracias por haber quitado toda iniquidad, por haber limpiado toda mancha. Gracias por Jesucristo, mi bendito Salvador. Gracias porque tú nos sanas, nos restauras, limpias nuestra mente, nuestro corazón, limpias todo nuestro ser, espíritu, alma y cuerpo, lo santificas, lo purificas para poder presentarnos delante de ti, para adorarte y alabarte y exaltarte. Padre, muchas gracias, Señor, te adoramos, te alabamos, te exaltamos, eres digno, digno, digno de todo honor, de toda gloria, de toda honra, de toda alabanza, de toda exaltación, te adoramos, Rey mío, te adoramos, Padre bueno, maravilloso, maravilloso, maravilloso, a ti la gloria, a ti la honra, a ti la alabanza, a ti la exaltación, Padre celestial, recibe toda la gloria y toda la honra, en el nombre bendito y santo de Jesucristo, Padre bueno, bondadoso y misericordioso, escucha nuestra oración en favor de toda la humanidad, escucha nuestra oración en favor de todas las familias de la tierra, en el bendito y santo nombre de Jesucristo, escucha nuestra oración en favor de todo hombre, toda mujer, todo joven, toda señorita, todo niño, toda niña, escucha nuestra oración, Padre mío, que te pedimos con toda el alma para que vengan tiempos de refrigerio, para que tu Espíritu Santo redarguya el corazón de millones y millones y millones.

todos los que llevan nuestra sangre, en el nombre bendito de Jesucristo, comenzando con todos los que son parte directa o indirecta de nosotros, en el glorioso, bendito y santo nombre de Jesucristo. Padre mío, trae salvación, trae salvación, trae salvación, Rey mío, en el nombre poderoso, bendito y santo de Jesucristo. Obra, obra, obra, Padre mío, en el corazón de la humanidad, obra en el corazón de la humanidad, obra en el corazón de la humanidad, en el glorioso, bendito y santo nombre de Jesucristo. Trae salvación, Padre celestial. Toca el corazón de la humanidad, en el nombre de Jesucristo. Sean reyes, sean gobernantes, presidentes, sean autoridades, sea cualquier persona, todos, Padre mío, el estatus social alto, medio, bajo, cualquier persona, Padre mío, todos podemos llegar al trono de tu gracia, en el bendito y santo nombre de Jesucristo. Todos podemos acercarnos delante de ti, pero millones y millones de personas no saben, no conocen. Millones y millones de personas han sido mal enseñados, piensan que necesitan hacer algo para poder ganarse la salvación. La salvación no se gana con nada, porque es un regalo que tú nos diste, Padre mío. Padre, en el nombre bendito, santo y glorioso de Jesucristo, en el nombre que es sobre todo nombre, Dios soberano, Dios todopoderoso, tu misericordia bendita sea sobre nuestras vidas, tu misericordia bendita sea sobre nuestras vidas, tu misericordia bendita sea sobre todas nuestras vidas, sobre toda la humanidad, en el glorioso, bendito y santo nombre de Jesucristo. Padre mío, glorifícate, glorifícate, glorifícate, Padre, glorifícate, maravilloso Rey, maravilloso Dios. Glorifícate, obra en cada vida, obra en toda la humanidad. Oro por México, oro por la nación mexicana, oro por este territorio bendito, oro por todos los mexicanos, oro por todos, todos, de norte a sur, de sur a norte, de este a oeste, de oeste a este, en los cuatro puntos cardinales de la República Mexicana, tu gloria resplandezca en el glorioso nombre de Jesucristo. Trae salvación sobre todo el territorio mexicano, haznos parte de esa gran bendición, Padre mío, haznos parte. Queremos ser protagonistas, ver tu gloria, ver cómo cambias, transformas el corazón del pueblo mexicano. El pueblo mexicano se rinde a tus pies, reconoce que tú eres el único Dios verdadero y que solo en Jesucristo hay salvación y vida eterna. Padre, en el nombre bendito y santo de Jesucristo, obra, obra, obra en toda la República Mexicana. En el nombre de Jesucristo, oro por las autoridades, por la presidenta, la señora Claudia Sheinbaum, oro por todo el gabinete gubernamental, oro por el poder ejecutivo, legislativo, judicial, oro por cada departamento de policía, en el bendito y santo nombre de Jesucristo, comenzando con el ejército, la Guardia Nacional y todos los departamentos de policía, en el nombre de Jesucristo, que venga el corazón a ti, que el corazón de todo el pueblo mexicano se humille delante de ti, reconociendo a Jesucristo, a Jesucristo, a Jesucristo, que murió en la cruz del Calvario y resucitó de entre los muertos y está sentado a tu diestra, y pronto vendrá para llevar a todos los que hemos pedido perdón, a tu iglesia amada, a todos los que somos parte de tu pueblo. Padre, en el bendito y santo nombre de Jesucristo, bendigo a México, en el nombre de Jesucristo. Oro por los Estados Unidos de Norteamérica, oro por toda esta gran nación, bendice, bendice, bendice a los Estados Unidos de Norteamérica, Padre mío, bendice a los Estados Unidos de Norteamérica, de norte a sur, de sur a norte, de este a oeste, de oeste a este, Padre, en el nombre de Jesucristo. Oro por el presidente Donald Trump, por su familia, por todo su gabinete gubernamental, por el poder ejecutivo, legislativo, judicial, por todos los 50 gobernadores de la nación americana, por todos los que están en eminencia, por el poder ejecutivo, legislativo, judicial, por todos los departamentos de policía, el ejército, el army, todos, cada departamento, Padre, la marina, en el nombre de Jesucristo, oro por ellos para que el temor tuyo esté

0: sus corazones, para que vengan delante de ti, para que se rindan delante de ti, para que busquen quedar bien contigo, hacer lo que a ti te agrada, establecer tu voluntad en sus corazones, Padre, en el glorioso nombre de Jesucristo. Oro, Padre, en el nombre santo, bendito y glorioso de Jesucristo, por todo el continente americano, Canadá, Guatemala, Honduras, Nicaragua, El Salvador, por todo el continente americano, para que vengan tiempos de refrigerio, que tu Espíritu Santo redarguya, convenza el corazón, Padre, en el glorioso nombre de Jesucristo, en el poderosísimo nombre de Jesucristo. Establece tu reino en el corazón de todo el continente americano, Padre. Todos los que están en eminencia y toda la gente, cualquier persona, no importa el grado académico, no importa la situación en la que se encuentra, que toda persona pueda tener la oportunidad de reconocer a Jesucristo como su Salvador, a Jesucristo como su Salvador, a Jesucristo como su Salvador. Te adoramos, te alabamos, te exaltamos, Padre bueno. Bendito es tu nombre, bendito es tu nombre, Rey del universo, Santo de Israel, Dios de Abraham, de Isaac y de Jacob. Padre, te doy gracias por Radio Vida, gracias por Vida TV, gracias por todos los medios de comunicación que tú nos das, gracias porque a través de ellos podemos llevar esperanza, amor, en el nombre de Jesucristo, el mensaje del Evangelio, las buenas nuevas de salvación, anunciarle al mundo de tu amor, porque de tal manera amaste al mundo que diste a tu Hijo unigénito, para que todo aquel que en él cree no se pierda, mas tenga vida eterna. Padre, te adoro en el nombre de Jesucristo, te adoro, Rey eterno, soberano, bendito es tu nombre, bendito es tu nombre, eres digno de todo honor, de toda gloria, de toda honra, de toda alabanza, de toda exaltación. Te adoro, Rey del universo, te adoro, Santo de Israel, te adoro, Dios Todopoderoso, te adoro, llénanos de ti, Señor, llénanos de ti, Padre mío. Nos vaciamos de todo aquello que a ti no te agrada, nos vaciamos de todo aquello que puede interferir entre tu presencia y nosotros, nos vaciamos para llenarnos de ti, de tu gloria, de tu presencia, de tu Espíritu Santo. Llénanos, Padre mío, llénanos, Señor, pon hambre y no de pan, sino de tu presencia bendita y santa, de tu gloria, Padre, que fluya en el bendito y santo nombre de Jesucristo, a través de todos los medios de comunicación, de Vida TV, de Radio Vida, de todos los medios de comunicación, que fluya tu gloriosa presencia, tu bendita presencia, maravilloso, precioso, glorioso. Eres digno de todo honor, de toda gloria, de toda honra, Padre celestial. Glorifícate, Señor, glorifícate, ayúdanos, Padre mío, para que cada medio de comunicación que tú pones en nuestras manos sea la voz para el pueblo, para la gente, para la comunidad, hombres, mujeres, para toda la gente, en el nombre de Jesucristo, la voz del cielo, en el nombre de Jesucristo, la voz del Evangelio, la voz de las buenas nuevas, de la redención, en el nombre de Jesucristo. Señor, te adoro, te alabo y te exalto en el bendito y santo nombre de Jesucristo. Bendícenos, bendice a Radio Vida, Vida TV, bendice todos los medios, suple todas nuestras necesidades conforme a tus riquezas en gloria en Cristo Jesús. Padre mío, Padre Santo, Padre bueno, Dios de bondad y misericordia, suple todas nuestras necesidades conforme a tus riquezas en gloria en Cristo Jesús. Te lo pido, Padre celestial, te lo ruego, Dios maravilloso, te lo pido con toda mi alma, con todo mi corazón. Eres digno, oh maravilloso Rey, maravilloso Dios, cuán grande es tu nombre, Padre mío, cuán grande es tu nombre, mi Rey, mi Señor, cuán grande es tu nombre. Te adoramos, te alabamos, te exaltamos, te damos gloria, te damos honra, te damos alabanza, te damos exaltación, porque tú eres bueno, porque para siempre es tu misericordia. Llénanos de tu gracia bendita. Llénanos de tu gracia bendita. Padre, que fluya tu poder sanador. Que fluya tu poder sanador. En el nombre de Jesucristo, limpia toda enfermedad en el santo y bendito nombre de Jesucristo. Limpia toda enfermedad en el nombre de Jesucristo. Toca los cuerpos, sana los cuerpos, restaura los cuerpos en el nombre de Jesucristo. Quita todo virus, toda bacteria, todo cáncer, toda diabetes en el nombre santo de Jesucristo. Regula la presión arterial, limpia los corazones, sana las arterias, sana, limpia toda válvula en el nombre de Jesucristo. En el nombre de Jesucristo, en el nombre de Jesucristo, por la herida de Jesucristo somos curados, somos sanados en el nombre de Jesucristo. Ato y reprendo toda enfermedad, echo fuera toda enfermedad, echo fuera toda enfermedad, fuera de los cuerpos, fuera de los cuerpos, fuera de los cuerpos, en el bendito y santo nombre de Jesucristo. Somos libres de toda enfermedad, los huesos se sanan, la columna se sana, se libera el cuerpo de toda hernia, de todo tumor, en el nombre de Jesucristo, de todo cáncer, en el nombre de Jesucristo. Se sana los pulmones, los riñones, el páncreas, el hígado, en el nombre santo de Jesucristo. La vesícula biliar se sana, se libera en el nombre de Jesucristo.
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Señoras y señores, les saludamos en el nombre maravilloso, bendito, santo y glorioso de nuestro amado Señor y Salvador Jesucristo en este preciosísimo día, viernes 19 de junio del año 2026. Aquí estamos como cada día dando honra, gloria y alabanza al único Dios todopoderoso, al creador de los cielos y de la tierra, al hacedor de toda maravilla, al que vive y reina por los siglos y de los siglos, ante el cual nuestro corazón se postra voluntariamente, reconociendo su reino, su imperio, su gobierno, reconociendo que Él es el único Dios verdadero, Jehová de los ejércitos, el Dios de Abraham, de Isaac y de Jacob, Padre de mi amado Señor y Salvador Jesucristo. Bendito sea el que vive para siempre. Bendito sea

como cada mañana nos unimos a todos los ejércitos celestiales y a todos los seres angelicales y a todos los redimidos, lavados con la sangre bendita del Cordero de Dios, para proclamar a los cuatro vientos, para proclamar a todos los cielos, para proclamar a todo el infinito, a todo el firmamento, a todo el universo, a todo lo que está en los cielos, en la tierra y aún debajo de la tierra, que al único soberano, todopoderoso Dios, al que está sentado en el trono y al Cordero, sea la gloria, la honra, el poder, el imperio, la autoridad, la soberanía por los siglos y de los siglos. Bendito sea mi Padre Celestial, y a usted que está en sintonía de Radio Vida en este maravillosísimo día, que Dios bendiga su vida, que Dios bendiga su familia, que Dios bendiga todo lo que usted es integralmente, espíritu, alma y cuerpo, que Dios le bendiga cuando amanece, cuando anochece, cuando va para el trabajo, cuando viene del trabajo, en la noche, en la mañana, en el camino, en todo lugar, que Dios bendiga a sus hijos, sus nietos, sus bisnietos, sus tataranietos, hasta mil generaciones, que la bendición de Jehová, la que enriquece y no añade tristeza con ella, sea sobre su vida. Que Dios le bendiga, que Dios le bendiga, que Dios le bendiga. Buenos días, gente bonita, preciosa, linda, chula y hermosa. Y le recuerdo, por si acaso se le ha olvidado, que solo gente sabia, prudente, sensata, hermosa y chula escuchan Radio Vida. Los demás, sabrá Dios qué carambas andan escuchando por ahí, enfermando sus mentes, lastimando sus corazones y pervirtiendo sus pensamientos. Pero no hay cosa más linda que cada mañana venir delante de la gloriosa presencia de nuestro Padre Celestial para adorarle, alabarle, exaltarle, bendecir su nombre, para venir ante Él humillados, reconociendo que Él es el único Dios verdadero, Jesucristo, su Hijo amado, nuestro bendito, único y suficiente Salvador, y que su Espíritu Santo en nosotros nos guía a toda verdad y a toda justicia en todo momento. Por eso hoy, en este día, le aseguro, no hay mejor forma de comenzar el día que agradeciéndole al Señor por la vida, por la salvación de nuestra alma, por el perdón de todos nuestros pecados. Gracias al Padre, porque nuestro nombre está escrito en el libro de la vida, no porque lo mereciéramos, sino porque su gracia fue grande para nuestras vidas. Su gracia se manifestó, no lo merecíamos. Quien piense que merecía ser salvo porque se porta bien, porque se portaba bien, o porque hacía buenas obras, mire, si usted piensa que usted es salvo por lo bien que se porta, usted está más perdido que piojo en peluca. Nosotros no somos salvos por lo bien que nos portamos. Nosotros somos salvos porque Jesucristo vino del cielo a derramar su sangre bendita en la cruz del Calvario para llevar todos nuestros pecados en esa cruenta cruz, pagar por todos nuestros pecados. Y ahora, en el momento en que nosotros pedimos perdón, recibiendo a Jesucristo como nuestro Señor y nuestro Salvador, en ese mismo momento, usted y yo somos salvos, pero somos salvos por gracia. Es un regalo que Dios nos ha dado. No somos salvos por lo que hacemos, somos salvos porque Él vino a morir en la cruz del Calvario por nosotros. Obviamente, después de que hemos entregado nuestra vida al Señor, al Rey de Reyes y Señor de Señores, buscamos cada día complacer al Padre, guardar sus mandamientos, amar a Dios, amar al prójimo, extender nuestra mano al necesitado. De una u otra manera, damos frutos dignos de arrepentimiento por lo que Dios ha hecho en nuestra vida, pero no para ser salvos, sino porque ya somos salvos. Por eso, en este maravillosísimo día, gracias por ser parte de Radio Vida. Y saludamos a toda la gente linda que está en sintonía de Radio Vida 1480 en toda la hermosa ciudad de Houston, Texas, la ciudad espacial. Que Dios bendiga a toda la gente, a toda la audiencia, a toda la iglesia bonita, preciosa de Radio Vida en Houston. Gracias, mis amados y mis amadas. Saludos para todos, comenzando con mi esposita linda, que ha de estar durmiendo, porque a las 3 de la mañana mi esposa se levanta para poder estar en oración con un grupo de hermanas, que por cierto, hay una hermana aquí desde Chinameca, Morelos, que se une con ellas todos los días,
todos los días. Bueno, de lunes a viernes, parece que sí, de lunes a viernes, pero qué lindo, ¿no? Qué lindo. A las 3 de la mañana, 2 de la mañana, hora de México, estar ahí en clamor, estar orando, a lo mejor con mucho sueño. No sé si, no, yo no le he preguntado a la pastora si alguna se le ha quedado dormida, ¿verdad? Pero mire, qué lindo, que, en serio, qué lindo. Que usted se queda dormido, dormido por el cansancio, lo que sea, pero la intención está ahí de estar en la presencia del Padre Celestial. Ahora, hay que ser sabios, ¿verdad? Hay que ser sabios, porque si usted se va a levantar a las 3 de la mañana a orar, pues duérmase temprano. No, pero pastor, pues es que no puedo. Pues pueda. No, pero es que no me dejan, pues que le dejen. No, pero es que tengo que hacer actividades, pues no las haga. Usted tiene que dormirse temprano. No, pero es que el esposo se aguante. Yo tengo que levantarme a las 3 de la mañana y yo voy a dormir. Mire, yo allá en Houston, aquí no tengo problemas en Puebla, ¿verdad? Pero en Houston pues hay muchas actividades, que los hermanos, que las hermanas, que la familia, que Mateo va ahí, que papá quiero dormir contigo, etcétera. Pero no, pero ya yo a las 10 y media, a las 11 ya, a la camita, el que llegó, llegó, y el que no llegó, no llegó, que Dios lo bendiga. Si llegan visitas, porque luego tenemos visitas de la familia, bueno, yo muy disimuladamente, Dios le bendiga, con permiso, ahí nos vemos, porque yo necesito levantarme tempranito para estar en la presencia del Señor. Esta también es una forma de decirle al Señor, para mí tú eres más importante. Esa es una forma de decirle al Señor, yo te pongo a ti en primer lugar. Porque si por estar atendiendo a las visitas, a la familia, personas que nos visitan, me desvelo y después estoy ahí durmiéndome, roncando en medio de la oración, pues no. No. Ahora, sí, o sea, el hecho, la intención es buena, ¿verdad? Pero usted puede corregir eso poniendo orden, ¿no? A ver, Dios es primero, así es que lo siento, señores, gracias por visitarme, ahí se quedan platicando, hay unos vidrios porque yo me tengo que ir a descansar, porque mañana tempranito tengo una reunión muy importante con el mero mero, el rey eterno, el soberano, el todopoderoso Dios. Y si en la madrugada usted, a lo mejor a la 1 de la mañana, 2 de la mañana, usted no puede dormir, levántese y póngase a orar, porque hay personas que dicen, ay, se me fue el sueño. No es que se le fue el sueño, es que Dios quiere que se ponga usted a orar. Es que tengo insomnio. No tiene usted insomnio, es que Dios quiere que se ponga usted a orar. Ay, es que tomé mucho café. No fue el café, es que Dios quiere que se ponga usted a orar. Usted se levanta y se pone a orar, a clamar al Señor, a clamar a Dios. Así que gracias a toda la gente que está en sintonía de Radio Vida. Buenos días, les saludamos en el nombre maravilloso, bendito y santo de Jesucristo. Gracias por ser parte de Radio Vida. Con regocijo. Y bueno, señoras, señores, hoy es 19 de junio. ¿Qué cree usted? ¿Qué cree? Hoy es 19 de junio, hoy es el día de mi cumpleaños. Mire, yo pensé que me le iba a pasar, dije, híjoles, no, pues no, hoy sí, hoy estuvo medio complicado, porque pues es el primer año, yo creo, ya después de muchos años, yo creo que desde el año 1997, pienso que sí, yo creo que desde 1997, porque yo comencé a celebrar mi cumpleaños en el año 1997. Nunca celebré mi cumpleaños, desde que yo tengo uso de razón, a nadie celebró mi cumpleaños, nadie se acordaba de que yo cumplía años, no era parte de nuestra práctica familiar también, no piense usted que nada más yo, no, en la familia prácticamente nadie celebraba el cumpleaños. Entonces, ya hasta que yo ya estaba como pastor, le estaba comentando, creo que ayer o antier a los hermanos, creo que antier les, o ayer, parece que ayer, estaba comentando a los hermanos que estaba ya siendo pastor en Chinameca, Morelos, que Dios bendiga a toda la gente, a toda la linda familia de Radio Vida en Chinameca, Morelos, que Dios me los bendiga grandemente. Saludos para todos, mi hermana Rosita García, Dios le bendiga, mi hermano, todos, ¿verdad? Todos, mi hermano Antonio Barreto, Dios le bendiga, mi hermana Eunice, mi hermana Eliud, mi hermana Gaby, bueno, Martita ya está en el cielo, Dios le bendiga, a toda la familia García Barreto. Bueno, el punto aquí es que yo estaba pastoreando ya en Chinameca, Morelos, pero yo no sabía de esa tradición que había en la iglesia, que ya la habían enseñado pastores que habían pasado por ahí.
Yo nunca lo enseñé. Resulta que yo llegué a predicar, a compartir el Evangelio de Jesucristo. Y cuando yo llego a pastorear, ¿verdad? Llego a pastorear en noviembre de 1996. Así que en junio de 1997, el 19 de junio, como a las 4 de la mañana, yo escucho ruido, y cuando, o sea, afuera de la afuera de donde yo dormía, escucho ruido, y yo pensé que eran las vacas, los chivos que la gente llevaba y se levantaron temprano para irse al cerro a darle de comer a las vacas, a los chivos. Y ahí estoy, pero pues escuchaba mucho murmullo, ¿no? Mucho murmullo, quién sabe qué tanto. Entonces, digo, ¿qué será? ¿Por qué? Entonces, cuando de pronto escucho tararán, tarán, tarara, digo, épale, eso es aquí afuera. Y entonces abro la puerta y había como 200 personas allá afuera, traían una olla de tamales, de champurrado, de todo. Y pues yo decía, ¿qué hago, no? ¿Qué hago? Y lo estoy escuchando y todos, felicidades, pastor. Y con la música ahí, con las guitarras y todo. Híjoles, y yo decía, ¿y ahora qué hago? Yo decía, ¿les echo agua o qué? Pues ya ve que cuando les dan serenata les echa uno agua tradicionalmente, pero no me animé a echarles agua. No, mejor abrí la puerta y entraron, y ahí disfrutamos. Y yo, esa fue la primera vez que me celebraron el cumpleaños, y de ahí hasta hoy que pues no. Entonces, ahorita que salí de la oración, viene mi hermana Tomasita tiene un cuartito allá atrás, duermen otros hermanos también de aquel lado. Viene mi hermana Tomasita y abre la puerta y estoy en la sala, y abre y se pone ahí enfrente y me empieza a cantar feliz cumpleaños. Bueno, como quiera siempre, ¿verdad? Gracias en esta maravillosísima mañana. Buenos días para toda la gente linda que está en sintonía de Radio Vida. Sí, hoy es mi cumpleaños, hoy 55 años de vida por la gracia bendita del Señor. Pero la satisfacción que hay en mi vida es que me la he pasado predicando desde los 18 años, desde que recibí a Jesucristo como mi Salvador. Aunque antes, la verdad que, pues yo decía lo que yo escuchaba y muchas cosas me las inventaba y pues no sabía. Pero hoy, gracias al Señor, después de casi 37 años, casi 36 años, casi 37 años, hoy aquí seguimos. Y no hay mejor manera de cumplir años que haciendo la voluntad del Padre. La voluntad del Padre es que nadie se pierda, y para que la gente no se pierda necesitan conocer de lo que hizo nuestro maravilloso, bendito Rey y Señor Jesucristo, ante el cual me humillo, me postro, ante el cual doblo mis rodillas, ante el cual me postro ante Él. Y toda buena palabra, todo buen deseo y toda gloria o toda honra que pudiera la gente darme, yo se la pongo a los pies de mi bendito Señor y Salvador Jesucristo. Gracias en todos estos días, desde el día lunes que estuve aquí en el Monte de Dios, el día martes que estuvimos en el Centro de Convenciones, el miércoles que estuvimos en Izúcar de Matamoros, ya con mi madrecita linda, chula, preciosa y hermosa, y la iglesia de Izúcar de Matamoros, ayer jueves que estuvimos en el Zócalo, en la iglesia de Radio Vida en el Zócalo. Muchas gracias a todos mis hermanos y mis hermanas, de verdad, gracias. Siento ese amor, siento, mira, imagínense, vino mi hermano, creo que se llama Daniel, que vino de allá de Los Reyes, que está allá delante de Chipilo, vino para estar aquí en la iglesia de Radio Vida y me trajo una ofrenda. Que Dios le bendiga, mi hermanita, mi hermana, se me fue otra vez el nombre, que pero es hija de mi hermana, Aurora, no, se me fue el nombre. Pero bueno, mucha gente que vinieron ayer, gracias a la iglesia de Radio Vida en el Zócalo de Puebla, que Dios les bendiga. No quiero a lo mejor mencionar nombres, pero gracias por estar allí, gracias por ese detalle, gracias por permitirme compartirles la palabra del Señor y por permitirme orar con usted y por usted y poner aceite sobre su cabeza. Muchas gracias, que Dios le bendiga, gracias por los regalos, gracias por el
pastel, los pasteles, porque ha habido pastel desde el día lunes. Jesucristo, la panza ya me creció más, ya mi panza ya no parece pan de fiesta, ahora parece pastel ya todo redondo de tanto pastel. Pero gracias, gracias, los regalos, muchas gracias, que Dios les bendiga. Pero hoy vamos a estar en, señoras, señores, hoy nos vamos a Yehualtepec. Ahorita le voy a estar anunciando, porque en Yehualtepec, o sea, parece que ahí, parece que va a estar tremendo ahí en Yehualtepec, va a estar tremendo.

0: esta hermosísima mañana. Vamos a ver a quién tenemos en las redes sociales. Este es el momento donde usted me da un saludito y donde usted me dice: Dios le bendiga, pastor, por su cumpleaños. ¿Le parece? Hoy es un buen día para que usted me diga: pastor, feliz cumpleaños. Ah, me sentiría muy halagado, ¿ok? Pero gracias a todos los hermanos. Sí, sí, aquí tengo bastantes mensajitos. Buenos días, Isi Acosta, buenos días. Mi hermana Guille Rosas dice: buenos días, pastor, felicidades y que el Señor le permita cumplir muchos años más. Gracias, muchas gracias. Que Dios le bendiga. Mi hermana Alondra Gómez dice: bendiciones, pastor, pásala bonito en su día, muchas felicidades y que el Señor lo llene de muchas bendiciones, muchas gracias, bendiciones. Mi hermana Alondra Meyer dice: bendiciones, pastor, feliz cumpleaños, que Dios le bendiga, fortalezca y sobre todo lo llene de salud para que siga usted predicando su santa palabra. Muchas gracias, mi hermana Alondra Meyer, un abrazotote para usted y para mi amado hermano Juanito, Dios le bendiga mucho. Dice Alondra Gómez: felicidades para nuestro felicidades a nuestro Padre Celestial, Él es nuestro Padre bondadoso, que nunca nos abandona y siempre está a nuestro cuidado. Gracias, Dios le bendiga mucho. Así es, nuestro amado Dios, a Él toda la gloria y toda la honra. Mi hermana Luz dice: buenos días, pastor Julián, felicidades, el Señor lo cuide, le dé sabiduría, fortaleza, bendiciones. Gracias, buenos días, bendiciones en esta hermosa mañana. Buenos días, mi hermano Juanito, dice: feliz, ándele, mi hermano Juanito, por ahí dice: feliz cumpleaños, pastor Julián, que nuestro Señor Jesucristo lo bendiga abundantemente, le conceda muchos años más de vida, conceda muchos más años más de vida, salud, paz y sabiduría, que siga guiándolo y fortaleciéndolo en su ministerio, que tenga un lindo día lleno de bendiciones. Gracias, que Dios le bendiga mucho, mi hermano Juanito, bendiciones. Mi hermana Viri dice: buenos días, Dios le bendiga, felicidades, pastor, que Dios lo siga llenando de su amor, su poder, y que Dios le llene de sabiduría y que le dé salud y fuerza nuevas cada día, que Dios siga bendiciendo ministerios, vida. Muchas gracias, que el Señor le bendiga abundantemente. Isabel Morales dice: buenos días, familia hermosa de Radio Vida, amén, saludos para toda la linda familia. Dice: buenos días, pastor Julián, buenos días también para usted, mi amada hermana Isabel Morales, buenos días en este hermoso día. Mi hermano Carlos Hernández dice: amén, gloria a Dios, el Señor sea siempre nuestro refugio de generación en generación, toda la honra y la gloria, la alabanza y la adoración sea nuestro Dios, en el nombre de Jesucristo, amén, gloria al Rey Eterno. Carmen Velázquez dice: feliz cumpleaños, pastor Julián, que Dios le bendiga y le dé mucha salud y le dé sabiduría siempre para llevar ese ministerio, que Él ha puesto en sus manos, le dé la manera para seguir adelante, bendiciendo. Gracias, que Dios le bendiga mucho, muchas gracias. Dice: feliz cumpleaños, mi hermano Carlos Hernández dice: feliz cumpleaños, deseamos para ti que Dios omnipotente te quiera bendecir, que Dios en su bondad te dé muy larga vida, salud, felicidad, bendiciones, bendecido día, pastor Julián Herrera, Dios lo bendiga siempre, le mandamos un abrazo, gracias, gracias, gracias, bendiciones. Mi hermana Juana Ramírez dice: feliz cumpleaños, mi pastor Julián Herrera, y que tenga un excelente día, saludos desde México, Distrito Federal, saludos para México, qué lindo, qué maravilloso, gracias. Mi hermana Marisela Bonilla dice: buenos días, mi pastor, damos gracias a nuestro bendito Padre Celestial por su vida, el Todopoderoso lo bendiga grandemente y haga resplandecer su rostro sobre usted, muchas felicidades, mi pastor, gracias, gracias. Gracias, mi hermana Angélica, Dios me la bendiga mucho, dice: buenos días, pastor Julián, damos gracias a Dios porque le concede un año más de vida, feliz cumpleaños, Dios lo bendiga grandemente, reciba un abrazo, muchas gracias, mi hermana Angélica, recibo ese abrazo y le mando un abrazo a usted y a mi amado, muy amado hermano Joel Neftalí, los bendigo en el glorioso nombre de Jesucristo, también a su hijo, a su nuera, a los chiquillos, que Dios los bendiga mucho, los bendecimos en el nombre maravilloso de Jesucristo. Mi hermana Nena Lara dice: feliz cumpleaños, nuestro pastor, hace 55 años nació un hombre con propósito, un hombre de valor, un guerrero del ejército de Jehová, le agradecemos a nuestro Señor Jesucristo por su vida, gracias. Y eso de que nació con un hombre con propósito, mire, si no viera lo que estoy viendo, si no estuviera viviendo lo que estoy viviendo, no me la creería, sinceramente. Porque, es más, yo anoche le decía a los hermanos, y aprovecho este comentario de mi hermana Nena Lara, y saludos para mi hermano Pedrito, también mi hermano Pedro García. Yo anoche le decía a los hermanos, mire, hace unos días recibí una llamada de todo lo que Dios está poniendo en nuestras manos. Y me dijo esta persona, una persona de muy alto rango en el gobierno, me dice, usted está siendo el partiaguas en este nuevo, en este, pues ahora le acaban de conceder algo que no había sucedido, ¿no? Dice, le acaban de conceder un permiso para tener un canal de televisión abierto. Dice, usted siendo, está haciendo el partiaguas. Y me dice, solo le pido, diríjase con mucha sabiduría, con mucha sabiduría. Entonces yo le decía anoche a los hermanos, mire, oren por mí, por favor. Y si no tienen que decirle al Señor palabras muy bonitas, así muy, mire, nomás dígale hasta el Señor, bendice al pastor Julián Herrera y ayúdalo para que no la vaya a regar. Con eso me conformo. Ayúdalo, Señor, para que no la vaya a regar. Pero ¿qué es eso, pastor? ¿Cómo que? Mire, el Señor va a entender, le aseguro, le puedo asegurar que el Señor va a entender. Sí, porque uno sabe de dónde viene, caramba. Uno sabe. Yo sé de dónde vengo. Yo sé. Mi vida fue muy desordenada. Muy, muy, muy, muy desordenada. De un lugar para otro. O sea, por eso le digo que si no viera lo que estoy viendo, si no sucediera lo que está sucediendo, difícilmente lo creería. Por eso no puedo atribuirme ninguna de las palabras que me dicen los hermanos, las hermanas, de que pastor, esto es un ejemplo, que pastor, que yo quiero ser como usted, pastor. Que, mire, todo eso yo lo tomo y lo traigo a los pies de mi bendito Señor y Salvador Jesucristo, porque nada sería si no fuera por mi amado Dios. Se lo digo de todo corazón. Y la gente que me ha conocido, la gente que me conoció desde antes, la gente que me conoció antes de conocer a Cristo, la gente que me conoció aún después de conocer a Cristo, aún después de comenzar el ministerio, yo he ido aprendiendo mucho. Es más, muchas de las cosas que yo enseño son bíblicas, obviamente, pero muchas son experiencias. No necesito tener que checar las experiencias de muchos consiervos, hombres y mujeres de Dios, porque muchas cosas Dios me ha tenido que pasar por el fuego, por tantas cosas, momentos de aflicción, de dolor, desiertos, tormentas, qué cosas no he pasado. Pero bendito sea el Señor, que todo eso que he aprendido ahora me sirve para poderlo enseñar y poderle preparar el camino a los que vienen atrás de mí. Así que a nuestro bendito, soberano, todopoderoso Dios, a Él sea toda la gloria y toda la honra. La honra se la lleva el alfarero. El barro es eso solamente, un montón de barro nada más, que si no fuera por las manos expertas del alfarero, no seríamos más que, seguiríamos siendo un montón de barro. Pero hoy, por esa formación que Dios nos va dando, que su Espíritu Santo, maravilloso Espíritu Santo, nos va dando, esa formación es lo que ahora permite que cada una de las cosas que hacemos, toda la gloria y toda la honra, sea para nuestro Dios. A Él la gloria y la honra. Gracias. Gracias por ser parte de Radio Vida.
1: Dios te dé.
0: Así que en este maravillosísimo día, buenos días, dice mi hermana Juanita Gallego, wow, qué sorpresa, dice, Happy Birthday, Pastor, que Dios lo siga bendiciendo con muchos años más de vida, gracias, que el Señor le bendiga mucho. Mi hermano Juanito, Juan García Flores, dice que la gracia, la misericordia y la bendición de Dios sea con usted, Pastor, feliz cumpleaños, le envío un gran abrazo, gracias, que Dios le bendiga, mi hermano Juanito García, Juan García Flores, un abrazote para usted también, amén. Mi hermana Elizabeth, nuestra hija en el Señor, mi hermana Elizabeth, te amo en el nombre glorioso y maravilloso de Jesucristo. A ti, a mi hermano Timo, les bendecimos. Ustedes son una inspiración para nosotros. Cada día que la pastora y yo hablamos de ustedes, decimos de verdad que son un regalo. Que Dios les bendiga grandemente. Dice Happy Birthday, mi pastor, que Dios bendiga su vida hoy y siempre. Juan, tercera de Juan 1:2, dice: Amado, yo deseo que tú seas prosperado en todas las cosas y que tengas salud, así como prospera tu alma. Le enviamos un abrazo fuerte, un fuerte abrazo, gracias, muchas gracias. Anaí Castillo dice: Felicidades, pastor, que Dios lo bendiga, lo guarde, y también felicidades para la hermana, felicitas de Yehualtepec, que hoy también está cumpliendo años, que Dios la bendiga y le dé muchos años más de vida. Ah, bueno, saludamos a la hermana Felicita en Yehualtepec. Dígale que vaya hoy, ahorita le voy a anunciar, porque hoy vamos a estar en Yehualtepec, en la iglesia de Radio Vida en Yehualtepec, hoy a las 5 de la tarde, pero desde las 2 de la tarde usted puede llegar, porque hoy vamos a aventar la casa por la ventana. Llegue desde las 2 de la tarde, porque ya en un momento más están saliendo mi hermana Leo, Carlitos y otro, no sé quién más, el grupo de hermanos que van para Yehualtepec, porque llevan ropa, llevan cajas, bolsas de ropa, de todo, y va a estar poderosísimo. Ahorita le voy a explicar todo, ¿ok? Gracias, gracias. Bendiciones en este maravillosísimo día. Buenos días para todos. Gracias, gracias. Dice Guille Rosas, amén. Gracias. Cayetano Hernández dice, Dios bendiga al pastor Herrera y lo colme de bendición. Y por favor, ore por mi hijo Israel. Cayetano Hernández tiene 18 años y está pasando por un problema difícil, y Dios nos fortalezca a toda la familia. Padre, en el nombre que es sobre todo nombre, en el bendito y santo nombre de Jesucristo, oramos por Cayetano. Señor, toca su vida, toca su cuerpo, sánalo, restáuralo y obra en esa vida, en el nombre bendito y santo de Jesucristo. Mi hermana Elizabeth Mejía, mejor conocida como ¿cómo se llama? Así ya me acordé. Mi hermana Madeleine Radical Estratega. Madre, ya me aprendí. Ese es el nuevo nombre que le dio el Señor. Mi hermana, la mujer más simpática. La mujer más simpática. Al hablar me hace sentir bien, mi hermana Elizabeth Mejía. Dios le bendiga mucho, mi hermana Madeleine Radical Estratega. Que le bendiga mucho. Gracias. Buenos días, Pastor William Herrera. Buenos días. Bendiciones en este. Feliz. Gracias, gracias. Bendiciones. Bendiciones para todos los que están en sintonía. Muchas gracias. Buenos días. Aquí tengo mensajes. Bueno, estaba leyendo las redes sociales. Ahora aquí tengo 13 mensajes acá en mensajes de WhatsApp. Dice, el primer mensaje de WhatsApp dice, toma control de tu chat. Son los de WhatsApp, hasta los de WhatsApp se acordaron de mí. Qué bueno, buenos días. Dice, bendecido día, mi pastor, infinitas bendiciones. Es que nuestro Padre, Dios le permita muchos años más para que siga usted dedicando, edificando nuestras vidas con su enseñanza. Felicidades, soy la hermana Lilian Castillo de Puebla. Dios le bendiga mucho, mi amada hermana Lilian Castillo. Bendiciones en este maravillosísimo día. Dios le bendiga, Pastor Julián. Feliz cumpleaños, que nuestro Señor Jesucristo conceda todos sus deseos. Mis mejores deseos, le amo en el amor de mi Señor Jesús, de parte de la hermana Romualda. Dios le bendiga mucho. Mi hermana Romualda dice aquí, feliz cumpleaños. A ver, vamos a ver. Feliz cumpleaños, mi querido pastor Julián Herrera. Que nuestro Dios sea con usted cada día de su vida y que Dios añada salud, gracia y favor de nuestro Dios en el nombre de Jesucristo. Bendecido día, disfrute su día, pastor. Gracias, que Dios le bendiga mucho. Bueno, sería mucho más lindo si estuviera mi esposita aquí, pero pues no, no pude estar por acá, ok. Pero bueno, dice, dice, buenos días, mi amado pastor, mi amado hermano pastor Julián. ¿Cómo amaneció usted? Deseo que muy bien, que tenga un feliz día de cumpleaños y que lo disfrute en compañía de Dios nuestro Señor y sus familiares, colaboradores y hermanos, y que Dios nuestro Señor le siga dando más días, semanas, meses y años de salud, trabajo, éxito y bendiciones. Le envío un fuerte, con mucho afecto, a un fuerte abrazo con mucho afecto. Muchas felicidades de su hermano Octavio Camacho, mi amado hermano Octavio Camacho. Un abrazotote, que Dios le bendiga grandemente. Gracias, gracias, lo recibo de todo corazón, muchas gracias. Dice, Dios le bendiga, pastor, un fuerte feliz cumpleaños, pastor Julián Herrera, que Dios le colme de bendiciones, nos siga enseñando cosas maravillosas. Biblia Reina Valera, 1960, Jesús salió y vio una gran multitud y tuvo compasión de ellos, porque eran como ovejas que no tenían pastor, y comenzó a enseñarles muchas cosas. Dios lo bendiga grandemente, un abrazo, pastor, gracias, Dios le bendiga mucho, mi amado, bendiciones en este maravillosísimo día. Vamos a ver, ¿qué tenemos por acá? Vamos a ver quién tenemos por acá. Un aplauso, gracias. Dios le bendiga mucho en esta hermosa mañana. Vamos a ver a quién tenemos por acá. Eva, aleluya. Tengo por acá, señores. Vamos a ver, dice mi hermana Isidra, mi amada hermana Isidra, dice, feliz cumpleaños. Dios me lo bendiga, mi pastor, feliz cumpleaños. Mis mejores deseos para usted, que Dios le siga bendiciendo y le guarde siempre donde quiera que usted ande. Muchas gracias por ser mis pastores. Ustedes han sido de gran bendición para mi vida espiritual. Lo quiero mucho y que Dios le conceda muchísimos años más de vida. Feliz cumpleaños. Gracias. Un abrazo para usted, mi amada hermana Isidra. Y Dios le bendiga mucho. Dice, hermana Jocelyn, dice, Este es el día que hizo Jehová, nos gozaremos y alegraremos en el Salmo 118:24. Muy feliz cumpleaños, querido pastor. Dios eligió este día para que naciera una persona dedicada, perseverante, valiente, inquebrantable para predicar su palabra. Le admiro, le respeto y le pido a Dios que le bendiga y le conceda muchos años más para cumplir el propósito de este caminar con él. Le abrazamos con mucho cariño, mi amada hermana Jocelyn, para usted, mi hermano René, un abrazote bien fuerte para todas las chiquillas también. Bendiciones. Mi hermana Silvia, mi amada hermana Silvia, esposa de mi hermana, a ver, sí es mi hermana Silvia, ¿verdad? Dice, mi hermana Silvia, claro, mi hermana Silvia, esposita de mi amado hermano Everardo, dice, muy buenos días, mi pastor, en el radio no está saliendo la programación de ahorita, ¿a qué hora? Ah, a las 6:36, dice, muy buenos días, a ver si, bueno, no sabía eso, no está saliendo, dice, la programación de ahorita de Amaneciendo con el Espíritu Santo, no sé qué pasó, estaba, pero ya se cambió, gracias, mi pastor, déjeme mandar un mensajito, gracias, mi hermana Silvia, déjeme mandar un mensajito aquí al ingeniero, que luego se me pierde el ingeniero, vamos a ver, déjeme mandarle un mensajito, Checa y Azúcar, ok, vamos a ver, Checa y Azúcar, ok. Muy bien, gracias, mi hermana Silvia. Ya le mandé el mensajito aquí al ingeniero. Ahorita. Mi hermano Juan Pérez dice, mi hermano Juan, oiga, ¿cómo está, hermano Juan Pérez? Dice, buenos días, pastor, que la bendición de Dios siga fluyendo en su vida. Muchas felicidades por otro año más de vida. Un abrazo de todo corazón. Dios le bendiga, mi hermano Juan Pérez, un abrazotote. Oiga, a ver, sí, mi hermano Juan Pérez, el de pastelería Belén, de la panadería Belén, ¿verdad? A ver, yo creo que sí es... mi amado hermano, un abrazotote para usted también. Tiene años que no lo veo, hermano Juan Pérez, bendiciones. Mi hermano Antonio Barreto dice, buenos días, pastor, muchas felicidades, Dios lo bendiga mucho, le doy gracias a Dios por su vida y espero que le preste muchos años más para que siga anunciando el evangelio y que mucha gente sea salva a través de los medios de comunicación. Le mando un fuerte abrazo. Gracias, mi amado hermano Antonio, para ti, para mi amada hermana Miriam, para toda la familia también, Dios los bendiga grandemente. Buenos días, wow, qué lindo es el Señor. Dice Happy Birthday, pastor, lo amamos. Gracias, mi hermano Juanito, Dios le bendiga. Mi hermano Juanito, Juan Gallego, Dios le bendiga mucho. Bendiciones en esta maravillosa mañana. Buenos días. ¿A quién tenemos más por aquí? Ah, bueno, tengo un mensaje, ya es un mensaje privado, pero lo voy a leer en público. Este mensaje privado dice así: muy feliz cumpleaños, mi amor. Dios te bendiga en este día y siempre. Te amo. Ay, bueno, hubiera sido más lindo que aquí hubiera estado, ¿verdad? Pero pues no, no llegó. No llegó la doncella, no llegó. Pero yo sé que está ahí. Amén. Mi esposita, ¿ok? Dice, feliz cumpleaños, paz, que Dios, Pastor Julián, Dios lo bendiga. Gracias, buenos días. Buenos días. Sí, hay que estar al pendiente, Beto, porque si algo está pasando por ahí, no está entrando el enlace, ¿ok? Allá en Izúcar. Dice que ya lo puso, ya. Hermana Silvia me dice que ya lo pusieron. Gracias, Dios le bendiga mucho. Saludos para todos, gracias. Muchas gracias por todo lo que han hecho. Gracias por su cariño, gracias por esos buenos deseos, gracias por sus palabras, gracias. Me hacen sentir muy, muy bien. Mi hermana mi hermana Janet dice, Dios le bendiga a mi pastor Julián. Feliz cumpleaños, que Dios le conceda muchos años más siempre al servicio de nuestro Señor Jesucristo. Gracias por ser mi pastor, mi amada, un abrazotote grande para usted, mi amada hermana Elida, que mejor yo le conozco como hermana Janet, Dios le bendiga mucho. Mi hermana Connie, mi amada hermana Connie, le mando un abrazo, gracias. Usted es una mujer que Dios puso en mi camino para ponerla, al igual que mi madrecita, que mi esposa y otras hermanas y otros hermanos. Hermana Connie, usted es una mujer que es parte ya de mi equipo de intercesión, parte del equipo de clamor, y si estamos de pie ha sido gracias a Dios y a esas intercesiones. Gracias, que Dios le bendiga a mi amada hermana Connie, le bendecimos en el nombre maravilloso, bendito y santo de Jesucristo. Gracias, dice mi hermana, sí, gracias a Dios, mi pastor, y al hermanito Beto que ya quedó, sí, vamos a decirle al hermano Beto que nos mantenga ahí siempre conectados. Muchas gracias, le bendecimos en el precioso y maravilloso nombre de Jesucristo. Gracias, Dios es bueno, bondad.

0: 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Pero si usted compra una prenda, si usted compra una prenda, le vamos a regalar otra, ¿ok? Solo por ser hoy mi cumpleaños, hoy es un día especial, entonces hoy, pero por ser hoy en este día, mire, solamente por hoy, ¿ok? Nada más por hoy, para todos los niños chiquitos, niños tiernitos, bebés, para todos los niños, la ropa de niño, desde cero mes, ¿verdad? Desde, a lo mejor acaba de nacer, desde cero mes hasta los 5 años, la ropa de niño le cuesta 20 pesos para toda la gente de Yehualtepec, ¿ok? Para todos los pueblos circunvecinos, Tecamachalco, Tepiaca, todos los pueblos. Por ahí le mando un saludo a mi hermana que, yo le digo las hermanas de la tiendita, pero se me olvida el nombre. Es que recuerden que a mí me dio 3 veces el COVID. No, hombre, a mí el COVID me dio con todo, pero no logró vencerme. Me dio 3 veces el COVID. A mí, entonces dicen que con el COVID se le olvidan las cosas. La gente sabrá, el sereno sabrá Dios, pero a mí se me olvida un montón los nombres de toda la gente. Pero hay un pueblito que está enfrente de Yehualtepec y ahí hay una familia a la que aprecio y que le mando, por cierto, saludos de todo mi corazón. Y yo les llamo las hermanas de la tiendita. Así que Dios bendiga a mis hermanas de la tiendita. Si acaso me están escuchando, les bendecimos, les esperamos hoy en Yehualtepec, en la iglesia de Radio Vida en Yehualtepec. Si me está escuchando mi hermano Martincito, por favor, mándeme la ubicación porque me la han estado pidiendo desde ayer y le mandé un mensajito por ahí, no me contestó. Entonces necesito que me mande la ubicación porque para que yo se le pueda retransmitir a la gente que me está pidiendo. Pero es muy fácil llegar a la iglesia cristiana de Yehualtepec, a la iglesia de Radio Vida de Yehualtepec, es muy fácil. Usted, Yehualtepec solo tiene una entrada. Entonces usted entra a Yehualtepec y está el primer arco ahí. Hay un arco muy impresionante en la primera entrada de Yehualtepec, ¿ok? Entra usted, pasa usted el primer arco y en el segundo arco, exactamente en el segundo arco, hay un letrero y ahí en ese arco. Déjeme tomar aquí una llamadita, a ver, vamos a ver. Bendiciones, buenos días, bendiciones.
1: Hola, de Santo Toribio, le deseamos muchas felicidades.
0: Gracias, mi amada hermanita, Dios me la bendiga mucho.
1: Dios lo siga guardando y muchos abrazos a la pastora.
0: Gracias. Que Dios le bendiga mucho, ¿ok?
1: Gracias, pastor, que Dios
0: amén.
1: Lo guarde.
0: Amén. Bueno, normalmente no tomo llamadas, pero hoy es un día especial, así que hoy tomo llamadas. Pero bueno, entonces enfrente, ¿verdad? Enfrente, hoy vamos a, enfrente de Yehualtepec está este pueblito, y les bendecimos y esperamos verles hoy a todos por ahí en la iglesia cristiana de Radio Vida en Yehualtepec, y vamos a tener una celebración. Por ahí el hermano Martincito parece que me dijo que iba a meter un becerro, una vaca, algo así, qué sé yo, no sé. O una oveja, un chivo, no sé, a ver qué mata ahí. Bueno, no vaya a matar, mejor con unos huevitos con salsa, con frijoles, con eso nos conformamos. Yo soy feliz, yo soy muy simple, yo no soy tan quejandroso, tan, usted sabe, no, yo soy muy simple, yo con cualquier cosita me conformo. Yo nada más con una chilate de pollo, guacamole de puerco, aguaceros de res, pollo a la mexicana, pollo a la Gordon Blue, pollo frito, pollo asado, pollo, lo que usted me dé, ok. Pero hoy en Yehualtepec le esperamos, pero a partir de las 2 de la tarde está el bazar ambulante de Radio Vida. 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Usted compra una prenda y la siguiente es un regalo. O sea que si usted compra 10 prendas, usted se lleva 10 prendas más, son 20 prendas. 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

0: 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Mañana en la mañana, bueno, yo no sé, hermana Leo, el bazar de el bazar, hermana Leo, si me está escuchando, mándeme un mensajito, por favor. El bazar del centro de convenciones, mañana sábado estará abierto, porque si es así, también para que anunciemos y la gente pueda ir ahí, que vengan de Amozó, que vengan de los pueblos circunvecinos, hermana Leo. Bueno, usted me avisa, por favor, a ver si tenemos alguien que nos pueda ayudar allá en el bazar del centro de convenciones de Radio Vida. Feliz cumpleaños, hermano Julián, que Dios lo siga bendiciendo en el camino de Dios y le disfrute mucho al lado de su familia, hermanos de Radio Vida México. Gracias, Dios le bendiga mucho, mi hermana Zoila Ramírez, hasta donde se encuentre usted, donde quiera que usted esté, en cualquier parte de Tangamanapio, de Chimalhuacán, de Tamazuchale, en cualquier lugar. Dios bendiga mucho. Oiga, pues, entonces, pero lo que sí es seguro es que está en el Zócalo de Puebla. En el Zócalo de Puebla, sí. Hoy a las 2 de la tarde hasta las 6 de la tarde, y mañana de 9 de la mañana a 5 de la tarde en el Zócalo de Puebla, y hoy en Yehualtepec de 2 a 5 de la tarde, por allá cuando comencemos a adorar y alabar al Padre. Vamos, mire, yo le estoy hablando de 7 razones para estar contento, feliz, alegre, regocijado. Usted tendrá muchas razones, como dicen por ahí. Usted puede tener muchas razones para estar enojado, triste, agüitado, apesadumbrado, y a lo mejor, pero yo le voy a dar 7 razones por las cuales estar feliz, contento, alegre, regocijado. Se lo estoy compartiendo y es un aliento. Mire, usted se le va el estrés, se le va el dolor, se le va la enfermedad, porque es la palabra bendita, es la palabra poderosa. No es un cuento de hadas, no es la historia de un hombre, de una mujer, no es un mito, es la palabra bendita. 7 razones bíblicas por las cuales estar felices. Así que se las voy a estar compartiendo hoy a las 5 de la tarde en Yehualtepec, les espero ahí. Y bueno, pues mañana en el Zócalo de Puebla, y el domingo, señoras y señores, este domingo que viene, tan tan tan tan tan tan tan tan tan tan tan tan tan tan tan, este domingo es el Día del Padre. Sí, este domingo es el Día del Padre. Padres, por favor, ensayen, no sé qué vaya a pasar, porque el Día de la Madre, que para qué le cuento, el Día de la Madre nos dan mucha guerra a las mujeres, porque tenemos que buscar el regalo. El día del padre nos dan nada. No, sí nos van a dar ahora. Por lo menos en la iglesia de Radio Vida en Houston, en las iglesias de Radio Vida acá en Puebla y en todo el lugar, este domingo vamos a celebrar el Día del Padre a lo grande. Escúcheme, a lo grande. Pero mire, va a ser agasajo. Y yo ya de antemano, yo estoy viendo ahí en WhatsApp todo lo que las hermanas están haciendo, y que, híjole, yo hasta ni me la creo. Oiga, qué impresionante. Dios bendiga. Y mi hermana Lupita, la esposa de mi hermano Josecito, un hombre bien achita, bien, como navajita de rasurar ahí, poniendo orden aquí, esto, aquí, lo otro, aquí. Impresionante. Gracias, hermana Lupita. Obviamente, siempre, siempre al cuidado de la pastora, ¿verdad? Y gracias a todas las hermanas, a todos, de verdad. Muchas gracias, porque este domingo nos vemos en todas las iglesias de radio para celebrar el Día del Padre. Vamos a celebrar el Día del Padre. Yo ayer estaba comentando, me dio tanto gusto. Le mando un saludo a mi hermano Miguelito. Un saludo a mi hermano Miguelito de San Pablo del Monte, porque yo ayer les estaba comentando que cuando yo era pequeño, yo iba a la escuela. Yo fui a la escuela, pero nada más fui 6 años, ¿ok? 6 años, y todos me los pasé en primero. De ahí no pasa. No es cierto, estoy jugando. Yo estudié hasta el 6º año de primaria. Y luego el primero de secundaria, yo me di cuenta que todo, o sea, yo decía, vienen a la escuela los que no saben, yo sé demasiado. Así que ya está ahí nada más. Pero cuando yo era pequeñito, cuando yo tenía, no sé, como 6 años, yo iba a la escuela. Y algo que a mí me llamaba la atención, y de verdad me quedó muy, pero muy, muy, me quedó en la mente, pues, es que yo veía a los papás, por ejemplo, yo veía al esposo de la maestra. No recuerdo cómo se llamaba la maestra, pero si no me equivoco, se llamaba Isabel, la maestra. Y el esposo de la maestra llegaba con su esposa, con la maestra, y llegaba con sus niños. Y cuando llegaba, yo veía cómo despedía a su esposa, pero cómo los niños lo abrazaban.
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0: No. Jitomates, vendiendo chicles, cacahuates, gelatinas, paletas, vendiendo lo que sea para poder sobrevivir. Entonces ver a niños con su papá, niños que sus papás los llevaban a la escuela, y yo me quedaba mirando. Entonces yo decía siempre, ¿qué se sentirá que un papá te dé un abrazo, te dé un beso en el cachete? Y bueno, pues ya, simplemente pensamientos que pasaron. Cuando yo me convertí, cuando yo recibí a Jesucristo en mi corazón, pues siempre orando por mi familia, pidiéndole al Señor por mi familia. Pero en mi mente estaba, ¿cómo será mi papá? Nosotros conservamos una fotografía chiquita de ovalito, que después por ahí creo que uno de mis hermanos la mandó a hacer un poquito más grande, o mi mamá, no sé qué, no sé quién fue. Pero me dicen que no se parece mucho a cómo era realmente mi papá. Entonces, de alguna manera, pues no sé cómo era mi papá. Yo no lo conocí en aquella época, no había computadoras, no había cámaras, y si había, pues nosotros vivíamos en el rancho allá en La Peña Colorada. No teníamos nada de eso, no había nada de eso. Parece que ellos vinieron a una feria a Izúcar de Matamoros, y ahí fue donde se sacaron esa foto. Pero pues no hay, o sea, sí es, pero no es tan parecido. Entonces, la cuestión es que yo realmente no conocía a mi papá. Así que siempre ha estado esa inquietud de cómo era mi papá. Y yo, anoche yo les compartía a los hermanos ahí en el Zócalo de Puebla, yo les compartía que cuando yo me convertí al Señor Jesucristo, después llegué al seminario, y una de las primeras preguntas que yo le dije, o yo le hice al director, al hermano Ray de Morla, le dije, oiga, ¿usted qué cree? ¿Dónde cree usted que esté mi papá? Y le expliqué a él, le digo, mire, porque mi papá no conoció el Evangelio como nosotros lo conocemos. A mi papá nadie le predicó el Evangelio. Allá no llegó el Evangelio a La Peña Colorada. Mi papá conocía de Dios a través de lo que nos enseñaba la iglesia tradicional, pero no conoció el Dios de la Biblia, el Jesucristo de la Biblia, el Salvador del mundo. Entonces mi primera pregunta fue esa al director: ¿usted cree que mi papá esté en el cielo o esté en el infierno? Y entonces la respuesta que me dio el hermano Morla, que es una respuesta bíblica, me dijo, mire, hermano Julián, Dios lo juzgará conforme a la luz que de Dios haya tenido. En otras palabras, si él sabía hacer lo bueno y no lo hizo, si él sabía lo que era malo y por aún sabiendo eso es lo que hizo, bueno, Dios lo va a juzgar conforme a la luz que de Dios haya tenido. Dios no va a poder, Dios no va a juzgar a una persona que a pesar de la ignorancia, a pesar de lo que de no saber de Jesucristo, como quiera buscaba la forma de agradar a Dios, de buscar algún medio de cómo agradar a Dios. Entonces, cuando él me dio esa explicación, pues yo le he preguntado a mi mamá cómo era mi papá. Y lo que mi mamá me ha dicho de mi papá, dice que mi papá era un hombre muy generoso, era enérgico, sí. Le gustaba que la comida estuviera ahí en la mesa. Cuando él llegaba de trabajar, le gustaba que la comida estuviera ya ahí en la mesa. Pero que era un hombre muy generoso. No podía llegar una persona a la casa sin que no le invitara de comer. Era capaz de quitarse la camisa con tal de dársela a la otra persona. O sea, buscaba la manera de poder ayudar a la gente. De hecho, una de las causas de por qué lo mataron fue precisamente eso. A mi papá lo mataron cuando yo apenas tenía 2 años de vida. Por eso que le digo que no me acuerdo de él. Pero así que cuando yo escucho a mi mamá referirse de mi papá, de cómo era mi papá, yo tengo la esperanza. Yo tengo la esperanza de que cuando yo llegue al cielo, yo pueda conocer a mi papá. Tengo la esperanza. Y ya me imagino cuando yo entre al cielo, ¿no? Yo pregunto, yo sé que lo máximo, por favor, estoy consciente que lo más importante es estar ante el trono de mi Padre Celestial. Pero como vamos a tener tanto tiempo en el cielo, pues yo le voy a preguntar a mi amado Dios, ¿quién fue mi papá terrenal, no? Para ir y abrazarlo y decirle, dame un beso aquí en la mejilla, abrázame, quiero sentirte, quiero sentir lo que se siente que un papá abrace y le dé un beso a su hijo, que nunca lo tuve. Pero claro, el corazón se me desconsuela si por desgracia mi papá no está en el cielo, pues ya nunca más sabré cómo es él. Nunca lo conoceré porque yo recibí a Jesucristo como mi Salvador. Yo quiero estar en el cielo con mi amado Dios. Pero yo tengo la esperanza de que voy a conocer a mi papá en el cielo, que lo voy a ver ahí, que ahí está, y que un día nos vamos a reunir y que seremos millones y millones de personas que estaremos en el cielo. Que Dios, por causa de la ignorancia, de no conocer su palabra bendita, Dios permitirá que mi papá esté en el cielo. Pero ayer me causó mucha ternura. Mi hermano Miguelito se me acercó, me abrazó y me dice, déjeme darle un abrazo y un beso que nunca recibió usted de su papá. Y me dio un beso en la mejilla y me abrazó. Me sentí tan bien. Gracias, hermano Miguelito. Que Dios me lo bendiga grandemente. Que Dios lo bendiga grandemente. Y por lo tanto, yo le aconsejo a todos los hijos, por favor, abracen a sus papás, no importa que no se hayan portado bien. Yo sé que hay papás que se han portado terribles, terribles, ¿no? Pero pues bueno, pues ¿qué más le vamos a hacer? Ya Dios se encargará de juzgarlos, ¿no? Ya el Señor se encargará. Pero si tiene usted todavía a su papá, pues abrácelo, bendígalo, así de simple. Si tiene usted la oportunidad para comprarle un buen regalito, pues cómpreselo, ¿verdad? Y yo sé que hay padres que no se lo han ganado. Pero si su papá, mire, si no se lo ha ganado, pues allá usted sabrá si le da o no le da. Pero hay padres ejemplares, ¿eh? Hay padres que, cuidado, hay padres que han sido padres ejemplares, que a pesar de que han pasado por los desiertos, por las tormentas, allá han estado esos padres siempre velando por sus hijos, velando por su familia, ahí trabajando de una u otra manera, trayendo el sustento. Yo veo, hace unos días me causó tanta impresión y si me está escuchando de casualidad mi hermano Josué Rojas, yo lo bendigo en el nombre de Jesucristo. Casi derramo una lágrima, casi se me salen las lágrimas, porque mi hermana Juanita, Jessica y Monsi fueron para Izúcar de Matamoros porque allá le están poniendo los brackets a Jessica, los para los dientes, para que se enderecen los dientes. Entonces, yo sé que mi hermano Josué Rojas, él pasó por una situación muy difícil, pero eso fue el año pasado. Y después a mí me dijeron que él ya estaba bien. Bendito Dios, qué bueno. Resulta que el miércoles que vamos en la camioneta, yo les di un ride para que fueran, para que le arreglaran los dientes a Jessica. Yo voy y le pregunto, ¿cómo está mi hermano Josué? Ahí está, pastor, ahí está, me dice la hermana Juanita. Le digo, ¿qué, está trabajando? Sí, sí, está trabajando. Ah, qué bueno, Dios lo bendiga. Le digo, ya quedó bien. Y me dice la hermana Juanita, y eso me impactó a mí bastante. Me dice, Pues más o menos, pastor. Le digo, ¿por qué más o menos? Dice, pues porque tiene ahí, tiene una manguera por la cual tiene que hacer sus necesidades. Le digo, ¿cómo, cómo? Dice, sí, sí, le dejaron una manguera en el riñón para que pueda hacer sus necesidades. Digo, pero él no debería estar trabajando. Dice, pero pues tiene que trabajar para podernos ayudar. Digo, pero ahí no hace fuerza, ¿no? Dice, pues su trabajo es hacer fuerza. Oye, hermano, yo escucho eso y eso es un padre responsable. A pesar de lo que está sufriendo, a pesar, estoy seguro que así como él, miles de hombres, a pesar del dolor, a pesar de la infección, a pesar de la calentura, a pesar de la tos, de la gripa, enfermos, pero salen a trabajar. Mire, hay mujeres que no van a entender al esposo, no van a entender al hombre, porque no son hombres. Se lo puedo asegurar. Hay mujeres que nunca van a entender al esposo, nunca van a entender al hombre, porque ellas no son hombres. Pero de hombre a hombre nosotros nos entendemos y sabemos la responsabilidad. Tú te puedes estar muriendo allí, pero dices, no, mi hijo necesita. Claro, yo sé que a veces se lo atribuyen todo a la mamá, porque la mamá está cerca del hijo, se pasa más tiempo la mamá con el hijo, ahí se sienta ahí a enseñarle la tarea, y a veces los hijos dicen, no, es que mi mamá, ah, pero no toman en cuenta que el papá va y se sacrifica, no solamente se sacrifica físicamente, se priva de estar en compañía de sus hijos, disfrutando a su esposa, disfrutando sus hijos, disfrutando la comida que a lo mejor la esposa prepara, disfrutando. Hay muchos hombres que tienen, ¿cuántos hombres dejan sus casas? No porque quieran dejarlas, abandonan a su familia, no porque la quieran abandonar, pero con tal de darle una mejor vida, un mejor porvenir, un mejor futuro, tienen que dejar a sus hijos en sus países de origen y se van a otros países. Y cuando lamentablemente no hay una buena comunión entre la esposa y el esposo, si la mujer no sabe manejar bien la situación con el esposo, si empieza a despertar sospechas de que alguien más está por allí, que ya hay infidelidad, que hay una tercera persona, entonces se separan las familias. Pero no era ese el origen, ese no fue el por qué dejó el hombre a la familia. El hombre dejó a la familia porque fue a buscar un mejor por venir, una mejor vida para sus hijos, y en ese ir arriesgó su vida, se arriesgó para pasarse el río Bravo, para pasarse el monte, el desierto, ahí entre los animales, entre víboras, sufriendo frío, sufriendo el calor en el desierto, sufriendo hambre, bebiendo agua de las vacas, porque ahí, se lo digo por experiencia, caramba, a mí me tocó también beber agua de donde beben las vacas, porque en medio de la ya de los montes, después de caminar 2-3 días para tratar de salir de la miseria en que te encuentras. Siquiera yo era joven todavía, no tenía ninguna responsabilidad como papá, pero muchos padres dicen, me tengo que ir. Me estaba contando Vanesita, la hija de mi hermana Jocelyn, acerca de su papá. Dice, mi papá se fue para Estados Unidos, regresó, se casó con mi mamá, y luego pues al ver la necesidad se tuvo que ir otra vez a Estados Unidos, y tuvimos que quedarnos 7 años solos con tal de buscar un mejor porvenir para la familia. Amados, a veces nos enfocamos tanto en los errores, en las equivocaciones, pero hay ciertas áreas que uno debe de apreciar de los padres. La responsabilidad, el trabajo. Yo sé que hay excepciones, está bien. Yo sé que hay excepciones. Sí, porque no todos. Hay gente que es irresponsable, pero esos son unos cuantos por allá, por China y por Japón. aquí en Latinoamérica, los padres, como decimos allá en el rancho, se rajan el lomo trabajando, saliendo a trabajar para traer el sustento para sus familias, para sus hijos, para su esposa. Por eso, celébreles, abrácelos, quiéralos, dígales palabras bonitas. Esposas, por favor, díganle palabras bonitas a su esposo. Yo, como siempre digo, no somos máquinas de hacer dinero, no somos robots, también tenemos sentimientos. Nos emocionamos cuando alguien viene y nos dice, te amo, eres mi esposo, eres el hombre, estoy contenta, me siento privilegiada de que seas mi esposo. Y si no lo siente, como quiera, dígaselo, caramba. Es que yo no lo siento porque se porta mal. Dígaselo. Cuando usted le empiece a decir eso, se va a usted dar cuenta que es diferente. Dicen que en una ocasión una mujer fue con un psicólogo, y el psicólogo era también un doctor, y la mujer le dijo al psicólogo: estoy harta de mi esposo, harta, pero no lo puedo dejar, le dijo la mujer, no lo puedo dejar, porque si lo dejo, me va a buscar por todo lugar. Así que vengo a hacerle una propuesta. Le voy a dar $1,000,000 si usted me ayuda a matar a mi esposo, pero sin dejar huella, sin dejar marca. Y el doctor dijo: me parece muy bien, yo le voy a ayudar a matar a su esposo. Mire, tengo este veneno que no deja marca, no deja huella. Todos los días usted se lo va a poner a su esposo en la comida. Pero escuche usted bien lo que vamos a hacer. Usted se va a ir, y durante 6 meses usted va a tratar a su esposo de lo mejor, para que así sienta el dolor ese hombre, para que sufra. Usted lo va a tratar de lo mejor. En la mañana, cuando despierte, usted le va a dar un abrazo, un beso. Le dirá a usted: mi amor, te preparé el desayuno. Cuando se vaya para el trabajo, usted lo abraza, le da un beso y lo despide. Cuando regrese, usted con una sonrisa bien arregladita, bien hermosa, lo recibirá, le dará un beso y le dirá: te preparé la cena, mi amor. Cuando sea el fin de semana, aunque usted quiera irse a otro lugar, usted va a decir: ¿qué se te antoja, mi vida? Y le va usted a decir: a donde tú quieras vamos este fin de semana. Dice: 6 meses. A los 6 meses viene usted conmigo, y yo le voy a dar el veneno, y por 8 días usted le va a poner ese veneno en la comida, y en 8 días usted quedará viuda y libre para siempre. Pero no le puedo dar el veneno hasta que no regrese usted después de 6 meses. Pero tiene usted que tratarlo así como le estoy diciendo. Así que la mujer se fue, y al siguiente día, muy temprano en la mañana, ella le dio un beso, aún estando él acostado. Ella se levantó, él hasta se extrañó que le diera un beso. Se extrañó, dijo: ¿qué le pasa a esta mujer? ¿Está media o qué? Y se fue, preparó el desayuno, y cuando ya estaba el desayuno, fue a verlo. Le dijo: mi amor, ¿te vas a dar un baño? Y el hombre la miró así medio: ¿qué tiene? ¿Me quiere matar? ¿O por qué me está tratando así? Sí, ahorita me voy a dar un baño. Ahí te puse la toalla, ahí está tu ropa. Y el hombre, bien extrañado, se fue al trabajo muy pensativo. Le dijo a sus amigos: algo está pasando con mi esposa, porque siempre nos peleamos, me dice de groserías cada vez que me voy, pero hoy fue diferente. Y todos los compañeros dicen: ten mucho cuidado. Cuando regresó, su esposa estaba ahí bien bañadita, bien arregladita, bien vestida, peinadita. Bienvenido, mi amor. Ven, te preparé la cena. Trae tu ropa de trabajo. Le puso su lonchera por otro lado. Le dio un beso y el hombre muy extrañado. Y así siguió. Pasó un mes y él empezó entonces a corresponderle. Y él también. Ella le daba un beso y él le daba otro beso. Y empezaron y él empezó a tratarla. Sí, mi amor, ya me voy. Sí, mi vida, ya regresé. Sí, mi amor, 2 meses, 3 meses, 4 meses, 5 meses. Y todo cambió. Y 6 meses. Y a los 6 meses y medio, el doctor le llama y le dice: señora, ¿qué ha pasado? Estoy esperándola, aquí tengo el veneno. Venga por el veneno. Traiga usted $1,000,000 que me dijo para que matemos a su esposo. Y la señora dijo: Doctor, cambié de parecer, cambié de opinión. Ya no quiero que mi esposo muera. Lo quiero, lo amo. Quiero estar con él todos los días de mi vida. Y el doctor le dijo: yo sabía que iba a pasar eso. Los problemas en el matrimonio no es por falta de dinero. Los problemas en el matrimonio no es por falta de acuerdos. Los problemas en el matrimonio no son causas externas. Los problemas en el matrimonio son simplemente porque no cedemos el uno al otro, porque nos guardamos esas cosas bonitas que pudieran fomentar un amor más intenso. Nos guardamos esas palabras bonitas, esos buenos deseos. Nos guardamos y queremos que el otro comience, que la otra comience. Y así hasta que se van anidando, se van almacenando en el corazón tantas cosas, odios, corajes. Ya nada más está esperando el esposo, ya viene esta vieja con esto, ya viene esta. Y se van guardando tantos rencores y el hogar se va convirtiendo en un infierno. El esposo ya no quiere ni llegar a la casa, la esposa ya no quiere que el esposo llegue. Piensa que se va a encontrar, que con otro hombre, que con otra mujer, se va a encontrar una verdadera vida, una verdadera felicidad. Pero no va a pasar nada de eso. No va a pasar, ¿por qué? Porque el problema no es externo, el problema es interno. Hay que aprender a expresar el amor, a dar buenos detalles. Hay que aprender a hablar. Hay que aprender a hablar sin enojarnos. Hay que aprender a hablar sin la más mínima intención de querer ganar. Hay que aprender a hablar simplemente porque somos pareja, porque somos un matrimonio. Mire, las cosas se resuelven entre el hombre y la mujer, entre el esposo y la esposa. Cuando ya se entra una tercera persona, cualquiera, cuando entra una tercera persona, sea familiar o amigo, familiar o cualquier persona, cuando entra una tercera persona, es cuando los problemas se agravan más, porque entonces esa persona se pone del lado de aquel que está contando el problema, sin escuchar la segunda opinión, porque a veces no son expertos en tratar los asuntos familiares, de matrimonio, y simplemente le dan la razón y le echan más leña al fuego, y ese matrimonio se destruye. Así que, por favor, esposas, yo creo que este domingo, que se celebra el Día del Padre, no sé en cuántos países se celebra el Día del Padre, yo sé que en Estados Unidos y en México se celebra el Día del Padre este domingo, no sé si en Guatemala, en Honduras, El Salvador, me imagino que en El Salvador también se celebra, o creo que ya fue el Día del Padre. Creo que fue el 18, ayer parece que fue el Día del Padre en El Salvador. Pero bueno, este domingo es un buen día, es una buena oportunidad, pues para que usted le diga a su esposito que lo ama. Sí. Y no me salga con que es que yo soy padre y madre. No. Estoy hablando de los papás. Papá. Masculino. Ok. Papá. Este domingo es un buen día para que usted le diga al papá, a su esposo también, que usted le diga a sus hijos también, díganle a su papá que lo aman, que lo quieren, porque gracias a Dios y a él, pues aquí estamos, de una u otra manera, aquí estamos, tenemos casa, tenemos techo, tenemos un hogar donde vivir, gracias a Dios y al esfuerzo de muchos padres. Pero en este día, si usted no ha recibido en su corazón al Padre de los padres, al Padre perfecto, si usted no ha recibido en su corazón al Padre por excelencia, al Padre celestial, este es un buen momento para que usted le pida perdón a nuestro Padre celestial por todos los pecados que hemos cometido. Usted y yo éramos pecadores y a muchas veces pecamos todavía. Pero si usted no ha recibido a Jesucristo en su corazón, usted es un pecador, un vil pecador, y usted va para el infierno, pero no tiene por qué ir al infierno porque Jesucristo vino a buscar y a salvar lo que se había perdido. Usted no tiene por qué complacer a Satanás, porque Satanás se deleita cada vez que una persona muere en pecado. Satanás se goza cuando una persona muere en pecado. ¿Por qué muere en pecado? Porque no pidió perdón. Usted no debe de complacer a Satanás. Mejor complazca al Padre Celestial que envió a su Hijo amado para que nadie se pierda, para que todos un día podamos estar con nuestro amado Dios, con nuestro Padre Celestial. Y para que usted pueda entrar al reino de los cielos, para que usted pueda estar con nuestro amado Dios, usted necesita recibir en su corazón al Hijo amado, a nuestro bendito Señor y Salvador Jesucristo, porque Jesucristo es el camino, la verdad y la vida. Nadie viene al Padre si no es por Él. Solo Jesucristo, solo en Jesucristo hay salvación y vida eterna. Usted necesita recibir en su corazón a nuestro bendito Señor y Salvador Jesucristo. Y a partir de este momento, a partir de esta hora, que usted hace esta confesión, porque esto es lo que dice en Romanos capítulo 10, versículo 9, que si confesares con tu boca que Jesucristo es el Señor y creyeres en tu corazón que Dios le levantó de los muertos, serás salvo. Usted hoy pasa de muerte a vida, de ser candidato del infierno a constituirse en heredero del reino de los cielos, en ciudadano del reino de los cielos. Reciba a Jesucristo en su corazón. ¿Qué está usted esperando? ¿Por qué exponerse al infierno? ¿Por qué exponerse a la condenación eterna? ¿Qué está usted esperando, caramba? Empiece a tomar las cosas de Dios en serio, porque cuando se le acabe la vida, cuando se le acabe la vida, de lo más que va usted a lamentar es de las oportunidades que Dios le dio para recibir en su corazón a mi bendito Señor y Salvador Jesucristo, y no lo hizo. Acepte en su corazón en este día a Jesucristo y escape de la condenación eterna. Repita conmigo esta oración. Diga conmigo: Padre Celestial, te pido perdón por todos los pecados que he cometido. Sé que te he ofendido y te ruego que me perdones. Te suplico que limpies todos mis pecados con la sangre bendita de Jesucristo, que escribas mi nombre en el libro de la vida y jamás lo vayas a borrar. Yo confieso públicamente que Jesucristo es mi Dios, es mi Rey, es mi Señor, mi único y suficiente Salvador, para gloria tuya, Padre mío. Amén. Si usted hizo esta oración, bueno, déjeme presentarme. Soy el pastor Julián Herrera, y juntamente con mi amada esposita, la pastora Maritza Alfaro, dirigimos, pastoreamos y dirigimos las iglesias cristianas de Radio Vida. Y bueno, hoy Dios me permite cumplir 55 años de vida. Hoy, en este día, Dios me permite cumplir 55 años de vida. Y hoy estaremos en Yehualtepec. Le invito para que nos acompañe. Si usted quiere mayor información, mi número es 2222-999976. 2222-999976. 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Sí, un privilegio muy grande, pero una carga. Me gustaría que todo esto viniera acompañado con mucho. Que Dios me dijera, aquí está el trabajo y aquí está el dinero y ponte. Pero no. Simplemente Dios abre las puertas y Dios nos da la habilidad y la oportunidad para participar en su reino, para participar en la predicación del Evangelio. 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

0: cuán profunda es su relación con Dios.
1: Hay un refrán popular que dice que por lo general uno encuentra lo que busca. Y esto tiene muchas aplicaciones. Cuando usted busca algo que criticar, le aseguro que lo encontrará donde quiera. Un hombre se sienta para comer y critica que la sal está húmeda, o que el plato está despostillado, o que el mantel está arrugado, o que la carne está en el lado equivocado del plato. Le puedo decir una cosa acerca de este hombre: no tiene hambre. Quienes van a un lugar para criticar o encontrar faltas, se lo digo con absoluta seguridad, no tienen hambre, ni física ni espiritual. Pero si usted va a una iglesia para encontrar a Jesús, pues encontrará a Jesús. Todo depende de su apetito espiritual.
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1: Estamos estudiando las bienaventuranzas tal y como se encuentran registradas en el capítulo 5 de Mateo. En el programa anterior comenzamos a estudiar Mateo 5:6. Bienaventurados los que tienen hambre y sed de justicia, porque ellos serán saciados. Y mencioné dos de los tres puntos acerca del secreto de la satisfacción. Dije que primero debe desear a Jesús preeminentemente, o sea, debe desear a Cristo por sobre todas las cosas. Segundo, debe buscar a Cristo apasionadamente. La persona con hambre deliberadamente estará en busca de comida. Aquí Jesús no habla de una persona que sencillamente tiene apetito, sino de una que está totalmente hambrienta. Estará enfocada en una sola cosa. Su meta será encontrar comida o agua, y puede llegar hasta el punto del delirio, y en su mente solo tendrá registrada dos palabras: comida y agua. Las personas asisten a las iglesias y se sientan muy cómodas, mientras sus mentes divagan por mil sitios diferentes. ¿Sabe por qué? Porque no tienen hambre espiritual. No saben lo que es el delirar por comida. No hay determinación para alimentar su alma. Una persona que deliberadamente busca alimento tiene determinación, y esa determinación le empujará a buscar el alimento que necesita. Las personas van a las iglesias esperando que Dios les mande una tarjeta de agradecimiento por su asistencia. Se sientan y, cruzando sus brazos, piensan: veamos si el pastor tiene algo interesante que decir. A ver si logra persuadirme. Y el pastor predica, y hay una especie de un pequeño argumento mental, porque aunque en algunas cosas están de acuerdo con él, piensa que el mensaje es bueno para los demás. ¿Por qué esa actitud? Porque no tienen hambre, no están hambrientos, no están tratando de que se les alimente. ¿Se imagina una persona que literalmente se está muriendo de hambre y que diga: bueno, si alguien quiere alimentarme, bien puede hacerlo? He oído a personas decir: bien, si Dios quiere salvarme, bien puede hacerlo. Mi amigo, bienaventurados los que tienen hambre y sed de justicia, porque ellos serán saciados. Una persona absolutamente hambrienta, una persona completamente sedienta, estará dispuesta a pagar el precio. Y si tiene dinero para pagar o no tiene dinero para pagar, ofrecerá a cambio en realizar algún trabajo. Cuando las personas tienen hambre, verdadera hambre, deliberadamente buscarán alimento. Y esa búsqueda deliberada de alimento se constituye en una meta absoluta. Hay una antigua canción espiritual que habla de un hombre religioso, pero sin una relación personal con Jesús. Pero un día oró sinceramente a Dios y fue salvo. Y entonces se dio cuenta que había estado matando de hambre a su alma. ¿Ha tenido usted esa experiencia? se preocupa por las necesidades de su alma? ¿O es de los que, mientras su cuerpo físico sigue creciendo en forma de circunferencia, tiene a su alma bajo estricta dieta? Cuando alguien tiene verdadera necesidad de alimento, irá a donde quiera, hará cualquier cosa y pagará cualquier precio. Y si no tiene dinero, pagará con su trabajo. Yo he visto personas comiendo de lo que encuentran en los tachos de la basura. Su hambre les ha hecho perder todo sentido de vergüenza, de orgullo, de vanidad. Muchos van a las iglesias tratando de encontrar qué criticar. Si esa es su actitud, siempre encontrará qué criticar. Y si alguien dice algo negativo acerca de mí, yo solo digo, gracias a Dios que no saben más. Cuando usted busca algo que criticar, le aseguro que lo encontrará donde quiera. Un hombre se sienta para comer y critica que la sal está húmeda, o que el plato está despostillado, o que el mantel está arrugado, o que la carne está en el lado equivocado del plato. Le puedo decir una cosa acerca de ese hombre. ¡No tiene hambre! Quienes van a un lugar para criticar o encontrar faltas, se lo digo con absoluta seguridad, no tienen hambre, ni física ni espiritual. Pero si usted va a una iglesia para encontrar a Jesús, pues encontrará a Jesús. Todo depende de su apetito espiritual. En una iglesia, una señora le dijo a su pastor, «Pastor, no me gustó lo que usted predicó». El pastor muy calmadamente le preguntó, «¿Y por qué no le gustó mi mensaje?». Y ella contestó, «Porque no fue nada elegante. En el curso de su mensaje usted mencionó la palabra ropa. Nunca debe decir ropa, debe decir traje o vestido. Esas son palabras más elegantes». El pastor, con un suspiro de paciencia, le dijo, «Está bien, hermana, trataré de recordarlo. ¿Qué más se acuerda usted del mensaje?». Y ella contestó, «Bueno, en realidad no recuerdo nada más». Y el pastor, un tanto punzante, le dijo, «O sea que si no digo la palabra ropa, usted no recordaría nada del mensaje». La persona que está hambrienta o sedienta estará en una determinada, deliberada y desesperada búsqueda de alimento. Casi todos tenemos muchos intereses en la vida, pero ¿se ha enfocado usted en un solo interés? Quiero decir, ¿ve usted a Jesucristo como su más grande necesidad? ¿Anhela usted a Jesucristo como un hambriento anhela comida? Cuando llegue a ese punto, entenderá lo que significa «Bienaventurados los que tienen hambre y sed de justicia, porque ellos serán saciados». ¿Por qué las personas no tienen hambre de esta manera? ¿Qué hay de malo en que un ser humano no tenga hambre? Bueno, varias posibilidades. Pudiera ser que esté enfermo. Cuando uno está enfermo, por lo general pierde el apetito. O pudiera ser que esté lleno de cualquier otra cosa, alimentándose con la basura que el mundo ofrece. Mire lo que dice Proverbios 27:7. «El hombre saciado desprecia el panal de miel, pero al hambriento todo lo amargo es dulce». El que ya está saciado ya no tiene ningún interés en el panal de miel. Pero el que tiene hambre, aún la comida amarga le parecerá sabrosa. Tercero, debe saciarse en Jesús perpetuamente. Usted debe anhelar a Jesús preeminentemente, debe buscar a Jesús apasionadamente y debe saciarse en Jesús perpetuamente. Debe encontrar gozo permanente en Él. Yo no sé nada del Dios que usted tiene, pero permítame decirle algo que tal vez le va a sorprender. Usted tiene lo que quiere tener: una satisfacción superficial, una sed superficial, un hambre superficial. Bienaventurados los que tienen hambre y sed de justicia, porque ellos serán saciados. Esta promesa viene con la garantía total y absoluta de quien la dijo, Jesucristo mismo. No es una promesa que tal vez, o es posible, o a lo mejor suceda. Nada de eso. Usted será positivamente saciado, satisfecho, porque cuando usted está lleno de justicia, está lleno también de bendiciones. Espiritualmente usted tiene un hambre y una sed que solo Jesús puede satisfacer por completo. Muchas personas tienen la idea de que eso de justicia es algo negativo. Los fariseos eran conocidos por las cosas que no hacían. Muchos piensan que si son personas justas o que practican la justicia, no pueden tener ninguna alegría o diversión, nada más alejado de la verdad. Si usted es justo, será bendecido. Felicidad y santidad están inextricablemente entretejidas. Usted no pierde las cosas buenas de la vida cuando acepta a Jesús. De hecho, la Biblia dice, «Mas buscad primeramente el reino de Dios y su justicia, y todas estas cosas os serán añadidas». Note que no dice que si usted busca primero todo lo que tiene que ver con Dios, algunas cosas le serán quitadas. Por el contrario, cuando usted busca primero el reino y la justicia de Dios, todas las demás cosas le serán otorgadas. Y usted podrá gozar más de todas las cosas cuando las tiene en el contexto de la justicia. Amigo, no deje que el diablo le lleve a pensar en forma negativa acerca de Dios, quien nos da en abundancia para que disfrutemos. Busque 1 Timoteo 6:17. A los ricos de este siglo mando que no sean altivos, ni pongan la esperanza en las riquezas, las cuales son inciertas, sino en el Dios vivo, que nos da todas las cosas en abundancia para que... ¿Qué cosa? Para que las disfrutemos. En ninguna parte dice que Dios no quiere que usted sea bendecido. Pero sí dejen claro que debemos tener nuestras prioridades bien establecidas, buscar a Jesús preeminentemente, buscarle apasionadamente y gozarse en Él perpetuamente. Me fascina esto. Porque no significa que si usted entrega su corazón a Cristo hoy y es salvo, y le recibe como su Salvador y Señor, en adelante usted deja de buscarle o de desearle. Jesús está utilizando una ilustración que todos pudieran entender en el plano físico al decir que el hambre espiritual es parecida al hambre física. Cuando su cuerpo en lo físico tiene hambre y sed, usted sacia esas necesidades lo más rápidamente que puede. De la misma manera, debe proceder cuando espiritualmente tiene hambre y sed. Satisfacer las necesidades de su alma, y el único que puede satisfacerlas es Jesucristo. Estoy seguro que en ocasiones especiales, toda su familia se reúne para disfrutar de una comida o banquete familiar al mediodía. Hay gran variedad y cantidad de alimentos y frutas en la mesa. Tal vez han preparado un enorme pavo o dos, de acuerdo al tamaño de la familia. Otros preparan un lechoncito asado y otros más prefieren tener un pollo. Y todos se sientan alrededor de la mesa y comen y conversan y siguen comiendo y siguen conversando. Al final, usted probablemente dice, estoy completamente satisfecho. Creo que no comeré nada más en un par de días. Y muchos de sus familiares estarán de acuerdo con usted. Pero más o menos a las 6 o 7 de la noche, ¿qué sucede? Que usted y otros miembros de la familia están en la cocina o en el comedor buscando qué comer. Escúcheme, en el plano físico Dios nos ha dado un apetito continuo para que continuamente lo satisfagamos. Cuando satisfacemos nuestro apetito una vez, eso no quiere decir que ya nunca más volveremos a sentir hambre, ¿verdad? En un solo día, varias veces tenemos que alimentarnos para calmar o satisfacer nuestra hambre. y volvemos a sentir hambre, no porque la comida no nos haya satisfecho, sino porque la comida nos satisface. Espero que lo entienda. Y su apetito como que se despierta solo al pensar en sabrosos alimentos y la satisfacción que le proporcionan día tras día tras día. Esto es en el plano físico. En el plano espiritual, yo tengo esa satisfacción cada mañana cuando estoy de rodillas frente a Dios. Así me alimento con el pan del cielo. Cuando usted viene a Jesucristo y continuamente tiene hambre espiritual, continuamente será satisfecho. Esa es la razón por la que digo que usted debe anhelar a Cristo preeminentemente, debe buscar a Cristo apasionadamente y debe saciarse de Cristo perpetuamente. Él llenará las más profundas necesidades de su corazón, y cuando usted conozca a Jesús en toda su gloria, en toda su dulzura, entonces será bendecido, y con esa bendición, todas las demás cosas le serán añadidas. Usted estará completamente satisfecho, continuamente satisfecho, porque ciertamente Jesús dijo que así será. Busque en el Salmo 107, el verso 9. Porque sacia al alma menesterosa y llena de bien al alma hambrienta. Cuando las personas saben lo que tienen en Jesús, nada ni nadie logrará separarlas de él. En primera de Pedro, capítulo 2, los versos 2 y 3, leemos: Desead como niños recién nacidos la leche espiritual no adulterada, para que por ella crezcáis para salvación, si es que habéis gustado la benignidad del Señor. Cuando yo invito a las personas a que entreguen su vida a Jesús, no les estoy invitando a un funeral, sino a una fiesta. He estado en este sendero de servicio a Dios por largo tiempo, y puedo decir por experiencia propia que Jesús ha sido la satisfacción de mi alma desde mi juventud. Entonces vivíamos en West Palm Beach, en la Florida, y me acuerdo que me detuve en la esquina de la calle 39 y la avenida Calvin. Había dejado a mi enamorada en su casa. Ella ahora es mi esposa. Era miembro de una iglesia y había hecho mi profesión de fe. Pero si realmente era salvo o no, no lo sabía. Así que en esa esquina y mirando hacia el cielo dije: Señor, no tengo ninguna satisfacción. No sé si estoy perdido y el Espíritu Santo me tiene bajo convicción, o si soy salvo y el diablo está tratando de que lo ponga en duda. Pero este momento, con todo mi corazón, de una vez y para siempre, te recibo como mi Salvador y Señor. No espero sentir algo, pero confío en tu palabra que dice que si creo en ti, seré salvo. Creo en ti. Te recibo en mi corazón. Y eso es todo. Siendo un jovencito, mi corazón se sintió satisfecho y sigue estando satisfecho hasta este instante. ¿Sabe usted lo que es el evangelismo? Es un mendigo diciéndole a otro mendigo dónde encontrar pan. Y eso es lo que estoy tratando de decirle.

0: apasionadamente y que se sacie de él perpetuamente. ¿Cuántos de ustedes que me han escuchado han recibido a Cristo como su Salvador y Señor en forma personal? ¿Cuántos de ustedes tienen el testimonio del Espíritu Santo en su propio espíritu de que es un hijo o una hija de Dios? ¿Cuántos tienen la absoluta seguridad de que si murieran hoy se irían al cielo? Si usted responde positivamente a esas preguntas, usted es, en verdad, salvo o salva. Pero si sus respuestas fueron negativas, primero le agradezco por su honestidad. Y permítame reiterar lo que ya dije. Dios le ama y quiere salvarle si usted hace una decisión espiritual ahora mismo. Yo voy a orar una corta oración para que usted la repita. Solo es una guía. Usted utilice sus propias palabras y dígalas en voz alta o en voz baja o silenciosamente. Pero dígalas con honestidad, con convicción, con fe. Señor Dios, soy pecador, estoy perdido y necesito ser salvo. Gracias por amarme y porque quieres salvarme. Jesús, creo que eres el Hijo de Dios y que pagaste la deuda de mi pecado en la cruz del Calvario. Creo que Dios te levantó de entre los muertos y ahora estás sentado a la diestra de tu Padre. En tu palabra dices que si creo en ti, seré salvo. Creo en ti, Señor Jesucristo, y este momento, con toda la fe de la que soy capaz, te invito a que vengas a morar en mi corazón y a tomar el control de mi vida. Ayúdame a vivir para tu honra y gloria. Lo pido en tu santo nombre. Amén. Si usted hizo esa decisión espiritual, Dios, fiel a su promesa, ya le perdonó sus pecados y hay gran regocijo en el cielo por su arrepentimiento y decisión de seguir a Cristo. Nosotros deseamos ser parte de su regocijo espiritual. Por eso le invito para que nos escriba. Su carta no solo que nos animará para continuar con estos estudios bíblicos radiales, sino que también nos permitirá conocerle un poco más personalmente y tener la oportunidad y privilegio de orar por usted como creyente en Jesucristo y nuevo miembro de la familia de Dios.
1: Hermanos, el Señor nos ha refrescado esta noche. Está derramando su Espíritu sobre nosotros. Nos está refrescando, nos está fortaleciendo, sanando, tocando, sanando matrimonios. El Señor está estableciendo su gloria en tu hogar. Tú puedes hacer la diferencia también. Uno de nosotros, así como Cristo bajó de los cielos, uno solo bajó Él y tocó a multitudes con su poder y su gracia. Él también nos manda a nosotros a que toquemos a naciones enteras con su poder. Alaba su nombre, Señor, al cantar este canto.

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1: En el nombre

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0: buenas tardes, hermosa audiencia de Radio Vida. Qué alegría poderles saludar a todos ustedes en esta tarde bonita, a todos ustedes que nos escuchan a través de Radio Vida, la 1480M, Radio Vida 94.9 FM aquí en la Ciudad Espacial de Houston, a todos ustedes que nos escuchan y nos ven también a través de nuestras plataformas digitales, a toda la audiencia de 1150M en Beaumont, Texas, a todos nuestros televidentes también a través de Canal 21.2 aquí en la ciudad de Houston, a todos ustedes que nos ven también en Lake Charles, a todos ustedes que nos ven también en Corpus Christi, Texas, a todos ustedes que nos acompañan a través de Facebook, a través de nuestra aplicación en Vida TV Mundial, a través de nuestra aplicación en Arca 7 también. A todos ustedes, muy buenas tardes, muy buenas noches a los que nos escuchen de noche. Bienvenidos sean todos ustedes a su programa La Hora con los abogados Juan Reyes y Roberto Blum, abogados de inmigración. 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Así que a todos ustedes un gran saludo en esta hora bonita. Gracias por acompañarnos en este espacio de La Hora con los abogados Reyes y Blum, abogados de inmigración, como cada tarde aquí presente, los abogados para responder a sus preguntas, para informarle, para asesorarle y también, por supuesto, para que usted con toda libertad nos pueda llamar al 281-781-7930. Esto es La Hora con los abogados Reyes y Blum, abogados de inmigración. Hoy nos acompaña el abogado Juan Reyes, abogado Reyes, quien cuenta con más de 43 años de experiencia. Como cada tarde, siempre listos ellos para responder a sus preguntas. Para todos ustedes, mi nombre es Maritza Alfaro y como siempre es un placer compartir los micrófonos con los abogados y en esta tarde con el abogado Reyes, abogado de inmigración, quien está aquí más que listo para responder a sus preguntas. Así que nos vamos a darle la más cordial bienvenida al abogado Reyes, abogado de inmigración, quien está aquí con nosotros ya listo para responder a sus preguntas. Muy buenas tardes, abogado Reyes.
1: Buenas tardes.
0: ¿Cómo está usted?
1: Bien asoleado.
0: Bien asoleado, ¿verdad? Bueno, por lo menos cesaron las lluvias en la ciudad, ¿verdad? Y ya tenemos un poco de sol, ya hemos tenido bastante sol, ya que la semana inició con intensas lluvias, abogado, muchísimas lluvias, pero gracias a Dios por este solecito, ¿verdad? Y bueno, a todos ustedes que nos acompañan, los que trabajan en el exterior, ¿verdad? Ahora disfruten del sol, los que no pudieron trabajar a inicios de las semanas por cuestiones de la lluvia, pues ahora a disfrutar del calorcito de este solecito aquí en la ciudad de Houston. Y bueno, este es solamente como los principios de los calores, ¿no? Aquí en Houston nos esperan intensos calores en los próximos meses, pero como siempre, aquí en Radio Vida, listos para informarles, para presentarles este programa con los abogados. Así que cualquier pregunta que usted pueda tener en esta tarde relacionada a inmigración, a casos civiles o criminales, para eso están aquí los abogados. Así que bienvenido una vez más, abogado Reyes. Cuéntenos qué tiene usted para compartirle a su público en esta tarde.
1: Bueno, aquí en dos aspectos, ¿verdad? Parece que se mejora la situación, ¿verdad? Aquí, inmigración, ¿verdad?, había planeado en formar estas cárceles o detenciones, ¿verdad?, para los inmigrantes, uh-huh. Y había invertido bastante dinero en ello. Aquí había invertido como 700 millones en unas bodegas que se iban a convertir en detención, y ahora, pues, basado que el público está protestando todo ello, ¿verdad? De las localidades, para construir o reformar, ¿verdad?, un edificio de bodega a un a habitación, que se diga, ¿verdad?, que es cárcel para una persona, pues tiene, hay muchas reglas para ello, ¿verdad? Uh-huh. La calidad, todo ello. ¿Qué es lo que está sucediendo ahora en Texas, verdad? Algunas de las detenciones acá en Texas, pues todo el tiempo se ha alegado que las condiciones de vivienda allí son injustas, ¿verdad? De tiro, pues, low par, que se diga, ¿verdad? Uh-huh. Y ahora, pues, las bodegas que se van a construir o se han construido en otros estados, ¿o qué? Ya van a tener los mismos problemas, y además que el público pues no quiere esas cárceles alrededor de ellos, ¿verdad? Más porque tienen ese sentimiento de que ¿por qué están arrestando a la gente inocente? Uh-huh. Ya. Y esa simpatización, que se diga, ¿verdad?
0: Okay.
1: Todo ese feeling, ¿verdad?, está impidiendo a inmigración que proceda con los objetivos de, pues, de encarcelar más gente, ¿verdad? Eso es algo bueno en el, ¿sí?, aspecto que el público le está poniendo bastante resistencia a este movimiento.
0: Uh-huh.
1: La otra, de que aquí, pues, estas detenciones que suceden en la corte, que suceden cuando una persona va y se reporta con inmigración o qué, que está obedeciendo la ley y todo, uh-huh, ello, ¿verdad?
0: Uh-huh.
1: Pero esto sigue ahí en Chicago, pero también hay cortes que han dicho que esto es ilegal. Claro, están un poquito, el ramo judicial está más lento que lo ejecutivo, so, uh-huh, primero desgracia la situación, y luego la corte se pone a reparar o a detener esa injusticia, pero sí, lamentablemente es lento, ¿verdad? Pero sí, estamos viendo esa lucha, y pues ojalá, de nuevo, ¿verdad?, ojalá que eso, todo ello, cambie ahora las elecciones, ¿verdad?, en noviembre.
0: Así que estamos en vivo con el abogado Juan Reyes, abogado de inmigración. El abogado Reyes, quien cuenta con más de 43 años de experiencia, está aquí listo para responder a todas sus preguntas. Todo lo relacionado a casos civiles, casos criminales, como también casos de inmigración. Aquí está el abogado para responder a sus preguntas. 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Estamos en vivo con el abogado Juan Reyes, abogado de inmigración, aquí contestando a todas sus preguntas. En estos últimos programas, abogado, hemos tenido una cantidad de llamadas con diferentes casos, personas con hasta cierto punto bastante preocupación, y seguimos teniendo esas llamadas. Hoy en día, pues, no fue la excepción. Hemos tenido también varias llamadas sobre la gente esperando el programa porque están en una situación bastante, algunos, pues, por lo que escuchamos de ellos, ¿verdad?, bastante complejas. Nos vamos a ir a la línea telefónica, abogado. Buenas tardes. Adelante, por favor, con su pregunta para el abogado Reyes.
2: Sí, mire, tengo una pregunta para el abogado.
0: Adelante.
2: Cuando uno tiene un caso de que hizo fraude al IRS con unos recibos, ya ve que muchas veces se usa de que mete uno que le cae un cobro o algo, y uno, para no pagar, mete un recibo falso o algo, y se arregla todo. ¿Para hacer la ciudadanía se tiene que esperar los 5 años o ya no se borra eso nunca?
1: Bueno, aquí la infracción que se ha cometido es con el IRS, y solamente que el IRS haga acusaciones formales a ese fraude o que sea, permanece algo civil, eso no hay problema.
2: Ok, solamente que ya que sea algo criminal, entonces puede haber problema, ¿right?
1: Si acaso, sí, hay en varios de ellos, ¿verdad?, algo civil se puede convertir en algo criminal, pero claro, se tiene que elevar a ese nivel. Uh-huh. Y lo que usted habla, pero permanece civil. Uh-huh.
2: Pero se tiene que esperar unos 5 años, o puede uno, arreglado el caso, ¿tiene que esperar 5 años o ya puede uno aplicar?
1: No, no, bueno, aquí estamos hablando de los 5 años que le requieren de buen carácter moral, ¿verdad?
2: Exacto, exacto.
1: Sí, sí. Ahora, usted ha arreglado todo con el IRS, ¿verdad?
2: Sí, sí, sí, o sea, de hecho, okay.
1: Pero aquí, en el IRS, se trata de dinero, ¿no? Dice, aquí,
2: exactamente.
1: Pues, este recibo no vale, eso ahora me debes $90, ¿no? Que sea,
2: exacto.
1: ¿Verdad? Pero eso exacto. no va a reflejar en sus income taxes. Ahí nomás informa de que se cambió de 90 más o 90 menos.
2: ¿Entiendes? Okay. Mientras esté el año fiscal resuelto, como quien dice, ya puede uno hacer eso.
1: Sí, y que tenga un acuerdo con el IRS y les debe dinero, ¿ok? Y no les la está pagando en pagos, ¿ok? ¿Verdad?
2: Ok. Entonces, esos 5 años de buen carácter moral, si arreglas bien con el IRS, no necesita. Esa es mi pregunta específica.
1: No, normalmente la pregunta es, ¿le debes al IRS? No, no te preguntan, ¿le mentiste al IRS? No.
2: Ok, perfecto, abogado. Gracias por su respuesta,
0: A usted muchísimas gracias, caballero. 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El abogado Reyes, con más de 43 años de experiencia, está aquí para contestar a sus preguntas. Volviendo al tema, abogado, de ciertas llamadas, o por decir así, ¿verdad? Pero realmente son bastantes llamadas las que hemos estado recibiendo en los últimos días de personas con la incertidumbre de qué va a pasar con sus casos pendientes cuando estaban con alguna, en este caso con cierta firma de abogados y que han tenido problemas esta firma de abogados, qué va a pasar con esos casos, cómo pueden conseguir su expediente, cómo pueden ellos tener todo lo que esta firma de abogados tenía y cómo les podría perjudicar al reiniciar sus casos en este caso no quizá reiniciarlos, pero tratar de darle continuidad ahora sí con otra firma de abogados. ¿Cómo les podría afectar? Algunas personas, unos de los temas que nos han comentado es especialmente los casos de VAWA.
1: Bueno, I mean, si acaso el fraude se cometió de un inicio, la primera pregunta de inmigración es ¿de qué manera tú participaste con el abogado para realizar este fraude al gobierno? Es la primera pregunta.
0: Okay.
1: La segunda es, ¿acaso el abogado fue el que cometió todo el fraude, verdad? Y aquí agarró las firmas del cliente y hizo todo el trabajo después de ello, ¿verdad? Con una firma electrónica o que sea, ¿verdad? Entonces ya se puede decir, pues yo no sabía nada, es el abogado, ¿verdad? Uh-huh. Ahora, entonces la examinación es, ¿desde un inicio eras elegible para ese remedio?
0: Ok.
1: Porque si lo eras, pues bien.
0: No hay que temer, ¿verdad?
1: Puedes resumir el caso con otro abogado que
0: claro,
1: sea.
0: Claro, claro.
1: Pero si desde un inicio no lo tenías, pues cállate.
0: Okay.
1: Pues, cuídate porque la migra no vaya a venir a tocar tu puerta, ¿no?
0: Okay. Bueno, un caso en particular, abogado, fue este que me ha llamado la atención de esta persona que llamó, la cual dice estar casada con un ciudadano, pero que su caso ya lleva más del tiempo que se supone debería de haber tomado para que le dieran la residencia. Y dice esta persona, un caso completamente elegible, un caso verídico, de que sí ha sufrido todo lo que se declaró en esa aplicación para poder recibir el apoyo por parte de VAWA. Pero la pregunta es, dice, ¿por qué si se supone que me habían garantizado que yo debía de tener la residencia a más tardar diciembre del año pasado y estamos en junio y ahora dice qué va a pasar si ya la firma no está. ¿Cómo sé si realmente lo que me decían era verdad?
1: Bueno, a mí, si acaso ha llegado a ese punto, pues se presume que el caso era bueno. Uh-huh. Ahora, si hallaron que el abogado cometió el fraude o qué, van a examinar ese caso en detalle. Okay. para ver qué tan legítimo es.
0: Okay. ¿Verdad? Okay.
1: A este punto que ya no tiene abogado, pues puede resumir por sí sola o puede ocupar otro abogado para que busque toda esa información y resuma el caso. Así de bueno, ¿no? O se le dice que aquí, pues, alguien le engañó porque no es elegible, no le hace que tanto sufrimiento.
0: Muy bien. Estamos en vivo
1: con varios elementos, ¿verdad? ¿No?
0: Sí, sí. Estamos en vivo con el abogado Juan Reyes, abogado de inmigración. Si usted tiene una pregunta sobre un caso civil, un caso criminal, un caso de inmigración, usted puede llamarnos aquí a los estudios de Radio Vida. 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Esta pregunta, abogado, dice, ¿cómo puedo hacer cambio de dirección si cuando llegué a Estados Unidos llegué usando dirección de otro estado, pero por cuestiones me tuve que mover a otro estado y tengo una corte pendiente en septiembre? ¿Qué puedo hacer para que esa corte se cambie para el estado donde ahora vivo, o necesito ir a Texas para poder tener la corte?
1: Ah, ok, vive afuera de Texas.
0: Al parecer.
1: La corte es en Texas.
0: Ajá.
1: Okay. Ella necesita conseguir un abogado local que le haga el trabajo de mover el caso antes de septiembre, yo diría un mes antes, de hacer el trabajo pidiéndole formalmente a la corte que mueva el caso allá donde vive ella, donde exista la corte de inmigración allá.
0: Adelante.
1: Y mostrar que allá vive, las direcciones, todo ello, algo de evidencia que allá radica.
0: Ok, excelente. 281-781-7930, el número para que nos llame. Con mucho gusto, aquí está el abogado Juan Reyes, abogado de inmigración, listo para responder a sus preguntas. 281-781-7930, el número a marcar aquí en los estudios de Radio Vida. Estamos en vivo con el abogado Reyes, abogado de inmigración. El abogado Reyes, quien ha ayudado a la comunidad por más de 43 años ya, y está aquí para responder a sus preguntas. 281-781-7930, número a marcar aquí en los estudios de Radio Vida. 281-781-7930, el número para que nos llame. Con mucho gusto, aquí está el abogado para contestar a sus preguntas. 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Esta pregunta dice, abogado, buenas tardes, abogado. Los escucho todos los días a través de Radio Vida y me gusta mucho su programa. Me gustaría saber a quiénes son las personas y desde cuándo les afectará el nuevo cambio de ley de lo que han estado anunciando sobre las personas que llegaron con visa que ya no van a poder arreglar en los Estados Unidos porque supuestamente también han violado la ley. Me gustaría saber desde qué fecha y a quiénes afecta estos cambios.
1: Bueno, no han implementado la regulación, pero sí, bueno, hay un, querían implementarla, pero hay una, un pare sobre eso, porque sí, este, tiene mucho efecto de ello, pero ahorita lo único que están haciendo es que la persona que ha entrado acá con una visa, sea de turismo o sea de venir a, como comercialista a comprar algo para un negocio en el extranjero, que la B2 que se le llama, es primariamente la B1 y la B2, que es una son las visas que se les da por 6 meses, ¿verdad?
0: Uh-huh.
1: Este, aquí sobre la intención, ¿verdad? Viene la persona con una visa acá y se queda aquí, y luego en el futuro se nos enamora con un ciudadano, o los hijos crecen y cumplen 21 y ahora son elegibles para arreglar por medio de los hijos, arreglando aquí sin tener que pedir perdones, ¿verdad?
0: Okay.
1: So, aquí lo que duda el gobierno es cuál era tu intención cuando tú obtuviste esta visa para llegar a los Estados Unidos.
0: Okay.
1: ¿Era para venir a tener un baby americano acá? ¿Era para quedarte? ¿O era para venir acá a ver tu novio para que se casara contigo? Esa intención, al punto que ellos fueron a aplicar para esta visa, este permiso en el extranjero, ¿qué tenían en la mente? ¿Por
0: okay.
1: qué consiguieron ello? ¿Venían de veras a visitar y a gastar todo su dinero
0: uh-huh.
1: acá en la galería, o venían con otras intenciones?
0: Okay.
1: Eso es lo que la gente ahorita, las personas que van a arreglar de esa manera, que se vayan preparando para una interrogación de esa manera. Uh-huh. ¿Cuál era tu intención?
0: Okay. Okay. Y basado en eso, pues entonces es como se aplicaría, ¿no?
1: Sí. ¿Por qué te quedaste más allá de los 6 cuando habías prometido que nomás ibas a venir por 6? ¿Por qué quebraste tu promesa?
0: O realmente era una intención desde antes de conseguir la visa, ¿no? De poder llegar a Estados Unidos y
1: ya venía embarazada 3 meses y dijo, acá ya me quedo los otros 6.
0: Uh-huh. Muy bien. 281-781-7930, el número para que usted nos llame, y con mucho gusto. Aquí está el abogado Juan Reyes, abogado de inmigración, respondiendo a cada una de sus preguntas. 281-781-7930, el número para que usted nos llame, y con mucho gusto. Aquí está el abogado Juan Reyes, abogado de inmigración, contestando a sus preguntas. Todo lo relacionado a casos civiles, a casos criminales o casos de inmigración, aquí está el abogado para responder a sus preguntas. 281-781-7930, el número para que nos llamen, y con mucho gusto el abogado Roberto Blum, abogado de inmigración, le estará contestando a sus preguntas. 281-781-7930, número a marcar aquí en los estudios de Radio Vida. 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Nos vamos a la siguiente llamada. Adelante, por favor, con su pregunta para el abogado Reyes.
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3: 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Muchas gracias.
0: Con mucho gusto. Muchísimas gracias por llamarnos, pero por supuesto, si usted desea conversar con los abogados en este momento y usted desea hacerle una pregunta al abogado Reyes o las preguntas que usted desea hacerle, para eso está aquí él, para contestarle. 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Todo lo relacionado a casos civiles, casos criminales, casos de inmigración. Aquí está el abogado Reyes, abogado de inmigración, para responder a cada una de sus preguntas. Esta pregunta que nos envían dice: abogado, buenas tardes. Entré en el año 90 y fui detenido por inmigración. Nunca recibí ninguna carta para presentarme a la corte, pero dice el abogado quien me está ayudando. Vamos a la línea telefónica, abogado, y después continuamos con esta pregunta. Adelante, por favor, con su pregunta para el abogado Reyes.
4: Buenas tardes.
0: Buenas tardes.
4: Mi nombre es Milton. Tengo una pregunta para el doctor.
0: Adelante, que el abogado le escucha.
4: Yo tengo una petición familiar, está en trámite. Y fíjese de que yo tuve un accidente menor, pero el perjudicado me puso una demanda porque la aseguradora no le cubrió todo. Entonces mi pregunta es de que si esa demanda civil a mí me afecta en mi trámite.
1: No.
4: Gracias.
1: Esa es una demanda civil, no criminal. Nomás lo criminal le afecta a usted.
4: Okay. Muchísimas gracias, mucho gusto.
0: A usted muchísimas gracias por llamarnos. Seguimos en vivo con el abogado Reyes, abogado de inmigración. El abogado Reyes aquí contestando a sus preguntas. 281-781-7930. Entonces, esta persona dice: abogado, haber entrado en el año 90, fue detenido por inmigración y nunca recibió ninguna notificación para presentarse a la corte. Dice la abogada quien me está representando, dice que obtuvieron mi FOIA y que supuestamente sí tenía corte y nunca me presenté. La pregunta es: ¿qué pasará con mi caso ahora que estoy casado con una ciudadana?
1: Pues bien, I mean, la deportación en ausencia tiene el mismo efecto. Él es castigado. Primeramente, él lo deportaron por 10 y 5 de ellos no tienen perdón.
0: Okay.
1: So, él va a tener que salir. Ahora, en el FOIA, no sé hasta qué punto le explicó el abogado o quien haya sido quien le encargó el FOIA, de examinar dos cosas. Una, hay una orden. Y la otra, ¿hubo proceso propio allí por medio del juez para llegar a esa conclusión? Es de que en el proceso, el juez, cuando la persona no llega, él le pregunta al fiscal, al abogado del gobierno, y le pregunta: ¿qué esfuerzos has hecho tú para localizar a esta persona, su dirección o qué?
0: Okay.
1: Es posible que el gobierno haya entregado una dirección incorrecta al juez, ¿okay? O no hicieron, antes de hacer los cargos contra él, no lo hicieron suficientemente. So, aquí queda la posibilidad de que la notificante que se debería haber enviado haya sido enviado a una dirección incorrecta, una, o la otra es de que ahora, hace varios años, se determinó que esas acusaciones que se hicieron allá en aquellos años antiguos, están defectuosas.
0: Vamos a ir a la...
1: Se pueda pelear de esa manera.
0: Vamos a ir a la siguiente llamada, abogado. Adelante, por favor, con su pregunta para el abogado Reyes.
5: Buenas tardes.
0: Buenas tardes.
5: Si una persona tuvo dos DWI en el del 90 al 2000 y quiere aplicar para la ciudadanía, ¿cómo están las cosas ahorita actualmente? ¿Le perjudica eso? Le escucho en la radio.
0: Alguien que tuvo dos DWIs de los 90s al 2000, en ese lapso, ¿le perjudica para la ciudadanía, abogado?
1: No.
0: Ok, la respuesta es no, caballero. No le perjudica.
1: Ya que han sido hace reciente, entonces ellos pueden presumir que usted es un alcohólico y no tiene buen carácter moral, entonces es uno de los requisitos para ser ciudadano.
0: Excelente. 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Entonces, abogado, volviendo al caso, ¿verdad?, de esta persona, de este caballero, quien entró, fue detenido por inmigración, nunca se presentó, ahora está casado con una ciudadana, ¿cómo le podría perjudicar? Dijo usted que automáticamente tendría 10 años de castigo, ¿verdad? De los cuales 5 de ellos no tienen perdón, ¿cierto?
1: Correcto.
0: Ok.
1: Porque fue en ausencia la deportación.
0: Ok. Ok.
1: Y pues la otra de remedios, posiblemente, le recomendaría que haga una cita y que traiga el FOIA para examinar la posibilidad de que se pueda reabrir el caso, anular la deportación, y entonces ya queda resuelto la situación que no le afecte.
0: Uh-huh. Excelente. 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Esta pregunta, abogado, dice: buenas tardes, abogado, le escuchamos desde México. Mi pregunta para usted es, tengo una hija que nació en Estados Unidos, la trajimos pequeña a vivir a México, ella está estudiando aquí todavía. Ella planifica regresar a Estados Unidos y ella quiere llevarnos a vivir allá. Mi pregunta es, ¿en qué momento ella podría aplicar por nosotros? Y si le afecta o no el quedarse a vivir en México mientras se realiza el trámite.
1: No, no hay ningún problema.
0: Ok.
1: Ella es ciudadana, nomás con que venga acá y lance las aplicaciones, ¿verdad? Uh-huh. De residencia.
0: Ok.
1: Puede vivir allá esperando que le llamen a los padres
0: a la cita.
1: Okay. Claro que la carta de sostén que busque un compadre de este lado que está
0: listo. Que tenga, y que tenga residencia, ¿verdad? El patrocinador.
1: Uh-huh. Acá,
0: okay.
1: Que lo respalde a los beneficiarios económicamente.
0: Ok, so el sponsor necesita ser ciudadano o residente. Ok, muy bien. 281-781-7930, el número para que nos llame. 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Esta pregunta dice: abogado, buenas tardes. Yo soy ciudadana. Acabo de arreglar a mis padres. Somos de El Salvador. Me gustaría saber si puedo pedir a una hermana que es mayor de edad y casada, y me gustaría saber si eso no afecta por el hecho de que acabo de traer a mis padres, y me gustaría saber cuánto tiempo se demora una aplicación para un hermano.
1: Bueno, si ella es una millonaria, no hay problema. Puede pedir a los padres y a los hermanos.
0: A todos, ¿no?
1: Quien quiera, ¿verdad? So, no hay problema con ello, ¿verdad? Aquí la única inconveniencia es que los hermanos pertenecen a una categoría mucho más lenta que los padres.
0: Okay.
1: Aquí, si ella está dispuesta a arreglarle a su hermana, pues aquí estamos hablando que si no es México, ahorita están sirviendo el 2008.
0: Okay.
1: Sería como 18 años.
0: Sí.
1: Para arreglarle al hermano.
0: Sí.
1: Ahora, si son mexicanos, pues es mucho más. Están arreglando a los que aplicaron en el 2001, que son 24 años.
0: Sí, bastante tiempo, ¿no?
1: De la nacionalidad, ¿verdad?
0: Sí. Y en este caso de haber niños menores de edad, es muy probable que no se van a beneficiar, ¿verdad? Por el tiempo.
1: Pues sí, ya para entonces puede que... Si
0: ya sean 25, mayores.
1: Ya no tienen ese beneficio.
0: Okay. Y en este caso, los padres como residentes tendrían que aplicar para los hijos si es que todavía siguen solteros, ¿verdad?
1: Correcto.
0: Muy bien. Estamos en vivo con el abogado Reyes. 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Esta pregunta dice: abogado, buenas tardes. Yo soy ciudadana y mi mamá tiene visa. Ella nos visita con frecuencia y me gustaría arreglarla a ella. ¿Es conveniente que se quede en Estados Unidos mientras hacemos el trámite, o recomienda usted que se regrese a nuestro país y espere allá?
1: Bueno, esto es relativa a la primera pregunta.
0: Ajá, ajá.
1: Pues aquí, sí, le van a preguntar que si acaso en su renovación del permiso, ¿verdad?, si tuvo que ir a pedir ese permiso, si le preguntaron a ella si tiene hijos acá y si les dijo que su hija ciudadana estaba acá o qué, en la cual complica la visa, ¿verdad? Pero si ella fue sincera en ello y les dijo: sí, quiero ir a visitar a mi hija que es ciudadana y es más de 21 años de edad ella, bien, si le dieron la visa, entonces ya fue una situación donde inmigración ve quizás el doble intención, pero lo ignora, ¿verdad? Y luego, pero acá cuando la señora aplique para la residencia por medio de la hija, pues acá se presenta también el mismo interrogatorio acá. Dice: señora, ¿acaso usted sabía que al venir acá su hija le podía aplicar? ¿Sí o no? Y entonces, ¿cuál fue el motivo por qué venía acá? Uh-huh. Todo ello, y ellos presumen que ella engañó al consulado allá, ¿o qué, verdad? Tienen que formar un contraste, ¿verdad?, a esa ese prejuicio.
0: Sí, o sea, prepararse con un buen statement, ¿verdad? Con una buena presentación ahí para dar ese tipo de explicaciones a inmigración en el caso de que hagan todas esas preguntas.
1: Ahora, ¿no? Porque aplica durante el tiempo que le dieron aquí. Por ejemplo, la persona llega acá y aplica dentro de los 6 meses. Tiene sus pluses y sus menos, ¿verdad? Porque lo hizo durante que tenía legalidad y la otra porque ahora está arreglando para la residencia cuando dijo que venía a visitar nomás. ¿Cuál fue el cambio de mente ahí?
0: ¿Qué le motivó, no? ¿Qué le motivó a decir, motivó, no, ya no quiero, ya no quiero
1: hacer visitar? Y una es de que a lo menos no se quedó aquí más allá de los 6 meses, ¿verdad? Porque entonces ya cambia el interrogatorio de nuevo.
0: Sí, ¿no? O sea que lo ideal es que si alguien planea hacer tal cosa, que lo haga de inmediato, ¿no? No que espere tanto tiempo, ¿no?
1: Pues sí, de que ya que no haya sido bueno, aquí decidí quedarme, me ofrecieron trabajo y pues esto y por lo otro, pues no hay excusa porque violó la estancia de 6 meses. Es una.
0: Okay.
1: Y la otra, pues claro, han dado instrucción a los entrevistadores, ¿verdad? De inmigración que hay unas excepciones a la cual, ¿verdad? Pues hace 20 años vine aquí legal y me quedé, pero ahora tengo una casa y una docena de niños americanos y qué sé o el otro, pues ya entra en el aspecto humanitario, ¿verdad?
0: Ajá.
1: Uh-huh. Yeah. So, cada caso va a ser examinado individualmente.
0: Claro, claro. 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Esta pregunta dice, abogado Reyes, buenas tardes. Me gustaría saber sobre el caso de una amiga. Ella estaba o está en DACA, me parece. El esposo de ella tuvo un accidente y murió. Él era ciudadano y habían solicitado la residencia para mi amiga. La aplicación había sido aprobada y ellos estaban solamente esperando la cita para que ella se presentara a Ciudad Juárez. Es lo que su abogado les había dicho. Ahora que su esposo murió, me gustaría saber cómo.

0: Okay. Y en este caso por el avance que tenía, ¿no? O sea, el punto donde estaban, ¿no?
1: Pero sí, parece que ahí hay algo de
0: Hay
1: remedio.
0: esperanza, ¿no? Hay remedio, sí, claro, porque hemos escuchado de
1: Y pues
0: algunos.
1: claro, la pregunta es ¿cuándo murió el Señor? ¿10 años atrás o hace recientemente?
0: Claro. Bueno, en este caso menciona, ¿verdad?, que él murió recientemente mientras están esperando, dice la cita, para Ciudad Juárez. Excelente. 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Llámenos usted, escríbanos, déjenos saber cuál es su pregunta y el abogado Reyes estará respondiendo a cada una de ellas. 281-781-7930, el número para que usted nos llame. 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Dice esta pregunta: buenas tardes, abogado. Tengo 28 años viviendo en Estados Unidos. Soy de México. Cuando entré la primera vez, tenía menos de 18 años, me detuvieron y me regresaron para México. A los meses volví a regresar y me volvieron a detener y me volvieron a regresar. La tercera vez que intenté, pasé y me quedé. Cuando pasó el tiempo, conocí a una muchacha de acá y nos casamos. Regresé con ella para que la conociera mi familia y con mis hijos. Y cuando regresé, me detuvieron. Me regresaron. Y ahora estoy aquí de regreso. Me gustaría saber qué remedio hay para poder arreglar por medio de mi esposa.
1: Ninguno.
0: Okay.
1: Ninguno. Pues presumo que él viene acá. Primeramente, las tres veces que lo detuvieron en la frontera se pueden interpretar como salidas voluntarias. Eso depende. ¿Qué tanto tiempo estuvo en la frontera? Cada vez que le dijeron todo ello, pero si es de México, es posible, probable que haya sido a salida voluntaria. La tercera, no sé, por mañoso o qué, pueda que lo hayan castigado 5 años, que es deportación. Eso hay una. La otra es, bueno, la cuarta vez se viene acá y se queda acá, no lo detuvieron en la frontera. Y ahora se nos enamoró y tiene familia o qué, y no sé qué locura le entró de regresar a México con la familia
0: Y
1: y
0: sin
1: luego
0: documentos,
1: regresarse
0: ¿no?
1: ilegal, ¿verdad? Pero
0: Sí,
1: cuando él salió para
0: sí.
1: allá con su familia, lo castigaron 10 años por haber vivido acá ilegalmente, más de un año, y luego cuando regresa ilegal, pues ya no hay perdón, solo está castigado 10 años. So, ¿qué remedio tiene? La esposa que se vaya a vivir allá con él 10 años
0: 10 años.
1: y después le ayuda el año 11.
0: Ouch, ouch. O sea, vivir allá 10 años y en el año 11 a empezar el
1: Es
0: trámite, ¿no?
1: correcto. La
0: Ay, ay, ay.
1: reentrada ilegal de él es la que le causó a él ese castigo.
0: Sí. Así las cosas. 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

0: 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Nos vamos a la siguiente llamada aquí en vivo con el abogado Reyes. Adelante, por favor, con su pregunta para el abogado Reyes.
1: Sí, buenas tardes.
0: Buenas tardes.
1: Sí, tenía una pregunta como algo, creo que civil, con el abogado. Quería preguntarle, yo tengo un hijo que va a cumplir 20 años hoy en septiembre y tengo dificultades con él, mala comunicación, porque él se porta muy rebelde y anda el carro sin aseguranza y, a ver, y las placas vencidas, y ya le dije y no entiende, no hace caso, no me hace caso, y quiero ver si el carro está a mi nombre, no está, no, quiero saber si la policía lo para, algún problema, no, que si no me afecta a mí.
2: ¿Quién es? ¿Este es su hijo?
0: Es su hijo, ¿cómo? Dijo, ¿verdad? Es su hijo, ¿verdad? El muchacho.
1: Sí, es mi hijo, pero está bien rebelde. No hace
0: ¿Qué edad años. Tiene su hijo?
1: Tiene 19 años, va a cumplir 20 hoy en septiembre.
0: Okay, el hijo va a cumplir 20 años en noviembre. ¿En septiembre? ¿Perdón?
1: Septiembre, sí.
0: Septiembre. Y maneja un auto que no es de él, ¿verdad? Está a nombre suyo.
1: Sí.
0: Okay.
2: Bueno, aquí posiblemente el Bagua, ¿verdad? Pero pues aquí hay que demostrar que el niño es muy violento. ¿Cuál es su récord en la escuela? ¿Cuál es su récord en la calle? Él muestra que es violento, porque ahora no solamente es violento con la gente en la calle, sino es violento con el papá.
0: ¿Eso es lo que usted está experimentando con él o cuál era en sí su pregunta para el abogado, caballero?
1: No, mi pregunta no es por la violencia, no, mi pregunta es nada más que como andan las placas del carro vencido, yo le dije, yo no se las quiero poner, porque yo le dije, ponle tú las placas sin aseguranza, pero él anda sin aseguranza y sin placas del carro. Mi pregunta es que si el policía, él comete algún error, un choque o algo por ahí y trae consecuencias, porque el carro está a mi nombre, que si no me afecta a mí.
0: Ah, okay, entonces su problema es que el hijo trae el auto y está a nombre de él, no tiene aseguranza, ¿cómo le podría afectar en caso de que se vea en un accidente? No,
2: el carro está al nombre del papá.
0: Ajá.
1: Sí.
2: Okay. Pero el hijo lo maneja y no le pone aseguranza, ¿o qué?
0: Exacto. ¿Verdad?
2: Correcto, okay. So ahora, pues, ¿a qué nombre está el carro?
0: Del padre.
2: Padre. Okay, pues usted restrígalo. No le dé el carro. El carro es de usted.
1: Tengo que quitarle la llave, si se pone rebelde, que quiere, porque una vez se lo quité y quería pelear conmigo,
2: pues sí,
1: porque no le daba
2: la llave. Si se pone rebelde, córrelo de la casa, ya es adulto.
1: Okay.
2: Yeah. Sí. Amén, órale.
0: Así es.
2: Así es, ¿qué consecuencias habría? Pues no sé, si se pone violento el muchacho porque no le presta las llaves, pues es otra.
0: Se nos ha terminado el tiempo, caballero, lamentablemente. Abogado, nos toca despedirnos. Gracias a usted por llamarnos y a todo el público también, muchas gracias, y nos encontraremos aquí en el próximo programa. Muchas gracias, abogado Reyes.
2: Gracias.
0: Y a todo el público también, gracias. Les invitamos en el próximo programa de La Hora con los Abogados Reyes y Lugo.
3: 11:50 AM.
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buenas tardes, muy buenas tardes, hermosa audiencia de Radio Vida. Qué alegría poderles saludar a todos ustedes en esta hermosa, preciosa y maravillosa tarde. Bienvenidos sean todos ustedes a su programa de Remembranzas, donde juntos vamos a recordar los hermosos clásicos del ayer. El número aquí en cabina para que usted pueda llamar es el 281-781-7930, 281-781-7930, el número para que usted nos llame y usted pueda solicitar su clásico favorito. Hoy es viernes, ya es fin de semana, es inicio ya del fin de semana. Una semana ha terminado, ha sido una semana de bendición, una semana con muchas lluvias, por cierto, aquí en la ciudad de Houston, pero muy contentos, muy agradecidos con el Señor por este tiempo maravilloso, por este día lindo que Él nos regala, por sus misericordias que podemos disfrutar. Y es que cada mañana son nuevas las misericordias del Señor. Así que en esta tarde hermosa, bienvenidos sean todos ustedes a su programa de Remembranzas, donde juntos vamos a disfrutar de estos hermosos clásicos del ayer. Saludando a toda la linda audiencia que vienen saliendo de sus trabajos, los que van en camino hacia sus trabajos, los que hoy les tocó descanso, a los que les tocó trabajar desde casa también, a todos los que están en las prisiones, a los que están también en casita y nos ven a través de la televisión. Un saludo muy cariñoso también para todos ustedes, a todos los que nos escuchan fuera de los Estados Unidos también. Un saludo muy especial para todos ustedes, a nuestros televidentes aquí en Houston a través de Canal 21.2 en Houston, a todos nuestros televidentes en Corpus Christi, en Lake Charles y por supuesto también a todos nuestros televidentes en México y también a todos nuestros oyentes a través de las diferentes emisoras. Que Dios les bendiga muchísimo en esta tarde preciosa. Estamos ya en su programa de Remembranzas y estamos felices, contentos de poder llegar a todos ustedes con estos hermosos clásicos que han sido de bendición a lo largo de los años. Un saludo bien especial a todos ustedes. Gracias por acompañarnos aquí en este tiempo tan especial en el programa de Remembranzas. Saludando en esta hora preciosa a todos los que forman parte del Club de Amigos de Radio Vida, a todos los que nos escuchan también, que son parte de la programación de Radio Vida, a todos también nuestros queridos patrocinadores, que Dios les bendiga. Gracias por ser parte de Radio Vida en esta tarde preciosa. Y agradecidos con el Señor por esta semana que culmina, por este fin de semana que está a punto de comenzar. Y también agradecida con el Señor por todos los padres a los cuales este fin de semana se les celebra dentro de los Estados Unidos este fin de semana. Y hoy es viernes ya 19 del mes de junio. Agradecida con el Señor también por la vida de mi esposo, el pastor Julián Herrera, quien hoy está cumpliendo años. Hoy el Señor le permite estar de mantelitos largos. Dios ha sido bueno, maravilloso. Así que muy contenta de poderlo saludar, de poderlo felicitar. Allá en la República Mexicana hoy se estará celebrando un servicio maravilloso de agradecimiento, como todo se ha efectuado también en esta semana. Esta semana ha sido una semana de servicios de agradecimiento y esta semana pues se culmina hoy en la ciudad de Yehualtepec. Hasta allá le mandamos un cariñoso saludo y a todos los hermanos en Yehualtepec que también se preparan para recibirlo, para celebrar la vida del pastor Julián Herrera con un servicio de agradecimiento. Así que felicidades a mi amado esposo en este día lindo, agradecidos con el Señor por su vida. Hoy le bendecimos, le saludamos, le felicitamos y hoy también usted véngase a celebrar con nosotros en Yehualtepec la vida de pastor Julián Herrera, quien hoy está de mantelitos largos.

0: Estoy agradecido con los hermanos voceros de Cristo en esta tarde preciosa, en este día lindo, 19 de junio. Y nos vamos a ir a la línea telefónica aquí en su programa de Remembranzas. Muy buenas tardes, Dios le bendiga. ¿Con quién tenemos el gusto?
1: Dios le bendiga.
0: Dios le bendiga.
1: Pastora, quería decir, voy a poner este canto a mi pastor, saludando al pastor Julián Callado de Anda por su cumpleaños.
0: Ok, con mucho gusto le vamos a poner ese tema, mi hermano Manuel, para el pastor Julián Herrera, ¿verdad?
1: Sí.
0: Muchas gracias, pues que Dios me lo bendiga.
1: Ya es mi pastor, porque siempre lo oigo y siempre ya estoy oyendo
0: ¿verdad?
1: Las programaciones y todo. Pues yo
0: gracias al Señor, pues gracias a Dios por darnos ese privilegio, ¿verdad?, de pastorearles a través de la radio. Muchísimas gracias, mi hermanito, que Dios me lo bendiga mucho. Le mandamos un cariñoso saludo también a usted. Gracias por ese saludo para mi esposo, para el pastor Julián Herrera, en este día tan especial de su cumpleaños. Que Dios me lo bendiga mucho. Feliz tarde.
1: Feliz tarde, hermanita. Que Dios me la bendiga.
0: Dios me lo bendiga mucho también a usted. Y nos vamos a la siguiente llamada telefónica, Radio Vida. Dios le bendiga. Radio Vida, ¿aló? Dios le bendiga. Sí, aló, buenas tardes, Dios le bendiga.
2: Amén, gracias, pastora, al Hernán.
0: Mi hermano Hernán, muy buenas tardes, Dios me lo bendiga, ¿cómo está usted?
2: Pues bien, gracias al Señor, aquí retornando para la casa.
0: Excelente, excelente, pues Dios me lo bendiga muchísimo, feliz regreso a su casita.
2: Gracias a Dios, y nomás también quería felicitar al pastor, pues.
0: Muchísimas gracias, muchas gracias, muchas gracias por ese saludo, por su cariño, mi hermano Hernán, Dios me lo bendiga mucho.
2: Y Dios bendiga a mi hermanito, le dé muchos añitos y
0: amén.
2: Fortaleza.
0: Amén, así
2: quiero,
0: es.
2: Pero que usted, Dios, lo...
0: Así es, muchísimas gracias, mi hermanito Hernán, que Dios me lo bendiga muchísimo. Bueno, tenemos ahí un pequeño problemita con la línea telefónica. Mi hermano Hernán, gracias por llamarnos, a ver si se puede comunicar de regreso con nosotros. Escuchando a mi hermano Francisco Orantes para felicitar a mi amado esposo, el pastor Julián Herrera, quien hoy el Señor le permite estar de mantelitos largos. Hoy en Yehualtepec se está celebrando la fiesta del cumpleaños del pastor Julián Herrera. Y bueno, ha sido una semana de servicios como cada semana en la República Mexicana, pero en especial pues por el cumpleaños de el pastor Julián Herrera, director de la cadena Radial Vida, y hoy el Señor le permite estar cumpliendo un añito más hoy allá en Yehualtepec. Un saludo bien especial y a todos los hermanos que están ahí trabajando también. El Bazar Vida se fue hoy para Yehualtepec, así que vayan todos, por favor, aprovechen, compren en el Bazar Vida esta tarde, ya que hay muchos, pero muchos especiales. Y bueno, y todo esto por el cumpleaños del pastor. Mañana continúan los especiales de 9 a 6 de la tarde en todos los Bazares Vida en Puebla, en Yehualtepec, no creo que van a estar en Yehualtepec, pero en el Monte de Dios, también en el Zócalo de Puebla y en el Centro de Convenciones. Así que felicidades, felicidades a nuestro pastor, que el Señor le bendiga. Deseamos de todo corazón que Dios lo bendiga, que el Señor le conceda muchísimos, muchísimos años más. Y yo le compartía, yo le compartía en la mañana, por cierto, los significados del nombre de él. Y yo le doy gracias al Señor porque me ha permitido caminar estos años al lado de él y poder disfrutar pues de muchas aventuras juntas, ya que él es un hombre muy curioso. Y fíjese que su nombre, le voy a compartir rapidito el significado del nombre de él. Y que es cierto, fíjese cuánta verdad hay en los nombres. Y el significado de uno de sus nombres, ya que él tiene primero y segundo nombre. El primer nombre de él, pues, es Julián, ¿verdad? El segundo nombre, por alguna razón, no le gusta. Yo siempre he dicho, ¿qué tiene de raro, no? Para mí, no tiene nada de raro, pero para él, sí. Pero bueno, respetamos esa parte, ¿verdad? Pero fíjese que el nombre de él, Julián, su significado se deriva de Julio, el que es fuerte, de raíz y de origen latino. Características del personaje con el nombre Julián. Es extrovertido, aunque voy a ser realista. Tengo una prima que su esposo se llama Julián y no creo que sea extrovertido. Ella se ríe de mí porque porque yo le digo a ella que ella es una de mis primas a las que yo más quiero. Y bueno, ella sabe que la queremos mucho porque es una de las sobrinas de mi papá y ella nos quiere mucho porque nos conoce, nos cargó de pequeños, pues de chiquitos. Entonces, ella que ahora ya es una señora, pues yo le digo a ella que ella es mi prima la que yo más quiero porque su esposo se llama como el mío. Su esposo también se llama Julián, pero el Julián de ella es otra cosa de mi Julián. Entonces, es completamente diferente. Mi Julián sí es extrovertido. Este es un personaje muy extrovertido, es sensible. A pesar de que él no aparente ser sensible, es muy sensible. Y es muy sociable, demasiado sociable. Es más, su dominante en su temperamento es el sanguíneo. Y los sanguíneos son muy extrovertidos. Y mi esposo es, su dominante es un sanguíneo, definitivamente. Y fíjese que este personaje, aparte de sus características de ser una persona extraordinaria, ser una persona sensible, ser una persona sociable, se mueve por impulsos, pero gracias a su intuición, por lo general son acertados. Es curioso y también es aventurero. Bueno, yo también he disfrutado de algunas aventuras con él. En el amor, él necesita a alguien que lo escuche y que lo cuide. Y bueno, esa soy yo, porque soy buena para escuchar. Me encanta escuchar a la gente. Y en algunas ocasiones, cuando tenemos la oportunidad de estar a veces en el auto y a veces yo quiero hacer algo en el teléfono, y él me dice, voy a esperar a que te desocupes para que me escuches bien. Y yo, no, yo sí te puedo escuchar, mi amor, sí te escucho. Y a veces se le olvida. Yo creo que las mujeres somos multitask, que podemos hacer varias cosas a la vez, ¿no? Pero una de las cosas que disfruto de él es esa energía, ese entusiasmo, esa carisma y esa pasión con la que él hace las cosas, y sobre todo las cosas en la obra del Señor. Así que estoy muy contenta, muy agradecida con el Señor por este día maravilloso, porque me permite, aunque no está en la ciudad, ya lo celebramos aquí en Houston, lo celebramos la semana pasada con la iglesia. Gracias a la amada iglesia por esa fiesta tan linda que se organizó el domingo pasado para nuestro amado pastor. El segundo nombre de él, usted puede investigarlo si usted quiere, por las características y por el nombre que, por lo que yo le estoy dando de su nombre, yo le puedo decir a usted, pues, más o menos, ¿verdad?, qué significa, que no es que más o menos, yo le puedo decir qué significa su nombre, y a usted, pues, lo puede buscar, quién es ese personaje. Ahí usted va a descubrir cómo es su segundo nombre. No sé si después me llame la atención por decir tales cosas, ¿no? Él sabe que no le gusta que se mencione su segundo nombre. Pero su segundo nombre, pues también, fíjese que su significado es que es alegre y es de origen latino. Y sus características es que es muy intuitivo, es pensante y tiene una gran voluntad para emprender sus actividades. Él es ese personaje. Es buen compañero, muy buen compañero, buenísimo compañero. Es buen compañero con sus amigos y le gusta dar sus opiniones con franquezas. Eso sí, es muy directo. Es más, no tiene filtros muchas veces, porque es muy directo, pero es parte de su personalidad. En el amor, en el amor, cuando encuentra su pareja ideal, es muy afectuoso. Y yo puedo decir, yo soy la pareja ideal de él, porque encontró a la pareja ideal. Es muy afectuoso y leal. Le gusta que lo sorprendan con pequeños detalles. Le doy gracias a Dios por darme la oportunidad de haberlo conocido, de ser parte de esta aventura con él. Y le doy gracias al Señor por darme la oportunidad de poder servir a Dios con un hombre como mi esposo. Así que para mi amado esposo, con todo mi corazón, con todo mi amor, muchas felicitaciones. Que el Dios de la gloria te conceda muchísimos años, mi amor. Y como él siempre me dice, le ruego al Señor que nos permita envejecer juntos. Así que felicidades, muchas felicidades. Así que llego al Tepec. Celebren a lo grande, por favor, la vida de su pastor. que nosotros también lo estamos esperando, porque el domingo continuamos con la fiesta para los padres. Y bueno, él como el padre espiritual que también es, pues también muy contentos de poderlo celebrar. Nos vamos a la línea telefónica y vamos a ver a quién tenemos por acá. Radio Vida. Dios le bendiga. Hola, hola.
3: Buenas tardes.
0: Buenas tardes, Dios le bendiga. ¿Con quién tenemos el gusto?
3: Ah, mi nombre es Custodio Solís.
0: Mi hermano Custodio, buenas tardes. ¿Cómo está mi hermano Custodio Solís?
3: Bien, gracias a Dios, todo bien.
0: Qué bueno, me da mucho gusto escucharle. Dios me lo bendiga, mi hermano. Adelante, por favor.
3: ¿Me podría, poner una alabanza?
0: Por supuesto, dígame usted cuál quiere escuchar.
3: De los hermanos Alvarado, ajá. Por una senda.
0: Ok.
3: Hermana,
0: dígame.
3: Voy para Izúcar de Matamoros para llegar al Monte de Dios.
0: Ándele, ¿está en camino ahora para Izúcar de Matamoros o va no, a ir pronto?
3: No, mañana salgo para México.
0: Ok, bueno, cuando llegue a Izúcar de Matamoros, a todos los que se encuentren, usted les da mis saludos, por favor.
3: A todos los que encuentren.
0: A todos los de Izúcar de Matamoros, pues, déles usted mi saludo, por favor, y aprovecha y dígales que escuchen Radio Vida, la 98.9 FM en Izúcar de Matamoros, mi hermano Custodio. ¿Usted es de Izúcar?
3: No, mi esposa tiene familias ahí, tiene tías.
0: Ok, entonces van de visita a Izúcar de Matamoros.
3: Sí, pero nosotros vamos a Nezahualcóyotl.
0: Ajá. ¿Y dónde es eso?
3: De Nezahualcóyotl vamos para Izúcar de Matamoros.
0: ¿Y dónde es Nezahualcóyotl?
3: Ahí en el Distrito Federal, pegado con Distrito Federal.
0: Ok, muy bien, bueno, que tengan un muy buen viaje, que el Señor les bendiga, que el Señor les guarde y que disfruten de su estancia en la República, en la hermosa República Mexicana.
3: Amén, Dios. Bueno. También le mando muchos saludos al muchachito este Misael.
0: Ah, bueno, seguro que nos está escuchando.
3: Que Dios lo bendiga y gracias, hermana.
0: Con mucho gusto, Dios me lo bendiga mucho, mi hermano.
3: Amén, Dios le bendiga.
0: Gracias, Dios le bendiga. Amén. Bueno, ahí quedó el saludo de mi hermano y a todos ustedes, gracias por esos saludos. A todos los que se reportan con nosotros, a los que nos escriben en las redes sociales, un gran saludo también para todos ustedes. ¡Felicidades, felicidades! El pastor Julián Herrera hoy de Mantua.

Y saludando en esta tarde bonita a todos los que se conectan a través de Facebook, los que nos escriben, que Dios les bendiga. Dice Nadis Evangelista, bendiciones, mi amada pastora hermosa. Buenas tardes, Dios me la bendiga. Le mando un abrazo fuerte a usted y muchas felicidades, dice a nuestro pastor Julián Herrera, si me podría complacer con un canto, el que usted guste. Con mucho gusto. Gracias, Nadis, Dios te bendiga. Vianey Martínez dice, Dios me los bendiga a todos. Escuchamos Radio Vida. Saludos especiales para el pastor Julián Herrera por su cumpleaños. Amén, gracias. Dice que Dios lo bendiga, si podría poner una alabanza del grupo El Rapto. Pastor, saludos para mi mamá Antonia Martínez, que a diario la escuchamos. Saludos y dice bendiciones a todos los papás. Muchas gracias. Alondra Gómez también nos escribe y también dice buenas tardes, pastora, bendiciones. También lluvia en Puebla. Bueno, cuídense mucho porque hay lluvias por todos lados. Les deseamos lluvias de bendiciones. 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Saludos para todos ustedes en esta tarde preciosa. Muchas gracias por ser parte de Radio Vida. Todos ustedes que han enviado sus saludos para nuestro pastor, les saludamos a ustedes también. Que Dios les bendiga mucho. Gracias por ser parte de Radio Vida. Canto a mi pastor es el canto que le dedica mi hermano Manuel a nuestro pastor, el pastor Julián Herrera, mi esposo, que hoy está de mantelitos largos, y mi hermano Manuel dice también es mi pastor. Gracias, mi hermano Manuel, un saludo especial para usted. Y aquí está el canto de nuestro hermano Ramón Rivera, canto a mi pastor. 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

bueno, ahí quedó ese tema hermoso, pastor. Parece que ya se nos vino la lluvia aquí en la ciudad de Houston. Maneje con mucho cuidado, manejen con mucha precaución, por favor. Aquí en Radio Vida ya son las 5 de la tarde con 36 minutos, 5 de la tarde con 36 minutos, aquí en su programa de Remembranzas, recordando los hermosos clásicos del ayer. Saludos y muchas, pero muchísimas bendiciones. Gracias por acompañarnos en este día lindo, en este día hermoso que el Señor nos ha regalado para que usted y yo nos alegremos y nos regocijemos en él. Saludos y muchas bendiciones. La hermana dice una alabanza del grupo El Rapto, pastor. Así se llama el grupo El Rapto, pastor. Y vamos a complacer a mi hermana que nos llamó, mi hermana Vianey, que nos escribió para pedir ese canto para saludar a nuestro pastor en el día de su cumpleaños. Muchas bendiciones, muchas felicitaciones y por supuesto a todos los que también están de mantelitos largos. Este canto se llama Pastor y lo interpreta el grupo El Raptor.

que nos interpretó el grupo El Rapto en esta tarde bonita. Muchas bendiciones para todos ustedes, hermosa audiencia de Radio Vida, todos los que ya están en casita, a los que hoy les tocó descansar, a los que por la lluvia pues ya vienen de regreso, les toca quizás salir un poco más tarde. Les mandamos un gran saludo para todos ustedes. Que Dios les bendiga muchísimo en esta hora preciosa. Saludos, bendiciones para toda nuestra querida audiencia en la República Mexicana, toda la audiencia de Durango. Les mandamos un gran saludo a toda la audiencia en Monterrey también. Que el Señor les bendiga muchísimo a todos ustedes. Gracias por estar con nosotros en este hermoso tiempo de remembranzas. Mi hermana Leo Isidro, hermana Leo, qué gusto verte por ahí. Dice un abrazo, mi pastora, desde Yegualtepec, hasta Yegualtepec. Un saludo bien especial. Dice, muchas felicidades a nuestro pastor. Le bendecimos, le deseamos muchos años más. Benditos los pies que llevan el evangelio de la salvación. Feliz cumpleaños de la familia, de parte de la familia Colmenares. Muchas gracias, hermana Leo. Muchas gracias por ese saludo. Y a todos los hermanos allá en Yegualtepec que se preparan para poder celebrar este servicio de agradecimiento por la vida del cumpleaños de nuestro pastor. Muchas gracias. Que Dios les bendiga muchísimo a todos ustedes, a todos los que han estado presente en esta celebración, en esta gira, en este tiempo de estos servicios de agradecimiento al Señor. Un saludo muy bien especial para todos ustedes y de verdad muchas gracias. Que el Señor les bendiga mucho. Vamos a escuchar con los hermanos Alvarado el canto Por una senda. Es el tema que nos pidió el hermano Custodio Solís, así que con ese canto le vamos a complacer y mandamos un saludo también para todos los que están escuchándonos en esta tarde hermosa en las prisiones. Que el Señor les bendiga grandemente a todos los que nos escuchan en sus casitas, a todos los televidentes. Un saludo bien especial también para todos ustedes. Gracias por acompañarnos aquí en Remembranza. Son las 5 de la tarde ya con 42 minutos. Queremos invitarles para que también nos acompañen aquí en la Iglesia de Radio Vida. Tenemos un hermoso y maravilloso servicio hoy a las 7:30 de la tarde. Le invitamos para que no se lo pierdan, por favor. Hoy a las 5, a las 7:30, por favor, les esperamos. Por una senda, el tema que nos interpretan los hermanos Alvarado aquí en Remembranzas.

0: Los hermanos Alvarado con ese lindo tema, Por una senda estrecha. Por una senda estrecha anduvimos y Cristo ahí nos encontró. Nos vamos a la siguiente llamada telefónica, Radio Vida, Dios le bendiga.
1: Muy buenas tardes, pastora, Dios me la bendiga.
0: Mi hermana Leonarda, Dios me la bendiga, qué gusto poderla escuchar a usted, ¿cómo está?
1: Muy bien, gracias a Dios aquí hablando para felicitar al pastor, que Dios lo guarde.
0: Muchísimas gracias.
1: Le sigas dando fuerzas para lo que él está haciendo.
0: Muchísimas
1: gracias. Que Dios los
0: bendiga
1: tanto a él por el día de su cumpleaños y a usted, pastora.
0: Amén.
1: Que Dios me la guarde y me la cuide. Toda su familia, me les saluda a su papá para el Día de los Padres.
0: Amén. Muchísimas gracias. Que Dios me la bendiga muchísimo. Mi hermana Leonarda, gracias por su cariño, muchas gracias por esa llamada también, muchas gracias por ser parte de Radio Vida, que Dios me la bendiga muchísimo.
1: Amén. Y si me puede complacer con un canto.
0: Por supuesto.
1: Canto, pastor, te bendigo, lo cantan Los Alegres de Terán, parece.
0: Los Alegres de Terán, vamos a buscar ese tema con Los Alegres de Terán y le vamos a complacer con mucho gusto, mi hermana Leonarda. Muchas gracias, que Dios me la bendiga muchísimo. Gracias por llamarnos.
1: También.
0: Muchísimas gracias.
1: Un abrazo
0: gracias.
1: A la distancia.
0: Muchas gracias, igualmente para usted, que Dios me la bendiga mucho. Muchas gracias, mi hermana Leonarda. Y sí, muchas gracias a todos ustedes por ese cariño. Gracias por esos saludos para el pastor Julián Herrera. Él los está escuchando. Él está escuchando todos esos saludos. Así que aprovechen para que los escuchen esta tarde, esos cariños, ese saludo que usted le puede enviar en esta tarde bonita. Así que a todos ustedes, gracias por su fiel sintonía. Este canto lindo de el hermano Steve Green. Sé que este es uno de los... estos cantos le gustan mucho a mi esposo. Este canto se llama Aquel quien la buena obra empezó. Ese que comenzó la buena obra en la vida de mi esposo, él la siga perfeccionando cada día. Que la gracia y el favor del Señor sea siempre derramado sobre su corazón. Que la gracia y el favor del Señor lo acompañen siempre. Que el Espíritu Santo lo guíe siempre y que esa hermosa fidelidad del Señor, la cual podemos disfrutar cada día, sea siempre guiándolo, sea siempre acompañándole. La fidelidad del Señor ha estado con nosotros desde que iniciamos y sabemos que estará con nosotros siempre. Así que a todos ustedes, gracias y muchas bendiciones. Son las 5 de la tarde con 48 minutos, 5 de la tarde, 48 minutos aquí en Remembranzas.

0: Qué hermoso tema, Steve Green. Aquel quien la buena obra empezó. Vamos a la línea telefónica, Radio Vida, Dios le bendiga.
1: Buenas tardes, pastora, ¿cómo está?
0: Dios me la bendiga, muy buenas tardes, Dios me la bendiga mucho.
1: Soy la hermana Luz de Perú.
0: Mi hermanita Luz, Dios me la bendiga mucho. Buenas tardes, mi hermanita.
1: Sí, gracias. También yo no quería pasar por alto, decirle al pastor que el Señor lo bendiga muchísimo. Amén. Nunca he visto un hombre de Dios que trabaje tanto como él y viaje.
0: ¿Verdad? Sí.
1: Trabaja mucho usted también y que el Señor lo bendiga muchísimo. Amén. Y lo proteja de todo peligro. Siempre.
0: Amén.
1: Oro por él siempre.
0: Para muchas
1: que
0: gracias.
1: Ponga sus ángeles alrededor de él.
0: Amén. Muchísimas gracias, sí, mi hermanita. Dios me la bendiga mucho.
1: Gracias, pastora. Quería saludarlo nada más. Y si se puede.
0: Ajá.
1: A mí me gusta Steve Green.
0: Ajá.
1: La mañana gloriosa.
0: Ok.
1: Steve Green, si tiene tiempo.
0: Claro que sí. Muchísimas gracias. Que Dios me la bendiga muchísimo, mi hermana Lucita. Feliz tarde.
1: Gracias.
0: También para usted. Que Dios me la bendiga.
1: Gracias.
0: Grandemente. Muchísimas bendiciones, hermosa audiencia de Radio Vida. Gracias por acompañarnos en este tiempo tan lindo, en este tiempo de remembranzas. Bueno, yo no sé cuál exactamente es el canto de... Pero vamos a poner este, nunca lo hemos escuchado. Los Alegres de Terán, y se llama Apóstoles Famosos. ¿Así se llama? Yo creo que así se llama el canto. O este vamos a ir. Vamos a irnos con este que es un poquito más corto. Este que dice, ya Cristo viene. Con los hermanos Alegres de Terán. Y la hermana Leonarda le dedica este canto.

saludamos a audiencia de Radio Vida, a todos los hermanos allá en la República Mexicana. 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

Grandemente saludos de la hermana Juanita y familia, también felicitando al pastor Julián, que Dios le bendiga y le siga usando en el ministerio que tiene en unidad con usted, su amada esposa y congregación. Le felicitamos con números 6:24-26, se le dedicamos el canto de los voceros de Cristo. Feliz cumpleaños, excelente fin de semana a todos. Gracias, Dios.

Así es, Jesucristo viene pronto y nos vamos con Él. Y es que muy pronto ha de suceder ese acontecimiento, como nos lo dice el hermano Steve Green, más allá del sol.

0: ustedes, agradeciéndoles por su fiel sintonía. Y les dejo con lo que el apóstol Pablo aconseja a su hijo en la fe, Timoteo, en el capítulo 2. El versículo 1, y le dice: exhorto ante todo a que se hagan rogativas, oraciones, peticiones y acciones de gracias por todos los hombres, por los reyes y por todos los que están en eminencia, para que vivamos quieta y reposadamente en toda piedad y honestidad. Porque esto es bueno y agradable delante de Dios nuestro Salvador, el cual quiere que todos los hombres sean salvos y vengan al conocimiento de la verdad. Esa es nuestra misión aquí en Radio Vida. Ese es el anhelo de nuestro corazón. Ese es el deseo de Pastor Julián Herrera. Muchas gracias y muchas bendiciones, hermosa audiencia de Radio Vida, para todos ustedes en esta bonita tarde. Feliz y muy bendecido fin de semana para todos. Les esperamos mañana a las 4:45 en la oración, el domingo desde las 9:45 de la mañana y esta tarde a las 7:30 y a las 5 en Yehualtepec. 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Recuerde, usted viste elegante, ahorra mucho dinero y nosotros seguimos predicando. Que Dios les bendiga.
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1: clamor estar orando, a lo mejor con mucho sueño. No sé si, no, yo no le he preguntado a la pastora si alguna se le ha quedado dormida, ¿verdad? Pero mire, qué lindo, que en serio, qué lindo que usted se queda dormido por el cansancio, lo que sea, pero la intención está ahí de estar en la presencia del Padre Celestial. Ahora, hay que ser sabios, ¿verdad? Hay que ser sabios, porque si usted se va a levantar a las 3 de la mañana a orar, pues duérmase temprano. No, pero pastor, pues es que no puedo. Pues pueda. No, pero es que no me dejan. Pues que le dejen. No, pero es que tengo que hacer actividades. Pues no las haga. Usted tiene que dormirse temprano. No, pero es que el esposo se aguante. Yo tengo que levantarme a las 3 de la mañana y yo voy a dormir. Mire, yo allá en Houston, aquí no tengo problemas en Puebla, ¿verdad? Pero en Houston pues hay muchas actividades, que los hermanos, que las hermanas, que la familia, que Mateo va ahí, que papá, quiero dormir contigo, etcétera. Pero no, pero ya yo a las 10 y media, a las 11 ya, a la camita, el que llegó, llegó, y el que no llegó, no llegó, que Dios lo bendiga. Si llegan visitas, porque luego tenemos visitas de la familia, bueno, yo muy disimuladamente, Dios le bendiga, con permiso, ahí nos vemos, porque yo necesito levantarme tempranito para estar en la presencia del Señor. Esta también es una forma de decirle al Señor, para mí tú eres más importante. Esa es una forma de decirle al Señor, yo te pongo a ti en primer lugar. Porque si por estar atendiendo a las visitas, a la familia, personas que nos visitan, me desvelo y después estoy ahí durmiéndome, roncando en medio de la oración, pues no. No. Ahora, sí, o sea, el hecho, la intención es buena, ¿verdad? Pero usted puede corregir eso poniendo orden, ¿no? A ver, Dios es primero, así es que lo siento, señores, gracias por visitarme. Ahí se quedan platicando, hay unos vidrios porque yo me tengo que ir a descansar, porque mañana tempranito tengo una reunión muy importante con el mero mero, el Rey Eterno, el Soberano, el Todopoderoso Dios. Y si en la madrugada usted, a lo mejor a la 1 de la mañana, 2 de la mañana, usted no puede dormir, levántese y póngase a orar, porque hay personas que dicen, ay, se me fue el sueño. No es que se le fue el sueño, es que Dios quiere que se ponga usted a orar. Es que tengo insomnio. No tiene usted insomnio, es que Dios quiere que se ponga usted a orar. Ay, es que tomé mucho café. No fue el café, es que Dios quiere que se ponga usted a orar. Usted se levanta y se pone a orar, a clamar al Señor, a clamar a Dios. Así que gracias a toda la gente que está en sintonía de Radio Vida. Buenos días, les saludamos en el nombre maravilloso, bendito y santo de Jesucristo. Gracias por ser parte de Radio Vida. Con regocijo. Y bueno, señores, hoy es 19 de junio. ¿Qué cree usted? ¿Qué cree? Hoy es 19 de junio, hoy es el día de mi cumpleaños. Mire, yo pensé que me le iba a pasar, dije, híjoles, no, pues no, hoy sí, hoy estuvo medio complicado, porque pues es el primer año, yo creo, ya después de muchos años, yo creo que desde el año 1997, pienso que sí, yo creo que desde 1997, porque yo comencé a celebrar mi cumpleaños en el año 1997. Nunca celebré mi cumpleaños. Desde que yo tengo uso de razón, a nadie celebró mi cumpleaños. Nadie se acordaba de que yo cumplía años. No era parte de nuestra práctica familiar también, ¿eh? No piense usted que nada más yo, no, en la familia prácticamente nadie celebraba el cumpleaños. Entonces, ya hasta que yo ya estaba como pastor, le estaba comentando, creo que ayer o antier a los hermanos, creo que antier les, o ayer, parece que ayer, estaba comentando a los hermanos que estaba ya siendo pastor en Chinameca, Morelos, que Dios bendiga a toda la gente, a toda la linda familia de Radio Vida en Chinameca, Morelos, que Dios me los bendiga grandemente. Saludos para todos, mi hermana Rosita García, Dios le bendiga, mi hermano, todos, ¿verdad? Todos, mi hermano Antonio Barreto, Dios le bendiga, mi hermana Eunice, mi hermana Eliud, mi hermana Gaby, bueno, Martita ya está en el cielo, Dios le bendiga, a toda la familia García Barreto. Bueno, el punto aquí es que yo estaba pastoreando ya en Chinameca, Morelos, pero yo no sabía de esa tradición que había en la iglesia, que ya la habían enseñado pastores que habían pasado por ahí. Yo nunca lo enseñé. Resulta que yo llegué a predicar, a compartir el Evangelio de Jesucristo. Y cuando yo llego a pastorear, ¿verdad? Llego a pastorear en noviembre de 1996. Así que en junio de 1997, el 19 de junio, como a las 4 de la mañana, yo escucho ruido, y cuando, o sea, afuera de la del afuera de donde yo dormía, escucho ruido, y yo pensé que eran las vacas, los chivos que la gente llevaba y se levantaron temprano para irse al cerro a darle de comer a las vacas, a los chivos. Y ahí estoy, pero pues escuchaba mucho murmullo, ¿no? Mucho murmullo, pues, quién sabe qué tanto. Entonces, digo, ¿qué será? ¿Por qué? Entonces, cuando de pronto escucho tararán, tarán, tarará, digo, épale, eso es aquí afuera. Y entonces abro la puerta y había como 200 personas allá afuera, traían una olla de tamales, de champurrado, de todo. Y pues yo decía, ¿qué hago, no? ¿Qué hago? Y ahí lo estoy escuchando y todos, felicidades, pastor. Y con la música ahí, con las guitarras y todo. Híjoles, y yo decía, ¿y ahora qué hago? Yo decía, ¿les echo agua o qué? Pues ya ve que cuando les dan serenata les echa uno agua tradicionalmente, pero no me animé a echarles agua. No, mejor abrí la puerta y entraron, y ahí disfrutamos. Y yo, esa fue la primera vez que me celebraron el cumpleaños, y de ahí hasta hoy que pues no. Entonces, ahorita que salí de la oración, viene mi hermana Tomasita tiene un cuartito allá atrás, duermen otros hermanos también de aquel lado. Viene mi hermana Tomasita y abre la puerta y estoy en la sala, y abre y se pone ahí enfrente y me empieza a cantar feliz cumpleaños. Bueno, como quiera siempre, ¿verdad? Gracias en esta maravillosísima mañana. Buenos días para toda la gente linda que está en sintonía de Radio Vida. Sí, hoy es mi cumpleaños, hoy 55 años de vida por la gracia bendita del Señor, pero la satisfacción que hay en mi vida es que me la he pasado predicando desde los 18 años, desde que recibí a Jesucristo como mi Salvador, aunque antes la verdad que pues yo decía lo que yo escuchaba y muchas cosas me las inventaba y pues no sabía, pero hoy gracias al Señor, después de casi 37 años, casi 36 años, casi 37 años, hoy aquí seguimos, y no hay mejor manera de cumplir años que haciendo la voluntad del Padre. La voluntad del Padre es que nadie se pierda, y para que la gente no se pierda necesitan conocer de lo que hizo nuestro maravilloso, bendito Rey y Señor Jesucristo, ante el cual me humillo, me postro, ante el cual doblo mis rodillas, ante el cual me postro ante Él, y toda buena palabra, todo buen deseo y toda gloria o toda honra que pudiera la gente darme, yo se la pongo a los pies de mi bendito Señor y Salvador Jesucristo. Gracias en todos estos días, desde el día lunes que estuve aquí en el Monte de Dios, el día martes que estuvimos en el Centro de Convenciones, el miércoles que estuvimos en Izúcar de Matamoros, ya con mi madrecita linda, chula, preciosa y hermosa, y la iglesia de Izúcar de Matamoros, ayer jueves que estuvimos en el Zócalo, en la iglesia de Radio Vida en el Zócalo. Muchas gracias a todos mis hermanos y mis hermanas, de verdad, gracias. Siento ese amor, mira, imagínense, vino mi hermano, creo que se llama Daniel, que vino de allá de Los Reyes, que está allá delante de Chipilo, vino para estar aquí en la iglesia de Radio Vida y me trajo una ofrenda. Que Dios le bendiga, mi hermanita, mi hermana, se me fue a través del nombre, que pero es hija de mi hermana, Aurora, no, se me fue el nombre, pero bueno, mucha gente que vinieron ayer, gracias a la iglesia de Radio Vida en el Zócalo de Puebla, que Dios les bendiga. No quiero a lo mejor mencionar nombres, pero gracias por estar allí, gracias por ese detalle, gracias por permitirme compartirles la palabra del Señor y por permitirme orar con usted y por usted y poner aceite sobre su cabeza. Muchas gracias, que Dios le bendiga, gracias por los regalos, gracias por el pastel, los pasteles, porque ha habido pastel desde el día lunes. Jesucristo, la panza ya me creció más, ya mi panza ya no parece pan de fiesta, ahora parece pastel, ya todo redondo de tanto pastel. Pero gracias, gracias, los regalos, muchas gracias, que Dios les bendiga. Pero hoy vamos a estar en, señoras, señores, hoy nos vamos a Yehualtepec. Ahorita le voy a estar anunciando, porque en Yehualtepec, o sea, parece que ahí, parece que va a estar tremendo, ahí en Yehualtepec va a estar tremendo.

0: Esta hermosísima mañana, vamos a ver a quién tenemos en las redes sociales. Este es el momento donde usted me da un saludito y donde usted me dice: Dios le bendiga, pastor, por su cumpleaños. ¿Le parece? Hoy es un buen día para que usted me diga: pastor, feliz cumpleaños. Ah, me sentiría muy halagado, ¿ok? Pero gracias a todos los hermanos. Sí, sí, aquí tengo bastantes mensajitos. Buenos días, Isia Acosta, buenos días. Mi hermana Guille Rosas dice: buenos días, pastor, felicidades y que el Señor le permita cumplir muchos años más. Gracias, muchas gracias. Que Dios le bendiga, mi hermana Alondra Gómez dice: bendiciones, pastor, pásala bonito en su día, muchas felicidades y que el Señor lo llene de muchas bendiciones, muchas gracias, bendiciones. Mi hermana Alondra Meyer dice: bendiciones, pastor, feliz cumpleaños, que Dios le bendiga, fortalezca y sobre todo lo llene de salud para que siga usted predicando su santa palabra. Muchas gracias, mi hermana Alondra Meyer, un abrazotote para usted y para mi amado hermano Juanito, Dios le bendiga mucho. Dice Alondra Gómez: felicidades para nuestro felicidades a nuestro Padre Celestial, Él es nuestro Padre bondadoso, que nunca nos abandona y siempre está a nuestro cuidado. Gracias, Dios le bendiga mucho. Así es, nuestro amado Dios, a Él toda la gloria y toda la honra. Mi hermana Luz dice: buenos días, Pastor Julián, felicidades, el Señor lo cuide, le dé sabiduría, fortaleza, bendiciones. Gracias, buenos días, bendiciones en esta hermosa mañana. Buenos días, mi hermano Juanito, dice: feliz, ándele, mi hermano Juanito, por ahí dice: feliz cumpleaños, Pastor Julián, que nuestro Señor Jesucristo lo bendiga abundantemente, le conceda muchos años más de vida, muchos más años más de vida, salud, paz y sabiduría, que siga guiándolo y fortaleciéndolo en su ministerio, que tenga un lindo día lleno de bendiciones. Gracias, que Dios le bendiga mucho, mi hermano Juanito, bendiciones. Mi hermana Viri dice: buenos días, Dios le bendiga, felicidades, pastor, que Dios lo siga llenando de su amor, su poder, y que Dios le llene de sabiduría y que le dé salud y fuerza nuevas cada día, que Dios siga bendiciendo ministerios, vida. Muchas gracias, que el Señor le bendiga abundantemente. Isabel Morales dice: buenos días, familia hermosa de Radio Vida, amén, saludos para toda la linda familia. Dice: buenos días, Pastor Julián, buenos días también para usted, mi amada hermana Isabel Morales, buenos días en este hermoso día. Mi hermano Carlos Hernández dice: amén, gloria a Dios, el Señor sea siempre nuestro refugio de generación en generación, toda la honra y la gloria, la alabanza y la adoración sea nuestro Dios, en el nombre de Jesucristo, amén, gloria al Rey Eterno. Carmen Velázquez dice: feliz cumpleaños, Pastor Julián, que Dios le bendiga y le dé mucha salud y le dé sabiduría siempre para llevar ese ministerio, que Él ha puesto en sus manos, le dé la manera para seguir adelante, bendiciendo. Gracias, que Dios le bendiga mucho, muchas gracias. Dice: feliz cumpleaños, mi hermano Carlos Hernández dice: feliz cumpleaños, deseamos para ti que Dios omnipotente te quiera bendecir, que Dios en su bondad te dé muy larga vida, salud, felicidad, bendiciones, bendecido día, Pastor Julián Herrera, Dios lo bendiga siempre, le mandamos un abrazo, gracias, gracias, gracias, bendiciones. Mi hermana Juana Ramírez dice: feliz cumpleaños, mi Pastor Julián Herrera, y que tenga un excelente día, saludos desde México, Distrito Federal, saludos para México, qué lindo, qué maravilloso, gracias. Mi hermana Marisela Bonilla dice: buenos días, mi pastor, damos gracias a nuestro bendito Padre Celestial por su vida, el Todopoderoso lo bendiga grandemente y haga resplandecer su rostro sobre usted, muchas felicidades, mi pastor, gracias, gracias. Gracias, mi hermana Angélica, Dios me la bendiga mucho, dice: buenos días, Pastor Julián, damos gracias a Dios porque le concede un año más de vida, feliz cumpleaños, Dios lo bendiga grandemente, reciba un abrazo, muchas gracias, mi hermana Angélica, recibo ese abrazo y le mando un abrazo a usted y a mi amado, muy amado hermano Joel Neftalí, los bendigo en el glorioso nombre de Jesucristo, también a su hijo, a su nuera, a los chiquillos, que Dios los bendiga mucho, los bendecimos en el nombre maravilloso de Jesucristo. Mi hermana Nena Lara dice: feliz cumpleaños, nuestro pastor, hace 55 años nació un hombre con propósito, un hombre de valor, un guerrero del ejército de Jehová, le agradecemos a nuestro Señor Jesucristo por su vida, gracias. Y eso de que nació con un hombre con propósito, mire, si no viera lo que estoy viendo, si no estuviera viviendo lo que estoy viviendo, no me la creería, sinceramente. Porque, es más, yo anoche le decía a los hermanos, y aprovecho este comentario de mi hermana Nena Lara, y saludos para mi hermano Pedrito, también mi hermano Pedro García. Yo anoche le decía a los hermanos, mire, hace unos días recibí una llamada de todo lo que Dios está poniendo en nuestras manos. Y me dijo esta persona, una persona de muy alto rango en el gobierno, me dice, usted está siendo el partiaguas en este nuevo, en este, pues ahora le acaban de conceder algo que no había sucedido, ¿no? Dice, le acaban de conceder un permiso para tener un canal de televisión abierto. Dice, usted siendo, está haciendo el partiaguas. Y me dice, solo le pido, diríjase con mucha sabiduría, con mucha sabiduría. Entonces yo le decía anoche a los hermanos, mire, oren por mí, por favor. Y si no tienen que decirle al Señor palabras muy bonitas, así muy, mire, nomás dígale hasta el Señor, Señor, bendice al pastor Julián Herrera y ayúdalo para que no la vaya a regar. Con eso me conformo. Ayúdalo, Señor, para que no la vaya a regar. Pero ¿qué es eso, pastor? ¿Cómo que? Mire, el Señor va a entender, le aseguro, le puedo asegurar que el Señor va a entender. Sí, porque uno sabe de dónde viene, caramba. Uno sabe. Yo sé de dónde vengo. Yo sé. Mi vida fue muy desordenada. Muy, muy, muy, muy desordenada. De un lugar para otro. O sea, por eso le digo que si no viera lo que estoy viendo, si no sucediera lo que está sucediendo, difícilmente lo creería. Por eso no puedo atribuirme ninguna de las palabras que me dicen los hermanos, las hermanas, de que pastor, estoy un ejemplo, que pastor, que yo quiero ser como usted, pastor. Que, mire, todo eso yo lo tomo y lo traigo a los pies de mi bendito Señor y Salvador Jesucristo, porque nada sería si no fuera por mi amado Dios. Se lo digo de todo corazón. Y la gente que me ha conocido, la gente que me conoció desde antes, la gente que me conoció antes de conocer a Cristo, la gente que me conoció aún después de conocer a Cristo, aún después de comenzar el ministerio, yo he ido aprendiendo mucho. Es más, muchas de las cosas que yo enseño son bíblicas, obviamente, pero muchas son experiencias. No necesito tener que checar las experiencias de muchos consiervos, hombres y mujeres de Dios, porque muchas cosas Dios me ha tenido que pasar por el fuego, por tantas cosas, momentos de aflicción, de dolor, desiertos, tormentas, qué cosas no he pasado. Pero bendito sea el Señor, que todo eso que he aprendido ahora me sirve para poderlo enseñar y poderle preparar el camino a los que vienen atrás de mí. Así que a nuestro bendito, soberano, todopoderoso Dios, a Él sea toda la gloria y toda la honra. La honra se la lleva el alfarero. El barro es eso solamente, un montón de barro nada más, que si no fuera por las manos expertas del alfarero, no seríamos más que, seguiríamos siendo un montón de barro. Pero hoy, por esa formación que Dios nos va dando, que su Espíritu Santo, maravilloso Espíritu Santo, nos va dando, esa formación es lo que ahora permite que cada una de las cosas que hacemos, toda la gloria y toda la honra sea para nuestro Dios. A Él la gloria y la honra. Gracias. Gracias por ser parte de Radio Vida.
1: Dios te dé.
0: Así que en este maravillosísimo día, buenos días, dice mi hermana Juanita Gallego. Wow, qué sorpresa, dice, Happy Birthday, pastor, que Dios lo siga bendiciendo con muchos años más de vida. Gracias, que el Señor le bendiga mucho. Mi hermano Juanito Juan García Flores dice que la gracia, la misericordia y la bendición de Dios sea con usted, pastor. Feliz cumpleaños, le envío un gran abrazo. Gracias, que Dios le bendiga, mi hermano Juanito García, Juan García Flores, un abrazote para usted también, amén. Mi hermana Elizabeth, nuestra hija en el Señor, mi hermana Elizabeth, te amo en el nombre glorioso y maravilloso de Jesucristo. A ti y a mi hermano Timo les bendecimos. Ustedes son una inspiración para nosotros. Cada día que la pastora y yo hablamos de ustedes, decimos de verdad que son un regalo. Que Dios les bendiga grandemente. Dice Happy Birthday, mi pastor, que Dios bendiga su vida hoy y siempre. Juan, tercera de Juan 1:2 dice, amado, yo deseo que tú seas prosperado en todas las cosas y que tengas salud así como prospera tu alma. Le enviamos un abrazo fuerte abrazo. Gracias, muchas gracias. Anaí Castillo dice, felicidades, pastor, que Dios lo bendiga, lo guarde, y también felicidades para la hermana felicitas de Yehualtepec, que hoy hoy también está cumpliendo años, que Dios la bendiga y le dé muchos años más de vida. Ah, bueno, saludamos a la hermana Felicitas en Yehualtepec. Dígale que vaya hoy, ahorita le voy a anunciar, porque hoy vamos a estar en Yehualtepec, en la iglesia de Radio Vida en Yehualtepec, hoy a las 5 de la tarde, pero desde las 2 de la tarde usted puede llegar, porque hoy vamos a aventar la casa por la ventana. Llegue desde las 2 de la tarde, porque ya en un momento más están saliendo mi hermana Leo, Carlitos y otro, no sé quién más, el grupo de hermanos que van para Yehualtepec, porque llevan ropa, llevan cajas, bolsas de ropa, de todo, y va a estar poderosísimo. Ahorita le voy a explicar todo, ¿ok? Gracias, gracias. Bendiciones en este maravillosísimo día. Buenos días para todos. Gracias, gracias. Dice Guille Rosas, amén. Gracias. Cayetano Hernández dice: Dios bendiga al pastor Herrera y lo colme de bendición. Y por favor, ore por mi hijo Israel. Cayetano Hernández tiene 18 años y está pasando por un problema difícil, y Dios nos fortalezca a toda la familia. Padre, en el nombre que es sobre todo nombre, en el bendito y santo nombre de Jesucristo, oramos por Cayetano. Señor, toca su vida, toca su cuerpo, sánalo, restáuralo y obra en esa vida, en el nombre bendito y santo de Jesucristo. Mi hermana Elizabeth Mejía, mejor conocida como ¿cómo se llama? Así ya me acordé. Mi hermana Madeleine Radical Estratega. Madre, ya me prendí. Ese es el nuevo nombre que le dio el Señor. Mi hermana, la mujer más simpática. La mujer más simpática. Al hablar me hace sentir bien, mi hermana Elizabeth Mejía. Dios le bendiga mucho, mi hermana Madeleine Radical Estratega. Que le bendiga mucho. Gracias. Buenos días, pastor Julián Herrera. Buenos días. Bendiciones en este feliz. Gracias, gracias. Bendiciones, bendiciones para todos los que están en sintonía. Muchas gracias. Buenos días. Aquí tengo mensajes. Bueno, estaba leyendo las redes sociales. Ahora aquí tengo 13 mensajes acá en mensajes de WhatsApp. Dice: el primer mensaje de WhatsApp dice: toma control de tu chat. Son los de WhatsApp, hasta los de WhatsApp se acordaron de mí. Qué bueno. Buenos días, dice: bendecido día, mi pastor, infinitas bendiciones. Es que nuestro Padre, Dios le permita muchos años más para que siga usted edificando nuestras vidas con su enseñanza. Felicidades, soy la hermana Lilian Castillo de Puebla. Dios le bendiga mucho, mi amada hermana Lilian Castillo. Bendiciones en este maravillosísimo día. Dice: Dios le bendiga, pastor Julián. Feliz cumpleaños, que nuestro Señor Jesucristo conceda todos sus deseos. Mis mejores deseos, le amo en el amor de mi Señor Jesús, de parte de la hermana Romualda. Dios le bendiga mucho. Mi hermana Romualda dice aquí: feliz cumpleaños. A ver, vamos a ver. Feliz cumpleaños, mi querido pastor Julián Herrera. Que nuestro Dios sea con usted cada día de su vida, y que Dios añada salud, gracia y favor de nuestro Dios, en el nombre de Jesucristo. Bendecido día, disfrute su día, pastor. Gracias, que Dios le bendiga mucho. Bueno, sería mucho más lindo si estuviera mi esposita aquí, pero pues no, no puedo estar por acá, ok. Pero bueno, dice: dice: buenos días, mi amado pastor, mi amado hermano pastor Julián. ¿Cómo amaneció usted? Deseo que muy bien, que tenga un feliz día de cumpleaños y que lo disfrute en compañía de Dios nuestro Señor y sus familiares, colaboradores y hermanos, y que Dios nuestro Señor le siga dando más días, semanas, meses y años de salud, trabajo, éxito y bendiciones. Le envío un fuerte, con mucho afecto, a un fuerte abrazo con mucho afecto. Muchas felicidades de su hermano Octavio Camacho, mi amado hermano Octavio Camacho. Un abrazotote, que Dios le bendiga grandemente. Gracias, gracias. Lo recibo de todo corazón, muchas gracias. Dice: Dios le bendiga, pastor, un fuerte feliz cumpleaños, pastor Julián Herrera, que Dios le colme de bendiciones, nos siga enseñando cosas maravillosas. Biblia Reina Valera, 1960, Jesús salió y vio una gran multitud y tuvo compasión de ellos, porque eran como ovejas que no tenían pastor, y comenzó a enseñarles muchas cosas. Dios lo bendiga grandemente. Un abrazo, pastor. Gracias, Dios le bendiga mucho, mi amado. Bendiciones en este maravillosísimo día. Vamos a ver, ¿qué tenemos por acá? Vamos a ver quién tenemos por acá. Ah, un aplauso, gracias. Dios le bendiga mucho en esta hermosa mañana. Vamos a ver a quién tenemos por acá. Eva, aleluya. Tengo por acá, señores. Vamos a ver, dice mi hermana Isidra, mi amada hermana Isidra, dice: feliz cumpleaños, Dios me lo bendiga, mi pastor, feliz cumpleaños, mis mejores deseos para usted, que Dios le siga bendiciendo y le guarde siempre donde quiera que usted ande. Muchas gracias por ser mis pastores, ustedes han sido de gran bendición para mi vida espiritual, lo quiero mucho, y que Dios le conceda muchos muchísimos años más de vida. Feliz cumpleaños. Gracias. Un abrazo para usted, mi amada hermana Isidra. Y Dios le bendiga mucho. Dice, hermana Jocelyn, dice, este es el día que hizo Jehová. Nos gozaremos y alegraremos en el Salmo 118:24. Muy feliz cumpleaños, querido pastor. Dios eligió este día para que naciera una persona dedicada, perseverante, valiente, inquebrantable para predicar su palabra. Le admiro, le respeto y le pido a Dios que le bendiga y le conceda muchos años más para cumplir el propósito de este caminar con él. Le abrazamos con mucho cariño, mi amada hermana Jocelyn. Para usted, mi hermano René, un abrazote bien fuerte. Para todas las chiquillas también, bendiciones. Mi hermana Silvia, mi amada hermana Silvia, esposa de mi hermana, a ver, sí, sí es mi hermana Silvia, ¿verdad? Dice, mi hermana Silvia, sí es, a ver, déjenme ver si es, sí, sí, claro, mi hermana Silvia, esposita de mi amado hermano Everardo, dice, muy buenos días, mi pastor, en el radio no está saliendo la programación de ahorita, ¿a qué hora? Ah, a las 6:36, dice, muy buenos días, a ver si, bueno, no sabía eso, no está saliendo, dice, la programación de ahorita de Amaneciendo con el Espíritu Santo, no sé qué pasó, estaba, pero ya se cambió, gracias, mi pastor, déjeme mandar mensajito, gracias, mi hermana Silvia, déjeme mandar un mensajito aquí al ingeniero, que luego se me pierde el ingeniero, vamos a ver, déjeme mandarle un mensajito, Checa y Zúcar, ok, vamos a ver, Checa y Zúcar, ok. Muy bien, gracias, mi hermana Silvia. Ya le mandé el mensajito aquí al ingeniero. Ahorita. Mi hermano Juan Pérez dice, mi hermano Juan, oiga, ¿cómo está, hermano Juan Pérez? Dice, buenos días, pastor, que la bendición de Dios siga fluyendo en su vida. Muchas felicidades por otro año más de vida. Un abrazo de todo corazón. Dios le bendiga, mi hermano Juan Pérez. Un abrazotote. Oiga, a ver, sí, mi hermano Juan Pérez, el de pastelería Belén, de la panadería Belén, ¿verdad? A ver, yo creo que sí es... Ah, sí, sí, claro, es de para mi amado hermano, un abrazotote para usted también. Tiene años que no lo veo, hermano Juan Pérez, bendiciones. Mi hermano Antonio Barreto dice, buenos días, pastor, muchas felicidades, Dios lo bendiga mucho, le doy gracias a Dios por su vida y espero que le preste muchos años más para que siga anunciando el evangelio y que mucha gente sea salva a través de los medios de comunicación. Le mando un fuerte abrazo. Gracias, mi amado hermano Antonio, para ti, para mi amada hermana Miriam, para toda la familia también, Dios los bendiga grandemente. Buenos días, wow, qué lindo es el Señor. Dice, Happy Birthday, pastor, lo amamos. Gracias, mi hermano Juanito, Dios le bendiga. Mi hermano Juanito, Juan Gallego, Dios le bendiga mucho. Bendiciones en esta maravillosa mañana. Buenos días. ¿A quién tenemos más por aquí? Ah, bueno, tengo un mensaje, ya es un mensaje privado, pero lo voy a leer en público. Este mensaje privado dice así: muy feliz cumpleaños, mi amor. Dios te bendiga en este día y siempre. Te amo. Ay, bueno, hubiera sido más lindo que aquí hubiera estado, ¿verdad? Pero pues no, no llegó la doncella, no llegó. Pero yo sé que está ahí. Amén. Mi esposita, ¿ok? Dice, feliz cumpleaños, paz, que Dios, Pastor Julián, Dios lo bendiga. Gracias, buenos días. Sí, hay que estar al pendiente, Beto, porque si algo está pasando por ahí, no está entrando el enlace, ¿ok? Allá en Izúcar. Dice que ya lo puso, ya. Hermana Silvia me dice que ya lo pusieron. Gracias, Dios le bendiga mucho. Saludos para todos, gracias. Muchas gracias por todo lo que han hecho. Gracias por su cariño, gracias por esos buenos deseos, gracias por sus palabras, gracias. Me hacen sentir muy, muy bien. Mi hermana Elida, mi hermana Janet dice, Dios le bendiga a mi pastor Julián. Feliz cumpleaños, que Dios le conceda muchos años más siempre al servicio de nuestro Señor Jesucristo. Gracias por ser mi pastor, mi amada, un abrazotote grande para usted, mi amada hermana Elida, que mejor yo le conozco como hermana Janet, Dios le bendiga mucho. Mi hermana Connie, mi amada hermana Connie, le mando un abrazo, gracias. Usted es una mujer que Dios puso en mi camino para ponerla, al igual que mi madrecita, que mi esposa y otras hermanas y otros hermanos. Hermana Connie, usted es una mujer que es parte ya de mi equipo de intercesión, parte del equipo de clamor, y si estamos de pie ha sido gracias a Dios y a esas intercesiones. Gracias, que Dios le bendiga a mi amada hermana Connie, le bendecimos en el nombre maravilloso, bendito y santo de Jesucristo, gracias. Dice mi hermana, sí, gracias a Dios, mi pastor, y al hermanito Beto que ya quedó, sí, vamos a decirle al hermano Beto que nos mantenga ahí siempre conectados. Muchas gracias, le bendecimos en el precioso y maravilloso nombre de Jesucristo. Gracias, Dios es bueno, bondadoso, misericordioso. 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Nada más por hoy, para todos los niños chiquitos, niños tiernitos, bebés, para todos los niños, la ropa de niño, desde cero mes, ¿verdad? Desde, a lo mejor acaba de nacer, desde cero mes hasta los 5 años, la ropa de niño le cuesta 20 pesos. Para toda la gente de Yehualtepec, ¿ok? Para todos los pueblos circunvecinos, Tecamachalco, Tepiaca, todos los pueblos. Por ahí le mando un saludo a mi hermana que, yo le digo las hermanas de la tiendita, pero se me olvida el nombre. Es que recuerden que a mí me dio 3 veces el COVID. No, hombre, a mí el COVID me dio con todo, pero no logró vencerme. Me dio 3 veces el COVID. A mí, entonces dicen que con el COVID se le olvidan las cosas a la gente. Será el sereno, sabrá Dios, pero a mí se me olvida un montón los nombres de toda la gente. Pero hay un pueblito que está enfrente de Yehualtepec y ahí hay una familia a la que aprecio y que le mando, por cierto, saludos de todo mi corazón. Y yo les llamo las hermanas de la tiendita. Así que Dios bendiga a mis hermanas de la tiendita. Si acaso me están escuchando, les bendecimos, les esperamos hoy en Yehualtepec, en la iglesia de Radio Vida en Yehualtepec. Si me está escuchando mi hermano Martincito, por favor, mándeme la ubicación porque me la han estado pidiendo desde ayer y le mandé un mensajito por ahí, no me contestó. Entonces necesito que me mande la ubicación porque para que yo se la pueda retransmitir a la gente que me está pidiendo. Pero es muy fácil llegar a la iglesia cristiana de Yehualtepec, a la iglesia de Radio Vida de Yehualtepec, es muy fácil.

0: Gracias, mi amada hermanita. Dios me la bendiga mucho.
1: Dios lo siga guardando y muchos abrazos a la pastora.
0: Gracias, gracias, gracias, gracias. Que Dios le bendiga mucho, ¿ok?
1: Gracias, pastor. Que Dios
0: amén.
1: Lo guarde.
0: Amén, amén. Bueno, estoy normalmente no tomo llamadas, pero hoy es un día especial, así que hoy tomo llamadas. Pero bueno, entonces enfrente, ¿verdad? Enfrente, hoy vamos a enfrente de Yehualtepec, está este pueblito, y les bendecimos y esperamos verles hoy a todos por ahí en la Iglesia Cristiana de Radio Vida en Yehualtepec, y vamos a tener una celebración por ahí. El hermano Martincito parece que me dijo que iba a meter un becerro, una vaca, algo así, qué sé yo, no sé. O una oveja, un chivo, no sé, a ver qué mata. Y bueno, no vaya a matar, mejor con unos huevitos con salsa, con frijoles, con eso nos conformamos. Yo soy feliz, yo soy muy simple, yo no soy tan quejandroso, usted sabe, no, yo soy muy simple, yo con cualquier cosita me conformo. Yo nada más con una chilate de pollo, guacamole de puerco, aguaceros de res, pollo a la mexicana, pollo a la Gordon Blue, pollo frito, pollo asado, pollo, lo que usted me dé, ok. Pero hoy en Yehualtepec le esperamos, pero a partir de las 2 de la tarde está el Bazar Ambulante de Radio Vida. 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Usted compra una prenda y la siguiente es un regalo. 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Pero no solamente en Yehualtepec, también en el Zócalo de Puebla, hoy a las 2 de la tarde, de 2 a 5 de la tarde, hoy es de 2 a 6 de la tarde, en el Zócalo de Puebla, en el Bazar de Radio Vida, en el Zócalo de Puebla, de 2 a 6 de la tarde, cualquier prenda que usted compra una prenda y le damos otra prenda, o sea, es un regalo de parte de su servidor, el pastor Julián Herrera. 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Y mañana sábado, señores, mañana sábado, de 9 de la mañana a 5 de la tarde en el Zócalo de Puebla, mañana en la mañana. Bueno, yo no sé, hermana Leo, si me está escuchando, mándeme un mensajito, por favor. El bazar del centro de convenciones, mañana sábado, ¿estará abierto? Porque si es así, también para que anunciemos y la gente pueda ir ahí, que vengan de Amozó, que vengan de los pueblos circunvecinos, hermana Leo. Bueno, usted me avisa, por favor, a ver si tenemos alguien que nos pueda ayudar allá en el bazar del centro de convenciones de Radio Vida. Feliz cumpleaños, hermano Julián, que Dios lo siga bendiciendo en el camino de Dios y le disfrute mucho al lado de su familia, hermanos de Radio Vida México. Gracias, Dios le bendiga mucho, mi hermana Zoila Ramírez, hasta donde se encuentre usted, donde quiera que usted esté, en cualquier parte de Tangamanapio, de Chimalhuacán, de Tamazuchale, en cualquier lugar. Dios bendiga mucho. Oiga, pues, entonces, pero lo que sí es seguro es que está en el Zócalo de Puebla. En el Zócalo de Puebla, sí. Hoy y mañana, hoy a las 2 de la tarde hasta las 6 de la tarde, y mañana de 9 de la mañana a 5 de la tarde en el Zócalo de Puebla, y hoy en Yehualtepec de 2 a 5 de la tarde, por allá cuando comencemos a adorar y alabar al Padre. Vamos, mire, yo le estoy hablando de 7 razones para estar contento, feliz, alegre, regocijado. Usted tendrá muchas razones, como dicen por ahí. Usted puede tener muchas razones para estar enojado, triste, agüitado, apesadumbrado, y a lo mejor, pero yo le voy a dar 7 razones por las cuales estar feliz, contento, alegre, regocijado. Se lo estoy compartiendo y es un aliento. Mire, usted se le va el estrés, se le va el dolor, se le va la enfermedad, porque es la palabra bendita, es la palabra poderosa. No es un cuento de hadas, no es la historia de un hombre, de una mujer, no es un mito, es la palabra bendita. 7 razones bíblicas por las cuales estar felices. Así que se las voy a estar compartiendo hoy a las 5 de la tarde en Yehualtepec, les espero ahí. Y bueno, pues mañana en el Zócalo de Puebla, y el domingo, señoras y señores, este domingo que viene, este domingo es el Día del Padre. Sí, este domingo es el Día del Padre. Padres, por favor, ensayen. No sé qué vaya a pasar, porque el Día de la Madre, que para qué le cuento, el Día de la Madre nos dan mucho.

0: Se agarran las mujeres porque les da, tenemos que buscar el regalo. El Día del Padre nos dan nada. No, sí nos van a dar ahora. Por lo menos en la iglesia de Radio Vida en Houston, en las iglesias de Radio Vida acá en Puebla y en todo lugar, este domingo vamos a celebrar el Día del Padre a lo grande. Escúcheme, a lo grande. Pero mire, pero va a ser agasajo. Y yo ya de antemano, yo estoy viendo ahí en WhatsApp todo lo que las hermanas están haciendo y que, híjole, yo hasta ni me la creo. Oiga, qué impresionante. Dios bendiga. Y mi hermana Lupita, la esposa de mi hermano Josecito, un hombre bien achita, bien, como navajita de rasurar ahí poniendo orden aquí esto, aquí lo otro, aquí, impresionante. Gracias, hermana Lupita. Obviamente, siempre al cuidado de la pastora, ¿verdad? Y gracias a todas las hermanas, a todos, de verdad. Muchas gracias, porque este domingo nos vemos en todas las iglesias de radio para celebrar el Día del Padre. Vamos a celebrar el Día del Padre. Yo ayer estaba comentando, me dio tanto gusto. Le mando un saludo a mi hermano Miguelito. Un saludo a mi hermano Miguelito de San Pablo del Monte, porque yo ayer les estaba comentando que cuando yo era pequeño yo iba a la escuela, yo fui a la escuela, pero nada más fui 6 años, ¿ok? 6 años y todos me los pasé en primero, de ahí no pasa, no es cierto, estoy jugando, yo estudié hasta el 6º año de primaria, y luego el primero de secundaria, yo me di cuenta que todo, o sea, yo decía, vienen a la escuela los que no saben, yo sé demasiado, así que ya está ahí nada más. Pero cuando yo era pequeñito, cuando yo tenía, no sé, como 6 años, yo iba a la escuela. Y algo que a mí me llamaba la atención, y de verdad me quedó muy, pero muy, muy, me quedó en la mente, pues, es que yo veía a los papás, por ejemplo, yo veía al esposo de la maestra. No recuerdo cómo se llamaba la maestra, pero si no me equivoco, se llamaba Isabel. La
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0: No. Jitomates, vendiendo chicles, cacahuates, gelatinas, paletas, vendiendo lo que sea para poder sobrevivir. Entonces ver a niños con su papá, niños que sus papás los llevaban a la escuela, y uno, yo me quedaba mirando. Entonces yo decía siempre, ¿qué se sentirá que un papá te dé un abrazo, te dé un beso en el cachete? Y bueno, pues ya, simplemente pensamientos que pasaron. Cuando yo me convertí, cuando yo recibí a Jesucristo en mi corazón, pues siempre orando por mi familia, pidiéndole al Señor por mi familia. Pero en mi mente estaba, ¿cómo será mi papá? Nosotros conservamos una fotografía chiquita de ovalito que después por ahí creo que uno de mis hermanos la mandó a hacer un poquito más grande, o mi mamá, no sé qué, no sé quién fue. Pero me dicen que no se parece mucho a cómo era realmente mi papá. Entonces, de alguna manera, pues no sé cómo era mi papá. Yo no lo conocí en aquella época, no había computadoras, no había cámaras, y si había, pues nosotros vivíamos en el rancho allá en La Peña Colorada. No teníamos nada de eso, no había nada de eso. Parece que ellos vinieron a una feria a Izúcar de Matamoros y ahí fue donde se sacaron esa foto, pero pues no hay, o sea, sí es, pero no es tan parecido. Entonces, la cuestión es que yo realmente no conocía a mi papá, así que siempre ha estado esa inquietud de cómo era mi papá. Y yo anoche yo les compartía a los hermanos ahí en el Zócalo de Puebla, yo les compartía que cuando yo me convertí al Señor Jesucristo, después llegué al seminario, y una de las primeras preguntas que yo le dije, o yo le hice al director, al hermano Ray de Morla, le dije, oiga, ¿usted qué cree? ¿Dónde cree usted que esté mi papá? Y le expliqué a él, le digo, mire, porque mi papá no conoció el Evangelio como nosotros lo conocemos. A mi papá nadie le predicó el Evangelio. Allá no llegó.